0: sabor de su queso recién gratinado. Un plato así merece acompañarse con una cerveza que brille a su altura. 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
1: Estás en compañía de tu radio Melodía, hoy domingo 5 de julio de 2026, la bienvenida respectiva a toda la familia arequipeña que responde. 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

0: Y como dice, escuchen.
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0: Bueno, y para que tenga un mensajito bonito para todos ustedes. Recuerda, no olvides abrazarte de vez en cuando. Para recordarte que pase lo que pase, también te tienes a ti. El amor propio es el más grande de los amores. Así que hay que repetir siempre, merezco lo mejor y puedo y podré con todo, con la bendición de Dios. Así que ya saben, siempre es bueno uno mismo, la autoestima es muy importante, por cierto, ¿verdad? Ay, ay, ay, la vida continúa, la vida es una sola, hay que seguir adelante con la bendición de Dios, que todo nos vaya muy bien, que todo nos vaya muy bonito, como sin problemas, inconvenientes en la vida, siempre hay, pero siempre hay un papito Dios que nos cuide, nos protege y tenés mucha confianza en Él, ¿eh? 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

Así es el destino, tal como lo dicen Rocío Dúrcal y Juan Gabriel, ¿verdad? Las cosas de la vida que solo el destino tiene preparadas para nosotros, por cierto, ¿no? Si ya saben, a seguir adelante. A veces se gana, a veces se pierde, pero siempre se aprende, ¿sí o no? ¡Muy bien! Ahí nos mandan los mensajitos, qué gusto, nos alegra muchísimo que puedan compartir también los pensamientos, las frases, los refranes que tengan. Bueno, Star, como siempre, lo compartimos con todos ustedes. Tu radio y Melodía, como siempre. La pasamos bien las 24 horas del día. Bienvenidos a tu radio, Melodía.

una frase que pensaba decir la mañana del lunes, mediante, pero mejor la digo hoy día, ¿verdad? Dice así: si usted va al trabajo, no reniegue. Trabajar es una bendición. Si no, porque no le preguntan a quien no lo tiene, ¿no es cierto? Nunca te quejes del trabajo. Mejor agradecele a Dios porque tienes uno. ¿Cuántas personas están sin trabajo? Están buscando lo mismo, ¿verdad? Para poder llevar siempre un sustento a su familia. Pidámosle a Dios nada más por esas personas que aún no tienen trabajo. Esperemos pronto lo encuentren también para poder obviamente seguir adelante y poder llevar 20. Siempre esa alegría a su casita, ¿verdad? Esperemos que sea muy pronto, por cierto, ¿eh? Bendecido día para todos. Amanecer con ganas, con ánimo, entusiasmo, como sin problemas. La vida continúa y a seguir adelante en compañía de tu radio Melodía.

¿Quién piensa en ti? Dice, no, bueno, yo sí pienso en el desayuno, temprano, pues obviamente también, ¿no es cierto? Centro Radio Melodía 104.3, ¿cómo están? Reiterado el saludo y agradecimiento a todos mis amigos oyentes que están en compañía de su radio favorita, su Radio Melodía.

bonita fusión, ¿verdad? Y de música, de voces también. Leo Dan, Ricardo Montaner. Lindas canciones que hasta ahora compartimos también para poder despertar. Bienvenidos a tu radio, Melodía.

así de simple, en tu radio, Melodía 104.3. Linda, hermosa programación la que obviamente ustedes también fueran parte muy especial de la misma, por cierto, a través del 912-133-777. Se comunican con nosotros, y así la pasamos bien el día de hoy, domingo, para toda la familia, a través de tu radio, Melodía 104.3.

dice por ahí, no podrás, pero sí se puede. A quedarle en la contra a Cristian Castro. Sí se puede, sí se puede. 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

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Estamos en el mes de julio, mes patrio. Obviamente se vienen los desfiles y todo ello, pero de todas maneras siempre hay que tener mucho cuidado, atención, porque ante la proximidad de los desfiles escolares, las celebraciones por el aniversario de Arequipa, también y otras muchas actividades que concentran a cientos de personas, la Gerencia Regional de Salud recomendó a la población retomar el uso de las mascarillas como medida preventiva frente al sarampión. Bueno, el gerente regional de salud, Walter Oporto, explicó que las aglomeraciones previstas durante las próximas semanas podrían incrementar el riesgo de contagio, especialmente entre los niños que aún no completaron su esquema de vacunación. Por ello, adelantó que el sector salud volverá a exhortar a los padres de familia que sean responsables y protejan a sus hijos con mascarillas cuando participen en ceremonias, desfiles u otros eventos que congreguen gran cantidad de personas. Bueno, hay que tener mucho cuidado con ello también, ¿eh? Bueno, y a propósito, Oporto señaló que Arequipa mantiene 39 casos confirmados de sarampión. Sin embargo, sostuvo que la curva de crecimiento ha sido lenta. Esta situación será evaluada por las autoridades para definir nuevas medidas de prevención. Bueno, y respecto a la posibilidad de exigir el carnet de vacunación para ingresar a determinadas actividades, indicó que esta propuesta todavía se encuentra en evaluación debido a las dificultades que implica implementar mecanismos de control en eventos de alta concurrencia. Y agregó también, desde la Gerencia Regional de Salud se está trabajando para la ampliación de coberturas de inmunización con 80 brigadas. Bueno, siempre hay que tomar en cuenta ello, ¿verdad? La salud es muy importante, ya que las aglomeraciones, que bueno, de seguro van a venir para más adelante, van a tener consigo de repente algunas consecuencias, pero esperemos que no sea así también, ¿no? Hay que cuidar mucho la salud y a seguir adelante, por cierto. 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Recuerda que puedes disfrutar de aquello que te haga sonreír y traiga paz a tu corazón. No te olvides de tomar una cucharadita diaria de Yo Sí Puedo. Con la bendición de Dios, se puede mucho.

Bueno, nos adelantamos con la cancioncita de nuestro gran amigo. Bueno, el día de hoy nos llamó también para el señor Estitor Salazar ahí en Yanaguara. Un feliz cumpleaños a la distancia también. Con los mariachis repetidos, por favor. ¿Dónde están mis amigos mariachis? Venga por acá, por favor.

0: Señores Tito Salazar, como viene el distrito de Yanaguara, el saludo muy especial aparte de su esposa, señora Silvia, como es de parte de Margarita y Rafael, sus queridos adorados retoños, está en compañía de su radio Melodía.
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0: Bueno, señores Tito, ¿qué le cocinarán el día de hoy? Me pregunto. Su plato favorito, me olvidé preguntarle cuál era su plato favorito. Bueno, siempre es bueno compartir gustos, ¿no es cierto? Felicidades, felicidades.
1: Felicidades.
0: Otro saludito también para Francisco Giovanni, mi gran amigo Panchito, ahí en la vía 55. Ahí está para toda la manchota que está en compañía de la radio. Ahí está ahora en la. Bueno, el día de ayer estuve de cumpleaños, ¿no, Panchito? ¿Cómo está? El día de hoy va a compartir de seguro momentos bonitos con la familia, con los mejores verdaderos amigos, de seguro que sí. Espero que la pasen muy, pero muy bien. Un brindis, un saludo por ti, por toda la familia que está en compañía de la radio. En estos momentos también para Francisco Giovanni.
1: Aprovechando la ocasión.
0: Ahí en el distrito de Sierra Colorado. ¡Feliz cumpleaños! Y tenemos con más de la programación musical en tu radio Melodía 104.3, como siempre la número uno en toda la blanca ciudad de Arequipa. Y ahora,
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0: Besito, please, porfis, porfis. Ahí la buena salsita también, ¿verdad? Claro que sí, como siempre, compaginando la programación musical a través de tu radio Melodía 104.2. Y seguimos, como siempre, en algo muy especial, ¿verdad? Con los planes que tengas para el día de hoy, la mamita, el papá, la familia, los hijos. Ustedes de repente van a laborar también muy temprano, para que lo pasen bien, ¿eh? A ver si nos pasa el tiempo rapidito, ¿verdad? Y aprovechando este próximo... próximas fiestas, fiestas patrias, nuestro querido Perú.
1: 7:50.
0: Aniversario, nuestro querido país. La verdad que lo queremos muchísimo. ¡Arriba, Perú!

Una vez que levanta la mano, que estuvo el cumpleaños el día de ayer, a ver. ¿Quién cumplió añitos el día de ayer y todavía la sigue? Dice, no dormió nada. Oye, qué chévere, cómo se pasa el tiempo rapidito, ¿verdad? Estamos aprovechando al máximo cada segundo, cada minuto, cada hora que transcurra el día de hoy también, ¿no? Una programación muy bonita, fin de semana para todos ustedes también. Gracias por estar en compañía de Radio Melodía, las 24 horas del día. Y si hubiera una hora más, también, claro que sí. A levantarse, la vida es una sola. Ya salió en sol hace rato, ¿eh? Por si acaso, ¿eh? Nada de que, por favor, hay que abrir la

0: Así, Giovanni Francisco, tuve el cumpleaños el día de ayer. Bueno, el día de hoy lo va a celebrar a lo grande. Qué bonito, ¿verdad? Se puede hacer con la familia, pues obviamente mucho mejor aún, ¿no? A veces muchos se guardan para el fin de semana, a veces por motivo de trabajo, a veces no se puede realizar un compromiso bonito de repente, pero bueno, el día de hoy tienen la oportunidad de, en buena hora, a pasar la vida a todos mis amigos cumpleañeros. Que están en compañía de Radio y Melodía, pues obviamente la pasan muy bien. A levantarse con ganas, con ánimo, un domingo muy bonito, un domingo especial. Muchos de repente van a laborar el día de hoy, otros de repente compartir con la familia, hacer algunas labores en casita. Bueno, se aprovecha el tiempo también, ¿verdad? Mañana, bueno, mañana ya es el día del maestro. ¡Uy, qué bonito! Muchos tienen su día libre, ¿no? Bueno, de repente unos lo han hecho el viernes, otros lo harán el día de mañana. Pero bueno, hay que festejar, que celebrar y darle las gracias también a nuestros queridos profesores, ¿no? Las mises, las mis. 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
1: Por favor.

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0: 30.
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1: 10 en punto en Melodía.

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0: Señorita, ¿a la orden la llevo?
1: ¡No!

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0: 4 en punto en Melodía.
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1: Bienvenidos sean todos y cada uno de ustedes a este, un programa más de la serie Secretos y misterios del gran chamán norteño Jonás, quien estoy aquí representando a la Cofradía Internacional de Chamanes Mochicas del Perú, señor. Hoy, en este presente mes de junio, ya estamos en el sexto mes del año 2026. Ya estamos en el medio año, señor. ¿Cuántas personas siguen llorando y lamentando la mala suerte de seguir en la misma miseria, de seguir en el mismo problema y de seguir, señor, cargando a cuestas esa bendita palabra llamada lamentación? Hoy estoy aquí. El gran chamán norteño Jonás, chamán mochica internacional, le digo a usted en estos momentos, señor, valórese como ser humano, valore el día a día que Dios nos regala, porque al amanecer cada día Dios nos da una nueva oportunidad para mejorar y enmendar algún error que hemos podido cometer, porque somos seres humanos y como ser humano cometemos errores, pero tenemos la capacidad intelectual, tenemos el amor propio y familiar para poder decir, voy a enmendar ese error. Hoy le digo a usted, querido amigo oyente, reflexione en la vida, reflexione en lo que estás pasando. No esperes una sonrisa para ser gentil, dice un dicho, porque muchas veces nosotros decimos, como nadie es bueno conmigo, yo tampoco lo voy a hacer. Como nadie me regala algo, pues yo tampoco lo voy a hacer, y eso no es así. No esperes ser amado para poder amar. Regálate amor propio, amor a tu familia. No esperes estar solo para reconocer el inmenso valor del amigo, de la familia, de las personas que nos rodeen. No esperes estar todavía de luto para poder reconocer la importancia de la vida, queridos amigos oyentes. 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

0: 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él quiere ayudarlo, qué es lo que él quiere comunicarle, qué es lo que te quiere decir. 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
0: Efectivamente, queridos amigos oyentes, me siento con un gran amor por ustedes hacia mi persona. Ese gesto siempre, señor, de agradecimiento que tienen muchas personas porque me dicen, hermano Jonás, gracias a sus rituales, gracias a sus orientaciones, gracias a sus curaciones, hoy yo y mi familia vivimos mejor, nos va mejor en el trabajo, en el dinero. Me dicen, mi familia vive ahora en armonía. Me dicen, mi hijo, después de hacerle la curación, el florecimiento para el estudio, hoy está ya yendo en un buen camino, haciendo sus prácticas profesionales, a punto de terminar su carrera profesional. Y eso me siento a mí contento, porque Dios me mandó con un don para poder darte la mano, amiga, para poder ayudarlo, orientarlo, y sé que estoy cumpliendo con la voluntad de mi Señor. Yo soy un instrumento de la voluntad de Dios. Él me ha colmado, me ha llenado a mí de conocimiento ancestral. Me ha dado la fuerza espiritual para poder curarte, sanarte, liberarte de esos amarres ocultos de la magia negra, de esos hechizos malignos del macumbero, del hechicero, del brujo, Señor. 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Voy a dar respuesta a los mensajes como todos los días me están llegando. Me está escribiendo hoy en día la señora Graciela. Quiere saber qué es lo que está pasando con Miguel, su padre, hermana en Cristo Jesús. Usted es una persona fiel, oyente de mi programa. Quiere saber qué es lo que está pasando con tu padre, ya que hace unos meses atrás él ha caído enfermo. Le han dicho que tiene una enfermedad maligna a la próstata. Le han dicho que está mal de los riñones. Usted ya lo ha llevado a muchos sitios, muchos lugares, y no ha encontrado la mejoría. Es incluso usted, hermana, la única hija que está luchando por su padre, porque ya tus hermanas y hermanos no creen en nada. Están por último solamente rogando y diciendo que su padre ya no sufra, que Dios lo recoja. Pero nosotros, señora, hemos podido ver que acá tu padre viene siendo víctima de un daño, de una maldad. Yo quiero que usted sola me ponga la fe en Dios y venga trayéndomelo a tu padre, que le voy a hacer ver con sus propios ojos este daño que le han hecho, porque a él lo han entregado en una ofrenda, en una magia negra, para que él se venga secando, venga cayendo su peso, y él comience, señora, hasta delirar, hasta hablar incoherencias, lo que ya está pasando con él. Yo le voy a hacer ver con sus propios ojos. Te voy a devolver la fe, y luego que tu padre esté más tranquilo, ve, en este Dios bendito, me persino en el nombre del Padre, del Hijo y del Espíritu Santo, tus hermanos se van a quedar boquiabiertos, porque para mí tu padre todavía tiene buena vida y yo la puedo curar. Gracias, Dios te bendiga. Voy a dar respuesta a otro mensaje que me está escribiendo en estos momentos. Hoy, el señor Antonio, tienes 30 años, hermano lindo. Y hoy en día me escribes porque sientes que no tienes suerte en el amor. Me dices que ya has tenido 2 fracasos amorosos, con las cuales estás bien un tiempo, medio año, un año, y por A o B siempre terminas perdiendo al amor de tu vida. Hermano Antonio, yo te voy a ser franco y sincero. Tu primera pareja fue una mujer que llevaba por nombre María, y verdaderamente su familia no te quería ver a ti. No decía que no, que usted es un hombre que no era para su hija, te decían. Así que esta familia te hizo a ti un salamiento, una separación. Malogró tu suerte en el amor, te llegó a separar de esa mujer, y hoy así es por ello que usted está salado en el amor. Señor Antonio, visítame, yo te voy a hacer una limpia, un ritual, voy a sacar esa saladera de tu cuerpo, porque eres un hombre de buenos sentimientos, eres un hombre que trabajas, un hombre que cuando te enamoras proteges a esa persona que te gusta y tienes una vida por delante. 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Escuchemos el siguiente mensaje, señor.
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0: Efectivamente, amigos oyentes, el tiempo en la radio es corto, pero estoy aquí siempre con la gran palabra, el gran mensaje para poder llegar hasta lo más profundo de vuestros corazones. 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
7: Once días pasaron ya desde el doble terremoto en Venezuela y las esperanzas de encontrar sobrevivientes son cada vez más escasas.
8: 4, 28.
7: Mientras los equipos internacionales comienzan a retirarse en medio del dolor, familiares y voluntarios se siguen aferrando a la posibilidad de un milagro. Con este y más titulares, arrancamos. Ya son más de 3.300 los muertos y 16.700 los heridos según cifras oficiales. En La Guaira, epicentro de la catástrofe, continúan, sin embargo, la búsqueda entre los escombros. Allí está nuestro enviado especial con todos los detalles en breve. En Estados Unidos,
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7: 50 años de su independencia tuvo su foco puesto en Donald Trump. El presidente se situó en el centro de los actos y aprovechó el aniversario para arremeter contra sus adversarios políticos. Y en Alemania, la ultraderechista AfD cierra su Congreso Federal con sus líderes reelegidos y reafirmando su objetivo de gobernar el país. Miles de personas se manifestaron contra la formación.
8: Bienvenidos
7: a DW Noticias, soy Leandro Fest, gracias por elegirnos. En Venezuela, las esperanzas de recuperar sobrevivientes tras el doble terremoto ocurrido hace 11 días son prácticamente nulas, por lo que los equipos internacionales han comenzado ya a regresar a sus países, con cifras oficiales que hablan ya de 3.342 muertos y 16.700 heridos. Las labores de rescate se centran ahora en retirar los escombros con maquinaria pesada y también en la búsqueda de cuerpos entre los edificios colapsados. Nuestro compañero Johan Ramírez es nuestro enviado especial sobre el terreno y este es su informe desde La Guaira, epicentro de la catástrofe.
9: Buscar, en eso se ha convertido la vida para miles de personas en La Guaira. Han buscado de día y de noche, debajo de cada escombro. Han buscado contra todo pronóstico algo que los socorristas, por razones evidentes, llaman el milagro.
8: 4:30.
10: Herramientas eléctricas, inalámbricas, las plantas eléctricas, combustible, ha sido la sociedad civil quien se ha organizado y ha hecho que llegue hasta las manos de los rescatistas en su gran mayoría. No digo que el gobierno no haya traído, pero yo no las he visto.
9: Para otros, el milagro se desvanece, pero la búsqueda, sin embargo, no se detiene.
11: Bueno, han dicho que hay que excavar más porque hay
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11: Como 6 metros hacia abajo y no sabemos, no ha podido haber acceso por parte de la maquinaria. Entre todos están haciendo, hicieron una colecta para poder pagar los equipos, para poder ir quitando material.
9: Entre los buscadores hay socorristas profesionales, rescatistas venidos del mundo entero, perros adiestrados para detectar sobrevivientes bajo las ruinas y voluntarios que llegaron desde todo el país, sin técnicas, sin entrenamiento, pero decididos a prestar la máxima ayuda.
8: 4:31.
12: Si te prestan una pala vas sacando y si no con las manos vas haciendo. Todos piden aquí es máquinas, no de las que son para sacar escombros, sino de las que son para mover las placas, porque hay gente todavía con vida ahí.
9: Algunas delegaciones internacionales ya han recibido la notificación de que deben cesar las labores de búsqueda. Muchos ya han abandonado el país. Y es que con cada hora que pasa se reducen las esperanzas de encontrar personas con vida. Pero para los familiares de los desaparecidos, la búsqueda continúa, convencidos de que un milagro podría aparecer debajo de la próxima piedra.
7: Y ya lo decíamos, sobre el terreno, concretamente La Guaira, está nuestro querido compañero Johan Ramírez, enviado especial de DW, para darnos más detalles. Johan, antes de conectar, me comentabas que hay mucha maquinaria pesada removiendo escombros. ¿Qué se decide remover y cómo, teniendo en cuenta de que muchos familiares y voluntarios se aferran aún a un posible milagro o incluso hay algunos...
8: 4:32.
7: ...el informe que aseguran que aún escuchan voces debajo de los restos de los edificios?
13: Así es, Leandro. Hay que imaginarse lo que significa esto. Son toneladas y toneladas de concreto que están apiladas. Estos eran antes edificios que podían medir 30, 40 metros, 10, 12 pisos de altura. Y lo que vemos son simplemente una montaña de escombros, de ruinas. Y no sé si puedes...
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13: ...voluntarios, socorristas, que continúan las labores de búsqueda. Al mismo tiempo, como tú mencionabas, hay grandes maquinarias en otras partes que están removiendo ya escombros. Es básicamente remoción de escombros. Parecen canteras de trabajo, ya más bien de construcción. Lo que quiere decir que, por un lado, se abandonan las labores de búsqueda. Por otro, los familiares, los voluntarios mantienen esa búsqueda por su cuenta. Algo que es muy impresionante es que, de tanto en tanto, le
8: 4:33.
13: El puño, y este levantar el puño quiere decir que hay que guardar silencio. Entonces todos los autos se apagan, toda la gente se detiene, nadie hace ruido porque al parecer han escuchado señales de vida. Pasan 2-3 minutos y luego alguien grita que ya pueden volver a hacer ruido. Entonces todo continúa a mover, sigue moviéndose. Quiere decir que a pesar de que hay maquinarias removiendo los escombros, todavía se escuchan señales de vida, y esa es la gran contradicción, Leandro. ¿Cuál es el criterio que están usando? No lo conocemos.
7: Johan, miles de personas que perdieron su hogar se reparten durmiendo entre campamentos, carpas e incluso en las calles al aire libre. Antes decías que hay perspectivas de ayudas internacionales, pero que no se sabe aún cómo le llegará a la gente. En este contexto, ¿está realizando el gobierno algún tipo de registro de la gente que se quedó sin su casa como para poder hacerle llegar una eventual ayuda?
8: ...4:34...
13: Y efectivamente cada cierto tiempo envía partes oficiales en el que actualiza no solamente el número de muertos y de heridos, sino también de edificios dañados o colapsados o de damnificados, y en ese sentido pues se supone, de acuerdo con el gobierno, que ese censo se está haciendo. Nosotros hemos estado recorriendo ya el estado La Guaira durante varios días, y te puedo decir que solamente hoy es domingo y solamente el viernes vimos un grupo de 3 soldados en un complejo residencial.
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13: Estaban preguntándole a la gente, a algunas personas, dónde vivían, si perdieron su casa, si perdieron familiares, sus datos. Tenemos acá desde el viernes en la mañana, acá en el estado de La Guaira, Leandro, y yo he visto solamente eso. Pero hay que también reconocer, esto es una tragedia enorme. Cuando recorres el estado de La Guaira, hay decenas, hay calles donde pasas y todo está destruido. Es una catástrofe monumental. Entonces, lo que yo te puedo contar acá es solo una parte de esa realidad que he podido captar, que he podido presenciar durante estos últimos días. Pero decirte
8: 4:35.
13: Es una catástrofe de unas dimensiones realmente monumentales, Leandro.
7: Johan Ramírez, con toda la información y haciéndonos sentir lo que ocurre desde La Guaira en Venezuela, muchas gracias y cuídate. Estados Unidos cumplió 250 años este sábado, un cuarto de milenio desde que los padres fundadores proclamaron su independencia del Reino Unido. Las celebraciones del 4 de julio de este año habían sido planeadas desde hace una década hasta que Donald Trump fue reelegido. El presidente de Estados Unidos tenía sus propias ideas, como colocarse a él mismo en el centro de las celebraciones. Describió a Estados Unidos como la máxima culminación de la historia humana y utilizó el escenario para atacar a sus rivales políticos, a los que tildó de comunistas.
15: El poder militar de Estados Unidos fue uno de los grandes protagonistas de las celebraciones por el 250 aniversario del país, con espectaculares desfiles aéreos y marítimos 436. En Nueva York y Washington. A pesar del calor extremo en muchas zonas, millones de ciudadanos acudieron a celebrar lo que algunos denominan el cuarto de milenio. La explanada nacional de Washington tuvo que ser evacuada por las condiciones climáticas, pero eso no aguó la fiesta.
16: Amamos Estados Unidos, amamos nuestro país. Esto es América 250, tenemos que celebrar, no importa quién seas ni a quién apoyes.
15: Y por supuesto,
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15: De las Fuerzas Armadas no dudó en asumir el protagonismo, flanqueado por veteranos del ejército. Con retraso debido al calor sofocante, el presidente Donald Trump, que había prometido un discurso largo, habló durante 45 minutos, menos de lo que acostumbra a sus fieles en los mítines. Durante más de 250 años, el mundo ha visto grandes imperios, reinos inmensos, naciones poderosas y tiranos terribles.
8: 437.
15: Pero tras dos siglos y medio, esta república sigue en pie. Y nos queremos los unos a los otros, como demuestra esta noche. Dijeron que estaba acabada. ¿Y qué ocurrió? Ustedes volvieron. Y la bandera de Estados Unidos aún ondea orgullosa y libre y hermosa. Trump también lanzó un mensaje contra sus adversarios políticos de cara a las elecciones de medio término de noviembre. Estados Unidos nunca será un país comunista. No ocurrirá. El comunismo es un perdedor y siempre lo será. El sistema comunista es lo contrario al sistema estadounidense, y el sistema comunista nunca ha funcionado. Nuestros guerreros no combatieron el comunismo por todo el mundo para que luego saque su horrible cabeza aquí en Estados Unidos.
8: 438.
15: No dejaremos que ocurra. Fuegos de artificio políticos lanzados por Trump, pero también hubo de los otros, con grandes espectáculos en numerosas ciudades del país. Y en Washington, una tormenta eléctrica se sumó a la pirotecnia. Quizás el mejor resumen posible para el drama de este aniversario.
7: Y Donald Trump también en el centro del mundo futbolístico, porque el presidente de Estados Unidos llamó al máximo dirigente de la...
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7: ...para pedirle que revisara la tarjeta roja recibida por una de las estrellas de la selección de Estados Unidos, Folarin Balogun, según informó la agencia de noticias AFP, citando a una fuente anónima cercana al caso. La expulsión del delantero estadounidense, máximo goleador del equipo en este mundial, en el partido contra Bosnia y Herzegovina, le impedía disputar los cuartos de final ante Bélgica. Sin embargo, en una sorprendente decisión de la FIFA, anunció la suspensión de esta sanción.
8: 4-39.
7: Sí, podrá jugar finalmente. Y el presidente de Ucrania, Volodymyr Zelensky, afirma que existe una posibilidad real, esas fueron sus palabras, de poner fin a la guerra con Rusia, pero advierte que la determinación de Estados Unidos será clave. Tras una llamada telefónica con Donald Trump, Zelensky afirmó que abordarán el tema durante la cumbre de la OTAN en Ankara, Turquía, que arranca este martes. El presidente ucraniano también negó que Rusia haya tomado la estratégica ciudad de Konstantinivka en el este del país, como había afirmado el Kremlin. Kiev asegura haber atacado con éxito un aeródromo militar en Crimea, además de otros objetivos en zonas bajo control ruso. Y aquí en Alemania, la ultraderechista AfD, conocida en español como Alternativa para Alemania, cerró su Congreso Federal en Erfurt, reafirmando su aspiración de llegar al poder en el país. Sus copresidentes, Alice Weidel y Tino Chrupalla,
8: 4-40.
7: El sábado por otros dos años, aseguraron que el partido está preparado para gobernar, también a nivel federal en 2029. El encuentro estuvo marcado por multitudinarias protestas. Según la policía, unas 31.000 personas se manifestaron este sábado contra la AfD, mientras los organizadores elevaron esa cifra a al menos 50.000. Hubo también bloqueos de carreteras y alteraciones del transporte público. Miles de agentes fueron desplegados y se registraron algunos incidentes aislados.
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7: Precisamente sobre estos incidentes se refirió la co-líder del partido de ultraderecha.
17: Friedlicher Protest, ja.
16: Protesta pacífica, sí, está consagrado nuestra Constitución. Pero es inaceptable calificar de activistas a vándalos y agresores. Aquí resultaron heridos periodistas de medios independientes y se han organizado persecuciones.
7: Y hubo más noticias.
8: 4:41.
7: Miles de personas participaron este domingo en los rezos por el líder supremo Ali Khamenei en Teherán, Irán, en la segunda jornada de los funerales públicos del dirigente muerto en los ataques de Estados Unidos e Israel. Participaron tres hijos de Khamenei, pero no asistió su sucesor, a quien no se ha visto en público desde que fue nombrado líder supremo. El Papa León XIV recordó este domingo a las víctimas del terremoto y aseguró que reza por el pueblo venezolano. Que el Señor lo sostenga en este momento tan difícil, afirmó el Papa en español desde la ventana del Palacio Apostólico del Vaticano tras el rezo del Ángelus Dominical. Y en Europa, una ola de incendios ha devorado ya más de 19.000 hectáreas forestales, tanto en Francia, España como Portugal. En Francia, concretamente, el avance del fuego obligó al cierre de carreteras y a la apertura de refugios para cientos de evacuados.
8: 4:42.
7: Se mantiene estabilizada la región, aunque han sido arrasadas unas 2.300 hectáreas. En Portugal, los bomberos controlan ya el 80% del incendio que devoró unas 13.000 hectáreas. Y también en Grecia, los incendios han alcanzado estructuras urbanas, provocando humo tóxico que obliga a la población a confinarse en sus viviendas. Hasta el momento no se confirman víctimas mortales por esta oleada de incendios. 11 días pasaron ya.
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7: Y las esperanzas de encontrar sobrevivientes son cada vez más escasas, por no decir nulas. Mientras los equipos internacionales comienzan a retirarse en medio del dolor, familiares y voluntarios se siguen aferrando a la posibilidad de un milagro. Con esto y más titulares, arrancamos. Ya son más de 3.300 los muertos y 16.700 los heridos según cifras oficiales. En La Guaira, epicentro de la catástrofe, continúan, sin embargo, la búsqueda entre los escombros.
8: 4:43.
7: Con todos los detalles en breve. En Estados Unidos, la celebración por los 250 años de su independencia tuvo su foco puesto en Donald Trump. El presidente se situó en el centro de los actos y aprovechó el aniversario para arremeter contra sus adversarios políticos. Y en Alemania, la ultraderechista AfD cierra su Congreso Federal con sus líderes reelegidos y reafirmando su objetivo de gobernar el país. Miles de personas se manifestaron contra la formación. Bienvenidos a DW Noticias, soy Leandro Fest, gracias por elegirnos. En Venezuela, las esperanzas de recuperar sobrevivientes tras el doble terremoto ocurrido hace 11 días son prácticamente nulas, por lo que los equipos internacionales han comenzado ya a regresar a sus países, con cifras oficiales que hablan ya de 3.342 muertos y 16.700 heridos. Las labores de
8: rescate
7: en retirar los escombros con maquinaria pesada y también en la búsqueda de cuerpos entre los edificios colapsados. Nuestro compañero Johan Ramírez es nuestro enviado especial sobre el terreno y este es su informe desde La Guaira, epicentro de la catástrofe.
9: Buscar, en eso se ha convertido la vida para miles de personas en La Guaira. Han buscado de día y de noche, debajo de cada escombro. Han buscado contra todo pronóstico.
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9: Por razones evidentes, llaman el milagro.
10: Pico, pala, herramientas eléctricas, inalámbricas, las plantas eléctricas, combustibles, ha sido la sociedad civil quien se ha organizado y ha hecho que llegue hasta las manos de los rescatistas en su gran mayoría. No digo que el gobierno no haya traído, pero yo no las he visto.
9: Para otros, el milagro se desvanece, pero la búsqueda, sin embargo, no se
8: detiene. 4:45.
11: Nos han dicho que hay que excavar más porque hay abajo tanto, como 6 metros hacia abajo y no sabemos, no ha podido haber acceso por parte de la maquinaria. Entonces, entre todos están haciendo, hicieron una colecta para poder pagar los equipos, para poder ir quitando material.
9: Entre los buscadores hay socorristas profesionales, rescatistas venidos del mundo entero, perros adiestrados para detectar sobrevivientes bajo las ruinas y voluntarios que llegaron desde todo el país, sin técnicas, sin entrenamiento, pero decididos a prestar la máxima ayuda posible.
12: Si te prestan una pala vas sacando y si no con las manos vas haciendo. Todos piden aquí es máquinas, no de las que son para sacar escombros, sino de las que son para mover las placas, porque hay gente todavía con vida ahí.
9: Algunas delegaciones internacionales ya han recibido la notificación de que deben cesar las labores de búsqueda. Muchos ya han abandonado el país. Y es que con cada hora que pasa se reducen las
8: esperanzas de encontrar
9: personas con vida. Pero para los familiares de los desaparecidos, la búsqueda continúa, convencidos de que un milagro podría aparecer debajo de la próxima piedra.
17: Y ya lo decíamos, sobre el terreno, concretamente en La Guaira, está nuestro querido compañero Johan Ramírez, enviado especial de DW para darnos más detalles. Johan, antes de conectar, me comentabas que hay mucha maquinaria pesada removiendo escombros. ¿Qué se decide remover y cómo, teniendo en
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17: cuenta que
8: Melodía.
17: Muchos familiares y voluntarios se aferran aún a un posible milagro, o incluso hay algunos, como decías antes, como decía el informe, que aseguran que aún escuchan voces debajo de los restos de los edificios?
13: Así es, Leandro, hay que imaginarse lo que significa esto. Son toneladas y toneladas de concreto que están apiladas. Esto eran antes edificios que podían medir 30, 40 metros, 10,
8: 4, 12 pisos. 47.
13: Y lo que vemos son simplemente una montaña de escombros, de ruinas. Y no sé si puedes ver todavía, hay algunos voluntarios, socorristas que continúan las labores de búsqueda. Al mismo tiempo, como tú mencionabas, hay grandes maquinarias en otras partes que están removiendo ya escombros. Es básicamente remoción de escombros, parecen canteras de trabajo, ya más bien de construcción. Lo que quiere decir que por un lado se abandonan las labores de búsqueda, por otro los familiares, los voluntarios mantienen esa búsqueda por su cuenta. Algo que es muy impresionante es que de tanto en tanto, Leandro, hacen la seña, levanten el puño, y este levantar el puño quiere decir que hay que guardar silencio. Entonces todos los autos se apagan, toda la gente se detiene, nadie hace ruido, porque al parecer han escuchado señales de vida. Pasan 2-3 minutos y luego alguien grita que ya pueden volver a hacer ruido. Entonces todo continúa a mover, sigue moviéndose. Quiere decir que a pesar de que hay maquinarias removiendo los escombros, todavía se escuchan señales de vida, y esa es la gran
8: contradicción. 4:48.
13: Lo que están usando no lo conocemos.
17: Johan, miles de personas que perdieron su hogar se reparten durmiendo entre campamentos, carpas e incluso en las calles al aire libre. Antes decías que hay perspectivas de ayudas internacionales, pero que no se sabe aún cómo le llegará a la gente. En este contexto, ¿está realizando el gobierno algún tipo de registro de la gente que se quedó sin su casa como para poder hacerle llegar una eventual ayuda?
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13: Pues el gobierno afirma que lo está haciendo y efectivamente cada cierto tiempo envía partes oficiales en el que actualiza no solamente el número de muertos y de heridos, sino también de edificios dañados o colapsados o de damnificados, y en ese sentido pues se supone, de acuerdo con el gobierno, que ese censo se está haciendo. Nosotros hemos estado recorriendo ya el estado La Guaira durante varios días y te puedo decir que solamente hoy es domingo y solamente el
8: 4:49.
13: Un grupo de 3 soldados en un complejo residencial llamado Hugo Chávez, y que estaban preguntándole a la gente, a algunas personas, dónde vivían, si perdieron su casa, si perdieron familiares, sus datos. Tenemos acá desde el viernes en la mañana, acá en el estado de La Guaira, Leandro, y yo he visto solamente eso. Pero hay que también reconocer, esto es una tragedia enorme. Cuando recorres el estado de La Guaira, hay decenas, hay calles donde pasas y todo está destruido. Es una catástrofe monumental. Entonces, lo que yo te puedo contar acá es solo una parte de esa realidad que he podido captar, que he podido presenciar durante estos últimos días. Pero decirte que esa es la verdad es difícil. Es una catástrofe de unas dimensiones realmente monumentales, Leandro.
17: Johan Ramírez, con toda la información y haciéndonos sentir lo que ocurre desde La Guaira en Venezuela, muchas gracias y cuídate. Y
7: Estados Unidos cumplió 250 años este sábado, un cuarto de milenio desde que los padres fundadores proclamaron su independencia del Reino Unido.
8: 50.
7: Las celebraciones del 4 de julio de este año habían sido planeadas desde hace una década hasta que Donald Trump fue reelegido. El presidente de Estados Unidos tenía sus propias ideas, como colocarse a él mismo en el centro de las celebraciones. Describió a Estados Unidos como la máxima culminación de la historia humana y utilizó el escenario para atacar a sus rivales políticos, a los que tildó de comunistas.
15: El poder militar de Estados Unidos fue uno de los grandes protagonistas de las celebraciones.
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15: Aniversario del país, con espectaculares desfiles aéreos y marítimos en Nueva York y Washington. A pesar del calor extremo en muchas zonas, millones de ciudadanos acudieron a celebrar lo que algunos denominan el cuarto de milenio. La explanada nacional de Washington tuvo que ser evacuada por las condiciones climáticas, pero eso no aguó la fiesta.
16: Amamos Estados Unidos, amamos nuestro país. Esto es América 250. Tenemos
8: 4-51.
16: Ni a quien apoyes.
15: Y por supuesto, el comandante en jefe de las Fuerzas Armadas no dudó en asumir el protagonismo, flanqueado por veteranos del ejército. Con retraso debido al calor sofocante, el presidente Donald Trump, que había prometido un discurso largo, habló durante 45 minutos, menos de lo que acostumbra a sus fieles en los mítines. Durante más de 250 años, el mundo ha visto grandes imperios, reinos inmensos, naciones poderosas y tiranos terribles. Llegaron y se fueron, pero tras dos siglos y medio, esta república sigue en pie, y nos queremos los unos a los otros, como demuestra esta noche. Dijeron que estaba acabada. ¿Y qué ocurrió? Ustedes volvieron. Y la bandera de Estados Unidos aún ondea orgullosa y libre y hermosa.
8: 4-52.
15: También lanzó un mensaje contra sus adversarios políticos de cara a las elecciones de medio término de noviembre.
18: America will never be a communist country.
15: Estados Unidos nunca será un país comunista. No ocurrirá. El comunismo es un perdedor y siempre lo será. El sistema comunista es lo contrario al sistema estadounidense, y el sistema comunista nunca ha funcionado. Nuestros guerreros no combatieron
8: Radio el comunismo por Melodía. Todo el mundo
15: para que luego saque su horrible cabeza aquí en Estados Unidos. No dejaremos que ocurra. Fuegos de artificio políticos lanzados por Trump, pero también hubo de los otros, con grandes espectáculos en numerosas ciudades del país. Y en Washington, una tormenta eléctrica se sumó a la pirotecnia. Quizás el mejor resumen posible para el drama de este aniversario.
8: 4-53.
7: Y Donald Trump también en el centro del mundo futbolístico, porque el presidente de Estados Unidos llamó al máximo dirigente de la FIFA, Gianni Infantino, para pedirle que revisara la tarjeta roja recibida por una de las estrellas de la selección de Estados Unidos, Folarin Balogun, según informó la agencia de noticias AFP, citando a una fuente anónima cercana al caso. La expulsión del delantero estadounidense, máximo goleador del equipo en este mundial, en el partido contra Bosnia y Herzegovina, le impedía disputar los cuartos de final ante Bélgica. Sin embargo, en una sorprendente decisión de la FIFA, anunció la suspensión de esta sanción, por lo que Balogun sí podrá jugar finalmente. Y el presidente de Ucrania, Volodymyr Zelensky, afirma que existe una posibilidad real, esas fueron sus palabras, de poner fin a la guerra con Rusia, pero advierte que la determinación de Estados Unidos será clave. Tras una llamada telefónica con Donald Trump, Zelensky afirmó que abordarán el tema durante la cumbre de
8: 4-54.
7: Que arranca este martes. El presidente ucraniano también negó que Rusia haya tomado la estratégica ciudad de Konstantinivka en el este del país, como había afirmado el Kremlin. Kiev asegura haber atacado con éxito un aeródromo militar en Crimea, además de otros objetivos en zonas bajo control ruso. Y aquí en Alemania, la ultraderechista AfD, conocida en español como Alternativa para Alemania, cerró su congreso federal en Erfurt,
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7: aspiración de llegar al poder en el país. Sus copresidentes Alice Weidel y Tino Chrupalla, reelegidos el sábado por otros dos años, aseguraron que el partido está preparado para gobernar.
17: también a nivel federal en 2029. El encuentro estuvo marcado por multitudinarias protestas. Según la policía, unas 31.000 personas se manifestaron este sábado contra la AFD, mientras los organizadores elevaron esa cifra a al menos 50.000. Hubo también bloqueos de carreteras y alteraciones del transporte público.
8: 4.55.
17: Miles de agentes fueron desplegados y se registraron algunos incidentes aislados. Precisamente sobre estos incidentes se refirió la co-líder del partido de ultraderecha.
16: Protesta pacífica, sí, está consagrado nuestra constitución, pero es inaceptable calificar de activistas a vándalos y agresores. Aquí resultaron heridos periodistas de medios independientes y se han organizado persecuciones.
17: Y hubo más noticias destacadas este domingo. Miles de personas participaron este domingo en los rezos por el líder supremo Ali Khamenei en Teherán, Irán, en la segunda jornada de los funerales públicos del dirigente muerto en los ataques de Estados Unidos e Israel. Participaron tres hijos de Khamenei, pero no asistió su sucesor, a quien no se ha visto en público desde que fue nombrado líder supremo. El Papa León
8: XIV recordó este domingo
17: a las víctimas del terremoto y aseguró que reza por el pueblo venezolano. Que el Señor lo sostenga en este momento tan difícil, afirmó el Papa en español desde la ventana del Palacio Apostólico del Vaticano tras el rezo del Ángelus Dominical. Y en Europa, una ola de incendios ha devorado ya más de 19.000 hectáreas forestales, tanto en Francia, España como Portugal. En Francia, concretamente,
14: Melodía en la noticia.
17: Al cierre de carreteras y a la apertura de refugios para cientos de evacuados. En España se mantiene estabilizada la región, aunque han sido arrasadas unas 2.300 hectáreas. En Portugal, los bomberos controlan ya el 80% del incendio que devoró unas 13.000 hectáreas. Y también en Grecia, los incendios han alcanzado estructuras urbanas, provocando humo tóxico que obliga a la población a confinarse en sus viviendas. Hasta el momento no se confirman víctimas mortales.
8: 4.57.
19: Bienvenidos a DW Noticias, soy Leandro Fest, gracias por elegirnos. En Venezuela, las esperanzas de recuperar sobrevivientes tras el doble terremoto ocurrido hace 11 días son prácticamente nulas, por lo que los equipos internacionales han comenzado ya a regresar a sus países, con cifras oficiales que hablan ya de 3.342 muertos y 16.700 heridos. Las labores de rescate se centran ahora en retirar los escombros con maquinaria pesada y también en la búsqueda de cuerpos entre los edificios colapsados. Nuestro compañero Johan Ramírez es nuestro enviado especial sobre el terreno y este es su informe desde La Guaira, epicentro de la catástrofe.
20: Buscar, en eso se ha convertido la vida para miles de personas en La Guaira. Han buscado de día y de noche, debajo de cada escombro.
8: 4.58.
20: Han buscado contra todo pronóstico algo que los socorristas, por razones evidentes, llaman el milagro.
21: Picos, palas, herramientas eléctricas, inalámbricas, las plantas eléctricas, combustibles. Ha sido la sociedad civil quien se ha organizado y ha hecho que llegue hasta las manos de los rescatistas, en su gran mayoría. No digo que el gobierno no haya traído, pero yo no las he visto.
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20: Para otros, el milagro se desvanece, pero la búsqueda, sin embargo, no se detiene.
22: Bueno, han dicho que hay que excavar más porque hay abajo tanto, como 6 metros hacia abajo y no sabemos, no ha podido haber acceso por falta de la maquinaria. Entre todos están haciendo, hicieron una colecta para poder pagar los equipos, para poder ir quitando material.
20: Entre los buscadores hay socorristas profesionales, rescatistas venidos del mundo entero.
8: 4.59.
20: Para detectar sobrevivientes bajo las ruinas y voluntarios que llegaron desde todo el país, sin técnicas, sin entrenamiento, pero decididos a prestar la máxima ayuda posible.
12: Si te prestan una pala vas sacando y si no con las manos vas haciendo. Todos piden aquí es máquinas, no de las que son para sacar escombros, sino de las que son para mover las placas, porque hay gente todavía con vida ahí.
20: Algunas delegaciones internacionales ya han recibido la notificación de que deben cesar las labores de búsqueda. Muchos ya han abandonado el país. Y es que con cada hora que pasa se reducen las esperanzas de encontrar personas con vida. Pero para los familiares de los desaparecidos, la búsqueda continúa, convencidos de que un milagro podría aparecer debajo de la próxima piedra.
19: Y hay mucho más en nuestras redes sociales. Esto gracias a un equipo que trabaja constantemente para mantenerlos informados. En nombre de mis compañeros, me despido. Hasta una nueva edición de DW Noticias.
8: 5 en punto en Melodía.

0: 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Muy buenos días.
1: Señoras y señores, tengan ustedes muy buenos días. Los saluda Edgar Añari García, que tengan un buen día, que Dios los bendiga. La Virgen de Chapinó proteja a todos. Y dale gracias a Dios por el mejor regalo que tenemos los seres humanos, que es la vida. Sean bienvenidos todos.

0: Esa Radio Melodía. Saludos cordiales para toda la gente trabajadora de Arequipa, que ya está despierta, ya se levantó, algunos otros se están levantando para prepararse para ir a trabajar. Un saludo para los amigos del agro, los amigos del volante que siempre nos informan, para los amigos que están en el exterior y que escuchan Radio Melodía para enterarse de todo lo que ocurre, no solamente aquí en Arequipa, sino a nivel nacional también. Un saludo, amigos oyentes, para todos los amigos médicos, enfermeras, personal de servicio que trabajan en emergencias de los diferentes hospitales. Sí, a veces no tienen ni un minuto de descanso, trabajan bastante fuerte en horas de la noche, horas de la madrugada en los turnos que les corresponde. Muy bien, tenemos mucha información para compartir con todos ustedes. Los invitamos a participar en el programa de hoy. Como siempre, líneas abiertas para toda la población de Arequipa, porque Radio Melodía es la verdadera emisora del pueblo de Arequipa. A ver, como adelanto, les indicaremos. Armas robadas a policías en asalto a patrullero fueron encontradas enterradas en Villa Sevilla, que queda, diríamos, no muy lejos de donde se produjo el asalto, esto en el distrito Jacobo Hunter. Mientras tanto, las investigaciones continúan. Motociclista perdió la vida ayer en horas de la tarde luego de chocar con automóvil. Esto ocurrió en la vía de evitamiento. El gobierno regional de Arequipa perdió arbitraje en compra de una mesa especial para intervenciones quirúrgicas. Tendrá que pagar por el equipo en forma total, un equipo que jamás fue utilizado. También el Ministerio de Educación publicó relación final de 61.244 plazas vacantes para reasignación docente del presente año. Les indicamos que para Selva Alegre se menciona que hay 10 candidatos interesados en llegar a la alcaldía de esta municipalidad. Igualmente, amigos oyentes, los gobiernos, tanto regional, locales y universidades aquí en Arequipa en conjunto, recibieron más de 1.171 millones por canon minero. O sea, hay plata aquí en Arequipa, sí hay plata. Lo que pasa es que creo no se utiliza bien. De ahí las quejas en diferentes gobiernos locales. Y en los deportes, en el Campeonato Mundial de Fútbol, Brasil continúa con tristeza. Fue eliminado 2-2 por goles de 2-1 con goles de Haaland. Sí, Noruega, en forma merecida ganó, pero fue mucho más que Brasil, un equipo timorato, un equipo que nunca presionó, que nunca Radio marcó, y le dio todas las facilidades a Noruega, de que ganó 2-1 y lo dejó en el camino a Brasil, mientras que Inglaterra en un partido de suspenso derrotó 3-2 a México. Así es, a México, terminaron asustados los ingleses con un jugador menos y con los atacantes al máximo de México, pero no lograron emparejar el marcador para ir a la prórroga, y los mexicanos también le dijeron adiós al Campeonato Mundial de Fútbol. Para hoy tenemos partidos importantes. Portugal enfrentará a España, partido imperdible, a las 2 de la tarde, mientras que Estados Unidos a las 7 de la noche enfrentará a Bélgica, y mañana Argentina enfrentará a Egipto a las 11 de la mañana y Suiza enfrentará a Colombia a las 3 de la tarde. Muy bien, mucha información para compartir con todos ustedes. El saludo de nuestros compañeros de labores. Hey, buenos días.
1: ¿Cómo le va, don Edgar Añari? Buenos días. Buenos días también a don Daniel Castillo Maldonado. Renzo en sala de controles. ¿Cómo le va, Renzo? ¿Todo bien? ¿Todo tranquilo? Algo cansadito nos indica Renzo, ¿no? Algo cansadito este fin de semana. Entonces, pero... estuvo practicando. Ya, perfecto. Debe estar usted bien cansadito entonces, mi estimado Renzo. Muy bien. Y a todos los amigos oyentes de Radio Melodía, muy buenos días. Efectivamente, ya estamos 6 de julio del 2026. Técnico Blacky, ¿qué tal? ¿Cómo le va, Técnico Blacky? ¿También todo tranquilo? ¿Todo bien? Ya, perfecto. Los sobrinos están inquietos, nos dice Técnico Blacky. Los sobrinos están inquietos. Están que le hacen jugar, están... Pero bueno, ahí están los sobrinos del Técnico Blacky. También un saludo para ellos, amigos oyentes de Radio Melodía y Melodía en la noticia. Bueno, y también, por supuesto, les vamos a conocer que... todos los amigos del volante, que la vía, por ejemplo, Arequipa hacia Pedregal, hacia La Joya, ¿no? Por la 48, todo está con normalidad.
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1: Momentos donde se presenta también congestión vehicular, nos reportaban ayer anoche, pero hoy, por ejemplo, en horas de la madrugada, está bastante libre, está con el tránsito muy ligero, así que, pero siempre tomen sus precauciones, es una buena cantidad de vehículos que salen, empiezan a salir de Arequipa, ¿no? Así que, salud para todos los que están en la ruta.

0: a través de Radio Melodía, el saludo correspondiente en este 6 de julio a través de Melodía Noticias. Seguramente le iremos comentando acerca también del combustible, que nos indican si pues ya se deja notar una baja, ¿no? Al menos en los gasoles, lo que nos indicaban. Sí, el saludo para cada uno de ustedes, de los transportistas, entonces, que siempre están en la sintonía de Radio Melodía. Y hoy, también, en el Día del Maestro, un saludo para todos los docentes, para todos los profesores, para todos los maestros. En su día, entiendo que hoy no hay las labores escolares, tienen por ley su descanso, por eso con anticipación se han estado desarrollando algunas actividades. Pero desde Radio Melodía les damos el saludo correspondiente a todos los maestros y maestras, ¿no? A todos los docentes, que hoy es su día. Sí, a aquellos encargados de sacar a muchos estudiantes adelante, porque seguramente ya han recibido las reflexiones correspondientes, los homenajes, pero vaya, el saludo correspondiente para todos los maestros desde Radio Melodía. Feliz día a cada uno de ustedes. ¿Eh? Tenemos bastante información, es cierto, que comentar, pero vamos con el saludo de don Daniel Castillo. Don Daniel, buenos días.
1: Hola, ¿qué tal? ¿Cómo estás, Jaén? Muy buenos días, Edgar Renzo. Buenos días a los amigos oyentes de Radio Melodía. Bueno, efectivamente, iniciando una nueva semana, pero ya en este mes de julio, el mes de la patria. A propósito, me sumo a ese saludo a todos los maestros y maestras de Arequipa y todo el Perú, quienes desarrollan una labor encomiable en beneficio de nuestra niñez, de nuestra juventud, incluso dejando sus hogares, yendo a lugares alejados, con la única finalidad de brindar sus conocimientos, formar para un futuro mejor a nuestros niños y jóvenes del país. Nuestro homenaje a todos los maestros y a todos en general, ¿eh? Quienes trabajan en provincias, en los lugares más alejados de nuestro querido Perú, y a quienes laboran también, por supuesto, en la ciudad. Saludos, maestros, y gracias por habernos dado tantas enseñanzas, y gracias a ello también somos lo que somos hoy por hoy. Saludos a todos los maestros. Bueno, a ver, ¿se acuerdan ustedes que Melodía, con nuestra móvil, denunció una vivienda de Mariano Melgar? Me parece que era Cerrito de Belén, que había como 30, 40 perritos que estaban abandonados a su suerte, incluso prácticamente se estaban comiendo entre ellos. Bueno, ayer el municipio de Mariano Melgar emitió un comunicado y ha señalado de que hoy a las 8 de la mañana este irresponsable propietario de la vivienda se ha comprometido a entregar estos perritos para ponerlos a buen recaudo. O sea, prácticamente los van a rescatar. El comunicado señala que es 8 de la mañana, pero lo que me preocupa es que no ponen el nombre de este irresponsable ciudadano, ¿no? Que tiene entre 30, 40 perros en una vivienda en este sector de Cerrito Belén, en el distrito de Mariano Melgar. Melodía lo denunció y hoy seguramente estaremos muy tempranito en esto que se ha coordinado con la Policía Nacional del Perú de Jerusalén. Se ha ubicado al propietario de esta vivienda, en fin, pero poner pues el nombre, ¿no? Para que se sepa de quién es este indeseable, este irresponsable ciudadano de criar, entre comillas, tantos perritos en esta vivienda del distrito de Mariano Melgar. Bueno, Edgar hablaba del Mundial. Oiga, la cosa se pone complicadísima, 11. Edgar. Solamente queda un anfitrión en competencia. Se quedaron fuera. Canadá y México. Qué partidazo, a propósito, que jugó México el día de ayer. Solamente queda ya en competencia Estados Unidos. Recordemos que este Mundial 2026 se desarrolló simultáneamente en tres países. Se desarrolla en tres países: Canadá, México y Estados Unidos. Los dos anteriores ya fueron eliminados. Solamente queda en los octavos de final Estados Unidos. Y hoy juega, si no me equivoco, el equipo norteamericano, ajá, afrontando el compromiso de octavos de final. Si no me equivoco, el día de hoy juega Edgar, ¿no?
2: Hoy a las 7 de la noche. Estados Unidos frente a Bélgica, pero poquito más antes hay un partido extraordinario. Portugal-España.
1: Los vecinos.
2: Así es. Se van a dar de alma, seguro. Porque acá el que gana pasa, el que pierde sí, se, sí. Queda,
3: cinco,
2: se queda a un lado.
3: 12.
2: Y ayer pues Brasil se quedó también. Brasil hace muchos campeonatos, 3 o 4, creo que no pasa.
1: Sí, pero en este cuartos. Mundial no era el de antes.
2: No, no, definitivamente, ¿no? Es un equipo muy lento. Además, es un equipo que no presiona, no marca. Lo invitó al otro equipo a hacer lo que quería. Bueno, y se presentó a Haaland, pues como siempre, ¿no? Extraordinario este futbolista de 25 años, este vikingo, como también le dicen, y convirtió 2 goles. Luego un penal para Brasil ya a finales del partido, cuando faltaba creo 1 minuto, permitió que Neymar, que había ingresado a los 75 minutos, convirtiera el tanto para Brasil.
1: Para hacer el show del tío Neymar.
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2: Lo convirtió con la calidad que tiene, porque la calidad nunca se pierde, ¿no? Se pierde la velocidad de repente, pero la calidad no. Y el otro partido que sacó chispas, pues Inglaterra-México 3-2. Ganaba a Inglaterra 3-1. Pero bueno, hubo problemas, le expulsaron a un futbolista. 13. Y además le cobraron un penal, no sé, que a mí me parece que no fue penal, ¿eh? Le cobraron un penal a Harry. Y bueno, con este penal avanzó México a 2 puntos, a 2 goles, y casi lo empata, 3-2, sufriendo los ingleses ganaron y dejaron en el camino a México. Hubo problemas antes, ¿no? Problemas ya extradeportivos, cuando hubo amenazas de muerte, de atentados, etcétera. Por eso el partido de México no se jugó a la hora que estaba programada, ¿no? Prorrogaron todavía. Pero bueno,
1: la lluvia, creo que la lluvia fue.
2: También, así es, un video que también estaban pasando y que eso motivó la protesta pues, de las autoridades inglesas de fútbol, pero bueno, finalmente subo el compromiso ante un lleno absoluto y total e Inglaterra sigue en carrera mientras México le dijo adiós al Mundial.
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0: Seguimos informando a través de Radio Melodía y Melodía en la noticia, amigos oyentes, más información. Bueno, y por otra parte, también se da a conocer a amigos oyentes de Radio Melodía y Melodía en la noticia que la comuna de Cerro Colorado no tiene registro de sus bienes, dan a conocer informes contables ordenados por la Contraloría encontraron que la Municipalidad de Cerro Colorado no tiene inventarios físicos ni registro del estado de sus propiedades. Es decir, la gestión del alcalde Manuel Vera Paredes no sabe el valor ni el estado del 67% de sus edificios y terrenos. Además, no se conoce el estado real de obras y del cobro de impuestos.
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0: a conocer. Se evidenció que más de 511 millones de soles están registrados como construcciones en curso, pero debido a la falta de coordinación entre las gerencias de obras públicas y contabilidad, no se tiene el detalle de si están en ejecución, paralizados o en el peor de los casos si en realidad existen. A esto se suma que la comuna cerreña tiene más de 76 millones de soles en obras de colegios, postas médicas y redes de agua, pero que en realidad corresponden a la UGEL Norte, al gobierno regional de Arequipa y a CEDAPAR. El problema es que estas obras no han sido transferidas y siguen apareciendo a nombre del municipio de Cerro Colorado. Además, el informe de auditor advierte 45 millones de soles en deudas por impuestos que no cuadran porque el registro de caja no coincide con el reporte de administración tributaria. Las deficiencias fueron puestas sobre la mesa en abril ante el alcalde actual y su equipo. Los funcionarios reconocieron los problemas y prometieron crear comisiones de inventario y revisar los expedientes. Sin embargo, los auditores advirtieron que algunos documentos de obras antiguas ya no se encuentran en los archivos municipales, lo que podría retrasar o imposibilitar que se ordene o maneje correctamente la administración de los documentos. Ah, entonces, amigos oyentes, ¿esto dónde pasa? En Cerro Colorado, donde no se tiene bien claro los registros de sus bienes.
2: Seguimos informando, Melodía, en la noticia. La tarde de ayer domingo, personal de SWAT y Divincri halló un fusil 16. AKM y 2 pistolas Pietro Beretta con sus respectivas caserinas tras una operación realizada en el sector de Villa Sevilla, en el distrito de Jacobo Hunter. El armamento robado durante el asalto a 2 efectivos de la comisaría de Andrés Avelino Cáceres de Hunter la madrugada del 1 de julio permanecía oculto y enterrado en un descampado ubicado a espaldas de un restaurante campestre. El hallazgo se produjo luego de que vecinos del sector señalaran haber escuchado ruidos extraños durante la madrugada del 1 de julio, día del presunto robo a los suboficiales Kenji Machaca Chura y Leonardo Lastarria Yaza. Este dato habría orientado parte de la búsqueda, que también se extendió hasta el distrito de Socabaya. Cabe mencionar que las diligencias se desarrollaron bajo la supervisión del jefe del operativo y contaron con la presencia del coronel PNP Percy Torres, jefe de la Edvincri aquí en Arequipa, así como personal de peritaje balístico y un representante del Ministerio Público. Se hizo el levantamiento de evidencias para continuar con las diligencias. La investigación continúa para identificar y capturar a todos los responsables del robo del armamento policial. Como se conoce, dos sospechosos ya fueron detenidos la tarde del mismo miércoles.
1: Bueno, y hay que señalar, Edgar, que el día 2, un día después del asalto, lo dimos a conocer aquí en Melodía.
2: Claro.
1: Los mismos vecinos señalaron que había un movimiento policial por esta zona de Chilpinilla, Villa Sevilla. Cantidad de policías se estaban movilizando en la zona y aparentemente en el sector estaba el armamento. Y se comprobó precisamente ayer, finalmente, que era en Villa Sevilla donde habían enterrado el armamento correspondiente. Vamos con más información en Melodía y la noticia. El alcalde de la provincia de Islay, Richard Ali, criticó firmemente las recientes declaraciones de la gobernadora regional de Moquegua, Gilia Gutiérrez, quien sostuvo que el proyecto de la represa Yarapuquio no debería avanzar sin atender primero las demandas de su propia región, vale decir Moquegua.
3: 18.
1: Para el alcalde de Islay, esta postura representa un intento de frenar una infraestructura clave destinada al desarrollo agrícola del Valle de Tambo. Por otra parte, indicó que la autoridad de Moquegua debería concentrar sus esfuerzos en resolver las carencias internas de su jurisdicción, mencionando explícitamente que localidades como la provincia General Sánchez Cerro, Omate, Puquina, La Capilla, entre otras, aún sufren graves deficiencias en infraestructura vial y los servicios básicos.
0: 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En breve vamos a ampliar solamente con Serafín, ¿no? Esta información de lo que han encontrado las armas, porque no sería un terreno baldío, ¿no? Según lo que indicaba nuestra móvil que ha informado ayer, es chacra y tampoco estuvo enterrado, nos dice Serafín. Ah, entonces en breve nos amplía la móvil de Melodía, que ha estado cubriendo la información, amigos oyentes, y transmitiendo ayer desde el mismo lugar. Más información
3: 19.
0: A través de Melodía en la noticia. Bueno, y por otra parte, también se da a conocer, amigos oyentes de Radio Melodía y Melodía en la noticia, que, bueno, momentos de gran tensión se vivieron en la jurisdicción de Ramiro Prialé, en el sector norte del distrito Samuel Pastor. Esto en Camaná, cuando un automóvil negro perdió el control y estuvo a punto de precipitarse hacia una zona donde se ubican viviendas, generando alarmas entre los vecinos y transeúntes que presenciaron el peligro. El hecho ocurrió la mañana de ayer, cuando la unidad de placa A0W035 avanzaba por una vía de difícil acceso y, por causas que aún son materia de investigación, terminó al borde de un desnivel pronunciado. Algo similar también pasó en lo que era antes el puente Primavera en el distrito de Yanahuara. Ya no existe ese puente. Un carro terminó perdiendo el control y quedó en la torrentera. Sí, cayó a la torrentera. El conductor abandonó el lugar y dejó la unidad precisamente en medio de la torrentera. No pudo ser trágico. Esto pasó también en Yanahuara.
2: Seguimos informando, Melodía. El gobierno regional de Arequipa perdió un arbitraje contra la empresa Megatex Perú, SAC, respecto a la adquisición de una mesa electrohidráulica para operaciones del Hospital Hondo y Legado Espinosa. Se declaró ineficaz la resolución del contrato y ordenó al gobierno regional de Arequipa pagar el valor total del equipo, intereses legales y los costos del proceso arbitral.
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2: el caso tomó un giro más delicado cuando Megatech denunció irregularidades en el proceso de recepción. La empresa afirmaba haber recibido llamadas y solicitudes de, entre comillas, apoyo económico para facilitar la aprobación de observaciones, la ampliación de plazo y la conformidad de bien por parte de Denis Torres Díaz. Incluso denunció una comunicación en la que un desconocido pidió el 15% del valor de la adjudicación para darles el contrato, hechos notificados al Ministerio Público, pero sin acciones del gobierno 21. Regional de Arequipa. Legate se refiere además que denunció ante la Fiscalía una comunicación recibida el 25 de septiembre del año 2024 desde el número telefónico 937-139-102, mediante la cual una persona no identificada habría solicitado el 15% del valor de la adjudicación para favorecer a la empresa en el proceso. ¿Qué les parece, amigos oyentes?
1: Somos Melodía en la noticia. Siete pescadores chimbotanos vivieron horas de angustia, zozobra en alta mar, pero el día de ayer pudieron contarlo, pues la Marina de Guerra del Perú logró rescatarlos con vida luego de que su embarcación, la Jumeira P de matrícula CE62589CM, quedara a la deriva a 208 millas de la costa frente a San Juan de Marcona tras sufrir averías en plena navegación. Ante ello, los pescadores fueron esperados en el puerto de Matarani, en la provincia de Islay, en la región Arequipa. Todo empezó cuando la nave, que había zarpado del puerto de Chimbote el pasado 3 de julio, sufrió un forado en su casco que provocó el ingreso de agua a la sala de máquinas, y en cuestión de minutos la embarcación quedó semi-sumergida y los siete tripulantes no tuvieron más opción que abandonarla y subirse a una balsa salvavidas a la espera del auxilio en medio de alta mar. La alerta se activó de inmediato. La compañía de operaciones Guardacostas, que envió el patrullero Río Nepeña desplegada en la zona para iniciar la búsqueda. Tras varias horas de operaciones, la unidad naval ubicó a los pescadores cerca de la 1 de la tarde con vida y a bordo de la balsa. Ayer fueron rescatados en el sector de Matarani.
0: 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Bueno, entre los candidatos que se inscribieron para Yanaguara, resalta también lo del señor Elvis Delgado, quiere retornar al poder en Yanaguara. El exalcalde, precisamente, vuelve a postular al municipio con esta vez fuerza arequipeña, pese a los cuestionamientos que marcaron su gestión entre el 2011 y 2018. Su trayectoria incluye dar a conocer investigaciones por presuntos enriquecimientos ilícitos, denuncias y penales y obras observadas por la Contraloría que generaron perjuicio económico en su momento. Su paso por la función pública acumula denuncias penales, observaciones sobre su patrimonio personal y obras mal ejecutadas durante su gestión. Desaprovechó los recursos invertidos en proyectos que no prestaron ningún servicio a los vecinos del distrito a conocer. Uno de los casos más serios fue la investigación por presunto enriquecimiento ilícito en el 2014. La Procuraduría Anticorrupción detectó que el valor de las propiedades y de vehículos adquiridos superaba con amplitud los ingresos que declaraba oficialmente. Ante ello, Delgado prestó importancia del asunto y aseguró que sus bienes estaban en regla. En el 2017, Wilber Contreras, exregidor, recordemos, ¿no?, y antiguo hombre de confianza precisamente del señor Delgado, lo denunció por apropiarse ilícitamente de 13 mil soles que él mismo aportó en su campaña electoral de 2010. El caso tomó mayor dimensión porque también involucró a María Díaz Neira, esposa del alcalde y también denunciada, ¿no? Algunos de los antecedentes de, en este caso, en el exalcalde que ahora desea volver al cargo, esta vez en Yanaguara.
2: El gobierno regional de Arequipa no ha evitado los retrasos en varios proyectos ejecutados bajo la modalidad de administración directa. A la fecha, al menos 3 obras ya superaron su plazo contractual sin alcanzar el 100% de avance físico, mientras que otras 7 deberán entregarse en los próximos 10 días, pese a registrar avances inferiores al 90%. De acuerdo con el cronograma de la sugerencia de ejecución y liquidación del gobierno regional, las obras de transitabilidad del altiplano en Yura, transitabilidad de Callao y Cayoma y el canal Subna Ayo Castilla debieron concluir el 15 de mayo y 7 de junio y 30 de junio respectivamente. Sin embargo, ninguna alcanza siquiera el 90% de avance físico. En el caso del altiplano, además, se confirmó que la tercera etapa ya no se ejecutará dentro del proyecto original y requerirá un presupuesto adicional para culminarse. Según la anunciado por el gobierno regional durante la última semana de junio, se votó por la tercerización de las obras para mantener la ejecución de las mismas, pese a las protestas y paralizaciones protagonizadas por el Sindicato de Trabajadores de Construcción Civil de Arequipa. No obstante, desde la Gerencia Regional de Infraestructura confirmaron que esta modalidad ya se implementó en más de 25 proyectos ejecutados por la administración directa sin lograr impedir que continúen los retrasos. Entonces, una gran cantidad de obras por administración directa que reclamaba el gobernador han sido un rotundo fracaso que se ha tenido que tercerizar muchas de ellas. ¿Para qué? Para que por lo menos se puedan terminar las mismas, porque por administración directa las obras duran
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2: y los presupuestos se duplican.
1: Un ejemplo de ello, ¿Cuántos colegios están abandonados en tantos años? Imagínense ustedes. Bueno, tal como lo habíamos señalado al inicio del programa, el municipio de Mareno Belgar está informando a la población que en coordinación con la Comisaría de Jerusalén se ha logrado ubicar al propietario del inmueble donde se encuentran locales en estado de abandono. Esto en la zona de Cerrito Belén. El propietario, según indica el comunicado, no ponen el nombre, ha asumido el compromiso, dice, de realizar la entrega de los animales el día de hoy, lunes 6 de julio, a las 8 de la mañana, lo que permitirá ejecutar las acciones correspondientes para su rescate, por lo cual están solicitando el apoyo de instituciones, asociaciones y rescatistas independientes en animales con experiencia para rescatar a estos perritos, a fin de garantizar una intervención segura
3: para
1: la integridad tanto de las personas como de los animales en abandono. Esto será a partir de las 8 de la mañana.
0: 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Bueno, y atención, sí, pues, lloró al final Neymar Jr. Salió muy molesto.
1: Pero no eran no era lágrimas de cocodrilo, ¿no?
0: No, se le notó que era... Que sí, pues, le
1: ¿usted
0: le
1: cree?
0: Sí,
2: su
0: claro.
2: Su último mundial
0: Neymar,
2: también.
0: Que tanto, pues, bueno, al menos creo que toda la gran parte del mundo esperaba que Brasil iba a llegar mucho más, mucho más. Vinicius Junior también salió bastante molesto, dijo, y dirán que no quise tirar, se refería penal. Solamente al penal, ¿no? Que, claro, él debió tirar porque se le vio muy nervioso a los otros compañeros. Bueno, al final, sí, lo cierto
1: pero
0: es que...
1: él estuvo con la pelota ya claro, para ejecutar el penal.
0: ¿Qué era pasado ahí, no? Le pidió, se cambió.
2: Porque Bruno perdió el penal mal ejecutado, porque tal vez, ¿no es cierto? Nunca se sabe si hubiese compartido Brasil el penal, porque hubiese sido, le abría el marcador, hubiese sido otro el resultado final, ¿no? Tal vez, uno nunca sabe.
0: Lo cierto es que, amigos oyentes de Radio Melodía, Brasil quedó eliminado. Ajá. Sí, esa es la información, quedó eliminado del Mundial.
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0: Pasó en Noruega, ¿qué tal el equipo de Noruega? Y Haaland, grandazo, toca centro que va al área, lo ve gol, ¿no? Y los cabezazos que metió, y bueno, lo eliminó a Brasil. Histórico, sí, amigos oyentes de Melodía. Y el otro llanto también estuvo en el partido entre Inglaterra y México. Los ingleses le derrotaron 3-2 a México. Ahí también se vio el llanto de muchos jugadores mexicanos, del Memo Ochoa, ¿no? El ex portero,
4: 5-29.
0: Que ha participado en muchos mundiales. Bueno, también se dejó notar que y cómo lloraban los mexicanos, ¿no? También estaban muy ilusionados en pasar a la siguiente ronda, pero no, una vez más, no llega a cuartos de final en un mundial en México. Entonces se fueron México y Brasil del actual mundial, amigos oyentes de Radio Melodía y Melodía en la noticia. Sí, avanzando Inglaterra, se pone favorito, para las finales y también en este caso Noruega. Veremos, amigos oyentes, qué va a pasar también hoy en el partido entre qué tal partido que se tiene para hoy, España-Portugal. Uh-huh. Sí, uno queda y otro también le dirá adiós al Mundial, amigos oyentes de Radio Melodía.
2: ¿Quién ganará? Bueno, amigos oyentes, ¿no? Los pronósticos son reservados, ¿ah? Portugal y España. Aparentemente lo digo, España creo que tiene un puntito más de favorecimiento de la crítica de Portugal. Pero bueno, y Estados Unidos-Bélgica será una sorpresa, ¿no? También a ver algún favoritismo.
4: Cinco,
2: creo que tiene
4: el local
2: de Estados Unidos. Nos dicen que hay como 500 adultos mayores en el hospital de Yanaguara que no pueden conseguir cita. Ya les han dicho que muchas se han acabado. Ampliaremos esta y otras informaciones. Melodía en la noticia. Tenemos pausa.
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0: Bueno, continuamos con más información a través de Radio Melodía, Melodía en la Noticia. Para hoy, atención, hoy estamos lunes 6 de julio del año 2026. Somos Radio Melodía y Melodía en la Noticia. Desarrollamos noticias, llamadas telefónicas en el 28-5152-206095, además del 20-4420 y el 20-5811 a su disposición, amigos oyentes de Radio Melodía. Nuestras móviles también, cualquier instante, dan la señal informativa desde exteriores. Nos reportaban a oscuras. Están por lo que es cerca de la Pampilla, el óvalo de Andrés Avelino Cáceres, parte del Avelino también, el alumbrado público se fue, nos hacían el reporte correspondiente, ¿no? Entonces tomen sus precauciones también esta parte que es bastante visitada por los comerciantes y transportistas, amigos oyentes de Radio Melodía.
2: Muy bien, amigos oyentes. En algunos instantes Serafín nos dará algunos detalles sobre en qué condiciones han encontrado las armas que les robaron a los policías y en el asalto al patrullero. Un robo realmente sospechoso, el cual viene siendo investigado, pero que no se han dado mayores detalles, ¿no?
4: 32.
2: Porque no se sabe exactamente qué pasó. Se presume que era un autorrobo, como dijimos en algún momento. Esto porque las armas estaban destinadas presuntamente también, ¿a quiénes? Aquellos traficantes de terrenos se señala del Cono Norte. Eso por si acaso no es una invención periodística. Eso es lo que dijo el general a Madrid. Supongo que tendrá los elementos suficientes para haber hecho esta aseveración, ¿no? Pero de todas maneras, la policía continúa investigando. Se mencionaba ayer que habían sido encontradas enterradas por Villa Sevilla, donde algunos ciudadanos denunciaron que habían visto movimientos sospechosos justamente el día del asalto y que habrían sido enterradas. Bueno, esa era la primera versión. Serafín tiene otra. En cualquier momento entonces estaremos escuchando a Serafín porque él ha estado cubriendo la información referida a este tema. ¿Y qué pasa con los motociclistas? Son protagonistas de muchos accidentes de tránsito.
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2: Ayer en la tarde un motociclista perdió la vida. 33. Y señala que en horas de la madrugada otro motociclista también habría perdido la vida a la altura del puente San Isidro. Sí, hay que tener mucho cuidado los señores motociclistas, especialmente no conducir pues la moto, que es un vehículo bastante ágil, bastante rápido, pero muy peligroso cuando estén con algunas copas de más. Seguimos, Melodía.
1: Vamos bueno, sobre el puente, ¿sí? Solamente un detalle, Jaén, sobre el puente San Isidro. Hay una abertura en medio del puente. Oiga, esto es sumamente delicado y complicadísimo, especialmente para los vehículos menores. Ayer estaban viendo un video de este accidente del motociclista. La verdad no se sabe si es que esta abertura en el puente habría provocado la inestabilidad del motociclista y su posterior accidente. Entonces, yo no sé quién tiene que ver con este asunto, pero ¿cómo es posible que sobre un puente, como en este caso San Isidro, haya una abertura de esta naturaleza?
4: 5,
1: porque por el puente San Isidro transitan muchísimos vehículos menores, como las motocicletas.
2: Ahora, hace mucho tiempo atrás, sobre esta abertura, se mencionó hace algunos años, conversamos sobre el tema. Según los especialistas, se deja, dice, esa abertura como, digamos, como un recurso de una zanja de dilatación para evitar que haya mayores problemas si se produce un movimiento sísmico de gran escala. O sea, eso es de dilatación. Pero hay que darle mantenimiento, pues hay que echarle brea y muchas cosas más. Pero eso es lo que no se ha hecho. Por eso se nota claramente, amigos oyentes, esta especie de zanja, ¿no?, que hay en medio del puente.
0: Vamos con las móviles, están ya en espera las móviles. Vamos primero con Yoral Miranda, tiene información desde exteriores. Adelante, Yoral, buenos días.
6: Buenos días, Jaé, buenos días, Edgar, me den un abrazo también por decirme eso. Buenos días a todos ustedes, compañeros, aliados del Estudio Real Melodía. Saludo cordial para toda la gente que siempre nos escucha. Nosotros estamos
4: 35.
6: Ahí, no hay luz, efectivamente, desde lo que es el óvalo de la isla, una cuadra para abajo, una cuadra para arriba, en lo que es estas cuatro vías no hay luz. Sin embargo, acá la gente, los comerciantes siguen chambeando porque hay que trabajar. Caballero, Radio Melodía, ¿qué pasó con la luz? No, ¿desde qué hora no tiene luz?
7: Desde las 4 de la mañana está sin luz.
6: O sea, ¿luz no hay en bro público, tampoco domiciliario?
7: Tampoco, en ninguna de las dos.
6: ¿Y qué habría pasado? ¿Viste usted una chispa de algún sitio? ¿Qué habría pasado?
7: La verdad que no sabemos con exactitud, pero esto debería haber verdaderamente encargarse cuanto antes lo que es SEAL, ¿no?
6: Perjudica también porque usted es inconservadora para guardar la mesa de los pollos.
7: Así es, es muy cierto. Entonces, que le puedan de pronto pasar la voz, ¿no? A las personas encargadas, ¿no?
6: Sí, perfecto, para hacerlo. Vamos a ver si nos alumbras aquí para ver el número del medidor. Es el 34-13-39. 34-13-39 es uno de los medidores de los, en este caso, los centros comerciales, viviendas, que se ha cortado la luz. Reiteramos, 34-13-39. A ver, a llamar también, pues, a la empresa, porque está en tinieblas, ¿no? No se ve, pues, absolutamente nada.
7: Y es peligroso estas horas.
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6: No hay mucha afluencia de público, si bien es cierto, Melodía, pero si hay personas que están caminando, se puede decir a oscuras. Pero aquel hombre está alumbrando con su linternita, porque la chamba tiene que seguir. Y a propósito, ¿a cuánto es el pollo? ¿Bajó el pollo? ¿Cómo está? ¿Qué me dice? ¿El pollo bajó? 8.50 entonces, pollito, ahí está. Entonces, no hay luz a esta hora de la madrugada, desde las 4 indica aquí la gente. Entonces, una cuadra hacia arriba, en los 4 días, en la Pampilla, 5, de igual manera, 37. Y hacia abajo, y también lo que es el sector de Vía Eléctrica, una cuadra. Todo el sector de la isla, entonces, la parte de bajada hacia el sector del cementerio, a una cuadra, se ha cortado el fluido eléctrico. Es en un circuito, algo ha pasado, eso con relación a lo que se vive a esta hora de madrugada en Avelino Cáceres, en la isla. ¡Adelante, Melodía!
0: Perfecto, Yoral, entonces continúan a oscuras ahí, ¿eh? Pensamos que era solamente alumbrado público, pero no, informan que también es a domicilio. Sí, porque vivimos y pasamos también a oscuras, realmente a oscuras, y es todo un peligro porque hay muchos comerciantes ya
3: 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Por
0: la zona de Andrés Avelino Cáceres.
2: Y es peligroso, Jaén, sí. Daniel, porque para esa zona también pululan varios amigos de lo ajeno, ¿eh?
0: Claro.
2: Entonces,
0: claro,
2: la oscuridad favorece los actos delictivos a las personas que están yendo a hacer sus compras o van al Avelino, comerciantes también. Tengan mucho, pero mucho cuidado.
0: Sí, es cierto, ¿eh? Vamos hasta otro punto con don Serafín Ticona, que tiene información también desde exteriores en la móvil de Melodía. Don Serafín, buenos 5, días.
4: 38.
8: Muy buenos días para ustedes en esa conducción, a los oyentes de Radio Melodía. Muy buenos días. Sí, indicar de lo que ha pasado el día de ayer en el sector del ingreso. No es el lugar del que estamos mencionando, y como se viene indicando en este sector de Jantre, es el ingreso entre el campo ferial de Cerro Juli y este sector.
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8: Vamos a tener la información, bueno, se nos ha ido en estos momentos mentalmente, pero Melodía está en el lugar. El único medio radial.
1: Villa
8: ayer,
1: Sevilla, ¿no es?
8: Villa, don Daniel.
2: Villa Sevilla.
8: Ya, entonces, Melodía es el único medio de radial que ha estado el día de ayer ahí en el lugar. Y como han sido todos estos días, los demás medios solamente han seguido la secuencia, la seguidora de Radio Melodía. El día 5, del asalto, Melodía 39. Le dio la información. El día del asesinato en Ciudad Blanca, Melodía le dio la información. El día de anteayer, el operativo que se ha montado en Socabaya, también Melodía fue, y los compañeros han seguido la secuencia. Bueno, ayer estas armas han sido encontradas en una chacra, en los terrenos de la familia Quintanilla. Y cruzando la vía están las chacras de la familia Tobar. Hemos entrevistado ayer, o sea, no nos han dicho, hemos conversado, hemos salido al aire por nuestro medio con los vecinos del lugar. Y ellos nos han dado justamente el nombre. Y uno de ellos, inclusive uno de los propietarios que estamos indicando, tiene dos hijos en la Policía Nacional. El día del el primero de julio, los vecinos indicaban que había movimiento por este sector. Sí, ha habido 5, presencia de 40. Personas extrañas por este lugar. Las armas han sido encontradas envueltas en una manta, ahí en este terreno, reitero, en los terrenos de la familia Quintanilla. Esto está muy cerca de Villa Sevilla, muy cerca, no está en Villa Sevilla, es muy cerca. Hay un ingreso, como reitero, desde lo que es el campo ferial de Cerro Juli, parte posterior, se va por esta vía y ahí justamente se encontró.
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8: También debemos de indicar que ha sido la confesión de uno de los detenidos, porque se mencionaba que estaban enterradas en diferentes lugares, lo que han estado haciendo la búsqueda, pero el día de ayer sí, se las han llevado las. Ahora, en cuanto al tema de detención, eso prosigue. inclusive hay la, como tal como hemos dicho, ¿no?, que había de repente participado esas cosas de la Policía Nacional. Eso indica que al parecer que sí, serían dos.
9: 5-41.
8: Y que están justamente en proceso de poder detener para poder investigar sobre este asalto, que es inusual, ¿no? Inusual a que Arequipa que se haya asaltado estos dos efectivos de la Policía Nacional. Llegó el personal fuertemente armado también, ¿no?, el personal del SWAT, que son los que han apoyado el día de ayer. Ha habido varias unidades, que entre ellos personal de robos, extorsiones y todo ello. Y también ha llegado el representante del Ministerio Público. Todos estos les diseñas ayer con el fiscal de turno y también el personal de criminalística, en lo que se refiere globalístico, porque se tiene que averiguar si es que ha trabajado, entre comillas, o ha funcionado estas armas, pero por eso se ha llevado al personal. Pero aparentemente, de acuerdo a la versión de los vecinos, ¿no?, si nos indican que el 1 de julio, en horas de la madrugada, hay un movimiento por este lugar. Entonces, se presume que desde
9: 5:42
8: han estado ahí, en este lugar, envueltos en una manta, las tres armas. Sí, lo que nos han confirmado es que se encontró el fusil AKM, las dos pistolas completamente restringidas, o sea, prácticamente no estaría faltando nada en cuanto a las armas que se ha producido esta captura o este encuentro de las armas el día de ayer. Posteriormente, antes de las 5:30, ya trasladaron
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8: Los efectivos de las diferentes unidades se trasladaron a la Divincri. Bueno, queríamos conversar con algún alto jefe de la Policía Nacional. Nos indicaron que continúan con las investigaciones y de repente hay novedades del día de ayer a hoy en cuanto a los efectivos o a los detenidos. Eso es lo que ha pasado.
2: Ojalá que sí, Serafín. Dígame, entonces las armas no fueron encontradas enterradas, ¿no es cierto?
8: No.
2: No, las han encontrado envueltas en una manta.
9: 5:43.
2: ¿Y estaban a qué? Cerca de la chacra, en medio de la chacra, tapadas por a la maleza. Porque si no es así, ¿cómo es que no se dieron cuenta los propietarios de las chacras?
8: Mire, la chacra, mejor dicho, las armas se les han encontrado dentro de la chacra, ¿ya?, a un costado de la pista. Costado de la pista, no ha estado tampoco en el interior, en el medio.
2: Claro, o sea, cerca de la pista.
8: Sí, cerca de la pista.
2: Bueno, qué raro,
8: ahí es, ¿no?, donde ha sido encontrado, entre las ramas y todo ello.
1: Debe ser en un bordo, dentro de la chacra. Como decimos ahí, en un bordo debe ser, claro. Hay maleza.
2: Claro.
8: Hay maleza y también hay un bordo que debe estar para el lado interior. No hemos subido para él, no hemos ingresado a la chacra, pero sí está al lado izquierdo. Ya, mejor ubicación. Yendo del Campo Federal de Cerro Juli, antes de llegar a Villa Sevilla, al lado izquierdo están estos terrenos donde han sido encontrados.
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8: Y al frente, también el terreno de cultivo.
9: 5:44.
8: Ya será urbano. Pero eso ya más bien es de la familia Tobar.
2: Claro, ahora resulta, Serafín, medio raro, porque normalmente los agricultores pues recorren la chacra, son 6 días, ¿no? Entonces recorren la chacra, caminan, personas que van en vehículos también que no se han dado cuenta de una manta, porque, ojo, la AKM es un arma chiquita, ¿no? Pero bueno, finalmente encontraron. ¿Esto se debe a qué? Diríamos a que los detenidos son los que han señalado dónde estaban las armas.
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8: 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Sí, ha habido ayuda ya de parte de los detenidos, porque como no se sabía dónde estaba, se mencionaba enterrados.
2: Claro.
8: Lógicamente, es el trabajo que ha hecho y han ido por diferentes lugares, hasta que por fin el día de ayer ha habido la colaboración. No hemos podido visualizar porque estaba, nos distanciaron, pero los vecinos nos indicaban que había una persona con una casaca roja o polo rojo que estaba esposado. No lo hemos llegado a ver por la cantidad de policías que estaban delante nuestro y la distancia.
9: 5:45.
8: Porque ellos, los vecinos, han estado presentes prácticamente desde el primer momento que se ha cerrado la vía para hacer la intervención.
2: Claro.
8: No lo aseguramos.
2: O sea, sería un tercer detenido en todo caso, ¿no es cierto?
8: Podría ser uno de los detenidos.
2: O un tercer detenido.
8: Nos daban a conocer a los mismos vecinos que los habían perseguido, dices, de la avenida Parra, Alfonso Ugarte, pero eso ya no. Solamente nos mencionaban.
2: Ahora, Serafín, en este concierto de suposiciones, ¿qué dice la policía? porque la policía ya deberá conocer, ¿no? Está bien, ya se encontró las armas, hay dos personas detenidas presuntamente por haber participado. Si ellos se han dado a conocer dónde están las armas, obviamente ya participaron en el asalto. ¿Qué otra información? ¿No dice nada la policía? ¿En qué situación están los efectivos que fueron asaltados?
8: Mire, hubiéramos querido tener las palabras, por eso indicábamos, de los altos oficiales. No, nos indicaron que no podían declarar por el momento.
9: 5:46.
8: Al momento de partir, porque los que abordábamos antes de que salieran raudos del lugar, pues salieron raudos y los vehículos, nos indicaron que las investigaciones continúan. Y luego volví a conversar. Así indicaron los altos oficiales de la Policía Nacional.
2: Bueno.
8: Hubiéramos querido tener las palabras, ¿no? De ellos, cómo se da, cómo llegan, cómo se presume. Pero los vecinos es importante los datos que nos dan. Y son agricultores.
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8: también
9: Melodía.
8: Son agricultores porque saben los apellidos de donde nosotros sabemos que el terreno es de una familia y la otra de otra familia. Gracias a la entrevista que le hemos hecho a los vecinos ahí en el lugar de
1: Jardín. Pero recuerda, Serafín, que el día 2 de junio, o sea, un día después del asalto, había movimiento en la zona entre Chiquinilla, Villa Sevilla, todo este sector detrás del campo de Freire de San Julio. Había movimiento de la policía, o sea, ellos ya sabían más o menos que por ahí estaba el armamento. Lo que pasa es que no les dieron el dato exacto, me imagino, pero ya hubo un movimiento. Los mismos vecinos denunciaron anunciaron este movimiento o este despliegue de la Policía Nacional. O sea, ya por ahí había un datito de que el armamento estaba en la zona, Villa Sevilla, Chilpinilla, justamente por donde han encontrado pues el armamento, ¿no? Sino que no sabían específicamente el lugar. Entonces, bueno, recién ahí alguien cantó y dijo, ahí está.
2: Y ahí estaba. Pero, Serafín, a ver, Santa Mónica, que es el lugar donde se produjo el asalto, ¿está demasiado lejos de Sevilla? Yo creo que no.
1: ¿Más de Villa Sevilla?
8: Sí, está demasiado lejos.
2: ¿Lejos?
8: Demasiado lejos.
1: Claro, porque Santa Mónica está por Alto Alianza. Villa Sevilla está por Chilpinilla. Más o menos. Saque usted su distancia.
8: O sea que, más o menos, mire, don Edgar, don Daniel, don Jaén. Más cerca, para una referencia, el campo ferial de Cerro Julio.
1: Claro.
8: Ahí a donde se encontraron las armas. Ahora sí es cierto, sí se ha hecho la búsqueda, por ejemplo, la avenida Las Peñas, toda la falta de tratamiento de Aguacerillo, se ha escarbado toda esa parte, pero eso también está un poquito lejito de lo que es Chilpinilla o Villa Sevilla. Y el lugar donde han sido asaltados, si bien es cierto, es el mismo distrito, está demasiado lejos, demasiadamente lejos, porque más estamos cerca, como usted bien decía,
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8: también,
9: en la noticia.
8: También cerca la vía paisajista, o sea, por ese lado, para el lado del Socavay. Pero es lejos de donde ha estado. Pero usted sabe que han utilizado vehículos, han llegado seguramente con el vehículo, lo han envuelto, como dicen los vecinos también, porque han visto movimientos inusuales en ese lugar, en la misma madrugada del 1 de julio, que es el 1 de julio donde se ha producido. Entonces, pero sí han estado en el mismo distrito, pero bastante distante de la sala.
2: Claro, sí, bueno.
9: 5.
2: ¿Se confirma 49. Que fueron dos nomás los delincuentes que asaltaron? ¿Y que solamente es un vehículo? Porque medio raro resulta.
8: Mire usted, don Edgar, en conversación que hemos tenido así, nos indicaban que probablemente eran cuatro los que han utilizado el vehículo Kia.
2: ¡Melodía!
8: Pero reitero que no se descarta que habrían dos efectivos de la Policía Nacional. Uno de ellos sería el que estaba en día del asalto, y otro que al parecer trabajaría en la misma dependencia policial, y creo que esa es la persona que no es Avila. O sea, creo porque no tenemos esa certeza. Entonces faltarían otra persona, o al menos dentro del CIA faltaría uno, que sería el conductor, porque dos corren y uno ya vuelve el vehículo, se nota claramente en el video, se estaciona en una esquina y suben los otros, o sea, quiere decir que son tres.
2: Ahora, Serafín, ¿el dueño del vehículo está detenido?
9: 5:50.
8: Lógicamente que se le está haciendo la investigación, pero no está detenido.
2: Ah, no está detenido, porque se alquiló el auto, ¿no? A estos delincuentes.
8: Es el que alquilaba el vehículo.
2: Claro, alquilaba. Seguro que no lo alquiló la primera vez, ¿ah? Bueno, por ahí también se puede investigar, ¿no es cierto, Daniel?
1: Edgar, un detallito más. A ver, ¿por qué habrían dejado el armamento en esta zona? Mira, desde Santa Mónica, pasando por Las Espaldas, me parece que es Augusto Freire, hay una vía directa desde Santa Mónica, Augusto Freire, casi por las chacras, colindante ya con Socabaya, llegas hasta la vía La Amistad, que va a Socabaya, ciudad de mi trabajo, y sigues por ahí, está urbanización El Carmen, en Palmas, ya sales a Villa Sevilla, para luego ir al campo ferial de Cerro Juli, o salir por la avenida Las Peñas, del Cementerio General de La Payete. Entonces, supongo yo que esta vía directa tomaron los delincuentes. Ahora, la pregunta es, ¿por qué dejaron el armamento en estas chacras?
2: Claro, porque si estaban a bordo de un vehículo, pudo haber seguido a otro lugar, ¿no es cierto? Pero bueno, materia de investigación por parte de la Policía Nacional, que ya de una vez por todas debe dar a conocer cómo está el avance de las, diríamos, de las investigaciones, ¿no? Y no mantener en un clima de incertidumbre también a la población, necesita saber cómo actúan algunos efectivos de la Policía Nacional.
0: Vamos ahora nuevamente con la móvil de Yoral Miranda, en otro punto de la ciudad. Adelante, Yoral.
10: Bueno, reiterados saludos, colegas de Radio Melodía. Aquí estamos en el hall del Hospital Leonel Hurtado, que cumple 64 años. ¿Ya? El día 8, indican que hay reparte de mates, llamamos matecitos, de 8, pero a partir de las 9 de la mañana. Bueno, sería, señora, que repartan esta hora, ¿no?, los mates a estos amigos del hospital.
11: No nos reparten.
10: Pero a las 9 de la mañana, un mate ya a las 9 de la mañana con tanto sol, ya para que ahora con tanto frío. Mire, está la gente, está pertrechada, está abrigada, ha madrugado para sacar una cita y lamentablemente pues esta situación no mejora en nada para sacar las citas aquí en el Hospital Honorio Delgado Espinosa. 64 años ya entonces de este hospital que se celebra el 17 de julio, el día 8 entonces, reparto de mates. Eso es lo que va a pasar. Bueno, esto es con relación. ¿Cómo está, caballero? ¿Me tiene usted?
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10: Que quería decir algo. Perfecto. Ah, ya, perfecto, en la cola, ya está muy bien. Bueno, nosotros vamos a indicarle que ya hay tres especialidades que ya se han agotado para el mes de julio. Reumatología, que fue la primera, ahora se suma Medicina Física y Rehabilitación, que es la más buscada, y Endocrino Pediátrico. Esas son las tres especialidades que ya el sexto día del mes de julio ya están agotadas. Bueno, y continúa con la cita.
1: 53. A ver, me ha confundido usted. Total, ¿cuántos años cumple el honor delgado? ¿6-4 o 6-6?
10: 6-6.
2: Ya lo dije.
1: Usted dice 6-4.
2: Claro.
10: ¿Dijo otra vez 6-4?
1: Claro. Sí, señor.
10: Qué terrible.
0: Bueno, pero son dos añitos, ¿no?
1: Debe ser por el frío.
10: L-X-V-I.
2: Ah, claro, 6-6. Tiene que acelerar un curso de numeración romana.
10: Un 6 más y es el número de la bestia. 6, ya.
2: Sigue llora.
10: Bueno, sí, bueno, las personas aquí en el Tizarrín están chequeando ahí cuándo le toca la cita. ¿Para qué va a sacar cita, señor, usted?
11: Tecnología.
10: Sí. Un poquito mal de la visa, entonces vamos a ayudarla. Hoy lunes, interconsulta. Oftalmología, tenemos gastroenterología, hoy lamentablemente no toca oftalmología, no hay, pero a ver, las citas que son diarias,
9: 54.
10: Dermatología, pediatría, obstetricia, niños sanos, oncología, certificado, anestesiología, hematología, no hay. A ver, ¿cuándo le toca oftalmología? En breve le decimos entonces, ¿cuándo le toca oftalmología? Pues estamos, creo, bajos de lo que es la vista. Bueno,
1: no puede, pero si va a ayudar, tiene que ayudar bien, pues.
10: Hoy no hay. Y continuamos para el día de oftalmología, el día miércoles.
11: Para el día miércoles.
10: Hoy
11: día no me pueden
9: dar
10: la
11: cita, ni para el día miércoles.
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10: Le dan la cita porque ha madrugado usted.
11: Sí, señor. Ahora voy a hacer
10: mi cita. Listo, bueno, entonces ahí hay una relación de lo que son las atenciones diarias y otra relación para lo que son las citas de usted. El señor también es con... ¿Usted va a sacar cita, interconsulta, adulto mayor?
11: Sí, soy ¿cómo se llama? Soy evidente, no veo.
9: 55.
10: Para adulto mayor, ahí al fondo, vamos caminando. ¿Es tu hijo?
11: Sí, mi nieto.
10: Bueno, vamos para acá al fondo, entonces, con discapacidad visual. Y para, señora, para sacar cita adulto mayor, al fondo. Neurología. Sí. Voy a sacar a ella, ¿no? Dígame.
12: No.
10: Dígame. Ya. Servicios higiénicos. Sí, tiene que ir hasta emergencia, dice. Bueno, qué lamentable. tiene que ir a emergencia. Ahorita el servicio higiénico, me dice el caballero, tiene que ir a esta emergencia. Vamos a ayudar a la señora con discapacidad y solo está con su bastón y pues para sacar, ahí está. Listo. Perfecto. Bueno, ya lo ubicamos. Ahí hay pocas personas, hay unas 15 personas que están en lo que se refiere a esta cola para adulto mayor. Bueno, ahí la guiamos a la señora y otra persona no te tiene para decir servicios higiénicos. No hay. Bueno, la otra vez ya vimos a un niño en la mitad de la pista misionando y otras personas se van hasta la parte de abajo por los matorrales. No hay servicios higiénicos, están cerrados. Mira, señor.
12: Cerrados, recién todavía las 7 abren. No hay, sí.
10: Además adentro está cerrado uno nomás un solo
12: porque están malogrados
10: señores, sí, se lo siguen gastando, con plástico están tapados, solamente funciona uno y es para hombres y para mujeres. No
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10: uno para cada ya. Listo, diferenciado. Entonces, solamente hay un servicio para la cantidad de personas que albergue ya cuando es la hora de las citas. Bueno, son las deficiencias entonces que se van sumando a todas las que ya tiene esto con relación a los servicios. Bueno, nos vamos a volver, esperemos que se haga algo con relación a ello. Bueno, la puerta le abre más temprano, ahora ya a las 5 de la mañana ya lo están haciendo ingresar. Y pues ello con relación al incremento del frío también para las personas de la tercera edad especialmente. Bueno, como le digo, ve usted que a veces vienen personas desde el sector de abajo, por los matorrales, ahí donde tiene que ir a misionar a alguna persona.
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10: Que tiene estas necesidades fisiológicas. Qué lamentable. Adelante, por ello.
2: Muy bien. Qué lástima, ¿no? Todos los días se informaba de los hospitales y todos los días con los mismos problemas. ¿Cómo es posible que el director o directora, no sé qué sea, del hospital Goyeneche no haga arreglar el baño? Que tienen que ir las personas adultas mayores, las que llegan muy temprano, tienen necesidades urgentes, tienen que ir a esta emergencia. Así no, ni siquiera para eso la dirección del hospital puede tomar acciones de arreglar el baño y abrir el baño para la persona que están formando cola, increíble. Y en el hospital de Yanaguara, Renzo, muy temprano, recibía llamadas telefónicas que estaban protestando porque hay muchos adultos mayores, especialmente, que han madrugado para conseguir una cita. Sí, la consiguen de forma presencial, pero 58. Ya las citas se terminaron. Ya no había citas en endocrinología, otras especialidades, y las citas en urología también ya se habían vencido, ya no había. Entonces, ¿y qué se hace con tanta gente que va ahí al hospital? ¿Cuál es la solución que se tiene? Ahora tenemos un nuevo gerente de la red asistencial. ¿Encontrará la forma adecuada de que no se haga sufrir a tantos ciudadanos que van ahí a tratar de conseguir
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2: Una cita? Ojalá. Yo lo veo bien complicado, bien difícil. Radio, sí, comparto melodía. Las dudas que tienes, Daniel. Lo veo bien difícil porque el sistema de salud, es salud en el país, está en una crisis terrible.
1: Tampoco ha venido con su varita mágica, ¿no?
2: Gracias.
1: El médico para cambiar de la noche a la mañana.
2: Pero sabe, será un proceso. Pero sabe de los problemas.
1: Claro.
2: Entonces, sí. Si se inicia un proceso de mejoras, el nuevo gerente simplemente tiene que seguirlo, pues. Porque si no, tendría que partir de cero, e imagínense, ¿no? Entonces, ya conoce el que va, ya conoce los problemas que hay.
3: 59.
0: Bueno, envueltas en la manta a cuadros, medias café o marrón, fueron encontradas estas armas finalmente, ¿no? No enteradas. Entonces, sí, un mantón a cuadritos que utilizan siempre las damas para abrigarse, sí, algo similar, ¿no? Y las armas, la AKM también, ahí está, bastante grande, ¿no? Los de menor tamaño también, todos los que fueron encontrados.
1: ¿Usted no conoce una AKM?
0: Sí, no tanto. Ah. ¿Usted, Daniel?
1: Claro, pues no, se me servía el ejército.
2: Pero usted en su tiempo compartía Mauser.
1: Fal.
2: Mauser, un poco antes del Fal, pero el Mauser.
0: Pero bueno.
1: Ya.
2: El Fal, pues, es una arma que ya también creo que ya no lo utiliza, ¿no? Como arma personal de ejército.
1: Ya no, pues.
0: Sí.
1: A ver, quienes quieren sacar una
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1: Son los vecinos de Francisco Bolognesi. ¿Por qué? Porque según indican el alcalde de Jaima, ha autorizado la instalación de una antena en este sector, aparentemente de una operadora de telefonía. Pero desde la 1 de la mañana no dejan dormir a los vecinos. Ya les ampliamos la información en un instante, pero están recontra molestos los vecinos de Francisco Bolognesi a espaldas del Coliseo.
0: Durante la noche, se dice, ¿no? Durante la noche, la madrugada, están trabajando ahí y la población como que también está rechazando esta colocación, ¿no? Desde esta antena.
1: Pero aparte de eso, pues están despertados la una, hoy día el lunes, pero hay que chambear.
2: Claro, hay que trabajar. Bueno, antes de ir a la pausa, según la hipótesis que maneja Renzo, cuando se pregunta, ¿y por qué dejaron las armas ahí? Según Renzo, dice que de repente las han dejado ahí para que sus cómplices, que vendrían en otro vehículo, la recojan. Claro. La recoja para cometer algún asalto, un robo. Sí, ¿así? Sí, la idea no es descabellada, por si acaso.
0: Parece, pero no es, ¿no?
2: A pesar que Jaén no le tiene fe a Renzo.
0: Sí, sí, pero...
1: pero con el tratamiento.
9: Seis, nada. Uno.
0: Muy bien. A ver, ha llegado policía, nos indican esta parte de Caima, donde están, donde hay problemas con los vecinos, ¿ah? Sobre la instalación de una antena en medio de la noche y la madrugada. Han llegado efectivamente
1: policía. ¿Pero quién autoriza, Jaén?
0: El municipio, pues. Ah, ¿no? Claro, es. Sí, el municipio, allí. Bueno, entonces, amigos oyentes de Melodía, así está el panorama. Vamos a ver si ya te retornó el alumbrado público o privado también allí en Andrés Sabrino Cáceres, de donde se informaba Yoral, había un apagón, había cierto temor por parte de los transeúntes también, ¿no? Amigos oyentes de Radio Melodía. Así que vamos a aprovechar nosotros en ir a la pausa comercial a través de Melodía en la noticia. Después de la misma vamos a seguir informando y escuchando las opiniones también de los amigos oyentes de Radio Melodía y Melodía en la noticia. Buena cantidad también de patrulleros en el frontis de la morgue central, hasta cinco patrulleros

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4: Bueno, continuamos con más información a través de Radio Melodía, Melodía en la noticia, amigos oyentes. Vamos a dar inicio a una nueva hora junto con don Edgar Añari García en la conducción, junto con don Daniel Castillo Maldonado en la conducción. Las móviles siguen recorriendo la ciudad. En cualquier instante hay señal informativa desde exteriores. La participación del público en Melodía es importante. Hoy lunes 6 de julio, Día del Maestro. Un saludo para todos ustedes. A Jaén Palma, quien les habla, les da el saludo correspondiente. Vamos a ir con información de la hora. Reiterado saludo, don Edgar.
5: Reiterado saludo, Jaén, Renzo y Daniel. Y para todos ustedes, amigos oyentes, buen día. Vamos a exteriores. Yoral tiene información con la móvil de Melodía. Adelante, Yoral.
6: Bien, gracias. Buenos días. Como bien lo indicó Jaena, sí, se quedó corto. Son hasta 9 los patrulleros que se encuentran.
5: 9.
6: Vamos a decir, Comisaría de Alto Selva Alegre, la EPD 980, Comisaría de Miraflores, de igual manera también la Comisaría de Pampa de Camarones,
7: sí,
6: la Comisaría
7: 4.
6: De Congata. Ha pasado una, ya se retiró también, con ellos serían 10, comisaría de Congata, y comisaría de Alto Misti, la comisaría de Yanahuara, y la comisaría de, vamos a ver qué dice, Jerusalén. Son 9 las comisarías, entonces están. Pues digan que todos son médico legista, algunos que son problemas, en este caso, de familia, casos de familia, como indica, y otros por agresiones mutuas, y otros por
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6: Bueno, han llegado, les preguntábamos si había pasado algún operativo, dicen que no es ningún operativo, sino que el problema, como siempre, es que solamente hay un médico para tantos casos que se presentan el fin de semana, y ellos, algunos inclusive, están desde las 4 de la mañana, aún no se puede mover de esta zona. Entonces son 9 los patrulleros que se encuentran aún aquí en lo que es el médico legista por casos de familia, violencia y otros casos comunes, pero no es ningún tipo operativo por la cantidad de patrulleros que también vienen realizando algún trabajo con relación a unas líneas. Está así que tener cuidado por esta vía de la Pampilla con relación a los patrulleros y también a estos trabajos. Pegado a la vereda está un canal, o en este caso han abierto un pedazo de zanja, está tapado, si bien es cierto, pero está sin el asfalto correspondiente, más o menos unos 100 metros desde lo que es este sector del hospital Honorio Delgado Espino. Seguimos algo con los amigos de Congata, algo con relación al Festival del Chimbango, algún problema. No, dice que no es su jurisdicción, son otros temas familiares. Bueno, es lo que podemos indicar toda la mañana aquí, lo que sucede en Medicina Legal de la avenida Daniel Acides Carrillo. Adelante, Melodía.
5: Muy bien, gracias por el reporte, Yora. ¿Cómo habrá terminado la fiesta del Chimbango? Ayer estuvieron transmitiendo en las redes en directo, ¿no? Y había una enorme cantidad de personas ahí en el distrito de Chumayo.
7: Sí.
5: Bueno, esperaremos las informaciones. ¿Qué pasó por la vía de evitamiento? Un motociclista perdió la vida luego de impactar violentamente contra un automóvil cuando circulaba por la vía de evitamiento antes de llegar al Camal Don Goyo en Cerro Colorado. El fatal accidente se registró aproximadamente a las 6 de la tarde y obviamente la policía está investigando. De acuerdo con la información preliminar recabada en el lugar, el automóvil de placa ZA2I110 se encontraba realizando una maniobra para ingresar a una cochera cuando fue impactado por la motocicleta de placa 4282-8V que descendía por la vía. El fuerte choque dejó al motociclista sin vida en el lugar. Como consecuencia del accidente, los ocupantes del vehículo, sí, una familia que retornaba de una reunión, resultaron heridos. Entre ellos había menores de edad, quienes fueron evacuados junto a sus padres a un hospital para recibir atención médica.
8: Seguimos informando, somos Melodía.
7: Sí,
8: a ver, ¿qué pasa con la avenida Goyeneche? Nos indican que se están ejecutando los trabajos de fresado en el tramo de la calle Pau Carpata y Manuel Muñoz Nájar como parte del proyecto de mejoramiento vial que ejecuta el municipio provincial. Esta técnica del fresado, señala, permite el retiro total de la carpeta asfáltica deteriorada a fin de colocar posteriormente una nueva carpeta, pero de asfalto en caliente, garantizando una vía en

0: óptimas condiciones para la circulación vehicular. Bueno, esperemos que se esté desarrollando este trabajo de la mejor manera. A propósito, en días anteriores era un caos. No había policías, no había inspectores, pero el último fin de semana hemos podido apreciar que sí hay despliegue de inspectores, esto debía ser desde un comienzo, y también de miembros de la Policía de Tránsito. Ojalá que hoy continúe, pues, con este operativo bien coordinado y no se perjudique a la población, especialmente en las intersecciones de Jorge Chávez con Mollendo, la salida hacia la calle Pau Carpata y obviamente en la avenida Independencia.
1: Seguimos informando a través de Radio Melodía y Melodía en la noticia. La ciudad podría verse vulnerada si se premia a los infractores, según el ex jefe del equipo encargado de elaborar el PDM, el Plan de Desarrollo Metropolitano, Manuel Málaga Lazo. El motivo es que en 16 distritos de Arequipa identificaron zonas afectadas donde se Melodía vulneró la norma respecto a habitar zonas patrimoniales y de alto riesgo. Málaga Lazo mencionó que hay sectores donde se ocuparon sectores agrícolas. Por lo general, se trata de construcciones donde no se toma en cuenta que la campiña arequipeña forma parte del patrimonio cultural de la humanidad que ofrece la Ciudad Blanca. El arquitecto de profesión remarcó que esta situación se da en la gran mayoría de distritos de la ciudad debido a que tienen áreas rurales. Por otro lado, relató que en los sectores más elevados se han identificado zonas donde hay población que ocupó fajas marginales, es decir, los sectores cercanos a las torres enteras. Incluso mencionó que su primer borrador del PDM incluía proyectos para evitar que la población resida en dichas zonas, contrario a lo referido por la gerenta del IMPLA, Patricia Muñoz, quien resaltó que debían reforzar estos factores para concretar el instrumento. Por su parte, el ex decano del Colegio de Arquitectos de Arequipa, Juan Melgar Vegaso, comentó que los actuales encargados de elaborar el PDM y el personal del IMPLA podrían ser sometidos a denuncias penales de aprobarse las exigencias de las asociaciones ubicadas en las zonas de riesgos o agrícolas. Distritos donde más ocupan zonas de riesgo es Yura, Cerro Colorado, Caima, Alto Selvalere, Miraflores, Mariano Melgar y Pau Carpate. Distritos donde más ocupan zonas agrícolas es Tiabaya, Uchumayo, Characato, Sabandía, Cerro Colorado, Caima, Yanaguara, José Luis Bustamante y Rivero, Quequeña, Yarabamba y Socabaya.
2: Tal como se había previsto, esto va a tener un montón de problemas.
3: 10.
2: Porque cuando se apruebe el PDM, porque en algún momento lo van a tener que aprobar los regidores, pues algunas asociaciones, asentamientos urbanos que quedarían fuera van a protestar también. Sí, vamos con la intervención telefónica. Este es Melodía. Buenos días.
4: Buenos días, amigos de Radio Melodía.
2: Buenos días.
4: Siempre con el respeto que se merece Radio Melodía. Quisiera mandar un saludo especial a todos los docentes, a todos los profesores a nivel nacional, a nivel
3: Radio
4: Perú.
3: Melodía.
4: Estimado amigo, recuerdo a mi profesor Mercado Jarrín, poeta, en la Antiquilla, aquellos años, en 65, me enseñaba en primaria. Pero que yo, en estos momentos, en la era que estamos viviendo, el maestro todavía está marginado, mira usted, por el Estado. Mira usted, todo lo que yo sé, lo que he aprendido, gracias a mi profesor, gracias a todos los profesores,
3: porque me dicen,
4: maltratados, mal pagados, no reconocidos por el Estado. Pero yo pregunto, con toda nostalgia, mira usted, ¿por qué no somos así, opinamos? Somos doctores, somos médicos, somos fiscales, ¿por quién? Por un profesor que no sabemos valorar. Y hasta presidente llegó un profesor marginado, ahora está preso. Así es nuestro Perú, mira usted. Entonces yo quiero llamar una consideración especial hoy día para todos estos profesores que nos enseñan, que se sacrifican por enseñar, para los profesores rurales, que hay que caminar a pie para enseñarles una letrita al alumno, pero sin embargo está preso el profesor. No soy castillista, pero yo siento en mi alma en dolor porque soy del pueblo, mi estimado amigo de Manolía.
2: Muy bien, muchas gracias por el saludo. Nos aunamos al saludo a todos los maestros sin excepción. El día de hoy, que es una fecha muy especial. Vamos con la siguiente intervención telefónica. Buenos días, Melodía.
5: Buenos días. Vengo a denunciar a la señora Lourdes Constanza del Instituto Pedagógico de acá de la Tomía, a la directora Lourdes Constanza Zubia Pineda, al secretario Mario Ceballos Luna.
0: ¿Por qué se trata? A ver, señora, por favor, antes de los nombres, díganos de qué se trata, por favor.
5: Ya, sí, le quería decir, ¿sabe qué? Lo que han cometido ellos con mi hija, yo soy la mamá de la alumna Araceli Melisa Portero Tomás, han cometido, la han sacado a mi hija, ya estando ya el 18 de mayo la han expulsado. Ella estudió desde el mes de 16 de marzo y la han expulsado porque el señor, este secretario recién ha informado que dice que tenía un curso desaprobado de práctica, el cual la ley dice cuando el error que ha cometido el secretario lo tiene que pagar, no la alumna. La ley dice bien claro que ellos tienen que, la alumna tiene que seguir estudiando, sin embargo la han expulsado a mi hija. Ahora el gerente ha emitido una...
0: Pero por eso, ¿por qué? A ver, sería bueno que nos envíe los documentos, a ver si nos envía el WhatsApp. Le damos el WhatsApp, señora, para que nos envíe, por favor, los documentos correspondientes. Ajá. Y podamos nosotros
2: para
0: también
2: probar la denuncia, apoyar. ¿No?
0: Exactamente, no sería importante eso, porque no tenemos conocimiento, pues nos habla de que ha salido, ojalá su hija. Le vamos a rogar, por favor, que nos envíe la documentación pertinente y con el mayor gusto brindarle el apoyo de Radio Melodía. Le doy a conocer el WhatsApp de la radio, por favor, el 912-133-777, 912-133-777. Por favor, para que nos pueda enviar la documentación pertinente. Le agradecemos mucho.
2: Claro, ¿no? Para reforzar la denuncia que puede realizar ella.
1: Sí, bueno. Es cierto. A ver, vamos hasta exteriores con la 14. Móvil que está en espera. Yoral Miranda, adelante, le escuchamos.
6: Bien, recibido. Buenos días, colegas en los estudios de Radio Melodía. Bueno, aquí la situación es la siguiente. Hay tres mercados, el Productores, el Palomar y lo que es el terminal pesquero también de El Palomar. Ellos se están viendo perjudicados porque ya más de 15 días que ya se tendría que aplicar la capa asfáltica, pero a la fecha no han hecho absolutamente nada al respecto. ¿Por qué? ¿Qué es lo que está pasando?
7: 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Sabe,
6: pero acá un caballero nos quiere indicar qué es lo que quieren, es una adenda. ¿Cómo está la señorita de la municipalidad? ¿Por qué no echan asfalto necesario hasta ahora? ¿Por qué motivo?
8: No sabía eso, señor. Buenos días.
6: No sabría decir. Entonces, señora, pero lo que sí nos comenta, a ver, vamos a ver si logramos que nos dé unas palabritas, el amigo que vende carne de primera, dice. Bueno, amigo, pues me lo diga. ¿Cuál es el motivo que sale usted indicarle extraoficialmente? ¿Por qué motivo no faltan las palabritas? ¿Cómo está? Me señala hacia arriba. ¿A quién le pregunto? Bueno, no quiera. Me lo digo que quiere una adenda, dice. ¿Usted sabe por qué nos faltan hasta ahora, señora? ¿Cómo está? Me lo diga.
8: Bueno, dígame.
6: ¿Por qué nos faltan hasta ahora?
8: Antes de que no hay presupuesto, lo que hablan, no sé, la verdad.
6: ¿La directiva es una reunión?
8: No, desconozco, de verdad, no le podría decir.
6: No hay presupuesto, lo que indica. El otro que había dijo, lo que querían es una famosa adenda.
0: Pero, Yoral... Sí. Son 45 días, el plazo de ejecución de obra.
6: ¿Y aún falta entonces?
0: Claro, si son 15 días, son 45 días. De repente un poco más.
6: Claro, o sea, son 15 días recién la intervención. Bueno, pero ya está para que le echen la carpeta asfáltica y no la ponen. Entonces, ¿qué están esperando? Que se siga deteriorando esta primera capa de las que han echado. Bueno, eso ya hablan los especialistas si son 45 días, pero lo que se comenta aquí en los interiores, en los corridos de lo que es estos mercados, es que no hay presupuesto, y lo otro, que lo que quieren es la famosa adenda. Ese es el informe, entonces, adelante, Melodía.
2: Gracias, Yoral. Generalmente las adendas se dan por incumplimiento de alguna de las partes, y las adendas cuando se prueban generan un mayor presupuesto. Pero yo tengo entendido que cuando se inicia una obra, ya está presupuestado, o sea, ya tienen todo el dinero para ejecutar la misma.
0: Le doy la cantidad de dinero.
2: Claro.
0: 856.130 soles es el presupuesto para la ejecución de esta obra, la vía del Palomar. Claro. Tiempo o plazo de ejecución de obra, 45 días.
2: Ahora, está bien. Están dentro del digamos, del tiempo 17. De ejecución de la obra. Pero si pueden agilizarla, pues es una buena obra. Yo creo que se trata de agilizar el trabajo. ¿por qué no ponen la carpeta asfáltica? Para evitar especulaciones de ese tipo, de adendas, de que no tienen presupuesto, es lo que debe de informar ¿quién? El equipo de comunicaciones, pues, ¿qué tiene? Indicando, a ver, ¿tiene presupuesto o no tiene presupuesto? ¿Quieren una adenda o no? Y si hay otro problema, también informarlo. Es mejor informar con la verdad en la mano que, diríamos que estar haciendo especulaciones, pero eso ya depende, pues, de la municipalidad provincial y el equipo de comunicaciones.
0: Aunque que tú tiene. Sabes que no hay confianza en los comunicados del municipio.
2: Ah, bueno.
0: Hoy te dicen una cosa.
2: Y a la hora otra.
1: Es otra, ¿no?
2: También, también. Sí.
1: Vamos a volver nuevamente con la móvil de Yoral. Adelante, Yoral, le escuchamos.
6: Bueno, así es, estoy en la parte ya no dentro del mercado, sino en la parte de afuera. Y bueno, va a decir, mire lo que dice el común de las personas, ella que es vende sus poderosos emolientes, Rosalina. Rosalina, cuéntame, ¿qué está pasando con esta obra, este asfaltado?
9: Ahí se ha paralizado ya hace una semana ya.
6: ¿Qué está pasando?
9: Ya, pues ya igual está apareciendo la tierra después que han echado con la brea. Y ahora no, ahí se ha parado la obra, ya no viene, mañana, pasa mañana, la otra semana, no. Ahí se ha quedado así.
6: Están pasando los carros, pasan las carretas, pasan las personas, echan...
9: Los venecos que hacen delivery con moto, que salen, que entran, y no
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9: respetan.
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9: Ahí está, ahí, a nosotros nos perfecta acá en el mercado. Y acá no hay de los clientes, ya pues no hay venta también.
6: Bueno, ya lo escuché entonces. Aparte que echan agua, algunos... Y pasan las motos, pasan otros vehículos, pasan las carretas, pasan las personas, y se puede ver huequitos, por el momento huequitos, ¿no? De lo que es este primer emprimado que se ha puesto, como ha dicho la casera emoliente Rosalinda, y se va a deteriorar. Dijeron, mañana, pasado, 19. Y no llega, nunca viene. ¿Qué más han dicho? ¿No han dicho que falta presupuesto, que falta...?
9: Sí, que falta presupuesto.
6: ¿Quién dijo eso?
9: Han venido unos ingenieros de la semana pasada, y así han comentado. Y también están haciendo por Bollones Chigres, la otra obra están comenzando, otros están terminando, ellos van a venir acá, pero no se sabe.
6: Bueno, ahí está entonces los comerciantes, que los que venden alfalfa siguen en la Avenida Venezuela y perjudicando a los comerciantes de esta parte que es en la calle El Palomar. Bueno, y al frente hay bastantes establecimientos que son depósitos y ellos tienen que entrar y salir su mercadería también, ellos también entran y salen.
9: Sí, ellos también entran y salen.
6: Ahí está entonces, se sigue deteriorando la carpeta asfáltica, en este caso no la carpeta, sino este primer emprimado, y el agua, como usted lo indica, es principal pues ocasionante o el principal enemigo de lo que es el asfalto. Adelante, Melodía.
1: Muy bien, Yoral, perfecto, gracias por su participación desde 20. Exteriores. A ver, vamos a comentar lo que indicaba antes, hay una llamada en espera, la persona que está en línea, buenos días.
10: Una camioneta se ha chocado al frente del Colegio San José, carril de bajada hacia Leche Gloria. Se ha chocado con el murito, compañeros, y ha roto una parte de su tapabarro y su aro y su máscara delantera. No está generando tráfico ahorita, pero más adelante sí lo va a hacer. Atentos. Ese es carril de bajada, como quien se va a Lechero.
1: Perfecto, sería la avenida Alfonso Ugarte, ¿no?
2: Claro.
1: La avenida Alfonso Ugarte, entonces accidente de tránsito, una camioneta ha chocado, nos indican, paso restringido en esta parte que es cercado de Arequipa todavía.
2: Y gracias al señor por darnos la información. Sí, nuestros amigos oyentes nos informan desde todos los lugares, especialmente los amigos del volante. Bueno, ayer fue un día especial para los vizcardinos del distrito de Hunter. Me refiero a los alumnos, exalumnos de este colegio emblemático que tiene el distrito de Hunter. Nos señalan que inolvidable y rememorable fue el encuentro o reencuentro y desfile de las promociones de los exalumnos del Colegio Juan Pablo Vizcardi Guzmán de Hunter. Cientos de exalumnos de la emblemática institución educativa Juan Pablo Vizcardi Guzmán participaron en el reencuentro y desfile de todas las promociones de este importante colegio de Hunter, destacándose las delegaciones de las promociones Bodas de Oro, 1900 1976, Bodas de Oro 2001, y de la promoción Bodas de Zafiro 45 años, quienes ganaron un merecido gallardete otorgado por la Asociación de Exalumnos de esta emblemática institución educativa. En esta actividad de reencuentro participaron las principales autoridades del distrito, padres de familia, alumnos y exalumnos, docentes y exdocentes, quienes con mucha emoción se estrecharon en un emotivo 22. Abrazo para celebrar un aniversario más de su querida alma mater. Este desfile se realizó en el frontis del plantel en la avenida Viña del Mar, o sea, muy cerca del Complejo Milagros. Al finalizar, todos los participantes degustaron un almuerzo de camaradería en un local especialmente acondicionado. Qué bueno, ¿no? Debe ser bastante emocionante encontrarse a ver lo de la promoción que cumple Bodas de Oro, por ejemplo, ¿no? Seguro muchos de ellos no se deben de muchos años y la Radio ceremonia Melodía en sí reviste una especial importancia por ello, porque nuevamente junta a los exalumnos. Que lo hayan pasado bien los exalumnos del Colegio Juan Pablo Vizcarra y Guzmán de Hunter.
0: Hombres y mujeres, ¿ah? Claro. Mixto, desde su fundación. Recordemos que el colegio nació en el local social de Hunter, donde después funcionaba el municipio, ¿te acuerdas, Sergio?
2: Sí, claro.
0: Claro, a donde actualmente está el Palacio Municipal, pero ahí estaba el local social de Hunter, donde se iniciaron las actividades del Colegio 23. Juan Pablo Vizcarra y Guzmán, y luego ya se trasladó a lo que es actualmente su local. Saludos a todos los vizcardinos. A ver, muy cerca nos escriben desde la Avenida Paisajista de Socabaya, amigos de Melodía, recurro a ustedes porque ya estamos hartos. Sábados, domingos y lunes hay una discoteca clandestina, aparentemente no tiene la autorización del municipio de Socabaya, se llama La Pucuna, donde desde las 3 de la mañana hasta las 4 de la mañana está el volumen. Vayan en estos momentos el volumen, perturbando la tranquilidad y el sueño de los vecinos. Son más de 2 años y el alcalde de Socabaya, Muñoz, no dice nada sobre el particular. A este local acude gente de mal vivir, hay peleas en las calles, misionan en la vía pública. Si desean pueden enviar un reportero. Les envío el audio correspondiente de la bulla que 24. Es insoportable en la avenida Paisajista. ¿Cómo se llama? Dice discoteca La Pucuna. A ver, ¿quién sopla esa pucuna en el municipio de Socabaya?
1: Discoteca La Pucuna. Bueno,
2: Pucuna, ahora, Pucuna.
1: Porque en esta parte suele haber bastante cantidad de
0: restaurantes,
1: picanterías, restaurantes, pero de un tiempo a esta parte como que por ahí le quieren dar otro giro, ¿no? Pareciera así, entonces, porque ahí dice discoteca, ¿no? Discoteca.
0: Sí, pero, oiga, que no le sorprenda, porque hay de todo en la zona.
1: Sí. A veces la fachada es otra, ¿no? Pero, digamos, el actuar es distinto. Bueno, entonces...
0: Pero Jaén, ¿quién sopla esta pucuna en el municipio de Socabaya?
1: Alguien que debe tener bastante aire.
2: Claro, ¿no? Bastante fuerza.
1: Claro. Entonces, bueno, ahí está el reporte. Entiendo que debería de tener un permiso, pero no creo que hasta estas horas durante toda la madrugada, imagínense, ¿no?
2: Y dicen también, 25. A ver, en la nota esta que leía Daniel, ¿no? Yo creo, dicen que inclusive las personas que le robaron el armamento a los policías acuden a este sitio.
0: Sí.
2: Imagínense, ¿no? De repente, ¿quién sabe? Ojalá que, tomen nota las autoridades, intervengan de una vez por todas.
1: A ver, buenos días, señores de Radio Melodía, para comunicar que hasta ahora no arreglan las pistas en Miraflores, en Teniente Ferré y Elías Aguirre, tremendos huecos, tremendos...
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1: ¿Qué hacer? Tenemos que hacer, ¿no? Tenemos que hacer maniobras. Puede haber un accidente también en la calle Puno, al costado del Colegio Salaverri. Agradezco su apoyo. Muchas gracias, que tenga buen día. Melodía nos ponen. Entonces, a ver, esto para el alcalde de Miraflores. Bueno, no está mal las vías ahí en Miraflores y creo que hace buen rato está mal también la gestión, ¿ah? Pero básicamente nos escriben de Teniente Ferré y Elías Aguirre, que está llena de huecos.
2: Y este de los huecos es un problema generalizado, creo que en todo el equipo.
11: 26.
2: Siempre nos hemos preguntado, ¿es tan difícil emprender una campaña de tapado de huecos? Yo creo que no, salvo que tengan que dificultades, porque plata tienen, ¿ah? Por si acaso, plata tienen todos los gobiernos locales. Vamos a detallar un poquito más adelante, a ver cuánto han recibido por el canon, tanto a nivel regional como también a nivel provincial y distrital. Y nos vamos a dar cuenta que sí tienen dinero. Entonces estamos hablando no de nuevas obras, sino simplemente de tapar huecos. ¿Por qué no arreglan las pistas? Los amigos del volante protestan con justificada razón. Los ciudadanos también que van con sus carros igual. Esto genera un montón de problemas, amigos oyentes, porque obviamente al no poder circular bien los carros, tienen que invadir el carril contrario y esto genera pues una serie de inconvenientes, problemas y hasta accidentes. Entonces, sí hay dinero, sí tienen dinero. Trabajen, alcaldes, que todavía tienen 27. Que hacerlo hasta el último día del mes de diciembre.
1: Seguimos informando.
0: Hay otro tema, perdón, Jaén. Me parece que es la prolongación de la avenida Unión. Hay un pasaje detrás del colegio del ejército en Miraflores. Hace tiempo que hay un hueco en este sector y hasta ahora no pueden ponerle un parche del municipio de Miraflores. Y hay cantidad de tránsito en este sector porque es de doble sentido.
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0: Los que vienen de Mariano Melgar por Sepúlveda voltean por este pasaje para salir a Teniente Palacios, me parece que es, y prolongación Avenida La Unión. Y no pueden ponerle un poco de asfalto a este hueco. ¿Qué están esperando? ¿Que muera alguien, que haya un choque o cosas por el estilo? Imagínense ustedes las deficiencias que se encuentran en la gestión del actual alcalde de Miraflores.
1: Bueno, ¿qué les parece, amigos? Se esperaba más también, ¿no? Del actual alcalde, pero parece que nada.
2: Parece que empezó con, 28. No sé, con buenos bríos, con mucha fuerza a trabajar, ¿no? Pero después se ha ido decayendo, ha ido de más a menos, porque últimamente no se nota un trabajo efectivo del alcalde de Miraflores. ¿Qué pasó? ¿Se ha quedado deprimido porque nadie lo convocó para ser candidato a la alcaldía provincial?
0: Me parece que ese es el detalle.
2: Sí, ¿no? Porque se boceaba fuerte como candidato para la alcaldía provincial, pero luego no lo tomaron en cuenta. Entonces eso parece que lo tiene un poco triste, bajoneado, como diría algún
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2: amigo.
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2: A ver, alcalde, recupérese, es el momento de seguir trabajando, poniendo el hombro, poniendo todos los esfuerzos, para que cuando se termine su gestión, por lo menos la población diga, el alcalde tapó los huecos, porque tu distrito actualmente tiene pistas destrozadas.
0: Pero si él no va, esta parte de la familia, pues creo, en otras listas, entonces, si no eres tú... Será pues la hija, creo, la sobrina, no sé quién está yendo alguna lista al municipio de Miraflores.
11: 29.
0: Entonces, ¿cuál es el problema?
2: Ah, bueno, habría que preguntarle al alcalde, ¿no? Pero, bueno, él quería ser, bueno. Hay otros candidatos que sí, ¿no? Están en una lucha ahí tremenda. Han iniciado sus campañas, inauguraciones de locales. También utilizan diferentes mecanismos para poder hacerse conocidos y además también para que les difundan algo de del programa, de los ofrecimientos que están realizando, pero principalmente están recorriendo diferentes distritos e inaugurando algunos locales de campaña. Pero aquí deberían los alcaldes que quieren ahora participar a la municipal provincial y el resto de ciudadanos que están participando y tienen un cargo público, deberían dejar el cargo. Porque imagínense ustedes, a ver, hay municipios que les van a dar más de 100 millones de canon. Y entonces, y tienen plata porque no han logrado ejecutar todo. ¿Qué están haciendo?
11: 30.
2: Están comprometiendo todo el dinero que tienen. Sí, ¿cómo qué? Como mecanismo de campaña. Muy bien, iremos a la pausa, volvemos Melodía.
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11: Bueno, continuamos con más información a través de Radio Melodía, Melodía y la Noticia. Para hoy, atención, hoy estamos lunes 6 de julio del año 2026. Somos Radio Melodía, la radio del primer lugar en sintonía. Gracias, Arequipa. Vamos a continuar con más noticia, más información. Vamos con este reporte también vía WhatsApp que nos llega. A ver, escuchamos.
12: Buenos días, señores de Radio Melodía. Por favor, para hacer nuevamente la queja aquí en la sede del Poder Judicial, que está ubicado acá en Semirural, Pachacute. Nuevamente hoy han venido bastantes de personas de construcción civil y por favor pedimos a la Defensoría del Pueblo, no sé quién nos puede apoyar acá. Nosotros somos los vecinos de más perjudicados que estamos aquí en la zona, ¿no? Porque son, son personas muy, que no tienen, parece que no tuvieran cultura, no tienen un poquito de respeto, hablan sus palabras oeces, insultan, han estado rompiendo también las calaminas, la verdad que no parecen salvajes estas personas que vienen a hacer aquí daño a la urbanización. Por favor, si alguien nos pudiera apoyar, que manden más contingente policial de pronto, o que ya no les dejen ingresar simplemente aquí a la zona, ¿no? Que les restrinjan la pasada, porque de verdad que ya es demasiado ya. Estamos aturdidos los vecinos de aquí porque es demasiado ya, señores, uh-huh. señores de Radio Melodía, por favor. La queja, que llegue aunque sea a la Defensoría del Pueblo, pues, ¿no? Porque no podemos seguir así. Ya estamos cuántas semanas así tras eso y en realidad pues no tenemos aquí seguridad. Ya, por favor, señores, me lo diga si nos pudieran apoyar en ese sentido. Gracias.
13: Muy bien. Sí, preocupa esta situación, porque no es la primera vez y están así ya muchos 36. Días. Con estas actitudes de protesta un tanto violenta de los trabajadores de construcción civil que no dejan laborar a sus mismos colegas de construcción civil que están ejecutando esta nueva sede del Poder Judicial. Allá en Semirla Pachacute. ¿Y hasta cuándo vamos a estar en esta situación? Según los empresarios señalan de que sí, tienen la mayoría de trabajadores de Arequipa, los han contratado. El sindicato dice que no, que quieren su bolsa de trabajo, el 60% de todos los empleados deben ser trabajadores sindicalizados. Entonces están en ese tirijale y en medio está la población que vive en el entorno de este local, entregado pues por el municipio de Cerro Colorado al Poder Judicial para que edifique en su sede. ¿Hasta cuándo? No hay autoridades que pongan en su sitio a quien corresponda, sí, pero parece que no les interesa. parece que no les interesa a las autoridades de trabajo, no les interesa a quiénes, a los miembros del Poder Judicial.
5: 637.
13: Averigüen que realmente quién tiene la razón, pero no se puede permitir ningún acto de violencia. Y los trabajadores de construcción civil creo que ya se están pasando de la raya porque sacaron una puerta, entonces atentado a las calaminas, permanentemente crean conflicto, hay un colegio cerca, los ciudadanos que viven cerca también tienen problemas, señala que mientras están regando sus jardines reciben una serie de improperios. Entonces, ya pues, alguien tiene que intervenir de una vez para todas para solucionar este problema.
11: En Cerro Colorado pasa esto, entonces en Semirural Pachacute, donde se construye una sede del Poder Judicial. Vamos ahora con Yoral Miranda, nuevamente con información desde exteriores. Adelante, Yoral.
7: Bien, gracias. Estamos en lo que es el final de la vía metropolitana, lo que da al sector del Puente Bolívar. Ya han retirado todo este muro que había caído, un pequeño muro de contención que facilitaba que esta vía pues no se venga abajo, y ya está colindando con la línea del tren. Bueno, estas obras continúan. Aún no hay pasada, hay un gran montículo de tierra, está la zanja expuesta para que puedan realizar este muro de contención, y en tal sentido no hay pasada. Entonces, desde lo que comunica el Puente Bolívar hacia lo que es la metropolitana, hay una ruta de desvío, pero nos decía el buen Tuto, el compañero del Club Bolivariano, que pues en la urbanización Tahuaycán deberían abrir la puerta, porque las puertas están cerrada, ¿no? Usted que es amigo del volante, que la obra tiene que hacerse definitivamente, pero está demorando, el tema de la ruta también de acceso está complicado un poco.
14: Sí, está complicado, ¿por qué? Porque nuestro problema es acá, de Tahuaycani, tiene como cerca de 10 puertas que se cierran todo el día las puertas, o a partir de las 6 de la tarde se cierran las puertas. Entonces los carros que están pasando por la Mini no llegan a salir por
7: Tahuaycani. Podrían cortar por la urbanización, pero sí, tiene cerrada la puerta.
14: Todas las puertas. En cada cuadra hay dos puertas que están cerradas. Ese es el problema. Ya la habilitación ya está muy bonita. Están haciendo buen muro de contención para este lado de los accesos del Puente Bolívar. Y ya han hecho la pista de la bajada.
7: ¿Ya sacaron ya?
14: ¿Ah? Falta todavía todo eso, esto que es Puente Bolívar, hasta la esquina es Puente Bolívar, ya está como siendo en la avenida Metropolitana. De ahí para arriba ya en la pantalla, pero falta esta parte de nada más. Bueno, vamos a por arriba, entonces, ¿ya echaron asfalto arriba?
7: Han echado asfalto arriba, no una milita siempre arriba, porque creo que están viendo el plan
14: de estudio para ampliar la torrentera, van a ampliar la torrentera.
7: Bueno, y los muros de contención, la torrentera,
14: porque ha venido aquí por la riel, todo el agua ha venido por la riel. Ya entonces por eso haciendo un buen muro de contención y pues se ha esta tierra acá.
7: Lo que se soñaba era que la vía metropolitana vaya en dos carriles hasta la variante Chumayo, y ya estas casas.
14: Y supuestamente estas dos casas las iban a comprar, pero hasta ahorita no dicen nada. Y va también una parte acá de las casas de Puente Bolívar, pero hasta ahorita no dicen nada. No dicen nada.
7: Vamos, y con una tripa acá.
14: Así, tenemos que decir. Aunque la han ampliado un poquito más, pero de todas maneras va así como una tripa. No sé cómo va a ser el término acá en esta esquina, no sé cómo será el término.
7: Una curva ciega también.
14: Es ciega la curva. No sé cómo va a ser acá. ¿Cómo será el plan de sí? Pero no sale en el plano, no sale.
7: Muy amable, gracias por estar con Melodía. Bueno, entonces, cierran las puertas.
13: La avenida Metropolitana está libre, ¿no es cierto? Hasta la intersección. No hay ningún problema de la vía metropolitana. ¿Dónde está el problema? Los que bajan por la vía metropolitana, que van a la izquierda y toman Víctor Andrés Belaúnde, no tienen ningún problema. Igual los que vienen de Víctor Andrés Belaúnde ingresan a la metropolitana, no tienen ningún problema. ¿Dónde está la dificultad? ¿Es en el sector de la avenida Fernandini, jurisdicción de Sachaca?
7: El problema está pasando en lo que son los edificios Francisco Mostajo, como he indicado, ya han asfaltado, están teniendo acceso limitado lo que son los vecinos, y donde ya no hay pasada es pasando los edificios.
13: A ver, son los edificios de Flora Tristán, ¿no es cierto?
7: Flora Tristán.
13: A ver, llego a la intersección de la avenida Víctor Andrés Belaúnde con Tahuaycán, y ahí hasta ahí llega la avenida Metropolitana normalmente, pero si quiero seguir, esto ya es digamos casi frente a Flora Tristán, ahí está el problema, ¿no es cierto?
7: Claro, es el área de trabajo, la intervención, y donde también tiene que intervenir lo que es la torrentera. Esta torrentera de Chuyo, que en esta parte también es una tripa y se angosta mucho más, y ese es el problema también que tienen ahora las autoridades para hacer muros de contención, para proteger las urbanizaciones que son colindantes y que no hay ningún tipo de muro de contención. Bueno, vio usted la avenida, la urbanización Independencia, Primavera, con muros de contención recientemente construidos, ha colapsado, ¿no? Entonces,
5: 42.
7: ¿Por qué? Por el tema de lo angosto que es, lo angosto que es la torrentera, y con ello pues también el peligro que ocasiona estar en el cauce y las habilitaciones que se dieron en estas zonas que son altamente peligrosas.
13: ¿Y hay personal que está trabajando en la zona Yoral o no?
7: A esta hora de la mañana recién están ingresando a su campamento, que está frente a lo que son los edificios. Ahí están ingresando el personal para ingresar a laborar. Otro de los problemas es también aquí, que es un pedido de los vecinos, es para cruzar lo que es la calle Fernandini, esta que da espaldas de lo que es en Tres Abacus, pues está aún con costales. ¿Cómo está, vecino? Aún con costales esto, ¿no? Deberían poner ya la baranda. Deberían poner la baranda, me olvidé. Ah, sí, deberían. Bueno, viene por acá, pero está, señor Tamoso, ustedes deberían poner ya las barandas, sacar esos costales.
5: 6:43.
15: Sí, porque ese ya es un peligro ya para transitar.
7: ¿No? Bueno, entonces, esa es otra de las situaciones, que está ya cruzando este puente, que debajo del puente, que es lo que pasa, también hay una tubería de desagüe, y que también limita la luz del puente, es decir, lo que el agua cuando pasa el mayor cauce también se queda ahí pues estorbando para que pase la torrentera en su mayor magnitud. Eso es lo que pasa entonces, alguna queja de los vecinos nos hicieron este fin de semana con relación a esta parte de lo que es este Puente Bolívar, la Avenida Metropolitana, la calle Fernandini, esto con relación a los vecinos también de Tahuaycani, que sus puertas la cierra, y que pues por este tema, mientras que dure la obra, me decía su compañero Tito, o sea que permitan que puedan pasar los vehículos por esta zona, que es bastante conflictiva. Adelante, Melodía.
11: Perfecto, Yoral, gracias por ese informe de este Flora Tristán. Vamos con la llamada telefónica. Adelante, buenos días. Vamos a ver si recuperamos la comunicación a través de Melodía en la noticia, sí, o si no en otra línea.
16: Tanto, sí. Sí, me nos están preguntando hoy día del maestro. Reiteramos nuestro saludo a todos los maestros. Los cesantes y jubilados nos preguntan, por favor, rol de pagos del mes de julio. ¿Cómo no? Ya. Arranca el día de mañana, 7 de julio. Melodía, martes 7 de julio, noticia. Para los de la 19.990. Y se prolonga hasta el 10 de julio, de acuerdo a la primera letra de su apellido paterno. Mientras que para los cesantes y jubilados de la 25.30, el depósito en su cuenta será el lunes 13 de julio. Ese es el rol de pagos para los maestros cesantes y jubilados.
11: Perfecto. Ahora sí vamos con la siguiente intervención. Adelante, buenos días.
17: Muy buenos días. 45. A todos los amigos de Melodía, para indicarles de que el día de hoy tenemos un operativo general de limpieza en el mercado pesquero del Palomar. Por lo tanto, no va a atender al público, pedimos las disculpas del caso, ya que necesitamos tener sanitariamente en óptimas condiciones este mercado, y lo haremos durante todo el día.
11: Ya, todo el día, entonces no habrá atención hoy.
17: Sí, no, mañana se inicia de nuevo la atención.
11: Perfecto. Este es el terminal pesquero de Río Seco, ¿no?
16: No, Palomar. No,
17: el mercado pesquero de la Avenida Venezuela.
11: Ah, ya, el Palomar.
17: El Palomar.
11: Ah, perfecto, ¿no? Entonces, perfecto.
17: Todos los trabajadores van a participar en este operativo y esperemos que comprenda la población del equipo.
11: Muy bien, gracias por confiar en Melodía. Entonces, ya lo saben, hay jornada de limpieza que nos parece importante, ¿no? En el terminal pesquero El Palomar, que está en Avenida Venezuela, no habrá atención hoy, ya lo saben. Cambiamos de línea, adelante. Buenos días, Melodía.
5: 6:46.
17: Sobre el Consejo de Mañana y sobre las pistas, pues que la celda hizo hueco por todos lados, ¿no? Me he enterado que el señor alcalde ha pedido licencia. Entonces sí, el consejo prácticamente está abandonado. Y el señor que lo sigue al señor alcalde, pues es un cero a la izquierda. Entonces ahorita mañana debe estar pues sin alcalde,
5: con razón, pues no la
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5: que ha hecho
18: de
5: la ciudad. La ciudad se la parra, ha dejado, lo está dejando así, no, pues así, no hacen caso. Sigue así las picas, un total caos. Gracias.
13: Bien, pero esto que menciona el amigo ya estaba abandonado cuando estaba en funciones Óscar Ayala. O sea, le ha dejado al teniente alcalde el problema, que tampoco lo puede solucionar, pese a que el señor Montesino tiene experiencia. Creo que está dos, tres periodos como regidor.
16: Y en entonces, diferentes distritos, ¿eh?
13: Claro, entonces supongo que habrá aprendido algo, bueno, ¿cierto?
16: Pero sí, hay porque cosas... tanto vinagre nunca escabeche, sería el colmo.
13: Claro, pero además se necesita mucho sentido común cuando se tiene que trabajar. Rodearse de personas que realmente quieran hacerlo también. A ver si se dinamice el trabajo, haga algo, señor Montesinos. Ya es alcalde en este momento, encargado por el jurado. Y es necesario que se ponga a trabajar porque van a seguir protestando. Con las pistas malogradas, obras abandonadas, se da para roto por todos los lugares, no ha cumplido con dejar las pistas como estaban. Entonces hay una suma de problemas allá en el distrito de Mariano Melgar, en donde el alcalde pide licencia porque quiere ser consejero regional, tengo entendido. O sea, quiere seguir ahí en la gestión pública. Bueno, les encanta a muchas personas. Entonces, a ver, señor Montesinos, póngase a trabajar.
18: 48.
11: Bueno, pero también, señor Montesinos, creo que también está en campaña.
13: O sea, que va a pedir licencia dentro de un poco de tiempo.
11: ¿Y quién se va a quedar al mando del municipio? Imagínense.
16: Estamos igual que en el provincial. Todo el mundo pide licencias.
13: Ah, también sí, la alcaldesa quiere ser ahora oficialmente alcaldesa, ¿no? Quiere postular. Ha presentado su solicitud para lograr la inscripción.
16: Sí, pero me queda duda, Edgar.
13: Sí.
16: Ha pedido licencia, ya, perfecto. Pero ¿para ser alcaldesa o primera regidora?
18: Noticia.
13: Alcaldesa, tengo entendido. Ya, alcaldesa. Pero de todas maneras...
16: Oficialmente no lo sé, pero creo que hay un partido, primero la gente, si no me equivoco, donde se habría inscrito, pero no estoy seguro, como primera regidora. Otra vez.
13: Leí algunas, informaciones donde era la candidata a la alcaldía.
16: Claro, eso era lo que se anunciaba.
13: Me acuerdo en ese momento, preguntaba si estaba en condiciones de desarrollar un trabajo en la alcaldía de manera adecuada. Bueno, no lo sé, la población decide. Pero bueno, los pedidos de licencia se han tenido que realizar ya. Pero la licencia no es al instante. Pueden ser la licencia un mes antes del proceso eleccionario. Por eso es que muchos alcaldes están aprovechando toda la plata que tienen ahora, la plata que les llega del canon, que ha sumado más a una cantidad de dinero que no han podido gastar.
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13: Y están porque están a manos llenas. Lluvia de millones en algunos municipios donde los alcaldes quieren ser candidatos o son candidatos. Entonces se han vuelto dadivosos, se les ha abierto la mente para trabajar bien. Colegios por acá, pistas por acá, compromisos con diferentes obras. ¿Será por campaña nada más o están, no lo sé, recurriendo a algo que no es muy ético, realmente, utilizando los dineros del Estado para promocionarse políticamente? Por eso, las autoridades en 50. Ejercicio... Y esto ojalá se modifique la ley, deberían apartarse del cargo por lo menos 6 meses antes de las elecciones.
11: Ahora, con relación al canon minero, está aumentada.
13: Pero
11: ha
13: claro.
11: aumentado en los diferentes municipios. Solamente, por ejemplo, a ver, dos o tres ya que reciben bastante en Arequipa. Cerro Colorado, en el 2025, 99 millones de soles. Ahora, en el 2026, 111 millones de soles. Ese es el aproximado, porque en realidad es 111.238.336 soles. 111 millones de soles recibe Cerro Colorado en el presente año 2026 por canon minero. Le sigue La Joya, lo vamos a conocer luego, Paucarpata, y así la relación. Y hasta ahí algunos distritos que ni siquiera llegan a un millón, no, menos todavía, ni siquiera llegan a medio millón de canon. No llega ni siquiera 51. A medio millón de canon, solamente 487 mil. Por ejemplo, ¿qué es el distrito? San Juan de Siguas. A ver, lo vamos a ir a dar a conocer todo ello, pero antes hay una llamada telefónica a través de Melodía. Adelante, buenos días.
19: ¿Cómo están, señor de Melodía? Buenos días.
11: Un gusto. ¿Qué tal?
19: Siempre y agradeciendo siempre la dispensa que ustedes nos dan para llamar y quejarnos. Miren, me quise la siguiente. Yo llamé hace como un mes, tal vez un poco más, sobre algo que ustedes también habían reportado, sobre esta zanja u obra que están haciendo en la avenida Fernandini, empezando desde el estadio hacia el cruce de Arredo y Mojados con los Fernandini. Y mire, la verdad es que no sé qué les pasa a esta gente que está haciendo esa obra, que ha dejado la tierra un poco extendida hacia la vía. La vía ya por sí tiene mucha carga, sobre todo de transporte pesado a ciertas horas, y la están achicando. Yo le cuento, el día sábado yo me he demorado desde la textilera de Intahuaycani hasta más o menos el cementerio 20 minutos, y había una máquina con una sola persona trabajando en esa parte. Lo mínimo que uno debe de hacer esta gente es arrimar y dejar que las vías estén totalmente fluidas y sin ningún escombro o tierra que haya. Hay piedras al lado, hay tierra que ya se ha ido, como le digo, a la vía, y la ha achicado. Entonces, esa hora tiene, por lo menos abierto eso de las vías, tiene más de 2 meses, si es que no más. Y no hacen nada, no hay apuro. Y Fernandini ya es una avenida con mucho tránsito. Entonces, ¿qué hacemos? ¿A quién reclamar? El municipio ahora está de foro porque el señor alcalde se ha ido a postular otro lado, a la provincial, y la señora de repente que ha asumido, pues debe darse cuenta y salir a comenzar a las calles, sobre todo avenidas principales. ¿Quién no se ha dado cuenta de lo que está viendo? Todas las personas que pasamos por Fernandini nos damos cuenta de lo que está viendo y no se hace nada. Como ustedes también han reportado esta cuestión también del cruce este en la metropolitana, que acaban ustedes de reportar, tiene meses. Entonces, ¿qué hacemos? ¿A quién reclamar? Y están haciendo obras, señor, por todos lados. Y uno se pone a pensar, también al lado del comisaría está una losa deportiva, al lado hay un pequeño espacio, lo han levantado y han puesto una malla, hay unos costales y no hay vereda. Y hay un colegio cerca que es el Bustamante. Y no ha puesto ni siquiera un cartel de decir qué están haciendo ahí, porque yo no veía nada malo. Entonces, por favor, a los encargados funcionarios de Achaca, a veces se dan el problema, sobre todo de la Fernandini, que por lo menos la tierra la retiren a donde está y dejen la vía libre. Bueno, disculpen siempre la molestia y les agradezco. Muchas gracias.
11: No, gracias a usted por confiar en Melodía y ojalá que tome nota ahí en el municipio de Sachaca.
13: A ver, el alcalde también está preocupado, creo, por la campaña, ¿no? Ahí con los TikToks que creo que les quitan demasiado tiempo. Deben trabajar la norma. Dice que el cargo de alcalde es la dedicación exclusiva. Así es, exclusiva. Bueno, pero se han dedicado a todos a hacer su TikTok, a contar su vida ahí, que a muy poca gente de repente le interesa, pero ahí están enfrascados en ello. Nos preguntan, a ver, ¿cuáles son los distritos que más plata reciben por el canon? Les vamos a dar a conocer, porque el canon ha subido, los 5 primeros. Cerro Colorado, 111.238.336.72 soles.
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13: De 48 millones que recibía, ahora va a recibir 54.221.167.48. Paucarpata, de 42, ha subido a 46.604.726.95. Uchumayo recibe buena cantidad de plata. De 41, ahora va a recibir 45.358.249.97. Tía Valla, también tiene un buen 55. Filón de plata. ¿Por qué no termina en el estadio alcalde? ¿Qué pasa? En Tía Valla, de 38 millones, va a recibir 42.497.000 soles. A ver, Caima también recibe un buen filón de billete. A ver, Caima, de 35 millones ha pasado a 39.309.687.11 soles. A ver, alcalde de Caima, invierta bien el dinero, por lo menos tape los huecos. Y Arabamba recibe 32 millones, ahora recibe 35.324.576. Socabaya también, Socabaya no puede quejarse. El alcalde de Socabaya, de 31 millones, ahora 35.148.811 soles. Sí, a ver, alguien más, Socabaya. Selva Alegre, donde el alcalde también quiere ser alcalde provincial. 33.400.000, antes recibía 30 millones, 56. Ahora 33.400.298. Yura, 26 millones recibió en el 2025, 29.698.000. también destacaba lo de Selva, Alegre y Ura, porque también quieren ser alcaldes nuevamente, el de Alto Selva Alegre, al provincial Yura, al municipio de Cerro Colorado. Mariano Melgar, donde el alcalde actual quiere ser consejero, recibía 26 millones y ahora 29 millones. Señor Montesinos, hay plata
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13: para trabajar.
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13: Jacobo Hunter recibía 19 millones ahora. A ver, Jacobo Hunter, ahora 21 millones. 21 millones, a ver, señor Filamir, invierta bien la plata. Señor Filamir es el gerente, ¿eh? Por si acaso, de Jacobo Hunter Milaflores. 17 millones, 2025, 19 millones, 506 mil, 026.81. Bustamante Rivero, a ver, recibía 13 millones, ahora recibirá 15 millones, 60 mil.
20: Pues, 57.
13: Son los que reciben más dinero, amigos oyentes, aquí en Arequipa.
16: Bueno, Daniel, nos estaban preguntando, a ver, sobre un problema que se habría suscitado en Atico, en la carretera panamericana, el día de ayer. Derrumbes, como siempre, ¿no? En este sector. A ver, ojalá que nuestro amigo Mario Bedregal nos pueda dar algunos detalles más. Hasta ayer señalaban que el paso era restringido en el kilómetro Melodía. 723 de la carretera panamericana, en la zona de Atico, esto es la provincia de Carabelí. Sin embargo, bueno, no fue, diríamos, la cantidad de roca, tierra, que habría, diríamos, interrumpido el tránsito vehicular. Era restringido hasta el día de ayer. Y nos están preguntando cuál es la situación a esta hora de la mañana. Ojalá tengamos información desde el COER, del gobierno regional, para conocer 58. Si es que ya el tránsito es normal en este sector de la carretera panamericana, en el sector de Atico, donde ayer hubo derrumbe.
13: Bien, averiguaremos un poquito más adelante, ¿no? Sobre qué es lo que está pasando en esta zona. Nos piden información, a ver cuánto recibe esa chaca, cuyo alcalde también quiere ser alcalde provincial. 11.791.691 en el 2005. 2026, 13.281.170. Y también requerir información del municipio provincial, o sea, Arequipa, cercado. A ver, ¿cuánto? Recibió 5.483.000 en el 2025 y ahora va a recibir 5.974.556. El municipio provincial es el que recibe, digamos, una escasa cantidad de dinero, pero tiene ingresos, diríamos, muy fuertes, ¿ah? ¿Eh? Muy fuertes. No olvidemos que todo el centro histórico está plagado de una serie 59. De comercios y pagan, pues, ¿no es cierto? Paga licencias, claro. Pues un montón de cosas, y además también recibe, pues, el aporte de la Caja Arequipa.
11: Sí, es cierto. Y ojo que todo esto lo pueden ver en el Ministerio de Economía y Finanzas. Hay una página amigable, se dice, que hace el Ministerio de Economía y Finanzas y da esta información. Llama la atención, es cierto, la parte baja, no solamente la parte de arriba, que han recibido un aumento tremendo, sino que la parte baja, ¿no? A ver, Oquixicón no llega, Santa Isabel de Siguas, Poxi, Polo Valle y San Juan de Siguas no llegan siquiera a un millón de canon, ¿no? San Juan de Siguas, lo habíamos indicado, no llega ni siquiera al medio millón, ¿no?
16: ¿Y Cerro Colorado?
11: Y Cerro Colorado, 111 millones. O sea, sí, pues, ahí en Cerro Colorado se puede hacer hospitales, estadios, se puede hacer bastante porque hay presupuesto, pero...
13: Pero están haciendo campaña nueva.
11: Pero están haciendo campaña, no se refleja ello, ¿no?
20: 7, imagínense. En punto en Melodía.
11: Vamos a la pausa, Melodía, volvemos con mucho más.
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5: Bueno, continuamos con más información a través de Radio Melodía y Melodía en la Noticia. Para hoy, atención, hoy estamos lunes 6 de julio del año 2026. Somos Radio Melodía, la radio del primer lugar en sintonía. Gracias, Arequipa, por su preferencia. Vamos a continuar con más noticia, más información. Vamos a iniciar una nueva hora con información variada, por supuesto, a través de Melodía, junto con don Edgar Añari García en la conducción, junto con las móviles que siguen recorriendo la ciudad. En cualquier instante hay señal informativa desde exteriores. La participación del público y Melodía es importante, ¿ah? ¿Quién les habla? Su amigo Jaén Palma, les damos el saludo correspondiente. Vamos con información de la hora, reiterado saludo, don Edgar.
6: Reiterado saludos, amigos oyentes de Melodía en la Noticia. A más de 3 años del colapso del techo del reservorio R10 de Sedapar, en el sector Jerusalén de Mariano Melgar, la reconstrucción de la obra solo registra un avance del 70%, mientras persisten los reclamos por la demora y la falta de información sobre su ejecución. El presidente de la Central Multisectorial de Organizaciones de Base de Mariano Melgar, Grufedo Salcedo Lima, afirmó que la comisión vecinal solicitó inspeccionar nuevamente la estructura por seguridad, pero SEAPAR no les permitió el ingreso y les indicó que primero debían recibir una capacitación.
7: Siete,
6: el dirigente cuestionó además las condiciones observadas durante una reciente visita a la obra, donde aseguró que había pocos obreros laborando y sin mayores medidas de seguridad. También señaló que los trabajos de empalme exterior avancen lentamente. Las demoras continúan afectando a más de 9.000 familias de sectores como Alto San Martín y zonas aledañas.
5: Seguimos informando a través de Radio Melodía, Melodía en la Noticia. Antes una llamada telefónica. Adelante, buenos días. Sí, adelante, le escuchamos.
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9: Tengo una queja de la discoteca Sótano de San Francisco. Hace una semana mi hija fue y los muchachos que trabajan ahí y la dueña incluso la golpearon a mi hija. Mi hija se dio cuenta que uno de los muchachos le querían echar droga. Fueron con un grupo del ejército. Mi hija es profesora del ejército. Fueron a divertirse, se dio cuenta. Y la cosa que mi hija agarró, le dijo, ¿qué es lo que pasa? Vino una de las mozas, le metió la mano a mi hija. Y la golpearon, incluso le quitaron el celular. Llamaron a la policía, todo. Y la señora, la dueña, se puso lisa, malcriada. Uh-huh. La golpearon a mi hija, incluso uno de los jóvenes de la discoteca, o sea, agarró, la comenzaron a insultar, a golpear. Y ahí el grupo de mi hija también se defendieron, pero fue todo un escándalo. Y quería informarles que ahí venden droga. No sé si podría ir la policía, hacer una inspección.
5: ¿Pero ha hecho usted la denuncia policial?
9: Se la denuncia, y no es la primera vez, porque uh-huh. Anteriormente también escuché unos detalles de violencia, pero ¿cómo se me iba a meter ahí? Mamá me dice, sino que no cabe pasar, y bueno.
5: Muy bien. ¿Cómo se llama la discoteca, me dice?
9: ¿Cómo se llama? La Casona.
5: La Casona, por San Francisco, ¿no? Perfecto. Sí, tiene que seguir su curso la denuncia policial de todo esto.
7: Siete,
5: y que se investigue a ver si se vende o no. Droga al interior de esta discoteca. Sí, habría que investigar ello, ¿no? Muy bien, seguimos informando a través de Radio Melodía, Melodía en la Noticia. Da cuenta que el gobierno regional a través de Autodema logró la prórroga de la reserva de recursos hídricos para el desarrollo del proyecto especial Majesiguas, luego de que la Autoridad Nacional del Agua, ANA, emitiera la resolución jefatural la 0139, que extiende la vigencia de esta reserva, asegurando así la continuidad de uno de los proyectos de irrigación más importantes de la región. La resolución responde al pedido formulado por el proyecto especial integral Majesiguas, Autodema, que garantiza la disponibilidad del recurso hídrico proveniente de las cuencas de los ríos Colca y Apurímac para atender los usos agrícolas, poblacionales y energéticos, dan a conocer, y también en este caso de las cuencas de los ríos. De acuerdo con la resolución, la ANA prorrogó la reserva de un volumen anual de hasta 687,23 hectómetros cúbicos para los usos agrícolas y poblacionales, así como de 1072,30 también destinados a la generación hidroeléctrica de Yuta 1, asegurando la disponibilidad

0: disponibilidad del recurso necesario para el desarrollo integral del proyecto Majestivas. Este importante resultado fortalece el trabajo que viene impulsando, indica la entidad, para garantizar las condiciones técnicas y legales que permiten continuar con la ejecución del proyecto de Majestivas.
1: Seguimos informando, Melodía, en la noticia. Nos dan a conocer vía WhatsApp. En estos instantes, dice, se han escuchado dos explosiones o disparos
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1: en la zona de
2: construcción
1: del módulo de justicia en Semirural Pachacute. Textualmente leído lo que nos están informando, dos explosiones o disparos se han sentido en la zona de construcción de este módulo de justicia. Urgente entonces los amigos de la Policía Nacional a reforzar, investigar qué es lo que está pasando en la construcción de este módulo. Bien, vamos a seguir informando. 18 recursos de apelación fueron presentados en Arequipa contra resoluciones que declararon improcedentes listas de candidatos para las elecciones regionales y municipales 2026. La mayoría de pedidos correspondió al Partido del Buen Gobierno, organización que busca revertir decisiones de los jurados electorales especiales. Los recursos fueron tramitados ante los jurados instalados en la región y deberán ser revisados en última instancia por el Jurado Nacional de Elecciones cuando sean concedidos. El resultado definirá si las listas observadas mantienen alguna posibilidad de competir o quedan fuera del proceso electoral. El Jurado Electoral Especial de Arequipa se concentró, la mayor carga con 13 apelaciones. Una fue presentada por el Movimiento Regional Yo Arequipa respecto de su lista en el distrito de Paucarpata, declarada improcedente por un presunto incumplimiento de la cuota joven. Yo Arequipa sostuvo que su lista sí cumplió con la exigencia legal. Las otras dos apelaciones registradas en el Jurado Especial de Elecciones de Arequipa pertenecieron al Partido del Buen Gobierno. La organización apeló la improcedencia de su lista para el Gobierno Regional de Arequipa, la Municipalidad Provincial y los distritos de Paucarpata, Yanaguara, Cerro Colorado, Mariano Melgar, Caime, Jacobo, Hunter, Miraflores, Yuras, Achaca y Alto Selva Alegre. Difícil la tendrá el Jurado Especial de Elecciones para determinar la improcedencia de la inscripción de listas, porque da la impresión que algunos movimientos políticos y partidos políticos se quedarán sin poder participar en las próximas elecciones.
0: Seguimos informando a través de Radio Melodía y Melodía en la noticia. Más información. Perú presenta proyectos ferroviarios por más de 5.376 millones de dólares para el sur del país.
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0: El Ministerio de Transportes y Comunicaciones presentó los proyectos Ferrocarril Chinchero-Cusco y Ferrocarril Imata-Espinar-Cotabambas durante, roadshow Cusco sobre rieles, orientado a atraer socios estratégicos para el desarrollo de los estudios de ambas obras. El primero demandará una inversión de 853 millones de dólares para conectar el futuro aeropuerto internacional de Chinchero con la ciudad del Cusco, beneficiando 11. A más de 1.37 millones de personas. El segundo requerirá más de 4.523 millones de dólares y tendrá una longitud aproximada de 405 kilómetros, integrando Arequipa, también Cusco y Apurímac, con el terminal portuario de Matarani para facilitar el transporte de personas y de producción minera. El viceministro de Transportes, Juan del Carmen Jaró, señaló que el desarrollo ferroviario constituye una apuesta estratégica del país. El Perú apuesta por el desarrollo ferroviario como una política de Estado y está construyendo las condiciones necesarias para convertir estos proyectos en motores de crecimiento económico e integración territorial. Afirmó, la actividad contó con la participación incluso del gobernador regional del Cusco, Werner Salcedo Álvarez, y representantes del sector privado e inversionistas nacionales e internacionales.
1: Seguimos informando, Melodía, en la noticia. Agentes del INPE intervinieron el último fin de semana a dos mujeres que pretendían ingresar sustancias y objetos prohibidos a los penales de varones de Arequipa y Huaral. La primera intervenida fue identificada como Diana, quien fue detectada durante el control corporal realizado por agentes del INPE. El personal de seguridad se percató de un paquete oscuro que la mujer ocultaba en sus partes íntimas, el cual, al ser revisado, resultó contener alcaloide de cocaína. La detenida pretendía visitar al interno Eduardo, recluido por el delito de tráfico ilícito de drogas en el pabellón 4. La segunda intervención se registró con Noemí, de nacionalidad venezolana, quien fue descubierta llevando un total de 60 cigarrillos ocultos dentro de sus medios. Estos objetos estaban en dos bolsas plásticas a la altura de ambos tobillos. La extranjera había acudido al penal para visitar a su hijo, el interno Daniel, ubicado en el pabellón 1. Ambos casos fueron puestos en conocimiento de las autoridades competentes para el inicio de las investigaciones y los procedimientos de ley correspondientes.
0: Seguimos informando a través de Radio Melodía y Melodía en la noticia. Atención, y finalmente han rescatado a 7 tripulantes chimbotanos que quedaron pues a la deriva en alta mar. Sí, siete pescadores chimbotanos vivieron horas de angustia en alta mar, pero atención, ayer ya pueden contarlo, qué es lo que pasó. Pues la Marina de Guerra del Perú logró rescatarlos con vida luego de que su embarcación denominada Jumeira quedara pues a la deriva a 208 millas de la costa frente a San Juan de Marcona tras sufrir averías en plena navegación. Ante ello, los pescadores fueron esperados en el puerto de Matarani, en la provincia de Islay, región Arequipa. Todo empezó cuando la nave que había zarpado del puerto de Chimbote el pasado 3 de julio sufrió un forado en su casco que provocó el ingreso de agua a la sala de máquinas. En cuestión de minutos, la embarcación quedó semisumergida y los siete tripulantes no tuvieron más opción que abandonarla y subirse a una balsa salvavidas a la espera de auxilio en medio del mar. La alerta activó de inmediato a la Comandancia de Operaciones Guardacostas, que envió a la patrulla VAP Río Ñepeña, desplegada en la zona para iniciar la búsqueda correspondiente. Tras varias horas de operación, la unidad naval ubicó a los pescadores el 4 de julio, cerca de la 1 de la tarde, con vida y a bordo de la balsa. Tras el hallazgo, los siete tripulantes fueron embarcados en la patrullera de la Marina de Guerra, donde recibieron atención inicial y las medidas necesarias. La nave arribó al puerto de Matarani la noche de ayer domingo, alrededor de las 8 de la noche, donde se coordinó la recepción de los sobrevivientes. Por su parte, el capitán de Puerto de Mollendo, Cristian Paredes, señaló a un medio que uno de los tripulantes presentaba dolencias físicas, por lo que se dispuso su traslado a un establecimiento de salud en una ambulancia. Asimismo, una vez se termina la diligencia, los pescadores serán transferidos hacia su natal Chimbote.
1: Seguimos informando, Melodía en la noticia. El ministro de Trabajo y Promoción del Empleo, Freddy José María Solano González, enfrenta una denuncia por el presunto uso de un certificado laboral falso que habría sido utilizado para acceder a diversos cargos en la administración pública. De acuerdo con un reportaje de Cuarto Poder, el documento cuestionado también formó parte del expediente con el que acreditó experiencia profesional para asumir la jefatura de la Superintendencia Nacional de Fiscalización Laboral, SUNAFIL. La constancia tiene de fecha el 30 de noviembre del año 2017 y señala que Solano se desempeñó como jefe legal de la empresa de Courier Service entre el 12 de septiembre del año 2016 y el 16 de noviembre del año 2017. Según la denuncia, el certificado habría sido presentado para sustentar la experiencia exigida en al menos 6 designaciones dentro del Estado. La experiencia consignada en este certificado permitió acreditar parte del perfil requerido para dirigir la SUNAFIL. Ese cargo exige 10 años de experiencia profesional, 5 años de labores en el sector público y 5 años en puestos de jefatura. Especialistas en contratación pública consultados en el reportaje sostienen que sin la experiencia consignada en este documento, el funcionario no habría cumplido los requisitos mínimos establecidos para ocupar este puesto. En junio del año 2024, la empresa mencionada en el certificado informó al Ministerio de Trabajo que el documento no era auténtico. Su gerente general, Carlos Subillús Urbina, sostuvo que el logotipo, el membrete y la firma fueron adulterados. Precisó que la razón social consignada era incorrecta y afirmó que Freddy Solano nunca trabajó para esa compañía. La defensa del ministro rechazó las acusaciones y aseguró que Solano sí prestó servicios para esa empresa en Trujillo. Además, sostuvo que será el Ministerio Público el que determine la autenticidad del certificado durante la investigación. ¿Qué les parece, amigos? Una serie de angelitos, ¿no? Falsifican certificados para ingresar a la gestión pública.
0: Seguimos informando a través de Radio Melodía, Melodía y la Noticia. Bueno, su propósito era enseñar a las futuras generaciones, pero no hay empleo para ellos y decidieron ser taxistas o vender productos en algún establecimiento. Sí, la decana del Colegio de Profesores, hoy en su día, ¿no? Salud para todos los profesores de Arequipa. En este caso, la decana Rosa Vegaso Vegaso señaló que esta situación afecta a un promedio de 9.000 docentes. Se dedican pues a otros oficios debido a la falta de plazas ofrecidas por el Ministerio de Educación. Vegaso Vegaso explicó que dicha cifra representa el 30% de docentes titulados en la región, siendo Arequipa la ciudad más perjudicada. Además, relató que los maestros también aprobaron las evaluaciones para ingresar y enseñar en alguna institución educativa. La representante de la Orden Profesional explicó que dicha situación se debe a la pobre gestión del Ministerio de Educación para obtener recursos. Resaltó que el Ejecutivo Nacional debería destinar un promedio del 6% del PBI, Producto Bruto Interno, al sector, pero únicamente se utiliza una cifra menor al 3%. Según el portal Consulta Amigable del Ministerio de Economía y Finanzas, actualmente el gobierno destina 17 millones aproximadamente De los 161 que tiene de dinero para utilizar, esto equivale aproximadamente al 11,03% de presupuesto que tiene dicha área, sin tomar en cuenta los gobiernos regionales y locales. La decana brindó dichas declaraciones después de participar en las actividades realizadas por el Día del Maestro, cuya fecha central es hoy lunes 6 de julio, que incluyeron ayer una ceremonia de desarrollo en el Salón Consistorial de la Comuna Provincial de Arequipa, ubicado allí en la Plaza de Armas de nuestra ciudad.
1: Seguimos, Melodía en la Noticia. El Ministerio de Educación Minedu publicó la relación final de 61.244 plazas vacantes habilitadas para el proceso de reasignación docente 2026 por las causales de interés personal y unidad familiar. Luego de culminar el proceso de validación de plazas a cargo de las direcciones regionales de educación y las unidades de gestión educativa local. En esta convocatoria participan 71.543 docentes nombrados de todo el país, quienes buscan acceder a una plaza que les permita trasladarse a otra institución educativa, manteniendo su cargo, modalidad, nivel o ciclo y área curricular o campo de conocimiento, según corresponda. La publicación de la relación final de plazas constituye un hito importante del proceso, ya que permite a los docentes postulantes conocer sobre las vacantes que serán consideradas durante las etapas de evaluación y adjudicación. Al mismo tiempo garantiza un proceso transparente y oportuno. La ministra de Educación, María Esther Cuadros, destacó que la reasignación docente es una medida que contribuye al bienestar de los maestros y fortalece el servicio. Con la publicación de estas 61.244 plazas, seguimos avanzando en un proceso transparente y oportuno que beneficia a miles de docentes que participan en esta convocatoria. Sabemos que este proceso representa para muchos maestros la oportunidad de acercarse a sus familias, y eso también fortalece su compromiso con la educación de nuestros estudiantes, afirmó la ministra.
0: Seguimos informando a través de Radio Melodía, en la noticia. Bueno, y el Poder Ejecutivo puso en marcha el proceso de transferencia de gestión tras la proclamación oficial de la presidenta electa, Keiko Fujimori, mediante una disposición emitida por la Presidencia y el Consejo de Ministros que ordena a todos los sectores del Estado iniciar las coordinaciones del cambio de mando. Ya se inicia, ¿no? Las transferencias. Entonces, la medida fue comunicada por el jefe del gabinete, Luis Arroyo, a través de un oficio múltiple dirigido a los ministerios en el que se establece el inicio formal de las acciones administrativas para la transferencia de información, documentación y gestión institucional. El proceso incluye la conformación de equipos técnicos tanto del gobierno saliente como del entrante con el objetivo de revisar el estado de cada sector, incluyendo presupuestos, proyectos en ejecución y compromisos asumidos en cumplimiento de la norma de control y transparencia del Estado. Como parte de la organización del relevo, la mandataria electa designó al economista Marco Vinelli como coordinador de los equipos de transferencia, quien será el encargado de articular el trabajo técnico entre las nuevas autoridades y los ministerios. Atención, la PCM precisó que todas las entidades públicas, incluidos viceministerios, programas y organismos adscritos, deben brindar acceso a la información requerida para asegurar una transición ordenada y continua de los servicios públicos. De acuerdo con el cronograma electoral, la entrega de credenciales está prevista para el día 15 de julio, mientras que la juramentación del nuevo gobierno se va a realizar el mismo 28 de julio, fecha en la que se formalizará el cambio de administración.
1: Tenemos intervención telefónica. Melodía, buenos días. Se retiró. Nos puede volver a llamar si es que lo desea. Estamos, amigos siguientes, con el resumen informativo de esta hora. Vamos a cambiar de línea. Adelante, escuchamos, buenos días. Bueno, parece ser la misma persona que no quiere intervenir. 22. Haremos la prueba con la otra línea. A ver, adelante, buenos días, Melodía.
2: Buenos días, señora Melodía. Buenos días, pueblo de Arequipa.
1: Sí, díganos, señor.
2: Muy buena, que sí, en verdad lo que usted está comunicando a la población y dando a conocer en cuanto a la intendencia Senafil, las personas que trabajan ahí tienen un sueldo, verdad, envidiable para un trabajador sencillo y común, porque aparte de tener ese sueldo no hacen nada por los trabajadores en todas las instituciones. Si usted abriría la pregunta en decir qué es lo que hace por los senos, por los de seguridad, por los de construcción civil, por todo lo que abarca la Senafil, porque es Superintendencia Nacional de Fiscalización Laboral. Fiscaliza, no fiscaliza, va de frente a una institución, a cualquiera que sea, habla con el gerente, con los encargados. ¿Ese es fiscalizar? cuando hace una denuncia al gerente o hace una denuncia a un trabajador. Entonces, señora de Melodía, usted ha puesto la... CIES ha puesto en la herida y ha salido la pus. En verdad, yo me siento indignado que a pesar de que no cumplen, están ahí, ganando ese sueldo envidiable, como le digo. Uh-huh. Esos señores, en verdad, deben desaparecer de acá del equipo de Sunafil, porque no atan ni desatan. Mañana hacen daño al trabajador, en cualquier institución que sea, señor de Melodía. Muchas gracias por la oportunidad y buenos días.
1: No, a usted las gracias. Sí, bueno, hay muchos trabajadores que están descontentos con Sunafil, ¿no? Sunafil, y piden una intervención mucho más eficaz. Bien, vamos a seguir informando a Melodía en la noticia. ¿Qué pasa por el Cusco? 11 turistas extranjeros resultaron intoxicados por haber inhalado insecticidas durante su permanencia en un hospital ubicado en la calle Santa Teresa, en pleno centro histórico del Cusco. El oportuno auxilio de las autoridades y la atención médica evitaron graves 7, consecuencias.
3: 24.
1: De acuerdo a la Gerencia de Seguridad Ciudadana de la Municipalidad Provincial del Cusco, la emergencia se reportó cerca de las 10 horas o de las 10 de la noche con 47 minutos del último fin de semana en el Hotel Nodo. Los afectados ciudadanos de nacionalidad colombiana, española, brasileña y norteamericana, entre ellos una menor de edad, presentaron síntomas de una presunta intoxicación. Con apoyo de serenos, policías y bomberos, los afectados fueron evacuados de emergencia al Hospital de Contingencia Antonio Lorena, donde recibieron
3: Melodía
1: atención médica
3: en
1: especializada
3: noticia.
1: Y quedaron fuera de peligro. Así es, de acuerdo con las primeras evaluaciones de los especialistas, la intoxicación masiva habría sido provocada por la exposición a cipermetrina, un potente insecticida utilizado habitualmente para el control de plagas, el cual habría sido aplicado durante una presunta fumigación dentro del hospedaje.
0: Seguimos informando a través de Radio Melodía, Melodía y La Noticia. Se están reuniendo las autoridades frente a lo que va a ser el fenómeno del Niño. La vicegobernadora regional de Arequipa, doctora Ana María Gutiérrez Valdivia, en representación del gobernador regional Roel Sánchez, participó en una reunión de trabajo con el ministro de Defensa, Amadeo Flores Carcagno, la alcaldesa provincial de Arequipa, Rucio Escopolar, y autoridades de diversas instituciones con el objetivo de fortalecer la articulación interinstitucional para enfrentar los posibles efectos del fenómeno del Niño que ya arrancó. Durante la reunión se evaluaron las acciones que viene ejecutando, en este caso, el gobierno nacional, gobierno regional y local para reforzar la preparación, prevención y respuesta ante eventuales emergencias ocasionadas por las intensas lluvias previstas para los próximos meses. Asimismo, se destacó la importancia de fortalecer las capacidades de las instituciones responsables de la gestión de riesgo de desastres. En su intervención, el ministro de Defensa, Amadeo Flores, exhortó a los alcaldes distritales a continuar realizando la gestión necesaria hasta el último día de sus funciones para reducir la vulnerabilidad de la población frente a los efectos de este fenómeno. Asimismo, hizo un llamado a la ciudadanía para conocer cómo se producen estos fenómenos naturales, informarse sobre las medidas de prevención y actuar de manera responsable ante cualquier emergencia. Debemos trabajar unidos como hermanos para proteger a nuestras familias y fortalecer la capacidad de respuesta, manifestó así el ministro. Atención, la entidad regional también ratificó el compromiso de continuar articulando el esfuerzo con el Ejecutivo, los gobiernos locales y las entidades competentes para implementar las acciones preventivas que salvaguarden pues la vida, salud y el bienestar de la población arequipeña frente al fenómeno del Niño, manifestaron.
1: Seguimos informando en Melodía la Noticia. Nos siguen escribiendo de Semirural Pachacute. Nos señalan de que a ver si hacemos un llamado a la Policía Nacional para que envíen una mayor cantidad de efectivos. Los trabajadores de construcción civil señalan que están demasiado exaltados el día de hoy. Nos han enviado algunos videos, son bastantes, ¿ah?
3: 27.
1: Un buen número, ahora sí, creo que más que en otras oportunidades, están en el entorno y en la puerta principal de acceso al local donde se construye pues la sede del Poder Judicial de Cerro Colorado. Entonces, urgente los amigos de la Policía Nacional para darle seguridad a la población, de eso se trata, de darle seguridad a la población que vive en el entorno y seguridad también a quienes, a los trabajadores de construcción civil que sí están trabajando. Sí, porque tenemos dos grupos.
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1: Un grupo que está trabajando de construcción civil y el otro que está protestando en las afueras de esta sede del Poder Judicial. Entonces, urgentemente a la policía, se ha registrado una o dos explosiones, no se sabe de qué es, pero bueno, la situación está terrible allá por Semirural Pachacute. Seguimos informando. El Centro de Salud de Carabelí, ubicado en la provincia del mismo nombre, atiende a casi tres veces más personas de las que puede financiar su presupuesto presupuesto. Acorde a lo asignado por el Ministerio de Economía y Finanzas, el establecimiento debería atender a 5.800 personas.
3: 28.
1: Sin embargo, presta servicios a más de 15.000 habitantes. Desde la dirección de la microrred de salud de Carabelí, informaron que esta brecha limita la capacidad de respuesta y obliga a buscar apoyo económico de las empresas mineras que operan en la provincia. El incremento de la demanda responde en gran parte al crecimiento de la actividad minera. Según estimaciones, alrededor del 90% de los pacientes atendidos en el establecimiento corresponde a trabajadores del sector y sus familias. Dicha situación propició el incremento en la necesidad de medicamentos, insumos, infraestructura, equipamiento y personal. Además, el número de atenciones diarias se multiplicó en comparación con años anteriores. Ocurre pues la que gran cantidad de trabajadores mineros tampoco tienen los servicios de salud, ¿no es cierto? Son trabajadores informales. Bien, seguimos, Melodía.
0: Vamos con la participación del público a través de Melodía. Adelante, buenos días. Sí, adelante, le escuchamos, buenos días.
4: Sí, buenos días. Quería decirle que aquí en Pachacute, desde el cruce con los incas hasta el evitamiento. También está con obras otra vía que da al cementerio Parque de la Esperanza en la zona de la Libertad en Cerro Colorado. O sea, son dos vías troncales.
0: ¿Pero están trabajando o han abandonado la obra?
4: No, sí están trabajando, están avanzando hasta altas horas. Pero las personas que no saben y buscan un desvío por esta zona que acostumbraban ingresar por aquí, se ven, no hayan por dónde ingresar, están por aquí, por allá y generan tráfico también.
0: Ya, perfecto. En todo caso, se requiere mayor, de repente, apoyo policial, señalización, porque de una u otra forma las obras también, ¿no? Si hay varias obras que se han iniciado y están en ejecución, enhorabuena ahí en Cerro Colorado. Pero sí, pues a veces falta informar o señalización también para que no se genere congestión vehicular, como indica la dama.
1: Así es, lluvia de millones en Cerro Colorado.
3: 7:30.
1: Sí, no me oriento bien por el cementerio Parque La Esperanza. Hace poco han estado trabajando ahí, hace algunos meses atrás, que están mejorando la vía, ampliando la vía. ¿Qué están haciendo ahí? Pero bueno, si es para beneficio de la población, pues en buena hora. Vamos, amigos oyentes, a ir a la pausa. Retornamos, Melodía.
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26: Bueno, continuamos con más información a través de Radio Melodía y Melodía y la Noticia. Para hoy, atención, hoy estamos lunes 6 de julio del año 2026. Somos Radio Melodía, la radio del primer lugar en sintonía. Gracias, Arequipa. Vamos a continuar con más noticias, más información. 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
27: Muy bien, estamos con Serafín. Tiene información, te escuchamos, adelante.
0: Sí, muchísimas gracias a ustedes por el pase correspondiente, a los oyentes de Radio Melodía, reitero, buenos días. Ustedes pueden ver la fotografía que hemos compartido, así está el puente Virgen de los Remedios, que está ubicado al ingreso del pueblo tradicional de Socavalle. Está liberado para el tránsito vehicular porque ya se ha colocado en el extremo que da más para el pueblo tradicional, ya se ha colocado la estructura metálica en la parte superior. Falta el otro que está al ingreso, o sea, como quien va de lo que es la campiña, sigue de frente, ese todavía no se ha colocado. Entonces, seguramente es muy probable que cerrarán para el tránsito vehicular hoy o de repente será otro día, pero ya se ha colocado la estructura metálica y ustedes pueden ver la fotografía en el puente Virgen de los Remedios al ingreso de Socavalle. Y también hemos pasado el momento que hemos hecho el paso por la plaza principal, ya hay trabajadores que están reuniéndose seguramente ya para iniciar su jornada en cuanto a las labores de construcción civil se refiere y que todavía no ha sido concluida la plaza principal de Socavalle. Más que todo, vamos a conocer a los amigos de Volante que el puente Virgen de los Remedios o puente denominado Socavalle está liberado para el tránsito vehicular. Uno puede ingresar por la parte superior sin ningún inconveniente. Adelante ustedes, se me hace conocer.
26: Pero, ¿y cómo quedó, don Serafín? ¿Realmente es de metal? Porque parece que fuera, ¿no? De concreto, decían. Entonces, de metal. ¿Quedó bien?
0: Mire, usted puede ver, está todavía pintado. Hay unos reflectores, que seguramente son solares. Es muy probable ahora ver cómo va a funcionar o qué más le van a poner, ¿no? Porque está pintado de blanco o de repente le van a cambiar de color. Estamos solamente hablando de los dos, uno, el que está más cerca al pueblo tradicional de Socavalle.
1: A ver, pero estamos hablando, Serafín, no del puente. Estamos hablando, en todo caso, de esta portada, ¿no es cierto?
26: Portal.
0: De la portada.
1: De la portada, nada más, porque el puente sí está libre, no hay problemas con el puente. La portada, que trajo más de un problema, porque muchos consideraban que era un gasto insulso.
0: La semana pasada... ¿Ya? Se cerró para el tránsito vehicular. Todos estaban pasando por esa vía de trocha en la parte interior de este puente. Por eso hacíamos la nota para que los amigos del volante no tengan ningún inconveniente. Y se demoraba, buena cantidad el viernes, por ejemplo, el viernes ha sido, donde había congestión vehicular en este sector. Estamos hablando de la parte baja del río que se había habilitado. Pero a esta hora de la mañana está habilitado el tránsito vehicular. No sabemos si van a volver a colocar, o mejor dicho, van a iniciar la colocación de la otra estructura metálica en el ingreso al puente de Socavalle, y seguramente también tendrán que cortar para el tránsito vehicular. Y
1: claro, pero el corte, el bloqueo del tránsito no fue porque el puente esté en mal estado, sino para realizar Radio los trabajos de la portada esa que han hecho, ¿no?
0: Sí, la portada. Efectivamente. No es el puente, está en perfectas condiciones.
1: Claro, el puente no.
0: El problema solamente es las dos portadas que... a culminar en estos días.
1: Adelante. Bien, muchas gracias, Serafín, por el informe. Hay muchos socavallinos que señalan que esta portada no tenía razón de ser, que el dinero que se invertió en la portada pudo haber servido para hacer otros trabajos prioritarios. Pero bueno, el alcalde tomó la decisión y ahí ya se terminó 41. La portada, o una parte de la misma.
26: Bien. Una fuerte congestión vehicular el fin de semana.
1: Sí, claro. ¿Y cuándo terminará la plaza? De la plaza principal, en la capital del distrito, no se termina todavía. Ha sufrido serias modificaciones, la mayor parte de cemento, casi no hay áreas verdes, pero aún así no termina todavía. No se sabe hasta cuándo estaremos pendientes de lo que nos piden los amigos de Socavalle, no informar sobre este tema.
26: Vamos con la siguiente intervención. Adelante, buenos días. A ver, en breve vamos a tratar de recuperar esa comunicación que ya estaba al aire, ¿no? Ya, perfecto. Nos puede volver a llamar en todo caso, ¿ah? Seguimos informando a través de Radio Melodía, Melodía en la noticia, sí. Nos mandan, en la zona de la obra hay cámaras que han logrado captar esas explosiones que se dice, ¿no? Sí. Hubo muy temprano ahí en lo que es, en este caso, la obra de...
2: 742.
26: Semirural Pachacute, ¿ah? Entonces, sí, pues, y lo que indica que es bastante gente, sí, es bastante la cantidad de gente. Una de las cámaras ha logrado captar precisamente ello y efectivamente se ve... Allá son los mismos trabajadores de construcción civil quienes hicieron la explosión.
1: Sí, porque se nota un poco, ¿no? Se nota que sale la consecuencia,
26: pero
1: su humo.
26: Que cerca las viviendas, ¿ah?
1: Sí, hay muchas viviendas pues en el entorno donde va a ser el Poder Judicial y están siendo perjudicados. Vamos con la intervención telefónica y luego estamos con Pablo. Adelante, buenos días. Melodía.
3: ¿Aló?
1: Sí, diga usted, señor, buenos días.
3: Buenos días, señores de Radio Melodía. Señor Edgar y Jaén. Quería decir que definitivamente ahora ya tenemos una presidenta de la República. Se ha recuperado, se ha respetado la democracia. Pero eso no queda ahí porque ahora vienen las elecciones municipales y regionales, que también, y me gustaría, señor Edgar, que usted le habla del distrito de Cerro Colorado. ¿Cuántos candidatos hay acá que están postulando para la alcaldía? Nos gustaría saber esa información, que ustedes siempre nos mantengan informados y saludarles a ustedes y al pueblo de Arequipa, que definitivamente somos personas luchadoras, trabajadoras. Hoy día es el día del profesor, que no se acuerda de su profesor de aquellos tiempos cuando existía el ahora le dicen inicial, antes le decían transición. Entonces, ¿qué valores he aprendido de aquellos tiempos? Bueno, profesores de aquellos tiempos, para sacarle el sombrero. Agradecerles a ustedes, que Dios les bendiga, seguir adelante con la responsabilidad del trabajo y que los hijos, los nietos se mantengan bien y nuestras queridas esposas que estén ahí en casa y trabajando.
2: 7:44.
1: Muy bien, muchas gracias. Sí, paulatinamente estamos dando a conocer, pero la información oficial tiene que provenir del Jurado Especial de Elecciones, ¿no? Porque están revisando. Hay solicitudes de inscripciones y luego revisa el jurado y da a conocer su, diríamos, si son admisibles, improcedentes, o se reafirma la inscripción, o se confirma la inscripción, ¿no es cierto? Sí. En eso estamos también nosotros verificando.
26: Por el momento se tiene un promedio de 9.
1: 9 candidatos, ¿no?
26: 9 candidatos para ser jurado.
1: Que han pedido la inscripción.
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26: Exacto. Han pedido la inscripción.
1: Y que tiene que ser ratificada o desvirtuada por el Jurado Especial de Elecciones.
26: Sí, sí, sí, es cierto. Vamos a ir con Pablo Rojas. Tiene información también en la móvil de Radio Melodía desde Exteriores. Adelante, Pablo.
5: Hola, ¿saben qué tal, don Edgar? Muy buenos días, amigos de Radio Melodía. Por quinta vez desde que se iniciaron los trabajos en el hospital de contingencia del IREN Sur, esto ubicado en Avenida Los Incas, la obra está paralizada nuevamente por parte de los trabajadores del Sindicato de Construcción Civil. En esta oportunidad, los más de 150 trabajadores se han sumado a esta huelga indefinida que se desarrolla en el Cono Norte, en esta obra del Poder Judicial, y como símbolo de apoyo, pero que perjudica básicamente a que los trabajos iniciados en el IREN Sur puedan culminar a tiempo, es decir, a este año, tal como lo había también mencionado el gobernador regional de Arequipa. Como vemos en imágenes, ¿saben? Está completamente vacía la obra está completamente vacía en el IREN Sur, justamente debido a esta protesta del Sindicato de Construcción Civil. No solamente es la protesta en este sector del Cono Norte, sino que también ha afectado a todas las obras que viene impulsando el gobierno regional de Arequipa, donde también es el mismo panorama. Obras paralizadas debido al sindicato que evidentemente retrasa una obra tan importante para los niños diagnosticados con cáncer. En su momento también los padres de familia de los niños diagnosticados con cáncer también realizaron una protesta exigiendo al Sindicato de Construcción Civil un mensaje muy claro que el cáncer no hace huelgas. Pese a esa situación y el pedido que le hicieron al sindicato de que no pueda paralizar la obra, aparte, muy lejos de su situación sindical o apoyo a otras obras, el sindicato no ha hecho caso y continúan perjudicando el avance de la obra, en este caso del IREN Sur, en la avenida Los Incas. Ahora, llama la atención porque en su oportunidad, bueno, todos los días reciben material, tanto estos fierros de gran tamaño que están en las afueras del IREN, en la avenida Los Incas, que lamentablemente tampoco no pueden ser descargados. Y esto también va a significar retraso no solamente en la culminación de la obra, sino también en la entrega de este material tan importante para la culminación del hospital de contingencia del IREN Sur. En breve, Jaime, más información.
1: Pablo, no había ningún problema, ¿no es cierto?, entre el sindicato o los trabajadores que están ejecutando la obra en el IREN Sur. Ahí no había problema, ¿no es cierto? Estaban trabajando normalmente. No.
5: Sí, los problemas que hubo anteriormente, claro, se solucionaron, digamos, ajá, porque aceptaron los términos, en los términos que ellos estaban pidiendo para la cuota laboral. Claro. Este problema ya se solucionó, uh-huh, pero ahora han dejado de trabajar
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5: Por irse a apoyar a su huelga del sindicato que está en protesta en el Poder Judicial,
1: en
5: la obra que se ejecuta en el Poder Judicial, en Cerro Colorado. Entonces, por ese motivo es que han dejado de trabajar, perjudicando evidentemente la culminación de tan importante proyecto para la región.
1: Muy bien, Pablo, gracias por el reporte. Yo no sé qué pasa con los trabajadores de construcción civil. Si tienen problemas en la sede allá en el sector de Cerro Colorado, que lo resuelvan. Pero no tienen nada que ver con los trabajadores del IREN. ¿Para qué los llevan a los trabajadores del IREN? Porque los han llevado seguro, bajo amenazas, ¿a qué los llevan? Ellos deben de trabajar, nada más, porque además es una obra prioritaria, importante, claro. Porque como bien dice Pablo, el cáncer no espera. Yo no sé qué sucede con los dirigentes de construcción civil. Alguien tiene que poner coto a esto. Alguien tiene que decir ya alto, ya basta. No pueden estar paralizando ese tipo de obras.
26: Y no es de ahora. Durante estos últimos años, como que se toman con cierto poder, ¿no?
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26: de poder de paralizar, condicionar, ¿no? De nivel regional, local, en las provincias también, ¿no? Entonces, sí, en vez de avanzar, creo que parece una piedra en el camino, esto de construcción civil, amigos oyentes de Melodía. Vamos con la siguiente intervención. Adelante, buenos días.
6: Buenos días.
26: ¿Qué tal?
6: Señores terroristas, sí, realmente indignado, ¿no? Esos señores de construcción civil, ni creo que no son de acá, vienen a hacer problemas, a atrasar. Ningún gobierno puede solucionar eso, ningún gobierno regional. Eso ha nacido pues con el señor Guillén, le han dado la mano, mire usted, ahora se pasan hasta el codo. Y eso es un nicho para que otros, se genera un problema en la ciudad. Yo creo que alguna autoridad tiene que poner cota. Yo trabajo a nivel nacional, señor. Y uno vale por su calidad de trabajo, por su desempeño. Lo contratan. Y ni siquiera lo contratan, sino lo ruegan para que se vaya uno. ¿Por qué? Porque uno ofrece su calidad, su trabajo, su puntualidad, responsabilidad. Estos señores no los quieren, los arquitectos no los quieren. ¿Por qué? Porque no, esos señores son huelguistas, problemáticos. Así como los miran a los bolivianos, igualito nos miran, señor. Y esos hacen tan mala imagen a nivel nacional. Por lo tanto, alguien tiene que poner costo ya a esta situación. Muchas gracias, señor.
26: Gracias a usted por su participación a través de Melodía en la noticia. Sí, se tiene que hacer algo, ¿eh? Se tiene que hacer algo porque paran cualquier obra pública o privada, los amigos de construcción civil. Vamos con el mensaje vía WhatsApp que nos llega también a través de Melodía.
7: Señari, para mi conocimiento como el poblado de Socabaya, para mí que es de otro material, no es de fierro. Acuérdese que botó todos los fierros. ¿De dónde está toda esa cantidad de fierro que ha botado de ahí, pues? Para mí que no es de fierro, no es vaciado de cemento. Gracias.
1: Muy bien, está la duda que plantea el amigo, ¿no? El señor que escucha Radio Melodía. O sea, al fin de repente sigue por el lugar, podría conversar con alguien del municipio a ver de qué está hecho esa portada, ¿no? Sí, que ha generado un montón de problemas.
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1: Cuando dimos a conocer, amigos oyentes, el dinero del canon, por si acaso, este dinero ya está en las cuentas de los municipios, pero no es el total del año, porque recuerden ustedes, la primera parte se la dieron en enero. Esto que hemos mencionado es la segunda parte, el segundo desembolso. Súmenle una cantidad aproximada y se dan cuenta de cuánta plata tienen para hacer obras. A ver, vamos a ampliar un poquito sobre el tema luego de la siguiente intervención telefónica.
4: 51.
1: Melodía, buenos días.
6: Buenos días, señor Fernando Luis.
1: Buenos días.
6: Estos señores de construcción civil, que toda la vida siempre han sido un atraso. ¿Y por qué la dirigencia, por quién está manejado? ¿Por qué tendencia política? Porque siempre causan problemas. ¿Y la policía qué hace con estos señores? Pues si destruyen la propiedad privada, destruyen. Son como pequeños terroristas que infunden terror en la población. Gracias, señor.
1: No podríamos calificar como usted lo ha hecho, ¿eh?, a los trabajadores de construcción civil. Yo no estoy de acuerdo con ese calificativo que les ha dado. Pero bueno, lo que sí estoy de acuerdo es lo que dijo el señor anterior, porque también señalamos nosotros lo mismo. Ya pues ya basta. Basta de tanto problema. Alguien tiene que poner solución al mismo de una vez por todas. Señores dirigentes de construcción civil, sean sensatos. Sí, están haciendo bastante daño a Arequipa. No al gobierno regional, si lo quiere ver por ese lado, sino a Arequipa, que necesita, por ejemplo, urgentemente el hospital, el IREN. Entonces, no es posible que se retrase eso y otras obras más aquí en Arequipa, producto pues de que ustedes están haciendo un reclamo allá por la zona de Cerro Colorado.
26: Vamos a cambiar de línea. Adelante, buenos días.
9: Muy buenos días a él.
26: Ah, profesor David González, ¿qué tal? ¿Cómo le va? ¡Feliz día!
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4: Buenos días, Edgar. Para manifestarme en lo siguiente, Jaén, Edgar, el día de hoy es Día del Maestro. Los maestros que hemos sido dirigentes del SUTEP, en otros tiempos indicábamos de que el Día del Maestro es día de lucha y de combate. Bueno, el día de hoy nosotros como frente no estamos realizando ninguna acción de lucha, la hemos trasladado para el día de mañana.
2: 7:53.
4: En tanto, al parecer, se han puesto de acuerdo tanto el gobierno de ahora como el nuevo gobierno en no pagar, en no reconocer la ley 32.581, que es una ley que dio el Congreso y que nos beneficiaba con pensiones dignas. Hasta la fecha no hay un resultado positivo, muy por el contrario, las cosas se presentan un poco negras para nosotros. Esto nos permite continuar en esa lucha que ya ha sido iniciada hace cuánto tiempo. Y mañana están convocados el magistrado cesante y jubilado para realizar una manifestación que tiene una tarea específica. Y por lo tanto los convocamos mañana martes 7 a las 10 de la mañana en la Plaza San Francisco. Ya no vayan compañeras y compañeros cesantes a Fontis de la Compañía de Bomberos, sino 54. A la Plaza San Francisco, mañana martes 7 a las 10 de la mañana para realizar una tarea sumamente importante.
1: Profesor David González, ¿solo en la marcha que están promoviendo van a participar docentes en situación de jubilación? ¿Solamente ustedes? ¿No van a recibir el apoyo del sindicato del señor Jaime Villena ni del otro de Andía?
4: Mire usted, señor Edgar, es lamentable, sumamente lamentable lo que viene pasando con los dirigentes del magisterio activo. No tienen una pizca de participación seria, directa, firme, consecuente con lo que significa pensiones dignas. Muy por el contrario. Al día de cuando ha empezado la nueva presidenta a recepcionar visitas, ahí se han presentado los dirigentes, no voy a decir el nombre del gremio, pero se han presentado muy tempranito, han sido muy bien recibidos, han conversado, pero ni ápice de lo que significa pensiones dignas para el magistrado cesante. La verdad es que pareciera que no entienden el problema. Mañana pasado, más tarde que nunca, los que están en actividad van a salir del sector en actividad, de tal forma de que eso los lleva a ser pensionistas, y creen ellos que después de estar recibiendo 3.000, 4.000, 5.000, 6.000 soles estando en actividad, van a poder vivir con 850 soles, que nosotros estamos sobreviviendo. Porque ellos ya todavía son jóvenes y tienen familia.
1: Ah, para un momento también la edad le va a caer encima, es lo que señalamos en alguna oportunidad. No, todavía van a estar en esta situación. Van a pasar también a la situación de jubilados, de pensionistas. Y entonces ahí la situación 7, va a 56. Ser complicada. Profesor David González, muchas gracias por participar en el programa. Un fuerte abrazo para ustedes. Hágale presente también el saludo de Radio Melodía a todos los docentes que dieron su vida por la educación peruana y que ahora están recibiendo un trato realmente muy negativo, muy malo. Sí, que bueno, ojalá más bien que se contemple, ¿no?, lo de las pensiones dignas para ustedes que están reclamando. Buen día.
26: Sí, buen día y saludos a todos los docentes también. Vamos con la siguiente intervención. Adelante, buenos días, Melodía.
8: Hola, buenos días.
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8: Quiero mandar un saludo grande, con mucha gratitud, a los profesores del Colegio Andrea Valdivieso de Melgar, de la promoción 86, mi colegio. Y también a la promoción 2008, a los profesores, a todos los profesores, magníficos profesores del Colegio La Recoleta, de ese entonces, buenísimos profesores, y también a la promoción 2022 del Colegio Salesianos Don Bosco. Que tengan un bendecido día, que Dios los cuide, los bendiga, y que todo les vaya muy bien, que estén buenitos de salud. Muchísimas gracias.
1: Sobre todo eso último, ¿no?
26: Sí.
1: Porque las promociones son de varios años. Y cuando uno, mientras más años tiene, a veces las enfermedades le caen con mayor rapidez y demoran mucho en sanar. Entonces,
10: 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Los
1: pensionistas y jubilados también reclaman una pensión digna que les permita afrontar los problemas de salud que tienen. Porque salud, ya saben ustedes, ¿no? Para conseguir una cita hay que estar en gracia de Dios. Y además, también las medicinas, que no hay medicinas en la cantidad suficiente que requieren los maestros en este caso, ¿no? Por eso están reclamando una pensión digna.
26: Sí, es cierto. Vamos a ver, tenemos otro saludo, nos indica Jesús. A ver, el día del maestro, sí, pues, ¿no?
11: En realidad, amigos, 58.
26: De Melodía, deben estar algunos de repente descansando, porque hoy, y ajá, es por ley, tienen el descanso correspondiente, es decir, claro, no hay las labores escolares, ¿no? A ver, nos ponen también docentes de institutos y universidades también. Un saludo, entonces, para docentes de institutos y universidades, ¿no? Es lo que nos están dando, escribiendo también. Vamos con la siguiente intervención. Adelante, buenos días.
12: ¿Aló?
26: Sí, sí, le escuchamos. Adelante.
12: Buenos días. Si fuera tan amable, ¿me podría decir el...
11: Radio Melodía.
12: ONP, por favor.
26: Ya, ¿la ONP?
12: Sí, la 19990.
26: 19990, ya. Sí, teníamos el dato. Mi tribunal no lo habíamos dado a conocer. Manténgase siempre en sintonía, por favor. Manténgase en sintonía de la radio. Vamos a reiterar nuevamente el cronograma de pagos.
1: Muy bien. Vamos a seguir informando Melodía en la noticia. Bueno, a ver, lo del canon, para recordar a los ciudadanos que los gobiernos locales sí tienen plata. Lo que habíamos mencionado del canon, el canon minero que van a recibir, que ya la, dice el dinero está en sus cuentas, es de lo que corresponde a los últimos 6 meses del año. De los primeros meses ya les dieron una cantidad similar. Entonces no pueden quejarse que sí tienen plata, sí tienen dinero. Por eso en algunos casos aquellos candidatos están haciendo lluvias de gasto, diríamos, lluvias de millones. Por todos los lugares se están rompiendo pistas, entonces contratando empresas, sabe Dios si terminarán con los trabajos o no, pero ahí está, se trata de gastar a manos llenas ahora que se tiene plata, cuando más antes debían haber planificado adecuadamente la recuperación de sus distritos. Pero bueno, si tiene plata entonces los gobiernos locales, lluvia de millones, esperemos que aquellos que están candidateando sean fiscalizados por los regidores.
11: Ocho, especialmente aquellos que no postulan,
1: porque hay otros que sí también lo están haciendo. Iremos a la pausa, volvemos, Melodía.
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7: Bueno, continuamos con más información a través de Radio Melodía, Melodía y Na Noticia. Para hoy, atención, hoy estamos el lunes 6 de julio del año 2026. Somos Radio Melodía, orgullosamente arequipeña. 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Seguimos informando a través de Radio Melodía y Melodía en la noticia. Vamos a continuar con más noticias, más información. Vamos a conversar ahora con el gerente regional de educación. Sí, el señor Marco Choque, gerente regional de educación. Hoy un día especial para el magisterio, para todos los docentes, y también conocer un poco la reflexión en cuanto a la docencia a nivel de nuestro país. Señor gerente regional de educación, ¿cómo le va? Buenos días, bienvenido a Melodía.
8: Muy buenos días, un gusto expresar un saludo a la ciudadanía a través de las ondas de Radio Melodía y en esta oportunidad de manera especial, no solamente a la comunidad educativa, sino a todos nuestros maestros y maestras que hoy, ¿no?, están celebrando su día reconocido a nivel nacional.
7: Sí, ¿cuál sería la principal reflexión en ese sentido, señor gerente? ¿Cuánto se ha logrado? ¿Cuánto se ha avanzado? ¿Hay todavía por ahí, cierto abandono a la docencia en nuestro país? ¿O es que esto ya se ha superado?
8: Oh, sin lugar a duda, es una fecha trascendental, el Día del Maestro, que nos invita, como usted ha manifestado, a hacer una profunda reflexión sobre el poder transformador de la educación, y es por ello que quiero hacer llegar mi más cálido y profundo saludo, ¿no?, a cada una de las maestras y maestros de nuestra región, Arequipa, de nuestra tierra Arequipa. Arequipa siempre ha sido una cuna, pues, de mentes brillantes, de libres pensadores, de ciudadanos ilustres, y ese legado no sería posible sin la entrega, la paciencia y la vocación inquebrantable, ¿no?, de todos nuestros maestros, nuestros docentes, que a lo largo de todo nuestro Perú son realmente quienes conducen el aprendizaje de los estudiantes. Entonces, son ustedes quienes día a día en las aulas, desde la costa de Camaná, ¿no?, de Islay, hasta las zonas más altas, en este caso de Caylloma y La Unión, van encendiendo esa chispa de curiosidad, del pensamiento crítico y de los valores en nuestros estudiantes. Entonces, va a ellos nuestro reconocimiento, pero igual, ¿no?, también hacer extensivo el reconocimiento a todos los ex docentes. He tenido el gusto de estar estos días reunidos, ¿no?, con el Colegio de Profesores del Perú, quien ha hecho también un reconocimiento a nuestros maestros que han cumplido 25, 30, 40 años de servicio, a nuestros maestros fundadores del SUTEP, ¿no? Y ahí tenemos que también hacer mención, pues, por autonomía, a lo que es Horacio Ceballos Gámez, ¿no?, el fundador del SUTEP y un gran maestro ilustre en la tierra de Arequipa, del cual todos nos sentimos orgullosos en una fecha como hoy.
7: Perfecto. Bueno, aún más todavía el saludo para los docentes que están en zonas rurales, señor gerente, ¿no? De repente las comparaciones son, digamos, no tan bien recibidas, pero sí hay que mencionar las condiciones en que se encuentran, por ejemplo, muchos docentes en ciudades, pero aquellos docentes también que Imagínense, ¿no? Están en zonas rurales.

0: donde las condiciones logísticas no son las mejores, pero sin embargo ellos son responsables en llevar la educación también hasta estas partes, ¿no? Se ha avanzado bastante, se tiene el apoyo a los docentes que están en zonas rurales, zonas alejadas, señor gerente.
1: Y sin lugar a duda, ¿no? Nuestro reconocimiento precisamente a esos maestros que en condiciones adversas igual van siempre con esa vocación de servicio, enseñando a nuestros estudiantes. En efecto, esos días, como le venía indicando, se ha hecho todo una remembranza de todo lo que el maestro vive. Y sin embargo, sí, hoy podemos ver que dentro de la carrera pública magisterial por lo menos se va dando el reconocimiento de algunos bonos por ubicación de zona rural, se está dando también los bonos por lo que vienen a ser instituciones educativas que vienen trabajando lo que es la interculturalidad. De alguna forma, sin embargo, hay muchas cosas todavía por hacer. Seguramente restan mucho trabajo para las autoridades en reconocer algunos derechos de los maestros, como es la deuda social. Sí, se está teniendo dificultades también algunas mujeres con lo que son el derecho de las ETS. Y realmente por ello también creo que es oportuno que en este proceso de reflexión, quienes quizás estamos asumiendo esta responsabilidad de conducir los destinos de educación, tengamos que también hacer extensivas nuestras disculpas. No siempre a veces se puede hacer o lograr, ¿no?, los objetivos en los plazos establecidos. Hay siempre inconvenientes. Y ahí estamos haciendo todo el esfuerzo para que nuestro maestro sea reconocido, por lo menos en la medida de las posibilidades que se tienen desde la gerencia, desde cada una de las UGELES. Ojalá, ¿no?, que como nuevo gobierno podamos realmente encontrar acciones que de alguna forma reivindiquen en la capacidad que merece un maestro.
0: Claro, ahora la otra cara de la moneda, ¿no? También no todo a veces es positivo, porque hay de todo, se podría indicar. ¿En qué quedó, por ejemplo, o de repente ya se ha tenido mayor investigación sobre el caso de un docente que tiene denuncia de posibles tocamientos indebidos a menores ahí en un colegio del distrito Alto Selva Alegre? ¿Se está avanzando 11. Con las investigaciones? ¿Cuál es la situación actual de este docente, señor gerente?
1: Sí, sin lugar a duda, todos estos hechos aislados, por cierto, que lamentablemente también se vienen dando, tiene que seguir su proceso de investigación que corresponde de acuerdo a norma, ¿no? Estos docentes son inmediatamente separados en este tipo de acciones para no generar ningún riesgo a los estudiantes, pues a disposición de la UGEL para poder hacer inicio de todo un proceso administrativo y dependiendo del grado de responsabilidad, pues también se tenga que aplicar en este caso la norma, ¿no?, para las sanciones correspondientes. Entonces, no es la excepción este maestro, cualquier maestro que esté implicado en acciones que tengan que ver precisamente con, faltas de ética, con acciones que tengan que de alguna forma exponer a los estudiantes en lo que es su integridad tanto física como moral, tienen que de alguna forma ser procesados, ¿no?, como corresponde en este caso la norma.
2: Muy bien, señor gerente, buenos días 12. Por mi parte. Dígame, ¿cómo está la situación en la UGEL Norte y la UGEL Sur, donde permanentemente se han recibido algún tipo de denuncias?
1: Sí, miren, igual, ¿no?, se vienen haciendo, en el caso de la UGEL Norte, se han hecho algunas observaciones a los procesos que se han desarrollado para contratación, para lo que viene a ser reasignaciones, para los diferentes movimientos de personal. Nosotros hacemos la acción como gerencia de control posterior. Implica ello, ¿no?, de que se establece una comisión para que pueda hacer una evaluación a estos procesos como instancia superior para identificar, ¿no?, a través de las denuncias que se hacen, si efectivamente se dan o no irregularidades y si se dieran, pues, ¿no?, la norma faculta para que incluso pueda dejarse sin efecto, así se haya emitido un acto resolutivo, todo siempre en aras de poder buscar la transparencia y la equidad en todos esos procesos. En el caso de la UGEL Sur, igual hay algunos inconvenientes, sobre todo en lo que viene a ser el pago de las ETS a los maestros contratados del año pasado. Hay también algunas dificultades en lo que viene a ser el proceso también de movimiento personal. Se están haciendo esas coordinaciones conjuntamente con el director de UGEL. Hemos estado en la ciudad de Lima pidiendo, en este caso a través del Ministerio de Educación, para que se pueda facultar, ¿no?, y se pueda determinar un presupuesto que permita atender todavía este pago pendiente de lo que son fundamentalmente las ETS.
2: Muy bien. Sobre los desfiles escolares, ¿qué nos puede decir director o gerente en todo caso?
1: estamos precisamente haciendo las coordinaciones con todo lo que viene a ser el ejército peruano, y ya se han fijado las fechas para las diferentes etapas de lo que viene a ser este desfile, ¿no? Que son, en este caso, el 12, el 19 y el 25, fechas que ha establecido, obviamente, en este caso, los 8, militares. 14. Sin embargo, ya cada UGEL puede, quizás dentro de ese margen, fijar la fecha para esas etapas, ¿no? La primera etapa distrital, que es el 12, para otro juez posiblemente el 11, la siguiente etapa a nivel de UGEL ya es el 19, en otros casos me parece que lo están haciendo el día 18, pero sí, lo que es una fecha única, ya el desfile institucional es el día 25, ¿no? Entonces acá igual siempre recalcar, ¿no? El cuidado que se tenga que tener en lo que son los ensayos, los horarios de estos ensayos.
3: Melodía que no tengan que
2: perjudicar, claro. A ver, repítanos por favor las fechas, ¿no? De los desfiles, porque son desfiles escolares y ustedes tienen la responsabilidad de los desfiles escolares, ¿no es cierto?
1: Sí, en esta oportunidad, ¿no? Se han fijado como fecha este día sábado, es el día 12 y el día 19.
2: ¿Ya?
1: 12 es la etapa a nivel de lo que es en todo caso distrital, el 19 es la etapa ya a nivel de UGEL.
2: Campeón de campeones, 25, como le dicen, ¿no?
1: Campeón de campeones, como claro. Le llaman, efectivamente, y el 25 ya es la etapa institucional. Sin embargo,
2: ¿a qué se refiere con esto de la etapa institucional, este señor gerente? Porque mucha gente piensa que el 25 van a desfilar los ganadores del campeón de campeones en la parada militar.
1: Efectivamente, ahí van a estar desfilando dos ganadores de la UGEL Sur, dos ganadores de la UGEL Arequipa Sur, Norte, y también La Joya, ¿no? Más los ganadores también de Educación Superior. Y sumado, obviamente, ¿no? Las diferentes instituciones, como es el caso de la gerencia, la propia UGEL, tanto Norte, Sur y de La Joya, entre otras instituciones que seguramente serán invitadas también a esta parada militar.
0: Ah, perfecto. También nos llega un mensaje, señor gerente, nos dice: buenos días, señores de Radio Melodía, para el gerente, ¿cómo es posible que hoy, siendo un día muy importante, el Día del Maestro, en la institución educativa Fray Martín del distrito de Socabaya, hoy día los hayan 8, citado a trabajar 16. Y después a la salida los obliguen a ir a un local para que cada docente pague su consumo? Qué falta de inconsciencia de la directora de esta escuela. Allí los profesores no pueden decir ni reclamar nada por temor al despido. Qué mal que, siendo un día muy importante, no se le dé al maestro como reconocimiento. Bueno, ¿algo que decir sobre este hecho, señor gerente?
1: Sin lugar a duda, ¿no? Esta es una institución educativa privada, primero tengamos que poner en conocimiento de la ciudadanía, sin embargo, eso no le amerita que tenga que tomar este tipo de acciones. Sabemos que por ley el día de hoy es un día libre para todos los docentes, es más, también se ha hecho las aclaraciones que incluso es extensivo para los docentes de educación técnico productiva y educación superior no universitaria, ¿no? Vale decir, de institutos técnicos, de institutos pedagógicos, así como también de las escuelas, tanto de arte como es del Conservatorio de Música. Entonces, se va acá la invocación que está pasando, ¿no? Al promotor, al director de esta institución,
3: 8,
1: a que tenga
3: 17.
1: Que tomar las cosas con un poco siempre de cuidado. Entonces, estamos acá nosotros reconociendo al maestro por esa labor loable que desarrolla a nivel nacional, y creo que vamos a tener que también hacer las coordinaciones, en todo caso, con esta institución para evitar todo tipo de inconveniente.
0: Claro. Y usted se reafirma en su posición con el caso del director del UGEL Arequipa Sur, donde hay consejeros que están pidiendo su destitución, su cambio, su renuncia, pero usted había indicado que es también un tema, digamos, personal, pero que también ya tiene algunas medidas que tiene que cumplir el director. Mientras tanto, puede seguir laborando. ¿Esto es cierto, señor gerente?
1: Sí, le agradezco su pregunta. Primero hay que saludar, ¿no?, la postura de lo que es el consejero, que hace referencia efectivamente en cumplimiento a sus funciones de poder hacer las fiscalizaciones que correspondan a este tipo de actos. Nosotros, si bien es cierto, hemos manifestado que es un hecho realmente personal, pero eso no le exime de que también, de acuerdo a lo que es la 8, norma,
3: 18.
1: Tenga que aplicarse las acciones que correspondan. Lo que nosotros hemos indicado es que el director no está en un cargo de confianza para que se pueda tomar una decisión inmediata de poder de repente retirarlo de la responsabilidad. Él es un docente que está en carrera dentro de lo que viene a ser el régimen de una ley especial, ¿no? De lo que viene a ser en todo caso de la reforma, magisterial en la que él ha entrado por concurso público. Esto no le exime de responsabilidad, así como tiene derechos, también tiene deberes de cumplir. En este caso, hay acciones que se han ido en contra de la ética, que ya se vienen tomando las acciones que corresponden, pero dentro de lo que es el marco legal, ¿no? Dentro de lo que viene a ser también claro. Este régimen laboral, ya ha cruzado el memorándum acá a las instancias que corresponden dentro de la gerencia, para que estas puedan proceder y puedan de repente no darnos a conocer también cuáles son las acciones que correspondan.
2: Muy bien, ahora señor gerente, 8, te he mencionado 19. Como fecha de los desfiles el 12, el 19 y el 25, ¿verdad? Así. Pero acá nos están indicando que el desfile escolar en la UGEL Arequipa Sur, que comprende Socabaya, Hunter, Miraflores, José Luis Bustamante, Rivero, Alto Cebla Alegre y Mariano Melgar, es el día viernes 10 de julio, en simultáneo. O sea, no es el 12, sino es el 10 aquí. Es que ustedes no tienen la autoridad suficiente para decir tal fecha si se hace, o le dejan en libertad para que los señores del UGEL fijen la fecha que ellos vean por conveniente.
1: Los señores que vienen realmente desarrollando esta la responsabilidad de todo estas actividades por ciertas patrias son el ejército peruano, ¿no? Ellos han dado estos márgenes y ya pueden, en este caso, los directores de UGEL hacer las coordinaciones, ¿no? Con los colegios de su jurisdicción, con las municipalidades, para que puedan mover fechas próximas a la que se ha indicado, 8, ¿no? De tal forma de que no haya también cruce. Imagínense que se haga el mismo día, tanto en la sur, en la norte, posiblemente no se va a poder participar en todas a la vez. Entonces, de ahí que se están dando la flexibilidad para que puedan, ¿no? Un día antes, un día después, tomar de repente...
2: Claro, esto se estilaba bastante, ¿no? Hacer los desfiles escolares, pero ¿la responsabilidad de quién es? ¿Son de los militares o son de la gerencia de educación? Porque es un desfile escolar, no es un desfile militar. Por eso dice el desfile escolar en UGEL Sur va a ser el día 10 de julio. O sea, la responsabilidad tienen ustedes. Ustedes son los organizadores, los gobiernos locales son aquellos que apoyan en cuanto a la logística. Eso ha sido siempre así, gerente.
1: Sí, efectivamente. Sin embargo, como le digo, se ha dado de repente esa opción de que puedan, de repente, días próximos, tomarse como fecha para que puedan desarrollar estas actividades con los plazos que les permitan tener las organizaciones en cada una de estas etapas. 8, y puedan 21. Garantizar también, ¿no? Una buena, no solamente buena participación, sino una segura participación también en este caso de los estudiantes.
2: Y el campeón de campeones en UGEL Sur ha sido fijado para el viernes 17 de julio. Yo entiendo que luego del campeón de campeones andan los ganadores, los que van luego a participar de la parada militar.
1: ¿No es cierto? Para solamente dos por UGEL, como ya había indicado, son dos por UGEL que van en todo caso a participar el día 25 representando, en este caso, ¿no? Dos a la UGEL Sur, dos a la UGEL Norte y dos a la UGEL La Joya.
0: Ah, ya, perfecto. A ver, también nos hacen llegar, por favor, buen día. Ya que se encuentra el ministro de Educación, no es el ministro, es el gerente regional de Educación, para la persona que nos escribe, por favor, soy una maestra que hasta la fecha no me soluciona mi problema, ya cesé y no me dan mi jubilación en la UGEL La Joya, cometen abuso ya conmigo, señor gerente de la UGEL La Joya, pasa esto, ponen trabas a mi situación, ya tengo 71 años y nada sin sueldo, 8, nos ponen. También nos dice el señor gerente, buenos días, las fechas de los desfiles no serán los días sábados, como dice el señor gerente. Nos ponen, a ver, sobre el primer caso, a ver, ¿cómo es el caso de La Joya?
1: Sí, mire, como le venía indicando, no solamente es en el caso de la UGEL La Joya, donde se vienen dando algunas dificultades para lo que viene a ser el presupuesto para el pago de lo que son las CTS, ¿no? Y no solamente los docentes que están de repente cesando, sino de los docentes Radio que son contratados, que un gran número, lamentablemente, todavía vienen siendo afectados realmente por este impago. Entonces, igual ocurre quizás en el caso de la UGEL La Joya, y estamos en esas coordinaciones, ¿no? A través del Ministerio de Educación para que Economía y Finanzas pueda realmente otorgar el presupuesto y poder cumplir con este derecho que tienen todos los maestros. Entonces, se están haciendo todos estos esfuerzos, ¿no? Entonces, en el caso de los cesantes, igual, ¿no? Lo que corresponde a su CTS y obviamente ya la pensión es 8, de acuerdo 20. A la que el docente ha elegido, ¿no? Si es a través de la AFP o la UNP, ¿no? Entonces, ya estos aspectos seguramente también tienen que hacerse los trámites que correspondan. En el caso de la CTS, sí, reitero, se están teniendo algunas dificultades por las cuales se vienen haciendo todos los esfuerzos para que se pueda cumplir con este derecho de nuestros servidores.
0: Claro. Ah, ya, perfecto. A ver, nos dicen, pregunta el gerente de educación, ¿por qué se está repitiendo el desfile campeón de campeones en la Avenida Independencia si este Melodía. Desfile debió realizarse en Yura? Ah, a ver, ¿dónde va a ser el desfile campeón de campeones, señor gerente?
1: Bueno, en el caso de Luján del Norte se va a desarrollar en lo que viene a ser la Avenida Independencia, ¿no? Así como también ya la parada del 25 también va a ser en la Avenida Independencia, de acuerdo a las coordinaciones que vemos, que venimos teniendo en este caso con el ejército peruano, ¿no? Entonces, ya estas coordinaciones se han dado 8, a nivel
3: 24.
1: De los organizadores, ¿no? De quienes también obviamente formamos parte, pero que está básicamente a responsabilidad del ejército, en este caso peruano.
2: Sí, la parada nos referimos, pero estamos hablando de desfiles escolares, gerente, no nos confundamos todos, creo. Pero bueno, a ver, en el caso de campeón de campeones, pertenecientes a los colegios de Alujel Sur, ¿dónde va a ser el desfile?
1: En el caso de Alujel Sur va a ser en la avenida, me voy equivocando el nombre, ahí donde antes era la Universidad de las Peruanas, ¿no?
0: Ahora, ¿a la cultura? ¿Avenida la cultura en Bustamante y Rivero?
1: La cultura, ya, claro. Perfecto, la avenida de la cultura, ahí se va a desarrollar en lo que corresponde la UGEL Sur. En el caso de la UGEL Norte va a ser en la avenida Independencia, ¿no? Claro. Y nuevamente, para lo que es ya el desfile del 25, también se va a desarrollar, en este caso, en la avenida Independencia.
2: Así es, los ganadores del campeón de campeones, ¿no es cierto? Ahora van sí, allá claro. A la UGEL, ahora sí, aclaro el asunto.
0: ¿Y van a pedir, es cierto, carnet de sarampión? ¿De dónde salió esa información para todos los que van a participar?
1: Gracias.
0: ¿Que van a pedir carnet de sarampión o si no, no van a poder participar? A ver si nos puede aclarar el tema.
1: Gracias por la pregunta, creo que es importante hacer esta aclaración, se han terminado las coordinaciones también con lo que es en este caso la Jereza y la importancia del barrio de las vacunas con todo lo que es educación básica, regular, así como también educación técnico productiva y educación superior universitaria, ¿no? Y se tenía previsto incluso hacer la presentación de lo que es este cronograma de vacunación. Y ahora ya se ha determinado justamente el día, en este caso, jueves, el día jueves a las 9:00 a.m, nosotros estamos en la institución educativa Eduardo Zapata Santillana del distrito José Luis Bustamante Rivero, conjuntamente con la Jereza, haciendo una intensificación de este barrio de las vacunas, ¿no? Contra el sarampión para estos estudiantes de inicial, primaria y secundaria fundamentalmente. Entonces, simbólicamente, se va desde esta institución iniciar con toda esta intensificación. Se va a hacer también una rueda de prensa, seguramente vamos a invitar a la prensa para dar a conocer, ¿no? De qué manera se va a aplicar de repente todo este cronograma de vacunas. Sin embargo, también la aclaración, ¿no? Si bien es cierto, el viceministro de Salud llegó a la ciudad de Arequipa, indicó de que este barrio tenía que ser obligatorio, tenía que incluso a los padres, a las personas que se resistían a aplicarse la vacuna, aplicársele un acta de desistimiento cuya copia iba a ir, en este caso, al Ministerio Público, ¿no? A la Fiscalía en Prevención del Delito. Sin embargo, nosotros le pedimos al viceministro un marco normativo y a no haberlo, bueno, nosotros también desde Arequipa tenemos que asumir la responsabilidad. Sabemos que en educación básica regular los niños dependen, como menores de edad, dependen de sus padres, familia, claro. O en este caso tutores, por lo tanto no podemos nosotros en realidad tomar las acciones en la forma como lo ha expresado el ministro. Entonces en este caso la obligatoriedad más por la parte de responsabilidad. En este
2: o sea, no es obligatorio, es falso eso que dicen, de que si no tiene el carnet la prueba de la vacuna, no participan.
1: No se va a poder porque eso va a generar problemas, ¿no? Realistas, va a generar un montón de
2: definitivamente.
1: Problemas. El que no tiene vacuna no desfila, el que no tiene vacuna no participa de los juegos.
0: Ahora, descartado eso, entonces. Señor gerente, no sé, de repente habría que aclarar, nos llegan varias versiones, de la misma UGEL Sur también nos escribe el área de comunicación, nos dicen, el desfile campeón de campeones será en la avenida Kennedy, el 18 de julio, y no en la avenida La Cultura, nos pone.
1: A ver, hemos estado haciendo las coordinaciones, posiblemente hayan hecho alguna variación, en todo caso, vamos a sacar un comunicado formal ya en el transcurso del día, indicando la fecha y el lugar donde se van a desarrollar en todo caso esas actividades, ¿no? Porque en la reunión que tuvimos nosotros,
3: 8:28
1: de repente algunos avances, posiblemente, ¿no? A veces por los permisos que corresponden y por la organización ya de cada UGEL puede haber alguna variación. En todo caso, el compromiso de que en el transcurso del día estemos sacando un comunicado ya formal, oficial, desde la gerencia para establecer el lugar, la fecha exacta para cada una de estas etapas de los desfiles, en este caso tanto de la UGEL Sur como de la Norte e incluso el de la Joya.
2: Sí, porque a veces uno confunde a la ciudadanía con informaciones. Entonces acá nos están Radio dando a conocer que oficialmente, porque la información viene de la UGEL Sur, donde nos dicen que el desfile campeón de campeones va a ser en la Avenida Kennedy, no en la Avenida de la Cultura, Avenida Kennedy, el 18 de julio. Entonces, para que escuchen los padres de familia, los propios directores de colegios, que seguro deben saber ya esta información también, ¿no? Porque los señores de UGEL creo que les informan a los directores. Entonces, valga creo la oportunidad para que el gerente esté, pueda sacar un comunicado de manera oficial, en donde digan dónde van a ser los desfiles y en los horarios además, porque si no esto va a crear confusión, a pesar que hemos aclarado gran parte de los desfiles. Muy bien, ¿ha habido alguna ceremonia especial, gerente? ¿Ha habido alguna ceremonia especial que ustedes hayan programado por el Día del Maestro?
1: Sí, bueno, mira, cada UGEL, por lo cual también hay que felicitar, ¿no? Por la organización que se ha tenido, el reconocimiento, sobre todo a los maestros que cumplen 25, 30 años de servicio, por lo propio la Gerencia Regional de Educación también.
2: ¡Melodía!
1: De los docentes de educación superior no universitaria, ¿no? Realizado también esta actividad en el local de SUTAFAE, donde se ha hecho entrega de esas resoluciones y algunos reconocimientos a todos estos maestros, igual a los maestros de educación básica, regular, especial, como también alternativa. En cada UGEL se ha hecho lo propio porque obviamente así obedece la responsabilidad que se tiene con ellos y qué mejor, ¿no?, de poder participar de estos eventos. Igual el día de ayer también, como mencionaba, el Colegio de Profesores del Perú ha hecho una actividad muy muy emotiva, ¿no?, haciendo reconocimiento a maestros que incluso cumplían 40 años de servicio.
2: Qué bueno, ¿no es cierto? Siempre hay que ser reconocidos con los docentes que dieron su vida por la educación peruana. Gerente, se nos acabó el tiempo. Muchas gracias por participar en Melodía. Que tenga buen día. Y nosotros tenemos pausa. Volvemos.
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10: Bueno, continuamos con más información a través de Radio Melodía, Melodía y La Noticia. Para hoy, atención, hoy estamos el lunes 6 de julio del año 2026. Somos Radio Melodía, la radio del primer lugar en sintonía. 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
11: Muy bien, amigos oyentes. ¿Qué está pasando por Semirural Pachacútec, en donde están construyendo una sede de Cerro Colorado para el Poder Judicial? Sí, esto es bajo el mecanismo de obras por impuestos. ¿Qué está pasando ahí? Porque hay una enorme cantidad de trabajadores de construcción civil. Se mencionaba que había una especie de explosiones, cuetones, pero buena cantidad de trabajadores de construcción civil que han sido captados de diferentes obras. Han dejado abandonadas las obras que estaban desarrollando, ejecutando para el sector público. Yo no sé, amigos, siéntese que va a terminar este problema. Pero estamos con Wilber, vecino de la zona, para que nos explique y nos cuente, a ver, ¿cómo está la situación? Wilber, buenos días. ¿Cómo está la situación allá por la sede del Poder Judicial?
12: Don Edgar, ¿cómo está? Muy buenos días. Buenos días a todos los oyentes de Radio Melodía. Sí, nosotros estamos aquí en Semirural Pachacútec. Lamentablemente, el día de hoy ha llegado una gran cantidad de trabajadores de construcción civil que han rodeado toda la manzana donde se está desarrollando la construcción de esta obra del Poder Judicial. Pero no solamente han rodeado el día de hoy la manzana, sino también algunas calles paralelas al lugar donde se viene trabajando actualmente. Hay una gran cantidad de trabajadores de construcción civil muchos de ellos apoyados en las paredes de las casas vecinas, otros están sentados en los jardines de los vecinos, otros están parados en la vereda del frente, y hay un buen grupo de trabajadores de construcción civil que han subido sobre el cerro de tierra que se ha sacado de lo que está trabajándose en la obra. Entonces, hasta en los parques que están cerca está la gente de construcción civil. El día de hoy ha habido, más o menos hasta este momento, como 5 explosiones de, nos parece que son cohetones, que los trabajadores de construcción civil han realizado, ¿no? Porque es precisamente en el grupo donde ellos están donde se han producido las explosiones y en consecuencia la humareda correspondiente. Hay una gran cantidad de vehículos, autos, que en los que se han movilizado, que también los han ubicado cerca. Y como le digo, la presencia de los trabajadores de construcción civil está en las calles paralelas. Por ejemplo, a media cuadrita está el Centro de Salud de Cintura Pachacute. Ahí también hay un grupo de trabajadores. Hacia el lado de la avenida Los Incas igual. Nos informaban algunos vecinos que hasta en el mercado de Mariscal Castilla están los trabajadores de construcción civil y están llegando más, Entonces, decíamos lamentablemente al inicio, don Edgar, porque ha roto la tranquilidad, bueno, desde hace algunas semanas ya se ha roto la tranquilidad aquí en el vecindario, pero las explosiones que han habido el día de hoy es una cosa atípica, normal, en la comunidad y que han asustado mucho a los vecinos. Prácticamente los vecinos no pueden salir de sus casas porque los trabajadores se han sentado en sus jardines, en sus veredas. Es tanta la cantidad que en ambas veredas están, ¿no? Entonces,
11: Ahora,
12: es lamentable, no sé en qué va a parar esto porque hasta el momento no hay autoridades que detengan toda esta situación que desde hace algunas semanas se está suscitando aquí en Semidurá, Pachacute. Ha llegado ya la policía. Un grupo de policías con sus escudos han llegado, han descendido de un vehículo, ¿no? Pero esto es insuficiente porque el número de trabajadores supera. El Rochabús también ha llegado hace algunos instantes ante la protesta, el reclamo de los trabajadores, pero bueno, siguen llegando más trabajadores y no sé cómo se va a desarrollar durante la mañana con esta presencia masiva de trabajadores de construcción civil aquí en Semirurá, Pachacute.
11: Ahora, Wilmer, aproximadamente, ¿cuántos trabajadores de construcción civil son? Porque nos has enviado algunos videos y yo veo que 40. Son bastantes, ¿ah? Pero siguen llegando. ¿Cuántos hay en este momento, más o menos?
12: Yo calculo que deben haber unos 800 o un poco más de trabajadores, porque en la calle donde están las puertas de acceso para la obra, la puerta grande que hace algunos días arrancaron también los trabajadores, ¿no? Ahí es donde hay una masiva concentración de gente. La calle que está paralela en la parte superior, también la calle Cristóbal Colón, también hay una gran cantidad de trabajadores. Ahí precisamente es donde se han hecho las explosiones. Claro. Y las otras dos calles, la avenida República del Perú, hay trabajadores con los vehículos que en gran cantidad han llegado, donde ellos se han movilizado, y la otra calle paralela también de igual manera. Pero hemos visto trabajadores que no solamente están acá en estas esquinas, sino en las calles cercanas también están en diferentes grupos.
11: Bien, ahora, no hay una solución a la vista a este agudo problema. ¿En qué situación están los vecinos que se han quedado prácticamente encerrados? Porque al haber tomado toda la manzana donde se ubica el local en construcción, hay muchos vecinos que no pueden salir de sus viviendas. ¿Qué dicen, en todo caso, los trabajadores de construcción civil? ¿En qué situación están estos vecinos? ¿La Policía Nacional va a despejar a los protestantes de construcción civil? ¿Qué van a hacer?
12: Hemos conversado con algunos amigos, vecinos que viven aquí justo alrededor de la obra, y la verdad que están asustados, bastante asustados, porque con las explosiones que se han dado esta mañana están asustados, tienen temor de que los vidrios de sus ventanas vayan a volar. No, me decía un vecino, por ejemplo, no ha podido ni siquiera salir a comprar el pan para el desayuno por la presencia fuerte de trabajadores, ¿no? La policía en estos instantes está desplegándose por el alrededor, por el perímetro de la obra, pero es un grupo íntimo a la cantidad de trabajadores que hay, don Edgar, actualmente. No. Los policías están provistos de sus cascos, escudos.
11: ¿Y cuántos han llegado más o menos? ¿Cuántos policías más o menos?
12: Hemos reducido frente a la cantidad de trabajadores que están acá. Lo cierto es que la población sufre las consecuencias de estos enfrentamientos que hay. dentro del grupo de trabajadores de Concepción Civil, don Edgar, hay una gran cantidad de damas, también de mujeres, quienes resultan ser a veces las más agresivas, de repente esperando pues una respuesta, ¿no? De la misma forma airada por parte de la policía o los mismos trabajadores que están al interior. Pero lamentablemente las damas se comportan de una manera bastante provocativa, insultan a la gente que pasa. Nosotros ahorita para hacer este informe nos hemos alejado del lugar, don Edgar, para que no nos veamos sometidos también a los actos de violencia. Diríamos, sí hay violencia, don Edgar, alrededor de esta hora.
11: Ahora, ¿no ha hecho su presencia alguna autoridad del distrito para tratar de intermediar en este problema? Llámese, por ejemplo, el alcalde Manuel Vera, ¿qué dicen los dirigentes de Semirel Pachacute? ¿No ha ido alguien de gobierno regional? Porque la empresa ejecuta la obra por impuestos que propició gobierno regional mientras que el terreno lo dio la municipalidad y Cerro Colorado. Entonces, ¿no han ido ninguno de los representantes de estas instituciones, Wilber?
12: Bueno, por lo menos en conocimiento de los vecinos, no se ha notado la presencia de alguna autoridad, don Edgar. Actualmente hay preocupación de los vecinos porque no se sabe quién va a solucionar este gran problema que se está suscitando y cada vez se hace mucho más fuerte, ¿no? Hoy son explosiones, hoy los vecinos comentan qué tal si salimos a la calle y nos cae una piedra o la explosión viene a uno de los jardines o al interior de las casas, ¿no? Entonces no hay la presencia de alguna autoridad, solamente de la policía que está resguardando. Los días anteriores hemos visto hay un grupo de policías que con sus escudos están ahí resguardando, pero el día de hoy, por ejemplo, no se ha notado la presencia de ninguna autoridad, don Edgar.
11: Muchas gracias por el informe, muchas gracias por darnos a conocer los detalles de todo lo que viene aconteciendo en esta obra. Muchas gracias, buen día, Wilmer.
12: Buen día, muchas gracias a ustedes.
11: Es la situación que él ha descrito de lo que viene ocurriendo allá en la zona de Cerro Colorado, en semi-rural Pachacute, y es un problema que está latente y ahora está todavía con mayor fuerza, que viene ya de ¿cuántas? ¿Dos semanas?
13: Más o menos,
11: un poco más, ¿no?
13: Un poco más.
11: Podría ser. Y entonces tienen zozobra, pues, a los ciudadanos que viven cerca. No pueden salir de sus casas, habrán tomado todo el perímetro, toda la manzana donde está el local 45. Que están construyendo. ¿Qué es lo que pasa? Están, llegando a medidas extremas, ¿ah? ¿Eh? A presión extrema, los señores del Sindicato de Construcción Civil de Arequipa.
13: Parece que acudieron de todas las obras, ¿no? Por la cantidad de trabajadores que se ven, las imágenes que nos han mandado también en esta parte, ¿ah? Vamos a ir con la móviles, antes llamada telefónica, perfecto, la persona que está en línea, adelante, buenos días.
14: Buenos días, señores de Radio Melodía, soy Milagro, estoy ayudando patitas abandonadas, son ahí súper que los molestan.
11: ¡Melodía!
14: Quiero hacer un llamado por con urgencia. El día sábado reportaron un accidente con respecto a un perrito, lo habían atropellado y obviamente se dieron a la fuga. Fue en su rescate, lamentablemente el perrito está con su patita rota, y no teníamos en dónde ponerlo. A tanta insistencia, el señor alcalde Cristian nos apoyó con el tema de su temporal solamente hasta el día de hoy en la tarde, y tengo que retirarlo. Es un perrito grande. Necesito, por favor, que la ciudadanía de Quipeña me apoye. Ustedes saben que nosotros no tenemos albergue ni temporal, y siempre trabajamos los casos sociales, ya sea con nuestro peculio o las personas que nos apoyan de buen corazón. El caso ya lo he puesto en la página de Ayudando Patitas Abandonadas. Por favor, necesito sí o sí el día de hoy retirarlo de la zona donde se encuentra alojado ahorita el perrito, que es una parte de Serenazgo, la parte de al fondo. Necesito retirarlo porque el compromiso solamente es el día de hoy y ese compromiso se ha firmado. Y el otro es el apoyo para poderle hacer una placa al perrito y poderle, pues, si es que está con fractura, operarlo y posteriormente ponerlo en adopción. Pero ahorita lo que sí requiero ahorita más que todo es el tema de temporal. Necesito un temporal, por favor, a ver si a las personas de acá del distrito de Hunter, ¿no? Que escuchan Radio Melodía, no me pueden apoyar, por favor. Necesito con urgencia ese temporal para el día de hoy. Y a las personas 47. Que nos desean apoyar con el tema de sacarle, tenemos que sacarle sí hacer una placa y posteriormente operarlo al perrito, ¿no? El perrito no es viejito, es todavía maltón, es muy cariñoso, nos hemos dado cuenta, porque en todo momento se ha dejado ayudar, no nos ha mordido, o sea, está apto como para poder ser adoptado por una familia. pero ahorita sí o sí necesitamos el temporal. Pueden comunicarse al 91-52-35-816. 91-52-35-816. Por favor, se lo suplico. A ver si me pueden hacer me pueden hacer llegar ese apoyo, porque realmente no sabemos dónde llevarlo al perrito.
13: Ah, bueno, milagros entonces, un casito más que se presenta, ¿no? A ver, de repente una persona de buen corazón que puede dar algún temporal para estos perritos. Bueno, a ver, nos piden reiterar el número, por favor, o la forma de cómo comunicarse, milagros.
14: Sí, cómo no. Al 91-52-35-816, repito, 91-52-35-816. Para el día de hoy necesitamos ese apoyo con urgencia para poderlo retirar al perrito y ya no tengamos más problemas, porque les juro que el día sábado hemos estado desde las 11 de la mañana hasta las 3 de la tarde casi buscando un temporal. Ya tanta insistencia, pues, de llamar a todos lados, nos pudo responder el alcalde y bueno, nos ha apoyado en ese aspecto solamente hasta el día de hoy. Bueno, ahora si es que está escuchando Radio Melodía, señor alcalde del distrito de Hunter, agradecerle y el otro, indicarle por favor el apoyo. Necesitamos el apoyo. Ahorita tiene usted una veterinaria que funciona dentro del estadio con Velasco Alvarado, y esa veterinaria ahorita nos puede servir de gran ayuda, porque necesitamos, como les digo, el tema de lo del perrito para que sea operado, pueda ser puesto y posiblemente pueda ser puesto en adopción, pues, ¿no? A ver, al señor alcalde, a ver si ustedes me pueden ayudar haciéndole un llamado, pues, ¿no?, para que nos pueda apoyar con este perrito, porque realmente ustedes saben que nosotros hacemos un apoyo social. Nosotros no tenemos apoyo de una institución como para poder solventar todos estos gastos. Somos netamente voluntarios, que amamos y queremos a los animales y tratamos en nuestras posibilidades de poder ayudarlos.
13: Perfecto, milagros, perfecto. Ojalá tengamos respuesta. Yo creo que sí. Yo creo que sí, hay muchos amantes a los perritos también, y por qué no apoyarlo, ¿no? Entonces, sí. Gracias, milagros, y gracias y saludos a los integrantes de Patitas Abandonadas de Hunter, ¿no? Un casito más que se ha presentado, entonces, un atropello a un perrito, y desean darle, pues, su espacio también, ¿no? Muy bien, seguimos informando a través de Melodía en la Noticia. Otra llamada telefónica, a ver, adelante. Buenos días.
15: Buenos días, señor Herrera. Esto es lo que están haciendo los contrición civil. ¿Cómo se llama?
16: 8,
15: cuando causan
16: 50.
15: Pánico, terror y siembran caos a la población. ¿Cómo se llama, señor?
13: Sí, ¿se le cortó o terminó? Sí. Bueno, en todo caso nos puede volver a llamar si es que no ha terminado, ¿eh? A ver, nos indica también vía WhatsApp, ¿no? Nos llegan mensajes, a ver. Buen día, ¿qué fecha es el desfile de fiestas patrias del distrito Bustamante y Rivero? Señor Edgar, nos pone. Ah, bueno.
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13: Eso corresponde a la UGE del Sur, ¿no?
17: A la UGE del Sur.
13: Vamos a buscar, pero, a ver, amigos de la UGE del Sur, una relación oficial de los desfiles,
17: sería,
13: ¿no?
17: Bueno, sí, sería bueno.
13: Sí.
17: Porque también el desfile escolar dice fiestas patrias en Hunter. Va a ser el viernes 10 de julio, Avenida San Miguel de Piura, desde las 8 de la mañana. Esto en Hunter, ¿eh?, por si acaso. Están dando a conocer la noticia informativa que llegue desde este lugar. A ver si los amigos de los distritos
16: 8, que integran 51.
17: A diferentes UGELES, de repente han determinado fechas diferentes, ¿no?, a las que ha pronunciado el señor gerente de educación. Es que no hay uniformidad. No hay uniformidad. El hecho de que se acuerda un día y todos respetan ese día. No. Dice, de repente un día antes, un día después. Entonces, como no había llegado a ningún acuerdo, pues.
13: O sea, en la UGE del Norte, sí, pues no todos son la misma fecha.
17: Sí, no todos.
13: Por ejemplo, Arequipa Cercado, que es la UGE del Norte, dice...
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13: 12 de julio, Arequipa Cercado. Caima, 11. 11 de julio. Responsable o coordinador Richard Gutiérrez, ponen aquí, será en la plaza principal de Francisco Bolognesi. Yura, también será el 11 de julio. Doctora Flor Huanqui, coordinadora, pueblo tradicional La Calera. Tiabaya, será el 16 de julio todavía, en Tiabaya, el 16 de julio. Licenciado Wilber Moscoso es el
16: 8,
13: coordinador.
16: 52.
13: Avenida Arequipa, Tiabaya. Uchumayo será el 15, 16, ponen doble fecha en Uchumayo, ¿no? Ahí está, bueno, está bien claro, ponen doble fecha. Cerro Colorado, 11 de julio, responsable o coordinador, Juan Rodríguez, Plaza Las Américas. Yanaguara no tiene fecha en este cuadro. Sachaca, 11 de julio, licenciado Juan Carlos Callacondo, responsable, Avenida Fernandini. Ah, bueno, creo que sería bueno tanto la Aguja del Norte y la Sur hagan una relación de manera ya oficial, a ver cuándo, claro, cuándo van a hacer los desfiles.
17: Ahora, ¿no?, ha variado un tanto, ¿no? Melodía. Porque anteriormente los responsables eran de la gerencia. O sea, de la gerencia y las partidas sujeles, ¿eh?, los responsables, ya, porque es un desfile escolar.
13: Claro.
17: Pero los gobiernos locales apoyaban también con personal para hacer coordinaciones, la logística, el estrado, el animador, todo eso lo hacía el gobierno. Pero la responsabilidad era de los señores de educación, ahí con sus representantes de UGELES, etcétera. Pero ahora están dando responsabilidad al propio municipio.
16: 8,
17: vamos
16: 53.
17: Con la intervención telefónica. Buenos días, Melodía.
15: Lo que estaba diciendo, ¿no? Un comentario sobre lo que hacen los señores de construcción civil. Causan terror, causan pánico, destrozos. Y me preguntaría, ¿cómo se llama en el diccionario ese todo lo que causan los señores de construcción civil? Porque ya están acostumbrados a hacer eso. Como nadie les hace nada, entonces ya deja y la policía no me puede meter la mano, no sé, no pare. Entonces, ¿qué es lo que, como le digo, cómo se llama esa palabra que estos señores causan pánico en la población?
17: Gracias. Muy bien, gracias por la intervención. Vamos a ir con Serafín, está en exteriores. Serafín, adelante, buenos días.
18: Sí, reitero buenos días para ustedes en mesa de conducción, a los oyentes de Radio Melodía, reitero buenos días. Bueno, algo que en el informe que hicimos de Socabaya, y ustedes pueden ver la fotografía, es que todavía no se ha armado el andamio en el portón de ingreso, en ese denominado portón, o lo que se va a colocar, ¿no?, en este letrero. Pero lo que sí hemos visto es que hay trabajadores que están lijando toda la estructura metálica. O sea, estamos hablando de las rejas de metal que cubren todo el puente. Seguramente en estos días va a ser pintado, porque eso sí hemos podido ver. Al otro lado, sí hay trabajadores, pero tampoco han armado el andamio. Hay un señor que debe ser funcionario de la municipalidad. Son pocos los trabajadores. Hemos podido ver 4 o 5 nada más que están trabajando en esta parte de ingreso al puente de Socabaya, más conocido. Socabaya, porque en realidad se llama Virgen de los Remedios. Ya acabando la información, el año pasado hemos estado en el campeón de campeones en Mariano Melgar, y al momento de cerrar el desfile, indicaron así públicamente que el siguiente año iba a ser en Pocarpata, en la avenida Kennedy. O sea, ya lo anunciaron el año pasado que iba a ser el campeón de campeones en la avenida Kennedy, en el distrito de Pocarpata. Y hace unos minutos, ya cambiando de información, se ha intervenido a 4 damas que se estaban agrediendo. Esto por las inmediaciones del mercado 15 de agosto. Ha llegado hasta ahí el personal policial de la comisaría de Juan de Dios Colquiapasa. También ha llegado el personal de seguridad ciudadana de la municipalidad distrital de Pocarpata. Reiteramos esto así por las inmediaciones, parte posterior del mercado de 15 de agosto, donde se ha presentado esta intervención por parte de la policía, serenazgo a 4 féminas que se estaban agrediendo en dicho lugar. Es la información, adelante ustedes, estoy volviendo.
13: Perfecto, don Serafín, gracias por la información desde exteriores a través de Melodía en la Noticia. Vamos con el hilo telefónico, adelante, buenos días.
19: Doctor Añari, ¿cómo está usted? Le habla el alcalde de Arancota.
17: Ah, ¿cómo está, alcalde? Qué gusto de escucharlo después de tanto tiempo.
19: Estaba en Nueva York.
17: Allá, qué bueno.
19: Hecho escala en Viraco y Machahuay.
17: ¿Y no se ha querido quedar en Nueva York? ¿Mm? Debía quedarse, ¿no? Ya estaba ahí para saludar a Donald Trump, a ver si lo enviaba también allá al Medio Oriente, ahí a defender los intereses norteamericanos.
19: 50 años de Estados Unidos.
17: Muy bien. Eduardo Vargas, colega periodista, como siempre, y a quien cariñosamente le decimos, pues, ¿no es cierto?, alcalde de Arancota. ¿Cómo estás, Eduardo?
19: Bien, un poco preocupado.
17: ¿Por qué?
19: La avenida Goyeneche la han cerrado desde Octavio Muñoz Nájar hasta Manuel Muñoz Nájar, y no hay salida, demasiado el tránsito. ¿Qué va a ser el desfile? ¿Por dónde van a circular los ómnibus, automóviles, si es la avenida Independencia la única subida a Miraflores? ¿Han pensado esto el Consejo? ¿Por dónde va a circular el día del desfile, de que va a haber escolar 57. Y militar?
17: Sí, tienes razón, Eduardo. Pero hace algunos días atrás, los señores de la Oficina de Comunicaciones mencionaban de que no iba a haber ningún problema porque ya estaban a punto de terminar todo, pero parece que no. iremos con nuestras móviles también a ver qué es lo que está pasando. Pero bueno, entonces, sí, tienes razón, la congestión vehicular va a ser tremenda y no van a poder llegar a tiempo de repente los escolares. Oigan, Eduardo, gracias por hacernos notar este detalle. Buen día.
19: Adiós, doctor.
17: Oigan, un abrazo para el alcalde de Arancota, nuestro común amigo Eduardo Vargas. Bien, sí, la situación está terrible. Eduardo preguntaba, ¿no se han puesto a pensar? ¿Alguien piensa en el Consejo Provincial de manera adecuada? Yo creo que sí piensan, pero a veces creo que sus pensamientos se distorsionan y esto no están basados en el sentido común, ¿no es cierto? Hay que tener sentido común para hacer diferentes cosas.
16: 8,
17: y la alcaldesa, 58. ¿En qué menesteres estará? Ya se le pasó, ya diríamos, el momento en donde trataba de llamar la atención por todo. Así es, por todo. Ahora ya no, está calladita, calladita. Alcaldesa, póngase a pensar bien. Que su mejor consejero sea su almohada. Y no esté sujeta a presiones de ningún tipo tampoco. Pero a ver, ¿usted tiene gente de confianza? Los cuales le pueden, en una reunión, indicarle más o menos cómo se debe llevar a efecto esto de las obras.
16: En qué lugares
17: planificar adecuadamente el trabajo. Porque si no, va a ocurrir lo mismo que mencionaba Eduardo.
13: Sí, es cierto. A ver, nos reportan, amigos de Melodía, y Mariano Melgar será el día 10 de julio. Ya, y Mariano Melgar, entonces será el día 10 de julio. Esto ya es la aguja de la Arequipa Sur, ¿no? Mariano Melgar. También nos ponen el día, o mejor día en Paucarpata, será también 10 de julio el desfile distrital y el 18 de julio en Campeón de Campeones, la aguja del Sur, en la avenida Kennedy, desde las 9 de la mañana. Entonces, Paucarpata.
16: 8:59.
13: Dos desfiles, ¿no? Desfile local de su distrito será el día 10 de julio y el Campeón de Campeones de la aguja del Sur será en la avenida Kennedy, desde las 9 de la mañana. Sí, el día 18 de julio. Es lo que nos dan a conocer entonces a prepararse. Paucarpata va a tener dos desfiles en la avenida Kennedy. El día 10 y luego el día 18. El día 18. A ver, nos indican, bueno, sí, construcción civil, pues sigue haciendo, generando también, nos indican temor ahí, malestar con la población. ¿Eh? Los vecinos ya están molestos ahí en Semirural, Pachacútec, ya no saben qué hacer. ¿No? Todos los días esto de construcción civil, llega la policía, pero a ver, recapaciten pues, amigos de construcción civil, queremos que avancen, que trabajen en las obras, ¿no? No que tenemos más, no queremos más paralizaciones y paralizaciones tal como se muestra ahora. Nos claro. Confirman de que han parado varias obras, ¿para qué? Por ir a apoyar, seguramente convocados por la, ¿no? Por el sindicato, claro. Con razón la cantidad de gente que nos ha
17: reunido. En este momento nos dicen que Melodía. Los trabajadores han comenzado a forzar el cerco y han hecho caer las cámaras. Muy bien. En este momento. ¿Ah? Muy bien, iremos a la pausa, volvemos, Melodía.
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13: Bueno, continuamos con más información a través de Radio Melodía, Melodía en la Noticia. Para hoy, atención, hoy estamos, atención, lunes 6 de julio del año 2026. Somos Radio Melodía, orgullosamente arequipeña. 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

0: ha llegado a su límite. Sí, ha llegado a su límite.
1: ¿Cuál es la capacidad de atención? ¿Cuántos pacientes atienden al día en emergencia?
0: En emergencia tenemos más de 200 pacientes por turno, en todo el día, en 24 horas. Más de 200 pacientes. Acordándose que en algún momento les dije que el año pasado, para el 2025, hemos cerrado con 90.000 pacientes durante todo el año.
1: ¿Y este número sigue incrementando en los 6 primeros meses?
0: Ya hemos visto que estamos casi ya a más de la mitad.
1: Más de 40.000.
0: Sí.
1: Más de 45.000. Doctor, usted mencionaba que era importante que ampliar el servicio, básicamente.
0: Tenemos que tener un nuevo hospital, ya como les he mencionado. Ya hay el proyecto para un nuevo hospital. Esperemos que se dé en la brevedad, porque ya el hospital general requiere ya una emergencia más grande.
1: Doctor, usted mencionaba también en su oportunidad de que, si bien es el hospital, no colapsa, pero sí atiende al límite.
0: Sí, ya tenemos que movilizar personal de otras áreas.
1: ¿De qué áreas se movilizan y cuántos tenemos enfermeras?
0: Principalmente de cirugía, nos movemos de cirugía.
1: ¿Vienen acá al área de emergencia?
0: Sí, vienen a apoyarnos de otros lugares, principalmente el área de emergencia.
1: Personal la tiene en el hospital, en el área de emergencia.
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0: Es variado. Normalmente tenemos en el tópico de cirugía dos médicos, un traumatólogo para esta área, pero cuando hay este tipo de accidentes, tenemos que movilizar los neurocirujanos, traumatólogos y cirujanos del piso.
1: Doctor, muchos pacientes mencionaban de que los pacientes son atendidos en el pasillo, justamente ante este incremento de
0: pacientes que vienen en un solo momento, difícil de atender en los dos tópicos de cirugía.
1: Gracias, muy amable, el doctor José Tanco, el subdirector del Hospital Regional de Arequipa, justamente dando algunos alcances de la situación que atraviesa el área de emergencia del hospital más importante del sur del país, básicamente, porque a diario realmente atienden al límite, es decir, atienden más de 200 personas al día, imagínense, y que de acuerdo al primer balance de los primeros meses estarían bordeando ya las 50.000 atenciones en los 6 primeros meses en el Hospital Regional Honorio Delgado Espinosa. En breve, más información para Melodía, la red auténticamente arequipeña.
3: Perfecto, gracias, Pablo. Por la información.
4: Sí, hay protesta, hay problemas Melodía. También en Frontis, la Gerencia Regional de Salud nos están indicando que salieron a protestar, entiendo de ser los del sindicato, los trabajadores, han salido a tomar la vía principal, que es la avenida que colinda con lo que es la Gerencia Regional de Salud, ¿no? Entonces, en breve vamos a ampliar de esta información, amigos oyentes de Melodía.
3: Bien, eso está prohibido, no sé qué pasa. Bien, vamos con la intervención telefónica siguiente. Buenos días, Melodía.
5: 9-7.
6: Buenos días. Sí. Para comentarles, la semana pasada fui a hacer una caminata al Valle Chinina y por el sector de Fundo Paraíso, donde está el Círculo Militar, hay un desagüe que está circulando. Es un desagüe que va directamente al río Chili. Le tomé fotos, videos y le mandé al señor Jaén pensando que lo iba a reportar.
3: Sí.
6: Ayer nuevamente he ido y sigue el desagüe y me parece que viene de vía ecológica. Entonces, ese es un atentado que esté ahí a toda la campiña, ¿no? Veo que no hay nada que hagan al respecto. No sé si ustedes puedan incidir nuevamente porque me parece que ustedes ya hace 3 semanas o algo así, escuché también que habían reportado, pero sigue, continúa, y es muy, se ve mal, ¿no?, que esté contaminado el río Chili. Y esa zona también ahorita, por ejemplo, como que están destruyendo, porque ayer he visto que han botado escombros, meten maquinaria pesada, o sea, no hay nadie que controle eso. Entonces, uno va como a caminar, pero también, pues, espera que al menos esté todo limpio, tranquilo, pero imagínese encontrarse con esta situación del desagüe, es muy alarmante porque contamina toda la naturaleza, ¿no?
4: Sí, claro. Gracias por su participación. Qué raro, a ver, vamos a hacer la revisión. En todo caso, nos puede reenviar también, mi amigo, la información y las imágenes también. Nos podría usted reenviar en el WhatsApp de la radio también para poder tener la información y darlo a conocer, ¿ah? Sí, no se preocupe, de todas maneras, gracias por confiar en Radio Melodía. A ver, nos dan a conocer también, nos dicen que a espaldas de la empresa Bacus se encontró esta placa. A ver, la placa es VDQ324. VDQ324, es una placa blanca que se ha encontrado. Pueden comunicarse al 9599-50065, sí, para que la persona lo pueda devolver, ¿no? Al 95 99 50

0: 75. 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
1: Nos escriben también al WhatsApp de Melodía, nos piden a ver si hacemos un llamado a las autoridades de la beneficencia pública, ya que más de 2 meses que se les está debiendo al personal de RH estos recibos por honorarios y hasta ahora no se les paga. Dicen que tenía que firmar el encargado y ya lo firmó. Ahora dicen que el que tiene que pagar se le falleció su mamá y no puede pagar. Estos señores se preguntan. Bueno, haremos el llamado para que les paguen urgentemente. Los familiares necesitan ese dinero.
2: 9.
1: No son
2: 10.
1: 100 soles, ni 200, es más de 1000 soles. Páguenle, señores de la beneficencia. Son 7 trabajadoras que necesitan su dinero.
0: ¿Qué pasó ahí? A ver, creo que hay un nuevo gerente, un nuevo director. Entonces, qué lamentable, ¿ah? A ver, vamos con la siguiente intervención. Adelante, buenos días.
3: Señores de Melodía, muy buenos días. Por favor, a ver si puede la Policía Nacional enviar un par de patrulleros o motos de tránsito acá en el pasaje Ronda La Isla, en el cercado, con quien va a la vía de Bicentenario. Los camiones, como siempre, esos camiones madereros estacionados como si fuese su playa, obstruyendo el tránsito, por favor. Y hay uno que está cruzado todavía, que quiere ingresar a una barraca.
0: Camiones, ¿no? Entonces, que está terrible, ¿eh? Por la vía de evitamiento y por todos sitios también, ¿no? Qué lamentable. Bueno, sí, vamos a dar reporte también a los colegas.
2: 9,
0: también
2: 11.
0: Sobre lo que indicaba el oyente. Amigos oyentes de Radio Melodía, ¿no? La familia que se fue a dar un paseo por Chilín a la altura del retiro Santa Luisa, y más arriba el agua de desagüe está discurriendo al río Chile. Esto es contaminación, ¿ah? ¿Eh? Y esto viene desde Vía Ecológica, Selva Alegre, y algunas personas del lugar indicaron que ya está buen tiempo así. Alguien tiene que hacer algo. Ahí tenemos las imágenes, vamos a tratar de difundirlo también. Vamos con la siguiente llamada telefónica. Adelante, buenos días.
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0: ¿Se retiró? Nos puede volver a llamar, no hay ningún problema, sí. Bueno, a ver, en breve vamos a tener la información sobre la relación. Nos preguntan, se ha creado un poco de, digamos, de confusión con esto de los desfiles o las fechas, ¿no? Las fechas, a ver. Nos dicen, ahí está donde se realiza el desfile del Auge del Sur, es lo malo del Auge del Norte. El año pasado se realizó el desfile campeón de campeones en la Avenida Independencia, a pedido del alcalde, para que se realice este
2: 9,
0: año de nuevo
2: 12.
0: Este desfile. La Auge del Norte debe ser como la Sur, respetar este desfile campeón de campeones en forma descentralizada, ¿no? Pero no, lo que han dicho es que va a ser en la Avenida Independencia. Así que otra información oficial seguramente lo harán a conocer, pero hasta el momento es eso. En la Avenida Independencia, y de la Sur será en la Avenida Kennedy. En la Avenida Kennedy, tal como informaba o aclaraba el gerente regional de Educación. Seguimos informando a través de Radio Melodía y Melodía en la Noticia.
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0: sí,
2: en la
0: hay
2: noticia.
0: Problemas, nos indican entonces, cerca de la Gerencia Regional de Salud, el INE en Sur también. Los trabajadores han salido a protestar. Son trabajadores administrativos, nos indican. A ver, vamos a tratar de poder tener mayor información al respecto de lo que pasa al frente de lo que es la Gerencia Regional de Salud aquí en nuestra ciudad. Amigos de Melodía, buenos días. Desde La Joya, consultar al señor gerente de educación, que hace instante estuvo en Melodía, cómo puede ser posible que los alumnos ensayen a la salida. En el caso de los colegios de jornada escolar completa,
2: 13.
0: Salen 3:40 de la tarde, llegan a pasar a las 4 de la tarde a su domicilio, y luego ensayan 2 horas, no me parece justo ese maltrato a los alumnos, todo por las benditas horas efectivas, nos pone. Sí, eso es cierto. Hay colegios que están con la jornada escolar completa, y si pues salen pasadas las 3:40 de la tarde, ¿a qué hora llegan a su domicilio? Imagínense, si no hay transporte, llegan 4, a veces las 5 de la tarde. A ellos le suman ahora que están ensayando, ¿no?
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0: A ellos habría que sumarles las, de repente, las tareas. ¿Y cómo termina ese escolar? ¿Mm? Se les satura demasiado, ¿no? Se les satura demasiado, así que a tener en cuenta lo que nos están haciendo reporte desde La Joya. Vamos con la siguiente intervención, adelante, buenos días.
5: Buenos días, amigos de Melodía.
0: ¿Qué tal?
5: Ahí, una vez recurriendo más a su apoyo, a ver si por favor nos pueden brindar los números de SENASME de acá de cercada de Quipa, ya que los números que existen en la página no funcionan. Es más, en las camionetas que pasan por acá de SENASME, el número está tapado. Uno quiere llamar para cualquier emergencia, algo, no sabemos a qué número. Por favor, muchas gracias.
1: Muy bien. Nosotros tenemos los mismos números, ¿ah? ¿Eh? De repente cada rato cambian y los han modificado. Pediremos información a los señores de comunicaciones del municipio provincial para confirmar cuáles son los números que están habilitados y cuáles no. Porque tienen varios números. Entonces le haremos públicamente la petición a los señores de la municipalidad provincial. Bien, nos están indicando a ver también vía WhatsApp. El secretario de Construcción Civil de Camaná, ahí nos señalan el de Polo Negro y Venden el Brazo, que viene elaborando en la obra por administración directa a Sebastián Barranca, que desde el año pasado se encuentra con descanso médico. Viene haciendo disturbios en estado de ebriedad. Sí, bueno, debería estar, nos dicen, si está enfermo, debe estar en su domicilio descansando. Y la Comisión de Trabajo no fiscaliza. O sea, que tiene licencia, ¿desde cuándo? Desde el año pasado, dicen, que más de 6 meses. Y bueno, ahí está. El audio, o mejor dicho, el video y audio, es una pelea entre dos personas. Y uno de ellos sería el secretario. El secretario
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1: De un civil de Camaná, Walter. El cual evidentemente tiene unas copas de más. Pero ahí están agarrándose a golpes con otra persona. Qué lástima, ¿no? ¿Por qué tanto tiempo de descanso médico? ¿6 meses de descanso médico? No conozco las normas laborales en ese sentido. Me parece que es un exceso. Bueno, cumplimos entonces con dar esta información que llega vía WhatsApp también aquí a Radio Melodía.
0: Ah, bueno. En Camaná, entonces.
1: Camaná, así es, Camaná.
0: Mientras acá están en huelga.
4: 9:16.
0: Generando problemas también. En Camaná algo similar, pero más tiene estado de habilidad, ¿no? Aparentemente, imagínense. Bueno. Vamos con la siguiente intervención. Adelante, buenos días.
6: Buenos días, Ñañari. ¿Cómo estás, Javier? Buenos días, le habla Mario Delgado.
1: Don Mario. ¿Cómo está, don Mario?
6: Ahí le he mandado unos videitos que estamos acá en Chala, pues, que estamos en problemas acá en Chala.
1: ¿Qué pasó por Chala? Es referido, ¿no es cierto?, a la interrupción de la Panamericana.
6: Exactamente, señor Ñañari, porque ya, mira, ¿cuánto tiempo está pasando? No sé, este señor alcalde, más conocido como Condorito acá, está postulando, no sé qué cosa está haciendo este señor, pero nos está mandando por un sitio, señor Ñañari, que ahí le he mandado los videos, que o sea, pues está horrible, ¿no? Ahora que está lloviznando, está húmedo, los carros no pueden subir. Ahorita estamos parados ya como una hora acá y no podemos pasar.
1: Claro, lo que informamos también la semana pasada de Chala, donde están trabajando en un proyecto muy importante para Chala, que es el de saneamiento. Entonces, y que no lo ejecuta la municipalidad, por si acaso, cuesta muchísima plata, lo ejecuta el Ministerio de Vivienda, y que iba a bloquear la Panamericana, iba a cortar el tránsito por la Panamericana, en un trecho nada más, en donde están trabajando, iban a trabajar mañana, tarde y noche, pero sí dimos a conocer también las rutas alternas. Significa, don Mario, que las rutas alternas no las han acondicionado para que puedan avanzar ustedes, diríamos, con menos problemas de lo que está señalando.
6: Mire, señor Añari, acá la verdad de las cosas, nosotros somos tremendos carros, no somos camionetas, no somos camioncitos. Y tú sabes que estos carros son largos, y ahora que acá nos ponen ya, nos sacan por el pueblo, por atrás, pero hay una subida, señor Añari, que es bien parada. Entonces, ¿qué es lo que pasa acá? Cuando el carro pues sube, entonces la tierra está movida, húmeda, entonces el carro comienza a patinar.
4: 9,
6: ya la semana 18. Antepasada hemos tenido un problema con un camión, que bajaba con cebolla, no le aguantó el freno, infelizmente, gracias a Dios, había un obstáculo de tierra que ahí quedó, ¿no? Pero no se trata de eso. Ahora, señor, si saben que van a hacer estas obras, ¿por qué no nos hacen buena? Ahora, si es una ciudad, ¿por qué no las faltan o cualquier cosa para que sea duro? Porque nosotros, carros pues patinan, como son bolsas, patinan pues en la tierra.
1: A eso me refería, don Mario, porque sí han informado, nosotros le hemos dado a conocer información de que iban a cerrar la Panamericana. Es un tramo, nos señalan, bastante corto, cortísimo, pero que genera pues problemas. Lo ideal hubiese sido que puedan acondicionar la vía, como usted también reconoce, ¿no? Porque de todas maneras le iban a cerrar. Bien, ¿qué están haciendo entonces, don Mario? ¿Está usted tomando su desayuno ya que no puede pasar?
6: Bueno, estamos acá en el cerro, ¿qué decir? No vamos a tomar ñaña, estamos en el cerro.
1: ¿Pero no llevó su lonchera? Siempre los amigos que hacen ruta larga llevan su comida ahí en sus loncheras. Por un si acaso ocurra lo que usted está pasando.
6: En el camión se malogra, señor
1: Añari. Depende, pues, que si usted...
6: Pobremente comemos nuestro pescado, nuestro erizo, nuestros erizos, ¿no? Pero,
1: así es. Pobremente comen sus camarones, pobremente se toman un pisco de buena marca, pobremente. Ya lo sabes.
6: Ya ahorita ya nos han, ya comenzado ya a caminar los carros Ñañari. ¿Ya? Vamos a ver qué es lo que pasa, ¿ya?
1: Qué bueno, cuídese bastante. Okay. Cuídese bastante. Y a ver si nos trae un pescadito por acá también, pues, don Mario. Don Mario. Siempre es un gusto conversar con don Mario. Ese pescado es una broma, por si acaso, como siempre. Entonces, tienen problemas por Chala. Parece que don Mario no nos escuchó, ¿no?
0: Sí, bueno,
1: la semana pasada
0: sí.
1: Dimos a conocer la información.
0: Claro.
1: De que iban a cortar el tránsito por la Panamericana en un corto trecho, pero también dimos a conocer las rutas alternas, por donde podían ir. Pero sí. Parece que no las han arreglado. Cuando se da, diríamos, una ruta alterna, esa ruta deben ponerla en buenas condiciones, ¿no es cierto?
2: 9:20.
0: Claro. Bueno, a ver, nos pregunta por interno el precio del dólar, le respondemos rápidamente. El precio del dólar para hoy, 6 de julio, la compra está a 3.39. La venta está a 3.40. Creo que por ahí nomás se está manteniendo, ¿eh? Ya buen tiempo, ¿no? Compra 3.39, venta 3.40. Vamos con la siguiente intervención. Adelante, buenos días.
4: Buenos días, señor Jaén, señor Yanis.
0: ¿Qué tal?
4: Esto de las licencias sindicales. Y es una costumbre, ¿no? Que
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4: Agarrada por los vecinos para hacer otros fines, ¿no? Y mayormente los señores de izquierda que hacen cuestión política, ¿no? Son para hacer marchas, ¿cierto? ¿Sí? Entonces, está mal dicho sin licencia sindical, pues. Es que si debe ser para una fuerza mayor o para otra cosa, para su salud, ¿no? Pero lo utilizan para otra cosa, pues, señores, la licencia sindical.
2: 9:21.
0: Gracias por su participación a través de Melodía en la noticia. A ver, también hay problemas en Caima, ¿no? Nos indican en... ya desde la madrugada hubo problemas ahí con los vecinos. Están imponiéndose, no quieren la instalación de antena. Esto en lo que es Francisco Bolognesi en Caima. Han salido más vecinos, ha llegado la policía. Cierto enfrentamiento se ha tenido.
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0: Bueno, vamos con la siguiente intervención a través de Melodía. Adelante, buenos días.
7: Aló, muy buenos días, señores periodistas de Radio Melodía. Y buenos días acá a la amable radio audiencia. Bueno, mi consulta es, hace un momento escuchaba que estabas informando sobre los desfiles escolares, las fechas. No sé si tengo este conocimiento, cuándo va a ser en Alto de Selva Alegre. Y siempre la recomendación a los encargados, a los tutores, a los auxiliares de las instituciones, cuando lleven a practicar la marcha, ¿no? Después de los horarios académicos, que puedan ir siempre con su sombrero, porque se ve muchachos que están practicando sin sombrero, de pronto la calor, muchos... aparte de quemarse, a veces no llevan agua, entonces siempre esas recomendaciones que no están de más para evitar que estos muchachos, que últimamente, como son algo sedentarios, pues el hecho de estar practicando pueden afectar su salud. Nos gustaría saber si es que saben, pues ustedes ya tienen esa información, de cuándo es que se va a llevar el desfile aquí en Alto de Selva Alegre. Que tengan buen día y buen inicio de semana, señores de Radio Melodía.
0: Igualmente para usted, gracias por su participación a través de Melodía en la noticia. Sí, estamos tratando de poder tener la relación oficial. Por ahí cierta confusión hubo con algunas fechas y lugares también. Pero estamos en eso, no se preocupen. Estamos en eso en poder tener la información, digamos, oficial y correcta para darle a conocer, por ejemplo, el desfile en Selva Alegre. En Selva Alegre, ¿no? Vamos a ver y tener un poco la paciencia para poder darlo a conocer de manera oficial. De manera oficial. Antes, otra intervención. Adelante. Buenos días, Melodía.
8: Buenos días.
0: ¿Qué tal?
8: Estoy llamándole aquí del sector de Pachacute, nuevamente los obreros que están haciendo su protesta en esta construcción del Ministerio Público.
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8: No sé qué información tienen ustedes al respecto.
0: Sí, pues sí, se han juntado y han llegado en gran cantidad de los integrantes del Sindicato de Construcción Civil. El problema ahí, ¿no?, con la cuota laboral, el problema con la empresa que están trabajando en la ampliación o de un nuevo local del Poder Judicial ahí en Pachacute, ¿no? El problema no es de ahora, ya hace varias semanas ya que tienen inconvenientes, no están llegando a ninguna solución, pero ya esto está generando más enfrentamiento 9, con la policía, 24. Explosiones se ha tenido el día de hoy y los vecinos bastante molestos ahí en Semirural Pachacute, esto en Cerro Colorado. Por eso decimos, se tiene que hacer algo. Y ya también los amigos de Construcción Civil tienen que reflexionar, pues, ¿no? nos pasamos así de paralización en paralización y imagínense, las obras se demoran. ¿O es que en realidad queremos que las obras se demoren? No. Así que un llamado para los amigos de Construcción Civil, amigos oyentes, en este nuevo reporte que estamos recibiendo desde Semirural Pachacute en Cerro Colorado, donde han llegado de varias obras, incluso de la y del IREN Sur, donde estaban trabajando con normalidad, pero ahora nos informaba Pablo que no están trabajando. ¿Por qué? Porque tuvieron que ir a apoyar a la protesta que se tiene en donde, en Cerro Colorado. Por eso decimos de esa forma, va a ser poco, digamos, posible que se aceleren las obras en los demás distritos, ¿no? Qué lamentable, amigos oyentes de Radio Melodía y Melodía en la noticia.
1: A demorar más todavía.
2: 9,
1: bueno, el 25. Ministerio de Economía y Finanzas, el último jueves, cumplió con transferir la segunda armada del canon minero a los gobiernos locales y regionales del país, lo que totalizó un monto de 7.174 millones con un incremento referencial por los buenos precios de los metales, consolidando el sector como un pilar principal de financiamiento público descentralizado. O sea, esta es la segunda armada, la primera se dio en enero. Para la provincia de Arequipa se transfirió un total de 634 millones, recursos que deben ser muy bien canalizados para cerrar brechas sociales, como lo demanda la población en general, y principalmente los que habitan en inmediaciones de las operaciones mineras. Estos 634 millones es para la provincia en su conjunto, ¿eh? No es para la municipalidad provincial. El equipo de Todo Minería, esta nota va en Todo Minería, verificó que dichas transferencias ya se encuentran en las cuentas de los municipios y gobierno regional según la página amigable del Ministerio de Economía y Finanzas,
2: 9,
1: corroborando
2: 26.
1: Que la región Arequipa, gobierno regional y municipalidades recibieron en su conjunto por canon minero un total de 1.171 millones. Las 8 municipalidades provinciales y 109 municipales distritales de manera conjunta recibieron transferencias por 878 millones de soles, mientras que el gobierno regional recibió 292 millones de soles. Sí, ha recibido un buen pellizcón. También, según las cifras conocidas, la provincia de Arequipa recibió como canon minero 634 millones, Cayoma 81 millones, Carabelí 52, Camaná 33, Silay 24 millones, Condesuyos 22, Castilla 20 millones y la provincia de La Unión con 8 millones de soles. En lo que respecta a los distritos más apetecibles de Arequipa por la buena cantidad de recursos transferidos por canon minero, en primer lugar se ubica el distrito de Cerro Colorado, como ya lo dijimos, con transferencias de esta segunda armada de 111 millones 9, de soles.
2: 27.
1: En segundo lugar se ubica La Joya con 54 millones, Paucarpata con 46, Uchumayo con 45, Tiabaya con 42, Caima 39 de soles. Bueno, lo dejamos ahí porque los millones, amigos oyentes, se les escapan por las manos, creo, a los señores que actualmente están en funciones. Una enorme cantidad de plata están recibiendo en esta segunda armada. Lo decimos, esa segunda armada. La primera ya la recibieron en enero. La segunda ya está en las cuentas de los respectivos municipios, gobierno regional. Y obviamente, no sé exactamente, creo que el gobierno regional recibe lo que le corresponde también a las universidades y luego les transfiere, porque las universidades nacionales, en este caso la Universidad Nacional de San Agustín, también recibe por concepto de canon minero una buena cantidad de millones para realizar proyectos de investigación.
0: Vamos con la móvil de Melodía, don Serafín Ticón, adelante usted.
9: Sí, sí, muchísimas gracias a ustedes por parte correspondiente a los oyentes de Radio Melodía, reitero buenos días. Ya hemos llegado aquí lo que es Cerrito Belén, donde dimos a conocer sobre la presencia de varios de los canes que están en este sector. Entonces ya llegó también la Policía Nacional de Jerusalén. Está el señor Pedro Serapio, también jefe del área correspondiente de la Municipalidad Distrital de Mariano Melgar. En breve nos indican que va a venir su señor alcalde. Está el propietario del inmueble. Entonces van a hacer van a sacar ya los perros aquí de este lugar. También ha llegado el personal de la Gerencia Regional de Salud, de la Posta Médica de Alto San Martín. Entonces, inclusive ya han ingresado trabajadores donde están los mismos perros, justamente acompañados del propietario. Entonces, así está el panorama esta hora de la mañana. Nosotros estaremos en breve ya de repente conversando con las diferentes personas también, porque los vecinos fueron 9, los que nos alertaron 9. De toda esta presencia de los perros aquí en este lugar, donde estamos exactamente en Cerrito Belén, donde nos encontramos así en estos momentos. Información, ustedes de fondo pueden escuchar una banda. También aquí hay una banda de institución educativa que está ensayando seguramente ya para el desfile. Pero así está el panorama aquí en la parte alta del distrito de Mariano Melgar. Entonces, en breve tendremos mayor información sobre esta intervención que están desarrollándose las autoridades de Mariano Melgar, la Policía Nacional, Ministerio Público también nos indica, sobre la presencia de estos carnes aquí en la parte alta o frente al cementerio de Jerusalén. Adelante, usted se mete con nosotros. Usted nos volvió.
0: Ah, perfecto. Entonces volvemos con usted, don Serafín, en breve para poder conocer las reacciones, saber de los diferentes, de los entes que están participando y también de la población, ¿no? Sobre esta, digamos, cantidad de perros que hay en una vivienda y que, bueno, están siendo maltratados, abandonados 9, en su 30. Momento. Pero bueno, ya la autoridad va a llegar también en breve, nos indica don Serafín. Vamos a la pausa, volvemos con mucho más.
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0: Bueno, continuamos con más información a través de Radio Melodía, Melodía en la noticia. Para hoy, atención, hoy estamos lunes 6 de julio del año 2026. Somos Radio Melodía, la radio del primer lugar en sintonía. Y están declarando inadmisible la lista del PPC para las elecciones provinciales aquí en Arequipa. El Jurado Electoral Especial de Arequipa declaró inadmisible la solicitud de inscripción de la lista de candidatos del Partido Popular Cristiano, el PPC, ¿no?, para la Municipalidad Provincial de Arequipa.
1: ¿Existe todavía el PPC?
0: Sí, igual que el APRA, parece que ya estaba desapareciendo, uh-huh. Pero parece que está pues ahí nuevamente apareciendo. A ver.
1: Porque el APRA nunca muere.
0: Se lo
1: está agonizando.
0: Ya, bueno.
1: No se molesten, ya. Amigos de APRA, por si acaso. Creo que se molestan a veces.
0: Saludos a los compañeros. A ver, la organización política tendrá un plazo de 2 días calendario para subsanar las inconsistencias. De no hacerlo, su lista podría ser declarada improcedente y quedar fuera de las elecciones municipales. Uno de los principales cuestionamientos recae sobre la candidatura a regidor de Luis Fernando Morales Sánchez, declarada improcedente debido a que mantenía una afiliación vigente al Partido Alianza para el Progreso, después del plazo legal para renunciar a una organización política. En consecuencia, el PPC deberá reemplazar al candidato si desea mantener completa su lista. La resolución también advierte incumplimiento de la cuota de comunidades campesinas y nativas. Las candidatas Lourdes Álvarez Tola y Margarita Mendoza presentaron declaraciones juradas con información incompleta al omitir datos como el lugar y fecha de suscripción o el nombre de la comunidad a la que pertenecen, requisitos exigidos por la normativa electoral. El candidato a la alcaldía, Jorge Luis Reyes Luján Martínez, presentó su declaración jurada de hoja de vida sin consignar el lugar y la fecha de suscripción. Asimismo, el jurado electoral especial observó que el acta de elecciones internas del PPC no consigna los DNI de los representantes electorales del partido. Hay también observaciones y candidatos a los regidores. ¿Ah? Entonces, bueno, por el momento está declarada inadmisible la lista del PPC aquí en Arequipa para las elecciones provinciales de Arequipa.
1: ¿Qué pasará? Todavía no lo sabemos, ¿no? Porque es todo un trámite, es un trámite, un proceso el que se escribe para la inscripción. ¿Y cuándo van a empezar las tachas? Se lo indicamos luego de la intervención telefónica. Adelante, buenos
3: días.
1: ¡Melodía!
3: Buenos días,
5: Radio Melodía.
1: Buenos días.
5: Señores, no sé cuántos años ya están dando el canon minero, creo que hasta los 30 años del canon minero o más, no sé. Se les da a los municipios también el fondo común. Los municipios tienen ingresos propios por diferentes conceptos. Sin embargo, recorramos los distritos de Arequipa y del Perú entero. ¿Qué progreso tienen? Nada. Si pondríamos otro país donde no exista la corrupción, con la misma cantidad de dinero que recibirían acá en el Perú, se miraría pues un adelanto en su desarrollo urbanístico. Pero acá pues en el Perú no se ve eso. Mire, yo estimo que ya el canon minero ya no debe darse a los municipios. Todos los ingresos del canon minero, ya sea por la minería, ya sea por el gas que se tiene, debe ser invertido en grandes bancos del extranjero, todo ese capital que ingresa, y solamente recibir los intereses, y ese interés repartirlo en diferentes municipios. Vemos en los municipios que deberían hacer buenos trabajos, ¿no?, como Cerro Colorado, pero usted encuentra mal a los diferentes sectores del municipio de Cerro Colorado, las agencias, sedes que tienen descentralizadas, lleno de personal. O sea, uno miraría, pues, ¿hay más personas en trabajo? ¿El municipio, todo el distrito debe estar bien servido? No. Parques cerrados, complejos deportivos, como en Alto de Libertad, que es una calamidad, lleno de basura, escombros que han traído en la lluvia, y hoy día también está cerrado, los parques cerrados. O sea, Cerro Colorado es un distrito más atrasado a pesar del canon minero. Tienen el fondo común también que les han duplicado. Señores, ya, ojalá que esta nueva presidenta, como su padre entró, pues que haga una reingeniería de la cantidad de gentes. Así empezó pues Fujimori, ¿no? Por eso también que la economía surgió, porque acá hay gente que gana dinero sin trabajar, solamente porque su nombre está en la planilla, como alcalde, como regidor, como gerente, como subgerente, como trabajador obrero. Y eso no puede ser, señores. El canon minero nunca más para los municipios, solamente repartir los intereses. La plata se debe invertir en bancos del extranjero, como hacen otros países con sus riquezas naturales. Muchas gracias.
1: Bien, muchas gracias también por participar. Nos están indicando que los trabajadores de construcción civil allá en la zona de Cerro Colorado han tomado 4 calles, dice, que rodean la obra. O sea, ya no solamente es la manzana, han tomado 4 cuadras que rodean la obra. No pasan vehículos ni los vecinos. Más o menos se están calculando que debe haber entre 3.000 o 4.000 trabajadores de construcción civil.
22: 9.38.
1: ¿Y de dónde han salido tantos trabajadores? Los han sacado de las obras. Por eso están paralizadas las obras que ejecuta ya sea gobierno regional, municipios provinciales o digitales, se los han llevado a este lugar para protestar. Así es, entre 3.000 y 4.000 trabajadores de construcción civil han ya tomado 4 calles que rodean la obra. ¿Y los vecinos qué? ¿No hay nadie que proteja a los vecinos? ¿Que tienen que tener tranquilidad, tienen su vivienda ahí, que también están en este problema? No sé, se están pasando de la raya realmente los trabajadores de construcción civil y no hay ninguna autoridad que ponga las cosas en su sitio, que ponga las cosas en su verdadero nivel. Bien, amigos oyentes, esto es lo que nos están indicando como última información de lo que viene aconteciendo allá en Cerro Colorado, mientras las móviles están llegando ya al lugar.
0: Melodía en la noticia, cambiamos de línea, adelante, buenos días.
3: Buenos días, señor de Radio Melodía. Y chéquese esto, señor, aquí...
6: ¡Melodía!
3: No tenemos luz desde la mañana. Y chéquenos, porque no existe corte, pero chéquenos si que sea, ¿por qué no tenemos corte? ¿Le daría mi número de conexión, por favor?
0: Ya, a ver, vamos a tomar notas, su número de conexión, entonces. Díganme. Ya, a ver, díctenos.
3: 10.
0: ¿Ya?
3: 71-84.
0: 10-61-84, usted nos llama desde las Malvinas Caima, están sin energía eléctrica, ¿no?
3: Sí, señor, en las Malvinas Caima.
0: Bien. Muy bien, gracias por su participación, hemos tomado nota, vamos a trasladar esto a los amigos de SEAL para que den una explicación, porque indica el oyente, a ver, no está programado ningún corte, pero no tienen energía eléctrica en esta parte de las Malvinas.
1: Se siguen excediendo los trabajadores de construcción civil, aparte de haber bloqueado el tránsito vehicular en cuatro calles que rodean 9, la obra,
22: 40.
1: Y también impedir que pasen los vehículos y los vecinos, han arrancado cables y destrozado puertas y cercos. Yo creo que es un acto de violencia que no debe pasar. El asunto es que también han ido pocos policías. Sí, pocos. ¿Para qué? Para proteger a los trabajadores que están laborando dentro y además para proteger a los ciudadanos que viven en el entorno. ¿Qué les ha pasado a los trabajadores de construcción civil? No pueden estar bloqueando el resto de calles, porque ahí vive mucha gente y la gente no puede ingresar. Tienen hijos menores, personas adultas mayores. Entonces, ¿qué ocurre? Parece que este problema no le importa absoluto a ninguna autoridad aquí en Arequipa, que no encuentran cómo solucionarlo, y hace varios días. Y todavía ahora, como se ha agrandado el problema, los demás trabajadores de construcción civil, que están dentro de esta bolsa de trabajo, pues que reclaman los del sindicato, de otras obras, también han sido llevados a esta zona en Cerro Colorado. ¿Hasta cuándo vamos a estar así? ¡Alguien que haga algo!
0: Bueno, ¿qué tal situación? Mano dura. Aquí lo que falta es mano dura con los amigos de construcción civil. O es que de repente muchos no quieren ganarse el problema, el pleito, ¿no? Para eso hay autoridades y ojalá que tomen cartas en el asunto. Amigos oyentes, ya no es de ahora, reiteramos, son varias paralizaciones que han hecho, ponen condiciones, si no, no trabajan, te bloquean la institución, te bloquean la avenida. Y bueno, creo que el principal término para poder iniciar la solución es el diálogo. No queda otra. Tienen que dialogar allí.
1: Ah, pero si no funciona lo del diálogo, porque acá hay imposición, creo. Entonces, bueno, habrá que aplicar la ley en su justa dimensión y punto.
0: Claro.
1: No hay otra forma, ¿no? A ver, ¿qué nos dicen un poquito más sobre esto, que lo que ocurre allá en Cerro Colorado?
23: Sí, han roto esa malo que es la data de ingreso en la puerta, que han arreglado todo. La espalda del almacén 9, de Oscar también 42. Han roto, han sacado un pedazo de lata. Entonces, todos los cables la han jalado, pues.
1: Es de lo que está ocurriendo allá en Cerro Colorado, según los amigos que nos están enviando. Nos señalan, la persona que ha hablado es un trabajador de seguridad de la obra. Deben estar asustados también, pues, porque son pocos los de seguridad de la obra y los trabajadores de construcción civil son muchísimos, entre 3 y 4 mil, según la información que estamos dando a conocer.
0: Ah, bueno, ojalá que no pase a mayores, ¿eh? Ojalá que esto no pase a mayores. Vamos con la siguiente intervención, adelante, buenos días.
24: Buenos días a los amigos de Radio Melodía. Permítame hoy día 6 de julio saludar a mis maestros. Mi gratitud y mi agradecimiento a todos ellos que lograron que aprendamos las primeras letras. Allí en la escuelita 944... aquí en el Parque Azángaro, donde teníamos el monumento a Luna Pizarro, que no sabemos dónde se encuentra en estos momentos Luna Pizarro. A mi escuelita 944, aquí en Miraflores, a mi profesora Susana, una venerable anciana que me enseñó las primeras letras, a mi profesor Gerardo Segarra, que moldeó mi forma de estudiar, que a punta de, no como ahora que no pueden tocar, a punta de chicote aprendimos a formarnos como buenos estudiantes, y el honor que tiene el profesor Gerardo Segarra ha sacado profesionales, médicos, ingenieros y artistas. La secundaria, la gran unidad escolar Mariano Melgar, a profesores como el profesor Portugal, Herrera, de Jarano, que me enseñó, que nos enseñó el cariño, el amor a la tierra, a Arequipa. Vaya pues a ellos mi gratitud y siempre mi reconocimiento. Y tuve la suerte de estar en la universidad cuando ya tenía las bases, los cimientos de la primaria de la profesora Susana y el profesor Gerardo Segarra. A todos ellos, mi gratitud y agradecimiento y mi reconocimiento en este día tan especial. Gracias, maestro, por el apoyo que realizan a las nuevas juventudes. Muy amable, amigos de Radio Melodía, y gracias por su atención. Buen día.
0: Gracias a usted por su participación a través de Radio Melodía, Melodía en la Noticia. Bueno, sí, ¿no? Un saludo extensivo para todos los maestros y maestras hoy en su día especial. Hoy es el Día del Maestro. Hoy 6 de julio, sí, el saludo desde Radio Melodía también. A ver, nos dan cuenta y nos indican, amigos oyentes de Melodía, buenos días, me gustaría contactarme con ustedes. Somos varios vecinos de la organización Guardia Civil que queremos denunciar la delincuencia en vándalo que están haciendo los barristas. Y lo que han hecho con un vecino menor de edad, ya no tenemos quien nos ayude. ¿Cómo podríamos hacer? Nos indican. Sí, lo vamos a reconocer nosotros, buscar la comunicación también, no sé por qué no, con el general, la misma municipalidad de Pocarpata. Nos indican que es una buena cantidad de jóvenes, ¿no?
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0: Sí, una especie de pandillas. Una especie de pandillas que están atacando a los menores, asaltando por Guardia Civil, ¿ah? Vamos a quedar pendiente en ello. Vamos con la siguiente llamada telefónica a través de Melodía. Adelante, buenos días. Antes vamos con la móvil de Pablo Rojas. Tiene información desde exteriores. Adelante, Pablo.
7: Hola, ¿qué tal? Karen con Edgar, muy buenos días amigos de Radio Melodía. A esta hora del día se viene realizando la primera inspección del recorrido de lo que sería el Corso de la Amistad este 15 de agosto del 2026. El recorrido se encuentra exactamente frente al área de ingenierías de la UNSA. Hay un conocido grifo casi a la mitad de frente a la UNSA. Desde ahí se está haciendo el recorrido hacia la parte baja. Básicamente es conocer si hay algún problema con los cables de energía eléctrica o telecomunicaciones, también los buzones, si no cuentan con las tapas, o algún problema en las veredas, en las vías, considerando que esa vía recientemente ha sido asfaltada por parte de la comuna provincial de Arequipa. En este recorrido está participando el representante del Ministerio Público, la Municipalidad Provincial de Arequipa, SEAL, SEDAPAR o CITEL. Y que al final van a dar algunos alcances, qué es lo que se ha podido encontrar en este primer recorrido del Corso de la Amistad. Lo que va a ser el recorrido del Corso de la Amistad son una de las primeras inspecciones. Luego de levantar las observaciones, se tiene un plazo de 15 días, básicamente para que las empresas a cargo de, en este caso de SEAL o SEDAPAR, del caso o también de telecomunicaciones, puedan levantar las observaciones y que eso no tenga ningún problema ya cuando se desarrolle el Corso de la Amistad. Pero sí se ha hecho hincapié, digamos, que es una vía nueva, digamos, el asfaltado de por parte de la comuna provincial no tiene mayor problema. Sí hay unas ciertas observaciones, digamos, porque en algunos puntos de los buzones hay cierto desnivel, entonces sin duda, en breve, luego que culmine el trabajo en esa inspección, vamos a tener mayores detalles con las autoridades, en este caso, Fede. En breve, más información.
1: Muy bien, esperemos que recorran también a ver las obras que está haciendo la municipalidad, los trabajos de recapeo, de raza alto, como quieran llamarle, ¿no? Para que estén listas durante los desfiles, en fiestas patrias y también el acondicionamiento de todas las vías de comunicación por aniversario, ¿no? Por aniversario, hay que presentar una ciudad, pues, en buenas condiciones. Muy bien. Estamos en línea con el profesor Jamer Villena, que es secretario del SUTEP aquí en Arequipa. Profesor de Radio Melodía, buenos días.
8: Muy buenos días. Agradecer a ustedes la deferencia y la oportunidad de llegar a toda la opinión pública. Y bueno, aprovechar pues para desear un feliz Día del Maestro a todo el magisterio de la región Arequipa. Esperemos que lo estén pasando muy bien.
1: Sí, justamente queríamos conversar sobre la situación de los docentes a nivel nacional y específicamente a nivel regional. ¿Cómo está la situación de los docentes? ¿Están, diríamos, con problemas? ¿Están haciendo reclamaciones? ¿Les han dado el bono que les habían prometido? ¿Cómo está la situación laboral?
4: Bueno, nosotros antes de la segunda vuelta habíamos anunciado que emplazábamos a los dos candidatos que estaban para la segunda vuelta electoral, gane quien gane, tenía que implementar una agenda en beneficio, pues, del magisterio, ¿no? Y efectivamente, una vez que ya se ha conocido que Keiko Fujimori es la presidenta del Perú, el compañero Lucio Castro ha tenido una reunión con ella, y ella se ha comprometido, pues, a respetar el Estado de Derecho, ¿no? Eso significa respetar todo lo que hemos avanzado, es decir, respetar la ley de la CTS, que muchos docentes tenían temor de que con la asunción al mando de la presidenta Keiko Fujimori esto se iba a perder. Eso ha quedado de lado porque ella ha ratificado que va a respetar ello y va a priorizar ahora en la comisión permanente la aprobación del crédito suplementario que se requiere para el pago del bono. El bono debería de estar saliendo conjuntamente con el aguinaldo de este mes. Entonces, creo que es un avance importante el haberlo conversado con ella y el haber arrancado de ella, pues, el respeto al Estado de Derecho, lo cual significa respetar 9, el convenio 50. Colectivo. Y también sobre la ley de pensiones, ¿no? Que faltan 9 días para que se cumpla el plazo. Ella ha comprometido también impulsar ello y esperemos que eso lo cumpla, ¿no?
1: Ah, bueno. ¿A cuánto asciende el bono que les deben de dar? Y es un compromiso antelado que asumieron con el gobierno, el gobierno asume con ustedes, profesor.
4: Bueno, este bono era de 600 soles, se nos entregó 113 soles el año pasado y restan 480 soles. Entonces, ella ha comprometido impulsar una comisión permanente porque ya no hay plenos del Congreso. Y una vez que se realice esta reunión de la Junta de Portavoces o la Comisión Permanente, esperemos, pues, que se publique lo más pronto y se concretice, pues, en este mes, ¿no?
0: Ah, claro. Bueno, y con relación a la misma actividad por el día del docente, ¿han realizado una actividad oficial por parte del sindicato?
4: Sí, efectivamente, tenemos full actividades el día viernes. Estuvimos en la provincia de Castilla, en el agasajo que realizó la UGEL Castilla, el municipio provincial de Castilla. El día sábado hemos tenido la fiesta central, donde hemos sorteado 15 artefactos, relojes. La gente ha salido sumamente contenta. La fiesta inició con la presentación de un pequeño programa. La misa, tuvimos la presencia del compañero Víctor Mansur, expresidente del gobierno regional y fundador del SUTEP, conjuntamente con el gerente regional de educación. Y el día de ayer hemos tenido, pues, el izamiento del pabellón nacional a cargo de mi persona y el izamiento de la bandera de Arequipa a cargo del compañero Pedro Arana, secretario del Distrito Provincial. Y bueno, y el día de mañana nos estamos trasladando a Cayoma también por el agasajo que se va a realizar en esta provincia, ¿no?
0: Ah, bueno, entonces una nutrida actividad tienen en estos días. Y ahora es cierto, ¿no?, que por ley les corresponde hoy el descanso, ¿no?, el descanso por el Día del Maestro.
4: Sí, efectivamente, hoy estamos con descanso. Y el día 22 tenemos la presentación de un libro en el auditorio de SUCAFA, el día 22 de julio. Va a haber grandes sorpresas. Invitamos desde ya a todo el magisterio a hacerse presente en esta presentación del libro para este día, el 22 de julio, a partir de las 5 de la tarde.
1: ¿Y cómo está, profesor Villena, la situación de los maestros que están en situación de retiro, están en situación de jubilación? ¿Qué se ha previsto para ellos?
4: Bueno, en el tema de la ley de pensiones, Keiko Fujimori ha manifestado que ella va a respetar todas las leyes que se han aprobado en favor del magisterio y por lo tanto ya no correría riesgo ni peligro, pues, de que se había originado un rumor que ella derogaría tanto la ley de la CTS como la ley de pensiones. Ella ha comprometido y ha puesto su palabra de que no va a suceder esto, y creo que esto es un derecho, es un reclamo digno, es hacer justicia con el magisterio, mejor diré, porque un cesante jubilado, pues, no puede estar ganando 600 soles. Ya se ha aprobado la ley con también justicia y equidad para todos los militares, y creemos que el magisterio no va a ser la excepción. Entonces, decirle al magisterio que esté tranquilo, al maestro cesante jubilado, que el SUTE continúa viendo este tema en la mesa de negociación colectiva, y así lo seguiremos haciendo hasta lograr el objetivo, ¿no?
1: Bien, y el aguinaldo por fiestas patrias, ¿de cuánto es, profesor?
4: Bueno,
9: lamentablemente sigue siendo pues 300 soles al igual que todos los años. Esto también está en la mesa de negociación colectiva, que debería por lo menos incrementarse un porcentaje, pues, ¿no?
1: Claro, sí, porque, y no solamente ustedes, sino para todos los trabajadores, o casi todos, del sector público, ¿no?, que son maltratados por, diríamos, por esas condiciones laborales que en materia económica pues lo discrimina. Muy bien, actividades para hoy, entonces usted va a salir de viaje, pero los docentes 54. Están con descanso.
9: Sí, sí, nosotros nos trasladamos a la provincia de Cayoma y bueno, los docentes están en el descanso, y decirles que tengan fe y confianza en su sindicato, que su sindicato como Frente Único continuará pues luchando por los beneficios, no solamente para la educación, sino para todo el magisterio y auxiliares de educación.
1: Muy bien, profesor, muchas gracias por conversar con nosotros estos minutos aquí en Melodía. Buen viaje, que les vean. Bien, vamos a ir con Serafín, está en exteriores con la móvil de Melodía. Te escuchamos, adelante.
11: Muchísimas gracias a ustedes por el paso correspondiente, a los oyentes de Radio Melodía. Reitero, buenos días. Vamos a conversar con la doctora Ivana Gama, quien es responsable del área de justamente que está realizando este operativo en la recuperación, no de todos los canes, una parte, los que se ha podido aceptar que se han recibido en algún tema de alguna guardería. Doctora, ¿cómo está? Estamos en vivo para Radio Melodía. Buenos días.
12: Muy buenos días, señores oyentes de Radio Melodía. Sí, estamos aquí en esta diligencia coordinada con la Comisaría de Jerusalén para poder rescatar los canes que fueron objeto de denuncia a inicios del mes de junio, del cual vinimos a hacer diligencias y en esa oportunidad pudimos rescatar a una can hembrita, la cual ya la hemos ingresado a un albergue que es HOP. Y la diligencia del día de hoy y la cantidad de canes que vamos a llevar obedece a las gestiones que se han realizado previamente donde nos pueden recibir los canes. Por ejemplo, en HOP nos van a recibir una hembrita más, previo examen, previa esterilización, previo estudio, previa limpieza del can, y nos van a recibir. En el caso del municipio provincial, hemos solicitado que nos reciban, nos han dicho que máximo podrían recibirnos entre 2 a 5 canes, en eso estamos justo tratando de ver qué canes podríamos llevar. Y en cuanto a la otra organización que se llama FENOA, de la cual su representante se encuentra aquí, la doctora, ella misma ha traído sus herramientas y especialistas para poder ver con qué canes ellos pueden colaborar o llevarse. Ella me ha manifestado que puede llevarse hembritas y cachorros. No puede ser cualquier can de la población, porque luego, una vez que ellos los tienen, no los van a poder dar en adopción. También ellos ven esa situación. Previamente las condiciones en cualquier lugar donde nos van a recibir los canes es esterilización, ya sea de hembras o machos, examen médico, vacuna y observación previa e informe del especialista para que indiquen si son feroces o no son feroces y los puedan recibir.
11: Doctora, o sea, en síntesis son 13 más o menos perritos y los demás, que son una cosa de 40 para el promedio, ¿qué va a pasar con ellos?
12: Vamos a seguir apelando al buen corazón de los albergues para que me indiquen si pueden recibirnos más y podamos seguir haciendo las gestiones de rescate. Nosotros por el momento como municipalidad no podemos albergar ninguno porque no tenemos canil. Canil hay en el municipio provincial, pero también está con su capacidad excedida, ¿no? Entonces tenemos que hacer esas coordinaciones, si no los va a poder llevar por el momento, ¿no? Y seguimos, ¿no?, coordinando, seguimos insistiendo.
11: Doctora, ¿una sanción, algún tipo de sanción al propietario de este inmueble que tenía esta cantidad de perros? Aparte, vemos perros en la calle,
12: ¿eh? Sí, en realidad cuando hemos venido, hemos encontrado, la vez pasada cuando hemos venido hemos visto un aproximado, no sé si usted también vino, como 40 que estaban dentro del domicilio. Hoy en la mañana que hemos ingresado, los vecinos han indicado que el señor ha abierto la puerta
13: 58.
12: Y los ha botado, ¿no? Como para que parezcan menos. No, eso es lo que nos indicaron. Es por eso que están afuera, en el lado del... Hay 4 aquí para el lado del cementerio y como 10.
11: ¿Y algún tipo de sanción para el propietario por parte de la municipalidad?
12: Yo supongo que sí hay ordenanzas, que lo está viendo nuestra gerencia de fiscalización, que también se encuentra presente aquí, que están haciendo ya su trámite y diligencia.
11: Doctora, muchísimas gracias.
12: Está bien.
11: Y entonces hemos conversado con la doctora Ivana Gama, es del área correspondiente, continúan aquí las diligencias, entonces no van a ser llevados todos los perros, solamente un número de 13 aproximadamente. Aquí se encuentra la Policía Nacional, la Gerencia Regional de Salud, lógicamente el personal de la Municipalidad Distrital de Mariano Melgar. La información aquí desde la parte alta de Mariano Melgar, nosotros estamos volviendo. Adelante usted.
1: La pregunta es, ¿qué van a hacer con el resto de perritos? Porque se mencionaba que había más de 30, aunque algunos otros señalaban que eran más o menos 50. ¿Dónde los van a llevar o los van a dejar en el mismo lugar? Ocurre que no hay, pues, caniles que puedan recibir a tantos perritos. Entonces, esto es una especie de paliativo para algunos, pero y los otros no se sabe, amigos oyentes, qué van a hacer. Pero como está Serafín ahí, seguro un poco más adelante va a ampliar la información en conversación con las autoridades.
0: Y ojalá los que se lleven estén también en buenas condiciones, ¿no?
1: Claro.
0: Parece que estuvieran escogiendo, como dicen por ahí, el tema de solamente cachorritos, solamente, sí, los más pequeños. Entonces, no. Y eso sería bueno, don Serafín, a preguntar, no sé si va a llegar la autoridad también ahí, el alcalde o la persona encargada, qué va a hacer del resto de animalitos que no se van a llevar, ¿no? Porque está bien la intervención, pero qué va a hacer el resto, lo van a seguir dejando en el mismo lugar. Veremos qué es lo que pasa.
1: Muy bien, así es, estaremos a la expectativa. ¿Quién viene, Gen? ¿Usted que ya está listo para irse?
0: El dúo, claro, el dúo. Ya está listo el dúo.
1: Está listo el dúo. Muy bien, amigos oyentes. Nos retiramos nosotros, volveremos mañana muy temprano. Bendiciones para todos ustedes. Permiso. 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

0: buenas canciones que, bueno, a esta hora estamos ya compartiendo con ustedes también junto a Ni Chino y Nacho. Andas en mi cabeza, en mi cabecita, vuelta y vuelta. ¿Está, eh? ¿Cómo están? Buenos días, bienvenidos al programa del día de hoy, lunes, iniciando esta semana, como siempre, a través de tu radio Melodía 104.3. Son las 10:05.
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0: motivo muy especial para poder celebrar, para poder obviamente compartir con los colegas, bueno, muchos de los amigos maestros, los profesores del Perú. Bueno, un día muy especial para ustedes también, ¿eh? Feliz día para todos mis amigos maestros, los profesores, teacher, ¿no? Ahí las mises, para todos, un saludo grande a la distancia. Son las 10 de la mañana con 11 minutos en tu radio Melodía 104.3. ¿Cómo están? Buenos días. Continuamos con más de la programación en esta oportunidad muy especial. El lunes 6 de julio del 2026. ¿Cómo están mis amigos maestros? Profesores del alma del Perú entero. Un saludo especial para todos ustedes. Bienvenidos.
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0: Alegría.
1: Desde de la mañana con 16 minutos en tu radio Melodía. Bueno, como siempre, mis amigos oyentes, ahí están al tanto, pendientes de la programación de la radio. Me preguntan, Rencito, dicen, ¿y la pastillita, por favor, para qué hora? No se preocupen, se les envío de inmediato. Atención, tome nota, dice así. Cuando te encuentres en tiempos difíciles, debes saber que los desafíos no son para destruirte, sino para fortalecerte. ¿Ah? ¿Qué tal? Está bonita, ¿no es cierto? Vamos a repetirla nuevamente. Cuando te encuentres en tiempos difíciles, debes saber que los desafíos no son para destruirte, sino para fortalecerte. ¡Muy bien! Desafíos hay en la vida, pruebas hay en la vida, pero lo más importante es lo que tú pongas también de tu parte. Es muy importante ello, así que ya saben, a disfrutar de la vida sanamente, porque el día de hoy, como siempre, tenemos algo especial para ustedes. Nuestra alegría, entusiasmo y la compañía de ustedes, mis queridos amigos que estén en compañía de Radio Melodía.

Bueno, y como siempre, la rica cumbia, la salsita refrescante, esta hora de la mañana. Está en calorcito, por cierto, ¿no? Sí, se siente el calorcito aquí en la ciudad de Arequipa, ¿eh? Bueno, y el merengue, las baladitas, el rock, bueno, en fin, de todo para ustedes, ¿no? Para que lo pasen bien esta mañana, nos pueden escribir a través del 912-133-777, WhatsApp de la radio, tu radio Melodía. Disfrutando cada mañana y lunes, iniciando esta linda y hermosa semana.

¿Qué tal Villa Corta? Aquí en la programación de tu radio Melodía. Lindo lunes, iniciando esta hermosa semana también, ¿no? No, de corrido dice, ¿no? Claro, que sigan muchos amigos estudiantes que el día de hoy están descansando por el día del maestro, pues obviamente también merecen su descansito, ¿no? Bueno, y de pasadita pues también los chicos descansan. Bueno, qué bueno, me alegra mucho también por ello, ¿eh? Para todos mis amigos de volante, ¿cómo están? Buenos días, la gente que está manejando su carrito, las combis, ahí en los mercados, en los centros de abasto, bueno, en fin, en todos lugares, como siempre, escuchando su radio Melodía el día de hoy, lunes. Son las 10:21. ¿Cómo está el mundial, eh? Uy, está bien, está efervescente, ¿eh? Está bien, ¿eh? Muy bueno. Ya comentaremos más adelantito. Son las 10:21 en tu radio Melodía.

Bueno, ya se vienen los desfiles también, ¿verdad? Los amigos, bueno, escolares, el colegio también se van preparando también para ello. Obviamente para rendir un homenaje especial también por un aniversario más de nuestro querido Perú, 205 aniversario, el cual pues obviamente lo celebramos también de una manera muy paseada, por cierto. Agradecidos a Dios por esta linda, hermosa tierra que nos ha visto nacer, ¿verdad? Que ha sido un saludo grande para todos mis amigos que están en el exterior del Perú, ¿eh? Bueno, obviamente se extraña nuestra tierra, nuestro querido Perú, cuando estamos un poquito lejos también, ¿no? Sí, sí, sí. Bueno, de todas maneras, siempre se rinde un homenaje especial a nuestro querido Perú en su nuevo aniversario, 10 con 25.

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1: Ah, su qué buena salsita esta hora de la mañana. Cae fresquita como siempre aquí en tu radio. Melodía, 10 de la mañana con 30. Pausa y volvemos.
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1: Es la hora, 10 de la mañana con 32 minutos. Continuamos con más de la programación musical aquí en tu radio y Melodía 104.3, como siempre, con una programación especial para todos y cada uno de ustedes en estos momentos. Lindas mañanas compartidas con toda la familia que está en compañía de la radio, su radio favorita, Melodía. Buenos días.

Bueno, el día de hoy es una fecha muy, muy especial, por cierto. Definitivamente nuestro país pues conmemora y celebra también a nuestros queridos maestros, profesores del Perú también, ¿verdad? Para los cuales pues de aquí nuestro cariño especial para cada uno de ellos también, celebrando este día muy especial para ellos. Y bueno, pues así tal cual se dice, ¿verdad? Hoy celebramos, hoy 6 de julio se celebra el Día del Maestro en todo el Perú. Una fecha instituida para rendir homenaje a la labor, vocación y dedicación de los docentes en la formación académica y moral de las nuevas generaciones. Bueno, pero así nomás por así, no, todo tiene su origen, obviamente, pues, ¿no? La fecha conmemora la fundación de la primera escuela normal de varones del país, creada el 6 de julio de 1822 por el libertador José de San Martín. Imagínense, data desde esa fecha hasta ahora, bárbaro, está muy bien, ¿eh? Bueno, y por disposición del Ministerio de Educación, el Minedu, pues las labores escolares quedan suspendidas también este 6 de julio en los colegios públicos a nivel nacional. En caso de los planteles privados, la medida depende de cada institución, por cierto, ¿eh? Y no es feriado, por lo que las actividades en entidades públicas y empresas privadas se desarrollan con normalidad. Así que no, pues no, por favor, solamente para los profesores, ¿no? Ya, todo el mundo quiere feriado también, ya. No, pues no se pasen. Tampoco dice por ahí, ¿no? No, pues todo tranqui, como dicen por ahí, ¿no es cierto? Feliz cumpleaños, felicidades en todo caso para nuestros amigos maestros. Hoy. Ay, ¿qué profesor? ¿Se escapó el profesor ahí? Siempre, no, este, uno de los íconos también, que marcó historia también, es el profesor Girafales, ¿sí o no? ¿Quién no lo recuerda? ¿Quién no recuerda al profesor Girafales también con ese énfasis que decía su ta, ta, ta, ta, ta, cinco veces inclusive todavía, ¿no? Pero bueno, ese... Bueno, ¿y por qué decía, dice ta, ta, ta? Bueno, muchos se preguntarán, ¿pero por qué? ¿Dónde sale eso? Bueno, es para expresar su máxima desesperación ahí y el enojo ante las travesuras, pues, de los comentarios imprudentes de los alumnos. Pero obviamente esto tiene una raíz, dice, ¿no? Bueno, el actor Rubén Aguirre reveló que se inspiró en un maestro de su infancia que hacía lo mismo, adaptándolo para darle mayor fuerza cómica. ¿Pero para qué? De verdad, salió con todo el profesor Girafales. ¡Feliz día del maestro! 10 de la mañana con 37 en tu radio Melodía. Tenemos profesores, para todos ellos, de verdad. Solo para la profesora Cindy Jiménez a la distancia.

llorar. 10 de la mañana con 40. Tenemos saluditos por acá también para todos los profesores. Por acá, bueno, se viene un saludito muy especial, dice por acá. Un saludo especial a mis colegas y amigas Lorena, Vanessa, China, Roxana, Anita y Morocha por el Día del Profesor, ya que todas somos docentes. Un abrazo gigante y que Dios que guíe su camino y les dé fortaleza con estas nuevas generaciones de cristal. Y para toda la promoción 2005 de La Católica, de parte de Teresita. ¿Cómo está, Teresita? Muy buenos días. Bienvenida a su radio Melodía a esta hora de la mañana. Muy bien, para todas las profesoras también, ¿no? Reitero el saludo entonces para, a ver, para Lorena, Vanessa, para China, Roxana, Anita y Morocha, por el Día del Profesor, para toda la promoción 2005 de La Católica. Nos cuenta un saludo grande para todas, todos también por ahí, de parte de Teresita, con mucho cariño. Gracias por la compañía. ¡Feliz día a todas y todos nuestros profesores! Este Día del Maestro, la verdad que sí, muchísimas gracias por estar en compañía de Radio Melodía, hoy y siempre. Y desde la mañana con 42, responde como siempre y escucho Melodía.

Oye, como siempre, disfrutando esta linda mañana, ¿verdad? Que sí, aquí tu radio Melodía 104.3, el aplauso y el cariño para todos nuestros amigos. Ahí en los diferentes puntos de la ciudad de Arequipa, en los diferentes distritos. Ahí estamos en Pocarpata, nuestros amigos que están ahí, Miraflores, ahí en el distrito de Cerro Colorado, en Caima. Un saludo grande para todos ahí en La Tomía, en Francisco Bolognesi, a muchas familias que están ya en estos momentos también ya disfrutando de esta mañana bonita. También muchos laborando, ¿verdad? Esto querido para todos ustedes. 10 de la mañana con 47 minutos, en tu radio Melodía.

Bueno, en esta hora de la mañana todavía nuestro WhatsApp está con saluditos también, ¿no? Al 912-133-777. Gracias por la sintonía, para todos mis amigos maestros, mis amigos profesores también, dice por acá, chicos, buenos días. Hoy, por ser un día muy especial, el Día del Maestro, quiero enviar un saludo con mucho cariño para mi coma, dice, para mi coma, o sea, la comadre, debe ser, ¿no? Para mi coma, Lilian Sánchez de Rondón. Un saludo grande, entonces, para la profesora Lilian Sánchez de Rondón. Ella está en el distrito de Caima. Nos cuenta, es una profesora con mucha vocación por inspirar y dejar huella en sus pequeños. Saludos de parte de su coma. Su comadre, ¿sí? Oiga, confianza, qué bonita, me encanta mucho ello, ¿verdad que sí? Tenemos que ser así siempre, confianza entre ustedes y nosotros. Ahí saludos entonces para Lilian Sánchez de Rondón. Saludos ahí en el distrito de Caima, de parte de su coma, con mucho cariño.

0: hay una bonita mañana que estamos viendo el día hoy aquí en tu radio y melodía también, a las 24 horas del día. Bueno, siempre hay impases, ¿no? Algunos inconvenientes en la vía, también hay unas quejas de ahí que estaremos ya un momentito más compartiendo con ustedes a través del WhatsApp de la radio, 912-133-777, a esta hora de la mañana, por cierto, ¿eh? Son así con 56 minutos.
1: Una cumbia del Grupo 5.
0: ¡Uy, Cristian! ¡Ahí está! Oye, qué gusto conversar con todos mis amigos maestros, también están enviando los saluditos, ¿ah? ¿Eh? Ahí en la distancia, a través del internet también nos escuchamos, ¿ah?
1: ¿Eh? Para todo el Perú.
0: Ahí mi amigo José Pinto, Josecito, ¿cómo está mi promoción? Ahí a la distancia, mi hermano, ¡feliz día! Desempeñando las labores, como siempre, educativas, ¡qué gusto! Bueno, como siempre, muchos éxitos para ti, mi hermano, para ti, para toda la promoción de seguro que está escuchando la radio. Ahí está ahora en la mañana, Josecito Pinto, un abrazo a la distancia. 10:56 minutos en Melodía.

0: Así como dice la canción, pedacito de mi vida. Qué buena canción, es verdad que sí, que nos viene reclamando a través del WhatsApp de la radio, el 12-133-777. Viene más, saluditos, no se preocupen, para todos mis amigos maestros, para todos los profesores, un saludo grande a la distancia. 11 en punto de la mañana, pausa y volvemos.
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20: Es en la hora en todo el periodo, son las 11 de la mañana con 4 minutos. 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

Va a ser una manera muy especial de poder continuar ya esta siguiente hora de programa, a través de tu radio Melodía. Hoy, lunes 6 de julio del 2026, tenemos saludos también para nuestros amigos maestros, que vamos a enviar un ratito más también a través de tu radio Melodía 104.3 en toda la Blanca Ser Equipa. Gracias por la sintonía, gracias por compartir momentos bonitos con toda la familia en estos instantes. Una mañana calurosa, un promedio de temperatura, chequemos por acá en nuestro termómetro, ahí está subiendo 19 grados centígrados. De temperatura aquí en la ciudad de Arequipa, cielo despejado, calorcito que se siente, pero nos refrescamos con la programación de tu radio musical, de tu radio Melodía.

melodía. Saludos para todos mis amigos profesores. Bueno, el día de hoy nos están escribiendo aquí full a través del 912-133-777. Los saluditos para todos los maestros, profesores también del Perú que, bueno, el día de hoy están de feriado también, ¿no? Sí, la mayoría, por no decir todos, ¿no? Dice por acá, atención, bueno, me manda un saludito por acá, dice, hola, guapo Renzo. Ah, me ruborizo, gracias. Se ve que no me han visto todavía. Dice, un saludo para mis compañeras de la especialidad de físico-matemática. Ay, ay, ay, ¿eh? Para Lucía, para las dos Giovanas, para Milagritos, Celia y para mis compañeras de matemática pura. Ah, su así, ¿eh? Matemática pura. Debe ser mucho problema, debe ser... No, mentira. Para Iris y para Zenaida. Un abrazo grandote desde el cielo por el Día del Maestro también. La enseñanza que deja huellas no es la que se da de cabeza a cabeza, sino de corazón a corazón. Qué bueno, qué bonito. Voy a repetirlo, ¿verdad? Dice por acá. La enseñanza que deja huellas no es la que se da de cabeza a cabeza, sino de corazón a corazón. ¡Qué bonito! Besos, abrazos, bendiciones de parte de Marlene y de Poco en Plata, de la UNSA. Para todos los profesores de matemática pura. Un dolor de cabeza para mí, de verdad. Bueno, un saludo grande para ellos, también para todos nuestros amigos, profesores en diferentes instituciones educativas, universidades, ¿no? Institutos, de verdad, nuestro cariño especial para cada uno de ustedes. De igual manera, tengo otro saludo para acá para mi promo, que manda saludos también. Dice por acá, saludo para todos mis colegas, maestros de la institución educativa 60080, Carlos Patricio Lorte y Sáenz. ¿Dónde queda esto? En Caballo Cocha, en la provincia de Ramón Castilla, en Loreto, Perú. Cerca de la triple frontera, desde la ciudad blanca de Arequipa, el saludo muy especial desde Arequipa City, porque la labor de ser maestro es muy noble, de parte de José Martín Pinto. Buena, Josecito. José Martín Pinto Gutiérrez y de Radio Melodía 104.3 FM. Gracias a la magia de internet llegamos a todo el Perú y el mundo entero, ¿eh? Es por ello que hoy también estamos mandando el saludo ahí en Loreto. ¡Qué bonito! Un aplauso para todos mis amigos en Loreto. ¡Qué gusto! Ahí en la triple frontera. Qué bueno, me alegra mucho también. Para todos los profesores ahí de Colegio Carlos Patricio Norte y Sainz, ahí en Caballo Cocha, en la provincia de Ramón Castilla, en Loreto, Perú. ¡Qué gusto! Ahí en la triple frontera. Un saludo grande para todos ustedes, chicas, chicos. Así les digo, ¿no? Con cariño, pues obviamente, lo que se quiere también pasarla bien a esta hora de la mañana. 11 de la mañana con 14 minutos. 11 con 14. Ahí los profesores, qué gusto. Para cada uno de ellos. Sin querer, queriendo.

Bueno, por acá también nos escribe la profesora Eliana Manrique. Bueno, manda un mensajito por acá, dice también: ¡Feliz Día del Maestro! No es mejor maestro el que sabe más, sino el que enseña con dedicación y amor a sus alumnos. Oye, qué bonito, ¿verdad? Muy emotivo los mensajes también, ¿verdad? No es mejor maestro el que sabe más, sino el que enseña con dedicación y amor a sus alumnos. Saludo grande para todos mis amigos profesores también, que a esta hora están en compañía en la radio, disfrutando como siempre de una mañana bonita, una mañana recontra especial, espectacular para todos ellos también. Sabemos que están descansando, la mayoría van descansando entre comillas, porque en casita de repente por ahí van a tener un agasajo bonito quizás, ¿no? Sí. Aprovechen el día, mi querido maestro. Bueno, ya van a comenzar exámenes, me parece, ¿no? Sí, sí. Éxitos para todos. 11 de la mañana con 20 y tu

Bueno, recién estamos lunes y parece que fuera viernes, no sé por qué, ¿no? Parece que fuera fin de semana, no sé. Bueno, ¿qué hay que hacer así? Como que el lunes fuera un viernes de repente, porque muchos esperan en los viernes, esperan un fin de semana también. Bueno, hay que pensar en eso también, ¿verdad? Porque a veces, para muchos, bueno, el lunes es un poquito complicado, un poquito cansadito, de repente acá se acostumbraron al día domingo, pero bueno, de todas maneras, ahí estamos, dice, ¿no? Que todos los días fueran mágicos, son mágicos, depende de cada uno de nosotros también, ¿ah? Hay que ponerle esa magia al amor al trabajo, el amor a la familia, a los amigos, el amor a la vida también, ¿no? Y qué mejor a nuestro maestro, ¿no? El mejor de todo el mundo, al que con parábolas nos enseña, con mensajes, hasta con su gran ejemplo de dar la vida a todos, nuestro maestro Jesús. ¿Sí o no? Sí, obvio que sí, pues también. Un tributo muy especial a aquel que dio su vida por nosotros, ¿sí? Así que seguir adelante, 11:24 en tu radio Melodía 104.3. En este día muy especial, día del maestro, día del profesor. Felicidades para todos ustedes. 11:24 en tu radio Melodía.

0: Es en la hora a nivel nacional, 11 de la mañana con 27 minutos, compaginando como siempre una programación musical muy bonita hoy lunes 6 de julio. Bueno, obviamente también con información que es muy importante para todos y cada uno de ustedes también en esos instantes. Ese con 27, estamos en contacto con Pablo Rojas. Adelante, buenos días, Melodía.
1: Hola Renzo, ¿qué tal? ¿Cómo estás? Muy buenos días amigos de Radio Melodía. Renzo, ya se ha confirmado, bueno, ha culminado esa inspección de parte de la Municipalidad Provincial de Quito y algunas empresas como es de la PAR, sea la municipal, el Ministerio Público, la Policía Nacional, en todo el recorrido de lo que sería el próximo corso, la edición 2026. Ha llamado, bueno, había cierta sospecha en el tema del recorrido del corso, pero ya se ha confirmado que este año va a tener una ampliación el recorrido del corso de la amistad, que inicia básicamente de redes amigos de Melodía desde lo que es la Mariscal Castilla, en la Avenida Lima, en la Mariscal Castilla, llega hasta la Avenida Independencia, llega hasta el sector de Víctor Lira, y ahí voltea a lo que es a la mano izquierda, ingresando hasta la Avenida Dolores, hasta lo que es el hasta lo que es el óvalo de la con la Avenida Los Incas. Es un recorrido mucho más amplio de lo que se registró en el 2025. Se ha ampliado básicamente para este año el recorrido del corso, y ha culminado en su inspección. Y algunos de los temas puntuales que se ha podido observar, de acuerdo a la inspección de parte de la comuna provincial, es que en el sector de la Avenida Mariscal Castilla hay cables colgando de empresas de telecomunicaciones. Ya se ha hecho la exhortación, de acuerdo a este informe de la municipalidad, a dos empresas de telecomunicaciones para que puedan levantar esas observaciones en un plazo de 15 días. De lo contrario, puedan hacer, van a aplicar algunas multas debido a esta a estos cables que están colgando en la Avenida Mariscal Castilla. Esta es una primera inspección de parte de la comuna, y en días antes del corso y pasada las fiestas patrias, se va a hacer un nuevo recorrido para, ya que todas esas observaciones estén listas para recibir a la gran cantidad de personas que se reúnen para apreciar el corso de la amistad. En breve, resto más información.
0: Pablito, una consulta, quizás la hora para dar inicio al corso.
1: 9 de la mañana, se espera que inicie 9 de la mañana, pero como el recorrido, bueno, también mencionan que esperan que calcule entre las 6 y 7 de la noche, claro. Pero como el recorrido es mucho más amplio que el año pasado, y que también, de acuerdo como más se vayan escribiendo las agrupaciones para el corso, este corso pueda demorar mucho más tiempo de lo previsto. Esperemos que no sea así, porque ciertamente en las anteriores oportunidades el corso terminó al pasar a la medianoche, entonces
0: sí.
1: Esto ahí existe mucha posibilidad de que ocurra lo mismo al ampliar el recorrido del corso en la edición 2026.
0: Renzo. Ok, muy bien, muchas gracias Paulito. Entonces estaremos ampliando más esta información muy importante, por cierto, también información actualizada para todos y cada uno de ustedes. 11 de la mañana con 30, venimos con más aquí en tu radio Melodía.
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0: Es en la hora en todo el periodo, son las 11 de la mañana con 33 minutos. 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El ingreso es gratuito. Bueno, continuamos con más de la programación musical aquí en tu radio Melodía. Hoy lunes, iniciando esta semana muy bonita, 6 de julio de 2026, en compañía de tu radio Melodía. Como siempre, la pasamos muy bien.

0: pequeño saludito para todos mis amigos. Están en compañía de la radio, diferentes puntos de La Blanca, Ser Equipo. Saludo para David, ahí que le manda un solote grandototote enorme. Para Ofelita Rosario, ahí José Bustamante Rivera también, ¿eh? Para todos mis amigos profesores, feliz día. Qué bonita mañana la que leo hoy. Vivimos también hablando de profesores y muy buenas enseñanzas. Como siempre, una personalidad única. Le damos la bienvenida a nuestro gran amigo Daniel Castillo. Daniel, ¿cómo está? Buenos días.
1: Hola, ¿qué tal? ¿Cómo estás, Renzo? Te noto muy flaquito.
0: ¿Qué pasó? ¿Por qué? ¿Flaquito?
1: Claro, pues. Está el 1, pero no está el 10.
0: Ah, ya falta el cerito.
1: No, falta el 0. No, un saludo especial para todos los amigos oyentes de Radio Melo. Digo esto porque, bueno, Ever está en horas de la tarde, ¿no?
0: Sí, sí, sí. Ajá,
1: sí, ahora... O sea, el 1 está en la mañana y el 0 está en la tarde. Para hablar en concreto.
0: Mejor, para que te entienda la gente. ¿Ya?
1: Para que me entienda la gente. O sea, los bombones se separaron.
0: Claro, el triángulo.
1: Los churros se derritieron, o es al revés.
0: Al revés, creo que
1: es. Al revés, ¿no?
0: Sí, sí, sí.
1: Los churros se separaron y los bombones se derritieron.
0: Sí. Ah, exacto.
1: ¿Qué pasa?
0: No, por favor, se quedó el triángulo, el bombón.
1: Sí, pero bueno, en horas de la tarde está Eve, por si acaso. Un gusto saludarlos, ¿cómo están? Y quiero empezar siempre con este agradecimiento a todos los maestros, ¿no? Claro. A pesar de que ya los saludos están a la orden del día, pero como ser humano. También nos acordamos de nuestros profesores de primaria. En mis tiempos no había, pues, cuna, jardín, nido, naranja.
0: No, jardín no había, pero de 5 años
1: después,
0: ¿no?
1: Después había transición. ¿Sí? De frente, claro.
0: Sí, ándale,
1: sí.
0: Que,
1: sí, pues, o sea, soy un poco antiguito también.
0: No, ni tanto, por favor.
1: Pero igual recordamos a nuestros profesores de primaria que nos enseñaban las diferentes materias, a nuestros profesores del nivel secundario, de la universidad. Para todos ellos, nuestro homenaje, nuestro mensaje de gratitud. Y simplemente decirles gracias por enseñar con el corazón, gracias por inspirar con su ejemplo y por creer en el potencial de cada uno de sus estudiantes. Uh-huh. Su dedicación ha transformado vidas y ha construido también un futuro mejor, no solamente para Arequipa, sino para nuestro querido Perú. Gracias, mi querido profesor, por ser guía, ejemplo y motivación cada día. Gracias por todo, mis queridos maestros de ayer, de hoy y de siempre. Yo quiero renovar mi gratitud a través de mi hija, que es profesora.
0: Mira,
1: hija Carla Karina, que me está escuchando seguramente porque está en Arequipa, ella trabaja en provincias. Y a través de ella quiero enviar este mensaje a todos los maestros que especialmente laboran lejos, ¿no? De su hogar,
0: sí.
1: Están en provincia. Pero ahí está el maestro como guía, la maestra, encariñándose con los niños, dándoles un abrazo de felicitación, reconocimiento. Y los chiquitos siempre están, gracias, mis. No, siempre me acuerdo de ello. Y por eso a todas las maestras y los maestros, mi gratitud. Desde Radio Melodía, nuestro homenaje en este 6 de julio que se recuerda en todo el Perú, el Día del Maestro.
0: Ahí está, saludo para grande para cada uno de ustedes, también mis queridos maestros del Perú. El día de hoy también nos han llamado desde Tumbes, también desde Loreto, les cuento, la verdad. Saludos a la distancia para cada uno de ellos.
1: Puerto Maldonado también nos escucha, ¿no?
0: Sí, a full, gracias al internet, como siempre llegamos a la magia del internet, a todos mis amigos aquí en el Perú entero. 11:41 minutos en tu radio Melodía.

0: Bueno, por acá también nos escribe profesor Leonidas Fajardo, nos manda un mensaje por acá, dice: gracias maestro por dar lo mejor de usted, para entregarnos lo que nadie nos puede quitar, lo aprendido, la educación y el conocimiento. Así han aprendido desde muy pequeños y seguimos adelante, dice, ¿verdad? Un saludo para todos nuestros maestros, maestros.
1: Bueno, ¿le parece un toquecito del mundial? ¿Te parece?
0: Claro que sí.
1: Pues se pone más emocionante cada día, ¿no?
0: Uy, está muy bonito, interesante.
1: Ayer quedó en el camino la canariña, no, los brasileños están que lloran hasta ahora. Martín, ¿no? De 2008. Sí, tú sabes que no son fanáticos del fútbol. Y el que Brasil se ha quedado en octavos de final en un mundial es para llorar una semana.
0: Eso sí, terrible.
1: Los fanáticos brasileños son terribles. Bueno, la otra cara de la medalla, ¿sabes cuál es?
0: A ver.
1: ¿Se acuerda usted de Bocinha?
0: Claro,
1: pues el héroe de Cabo Verde.
0: Es un arquerazo.
1: Arquerazo.
0: Sí, sí, sí.
1: Bueno, parece que este mundial le ha cambiado la vida radicalmente. Porque según fuentes extraoficiales, sería el nuevo compañero de club de... ¿Adivine usted quién? A ver, ¿a quién se le ocurre?
0: ¿Quién será? Pues no sé.
1: ¿Quién jugó el último partido?
0: ¿Cuál será? A ver.
1: Con Argentina, ¿te acuerdas?
0: No, le creo, sí.
1: Sí, sería el nuevo compañero de equipo de nada menos y nada más que la Pulga Messi.
0: No, le creo.
1: O sea, portero del Inter de Miami.
0: Se queda.
1: ¿Qué le parece?
0: Se queda entonces en Estados Unidos.
1: Aunque esto es extraoficial, pero ya hay muchos, muchos comentarios sobre el particular. Incluso se le ha visto en una fotografía con Beckham, que es uno de los socios más grandes que tiene el Inter de Miami. Uh-huh. Y entonces todo hace indicar que Bocinha estará en el Inter de Miami ganando millones de dólares. Y por supuesto, una situación expectante. Y ha demostrado que vale, pues, a sus 40 años, vale como arquero. Y estará, no sé si de titular o no, en el Inter de Miami. Pero ahí está. Mire cómo cambia la vida de la gente, ¿no?
0: Imagínate, no es para menos, porque si lo va a demostrar en la cancha.
1: Ahí es el quid del asunto. Lo ha demostrado en la cancha. Uh-huh. Y ahora sí, vale millones. Tenía millones de contactos en sus redes.
0: Ya.
1: Ahora tiene millones de dólares. Ahora sí, me cambio por eso.
0: No, de verdad, pero bueno, de verdad uno ha visto su desempeño. Parecía un chibolo, un joven, de verdad, que como, qué destreza, ¿no? Qué destreza, qué físico. De verdad, muchos dicen 40 años, bueno, y de arquero todavía, como que no, pero hemos visto cómo tapaba a la Pulga Messi, cómo le ha tapado todo.
1: Todo, sí. Prácticamente ese tiro todo. Libre, ¿te acuerdas que lo quiso sorprender, ¿no es cierto? La Pulga, a su estilo siempre.
0: Exactamente.
1: Pero ahí estuvo, reaccionó al toque a sus 40 años. Bocinha.
0: Bocinha, sí, tremendo jugadorcillo. Ha tapado hasta las arañas, nada ha pasado por ahí. ¿No?
1: Me gustó esa. Bocinha, tremendo jugadorcillo.
0: Sí. Buen arqueriño. No, muy bueno, muy bueno. Bueno, y el día de hoy, mi querido Danielito, ¿quiénes juegan? A ver.
1: Me inclino por España.
0: España. Puede que sí, ¿no? Puede que sí, un poquito más.
1: Recuerda que el último partido, Cristiano Ronaldo solamente anotó el penal, nada más. Porque después casi
0: estaba entre los demás jugadores.
1: Sí,
0: nada
1: sí,
0: más.
1: No. Bueno, no sé si se lo marcaban mucho o qué es lo que pasó, pero en España la cosa es más brava.
0: No, ellos todos se mueven.
1: Sí,
0: todos se mueven.
1: Un dinamismo extraordinario y la mayoría son elementos jóvenes.
0: Ah, imagínense.
1: Sí, 20, 19, 21, uno que otro por ahí, los 25, 26. Uh-huh. Y entonces esto va a complicar las cosas para el equipo de Portugal. Pero de hecho que va a ser un tremendo partidazo.
0: Exactamente. 51% para España, 23% para Portugal.
1: Tuviste tu estadística.
0: Sí,
1: a ver, ¿qué dice tu estadística?
0: Ya, a ver, España 51% ya, y Portugal 23%.
1: Ah, mira, le dan poca chance.
0: Poca chance también, ¿no?
1: Yo creo que no, yo le pongo ahí un 40-60. Promedio.
0: Puede ser,
1: sí,
0: ¿no?
1: 40, sí, 40 para Portugal, un 60% para España. Pero que el partido va a ser muy bonito. Ojalá que no sea como el de ayer entre Brasil y Noruega en el primer tiempo. Muy amarrado,
0: en el medio,
1: a ver cómo te digo, muy esquemático. Estrategias, como que jugando ajedrez ahí. Entonces, el segundo tiempo sí fue un estupendo partido y mejor pues el de México e Inglaterra, ¿no?
0: Uy, no, ese. ¿Por quién le iba? ¿México o Inglaterra? Sea franco.
1: No, yo iba por México.
0: Yo iba por México
1: y casi logro su objetivo. Tú sabes que los errores se pagan pues carísimo. Hay dos errores de los mexicanos y gol de los ingleses. Entonces no les puede dar terreno tampoco, ¿no? Pero ha sido un bonito partido.
0: Y eso fue así de improviso, ¿no? Nadie se da cuenta, estaban narrando el partido, festejando el primer gol y ¡zas!
1: Pero te das cuenta, en los últimos 15 o 20 minutos, todo era bomba para el área de Inglaterra.
0: Estaba con un jugador menos, inclusive.
1: Y no entraba el asunto. Son cosas del fútbol. Porque lo que no haces en el momento oportuno, después te pasa la factura.
0: Y ahí el resultado, ¿eh?
1: Sí, pues.
0: Ahí
1: el resultado. Ni modo. Oye, igualito, uno se va y el otro queda.
0: Definitivamente. Sí o sí. Uno gana y otro pierde, y ahí queda.
1: Y otro detalle más, de los anfitriones solamente queda uno. Recuerda, mira, México se fue ayer.
0: United, claro.
1: Ya, en Canadá se fue anteayer.
0: Ajá.
1: Entonces, el único que queda ahora en los octavos de final es Estados Unidos.
0: Estados Unidos.
1: Hoy juega también.
0: Ah, a las 7 de la noche.
1: Claro, hoy día juega con Bélgica, ¿no?
0: Exacto,
1: ¿cierto?
0: A las 7 de la noche.
1: Ahora, ¿cómo se ve? Si Bélgica le gana, chao, otro anfitrión más. Y bueno, así se pone interesante el Mundial de Fútbol.
0: Pero está mitad, 39 de Estados Unidos, 31%, y Bélgica, 33%.
1: Equilibrado está el asunto.
0: O sea,
1: para cualquiera.
0: Entonces habrá que esperar nada más los resultados y que sea un buen partido más que todo, que no sea nada frío al comienzo, bueno, nada más. Pero de todas maneras, hay que ponerle siempre el empeño suficiente. Es un Mundial, cada 4 años se da, y bueno, pues hay que esperar simplemente y tener mucha suerte nada más, ¿no?
1: Siempre me acuerdo que alguien decía por ahí, ¡Gol!
0: ¿De quién?
1: De emoción. De cualquiera.

0: en esta hora, 11:56 minutos, mi querido Danielito del Perú.
1: Sí, nos vamos, pero un saludito para don Julio Postigo, maestro jubilado. Buen día, maestro Julio Postigo, está en la sintonía de Melodía. Un abrazo grande, ¿eh?
0: Así es, saludo a la distancia y de igual manera también se dice saludo para mi hermana Canola por el Día del Maestro en el Valle de Majes. Hay un huraca, exactamente. Un saludo grande para cada uno de ellos. Muy bien, Danielito, terminamos la programación musical. Venimos en breve también con la canción del día y también con Melodía en la noticia. Hasta entonces.
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6: Buenas tardes, señores y señores, ¿cómo están? Bienvenidos a la información a través de Radio Melodía y Melodía en la Noticia en este inicio de semana, hoy lunes 6 de julio del 2026. Los estaremos acompañando desde la mesa de conducción, Ray Tapia, Daniel Castillo, nuestras móviles como siempre, ya desplegándose por diferentes puntos de nuestra ciudad de Arequipa. En cualquier momento están con la información correspondiente y hoy obviamente comenzaremos con este saludo por el Día del Maestro. A todos los maestros sin distingos, ¿eh? A los activos, contratados, cesantes, jubilados, a todos, porque desde el lugar en el que se encuentran o en el que se encontraron, siempre aportaron en beneficio de la educación de nuestra niñez y nuestra juventud a lo largo y ancho del territorio nacional. Así que vaya un abrazo grande para todos los maestros. A ver, siempre la frase que utilizo, los maestros de ayer, de hoy y de siempre. Porque permanecen a través de la historia los maestros y es que han logrado escribir páginas extraordinarias en la historia de nuestro querido Perú. Saludos para todos los maestros. ¿Hoy están de descanso los maestros activos? Sí, porque de acuerdo a norma les corresponde descansar en esta fecha 6 de julio del 2026. Así que arrancamos con ese saludo muy especial para todos los maestros de Arequipa y todo el Perú. Ray, ¿cómo estás? Buenas tardes.
7: ¿Cómo estás, Daniel? Buenas tardes. Efectivamente, nos aunamos a este saludo. Un gran abrazo para los maestros en su día, ¿no? Y que siempre pues estarán tras muchas reivindicaciones que aún les falta que se concreten, ¿no? Aunque de un tiempo esta parte en algo a mejorar la remuneración, pero entiendo que hay mayor aspiración de parte de los maestros. El día de hoy, un cariñoso saludo para ellos.
6: Así es, señores y señores. Bueno, las informaciones. Este problema de construcción civil no tiene cuándo acabar. Lo vamos a comentar con la participación de nuestros amigos oyentes. Es justo que actúen como vándalos, haciendo explotar dinamita, cohetones o qué sé yo, perturbando la tranquilidad de la población, destruyendo los campamentos. Esa es la forma de protestar de los señores de construcción civil que se está haciendo ya recurrente. Y lo peor de todo es que la policía está ahí mirándolos, pero no intervienen. Oiga, están cerrando vías de comunicación como lo han hecho esta mañana y hasta ahora creo en semirural Pachacute. Y dice, bueno, pues si no hacemos esto, nadie nos va a hacer caso. O sea, tienen que destruir cual Atilas, tienen que llevarse todo al paso y decir, bueno, pues estamos destruyendo todo, ahora sí, háganos caso. ¿Esa es una forma de protestar razonable, señores de construcción civil? Les preguntamos. 12, o sea, ¿no les interesa a los niños, la gente de la tercera edad, que tienen que llevar cohetones para hacerlos explotar, perturbando la tranquilidad de la población, como lo han hecho esta mañana? Y me viene el secretario general de construcción civil, no me acuerdo cómo se llama este señor, a justificar y dice, pero ¿cuál es el problema, pues? Igual revientan cohetes en las fiestas patronales. Oiga, ¿está en sus cabales este secretario general de Construcción Civil? La verdad que no sé. ¿Estamos en una fiesta patronal? La gente está con tranquilidad tratando de salir a hacer sus cosas hoy lunes, inicio de semana, cuando estos individuos han perturbado la tranquilidad de la población. Vamos a comentarlo con mayor amplitud porque tenemos un amplio
7: claro, informe. Pero hay que poner el cascabel al gato, pues.
6: De una vez.
7: Entonces,
6: pues,
7: entonces ¿quién es el competente aquí? La autoridad policial. Si están cometiendo un delito, tiene que haber pues una detención en flagrancia. Exhortarlo al señor Marianito Nina, que es presidente de la Federación Departamental de Trabajadores, para que hable pues con estos muchachos. Muchachos entre comillas. Marianito habla del sueldo mínimo. ¿Qué constructor civil gana sueldo mínimo? Tienen remuneraciones de acuerdo a las condiciones de trabajo del constructor civil. Tienen buenas remuneraciones. Más, en cada obra la hacen tan larga que tienen trabajo asegurado durante muchos meses. Una obra que está programada para 2, 3, 4 meses lo hacen en un año. Entonces, pues ya se pasan de abusivos y hasta el momento nadie les pone el parche.
6: Bueno, vamos a continuar, señoras y señores, pero atenderemos las llamadas que están en espera. A ver, Melodía, muy buenas tardes.
3: Buenas tardes, señora.
6: Sí, adelante, por favor.
3: Quería saber si tienen algún tipo de información de acerca de

0: Bloqueo de carretera, eso están imitando pues lo de construcción civil, ¿no? Pero ya el gobierno ha dado disposiciones en Bolivia muy drásticas y hay varios dirigentes pues que tienen que ir a la cárcel porque
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0: Igualito han hecho explotar dinamita, han cerrado carreteras, han quemado vehículos, han saqueado establecimientos, todo un desastre en Bolivia y eso están imitando los señores de construcción civil, a eso quieren llegar. Sin embargo, en Bolivia, lo último que sabemos, pero lo vamos a confirmar, es que el gobierno ha dado disposiciones drásticas para, como decía Ray, detener en flagrancia a estos individuos que hacen pues o que crean el caos como lo han hecho en vecino país de Bolivia.
2: No se puede ser tolerante pues en estos aspectos cuando se trata de violencia que generan construcción civil. El señor Lugue Espinosa, me parece que es el secretario general. Este señor debe ser detenido por la policía. No, porque la flagrancia delictiva no solamente pues para delitos comunes, sino para estos casos que entorpecen las vías de comunicación y causan prácticamente, digamos, intranquilidad en la población pública.
0: Terror han causado esta mañana, Ray. Terror, porque la gente ni siquiera salía a comprar el pan de cada día de su casa a la tienda de la esquina, porque han reventado cohetones, se han apurado en las calles, ha sido todo un caos. Vamos con otra participación, Melodía, muy buenas tardes.
3: Buenas tardes, señor periodista. Primeramente quiero saludarlo a usted por el Día del Maestro. Un feliz día.
0: Gracias, gracias, señora.
3: Usted es gran periodista, gran profesional, señor. Felicitaciones, un feliz día. ¿Sabe qué cosa, señor periodista? Esto de construcción civil, ¿qué cosa esperan las autoridades? A los dirigentes ya deben meterlo a la cárcel. ¿Cómo es posible, señor? En todas las obras están metidos y no avanzan las obras, señor. Empiezan a chantajear a las empresas, dice que si no reciben el cupo, los vamos a hacer algún atentado y si van a trabajar se duermen, señor, se duermen, son gente ociosa, paga y no está bien. ¿Qué hacen las autoridades? Los dirigentes ya deben estar en la cárcel, señor, porque están haciendo violencia contra la sociedad, los niños, todos, señor periodista. ¿Hasta cuándo? ¿Qué hace el gobierno regional también? Va y se arrodilla ante los que de construcción civil. Y no es posible, señor, que se junten todas las autoridades, señor, que firmen un acta ya y eso, que presenten a seguridad de Estado ya y de una vez.
0: Me indican, señora Lina, que son 5, no es un cohetón, 5 bombardas las que han reventado esta mañana, 5 bombardas. Vamos con esta llamada. Serafín, un momentito, por favor, esté en línea la móvil, atenderemos esta llamada para que no espere. Buenas tardes, Melodía. Adelante, buenas tardes. Sí, adelante, señor. ¿Aló? Adelante, adelante.
4: ¿Aló? Buenas tardes. ¿Aló?
0: Sí, lo escuchamos. Adelante.
4: Quería hacer acoto de lo que usted acaba de decir, señor periodista. Tiene usted toda la razón. Son unos sinvergüenzas de la construcción civil. Dese cuenta acá la mariscal Castilla, de la Gran Unión. 2 años, señor, hágame favor. Son sinvergüenzas, se pasan. Como usted bien lo dice, 1 hora y 6 meses lo pasan para 1 año. ¿Para qué? Para que sus gratificaciones. Y se conforma. Y si un ingeniero o alguien va, le llama la atención, al instante le hacen problemas y lo sacan.
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4: Por eso es que nuestras obras están atrasadas, no hay avance, no hay nada, todo por Benito Construcción Civil.
0: Totalmente de acuerdo, mi querido amigo. Ha habido agresiones, recuerden ustedes acá en La Molina, la obra que está haciendo el gobierno regional, que creo que ya se concluyó. Ha habido agresiones, se llevaron de encuentro el campamento, en fin. Bueno, estamos con la móvil. Vamos con Serafín Ticona, te estamos escuchando, Serafín. Buenas tardes.
5: Sí, muchísimas gracias a ustedes en Mesa de Conducción, a los oyentes de Radio Melodía. Buenas tardes. Lo único que nos ha comentado regional sobre varios temas, dentro de ellos de construcción civil, pero primeramente ha habido una entrega de maquinaria el día de hoy para que nos dé a conocer. Bueno, ¿cómo está? Estamos amigos para Radio Melodía. Buenas tardes.
6: Muy buenas tardes. Para nosotros es una gran satisfacción estar aquí en la sede de la empresa PRODE, donde en el marco de nuestro Procompite tecnológico, que aprobamos inicialmente tener un fondo de 17 millones de soles, donde se han hecho acreedores 64 organizaciones empresariales, tanto personas naturales o jurídicas, y el día de hoy una de estas organizaciones, como es PRODEN, se ha beneficiado con 279 mil soles, que representa una inversión para 26 máquinas que le va a permitir entonces no solamente incorporar tecnología, sino acelerar el proceso productivo, mejorar los procesos mismos y tener un producto de calidad que le va a hacer más competitivo en el mercado y a menor de costos también. Entonces, ese es el tipo de intervenciones que

0: estamos haciendo desde el gobierno regional a través del Procompite Tecnológico con 11 cadenas productivas.
1: Cambiando de tema, hay problemas en construcción civil, hoy han amedrentado a los vecinos del lugar. Como gobernador, ¿cómo se está pensando? ¿Qué es lo que se piensa?
0: Nosotros hemos sido muy claros y hemos instalado la mesa de diálogo y hemos dicho como propuesta, por ejemplo, ¿no?, que en definitiva se tiene que respetar pues el marco legal vigente, pero más allá tampoco se puede exigir al privado, porque están afectando con estas paralizaciones, con dañar la infraestructura. Lo que están haciendo es afectar a la región Arequipa, al presupuesto del Estado, por una sencilla razón. Cada paralización, por ejemplo, no hablemos de la empresa esto que está ejecutando la obra en Pachacute, del Poder Judicial. Hoy día han parado en Irén Sur. Lo de Irén es lo que dicen, simplemente acá hay maquinaria, aquí hay gasto fiscal, eso lo vamos a crear. Y entonces, de hecho, que la empresa... ¿Y quiénes son los perjudicados? Nuestro presupuesto, ya no hay presupuesto para ello. Sin embargo, también nosotros hemos conversado a través de la Oficina de Diálogo y Gobernabilidad con cada una de las empresas que venimos ejecutando obra por contrata para que reconsideren y vean ellos también la posibilidad de contratar mínimo el 60% de la mano de obra que sea de residentes ya de la región Arequipa. 60% de la mano de obra que sean residentes de la región Arequipa. No necesariamente afiliados a Construcción Civil, porque como política nosotros también nos interesa generar empleabilidad y darle las facilidades. Pero más allá, lo que plantea Construcción Civil es un tema que los tendrá que ver con cada uno ya de las empresas constructoras, ejecutoras, pero sí nos interesa a nosotros que se garantice Radio la mano de obra Melodía de Arequipa. Por eso planteamos nosotros que ese 60% mínimo sea de la región Arequipa. Bueno, nosotros tenemos 12 obras que se vienen ejecutando en la región bajo la modalidad de obra por impuestos, ¿no? Y tenemos 32 obras por contrata que se vienen ejecutando. Así que, de hecho, que allí lo que nosotros Melodía simplemente pedimos es seriedad y, sobre todo, tanto al empleador, al ejecutor de las obras, cumplimiento del marco legal, pero transparentando las actividades. Y de hecho, nuestro planteamiento por eso es claro, que el 60% de la mano de obra sea de la región Arequipa. Ya será un tema de negociar cada uno con los representantes de Construcción Civil, si es que esta cifra es mayor, es menor, pero es un tema. Pero nosotros como gobierno regional estamos también planteando de que haya fuente de trabajo, fuente de empleo 12, para 14. Los residentes en la región Arequipa.
1: Gobernador, ¿ha tenido esta reunión con el Consejo de Estado Regional? ¿A qué conclusiones se ha
0: dado? Bueno, son evaluaciones que hemos hecho nosotros en el Consejo de Estado Regional, en este décimo, sobre las 9 Consejos de Estado Regionales. Dicho sea de paso, el Consejo de Estado Regional es una instancia resolutiva que tiene una mirada de inversión, sobre todo no la inversión que venimos haciendo desde el gobierno regional con su presupuesto, que eso ya tiene un destino específico, sino las gestiones que hacemos nosotros con el Ejecutivo Nacional. Y en ese caso, a estas alturas, ¿qué podemos rendir cuentas nosotros a la región Arequipa? Y aprovecho su medio por mencionar. En el sector agricultura, en el sector riego, en el sector agua, nosotros hemos logrado que se inicie la construcción después de 66 años de la represa Iruro, a cargo del Minagri. Eso se está ejecutando. ¿Y eso qué va a beneficiar? Va a habilitar 10.000 hectáreas de tierra, 2.000 para Ayacucho, 8.000 para Arequipa. Estamos hablando de la provincia de Carabelí, de los distritos de Bella Unión y de Acarí.
2: ¿Qué avances hay de Lajes Iguas?
0: A través del Ministerio de Vivienda hemos logrado que se inicie la construcción, y ahora en septiembre se debe concluir, que tiene que ver con la planta desalinadora, que la inversión es muy significativa. Por mencionar, también en la puesta a punto, a través de gobierno a gobierno con el gobierno japonés, se ha logrado que ya haya una PMO. El día 2 de julio había un roadshow internacional para buscar el ejecutor del mantenimiento de estos 88 kilómetros de túnel, de los 13 kilómetros de canal, más lo que significa la ubicación de la contingencia. En salud, ¿qué hemos logrado? Por ejemplo, el Hospital Goyeneche ya suscriba un convenio con, en este caso, la PMO francesa, y esto está encaminado. Hay algunos temas legales que se tienen que cumplir por la modalidad de fast track, de gobierno a gobierno, hay que priorizarlo. Pero hemos logrado, por ejemplo, un financiamiento de 1.188 millones de soles, que en el marco del convenio que hemos suscrito como gobierno nacional con el ANIN, se viene ejecutando el Irán Sur. Y ahí está la contingencia, ahí está ahora en agosto, ya iniciamos a construir la sede principal del Irán Sur, y podemos seguir anunciando, por mencionar el tercer componente de la vía Arequipa-La Joya bajo el mecanismo de obra por impuestos que está a cargo del MTC. Inicialmente se planteó 371 millones de soles porque ese expediente data del año 2013 y entonces se trabajó así por la envergadura y se dijo que el privado actualice. Ha presentado uno de los, bueno, el ganador en 408 millones, eso es lo que se ha habilitado. Asumo que ese monto va a ser un poco más por la naturaleza y la estructura de costos que se plantea. Pero esos son logros que hemos tenido nosotros a partir de la gestión del gobierno regional de Arequipa ante lo que viene a ser los consejos de Estado regional.
2: Bueno, a ver, Serafino, bueno, no, ¿se puede conversar con el gobernador?
3: A ver,
1: una pregunta, gobernador, de repente la
2: mesa. Es que me preocupa muchísimo. Me preocupa muchísimo lo que está pasando en Semirural Pachacute, gobernador, con el respeto que se merece. Muy buenos días. Usted fue propiciador de la derogatoria de la ordenanza de la bolsa de trabajo. No sé en qué quedó, los consejeros se chuparon, discúlpeme el término, y finalmente sigue la gollería y sigue la ganga para construcción civil, y no solamente está atentando contra la propiedad privada, la ejecución de esta obra que ejecuta a través de obra por impuestos del gobierno regional, sino que de por medio, hoy está la tranquilidad de la población. Han reventado 5 bombardas, gobernador, y la policía está mirando, no se coordina con la policía porque han bloqueado las calles en San Miguel Pachacute. La gente no puede salir de sus domicilios porque han reventado 5 bombardas, los chicos están en sus domicilios amedrentados, asustados, ni siquiera han ido al colegio. Felizmente hoy creo que no hay labores en muchas instituciones educativas. ¿Qué se está haciendo por la 12, tranquilidad de la población?
3: 18.
2: ¿Y cuándo se le va a poner el cascabel a estos señores de construcción civil, gobernador?
0: Bueno, presidente, muy buenas tardes. De hecho, que nosotros hemos sido muy claros. Para nosotros, primero, está la tranquilidad, el bienestar de nuestra ciudadanía. Y rechazamos la violencia, venga de donde venga. Y hay autoridades que tienen que actuar. Ahí está la Policía Nacional del Perú, ahí está la Fiscalía, y son las instancias que tienen que actuar. Y de hecho que nosotros, a través de nuestra Oficina Regional de Seguridad Pública, hemos dicho que se actúe y se haga el monitoreo correspondiente, pero por otro lado, a través de la Oficina de Diálogo y Gobernabilidad, también se ha instalado una mesa de trabajo, y allí hay que diferenciar dos temas. Una situación son la ordenanza regional, que tiene que ver con obras por administración directa, donde plantea el 60% para construcción civil, para el sindicato único, y el 40% gobierno regional y todos los beneficiarios. Pero aquí no estamos hablando de obras por administración directa, aquí estamos hablando nosotros de obras por contrata u obras bajo la modalidad de obra por impuestos, donde el privado decide, pero sí a través de la mesa de diálogo que hemos instalado, hemos planteado nosotros que mínimo se debe contar con un 60% de la mano de obra que demanda estas obras, que tiene que ser residente de Arequipa. No necesariamente sindicalizados de construcción civil, sino de residentes
2: pero,
0: de la región.
2: Pero eso es lo que no entienden, pues, gobernador, es lo que no entienden, pues, los señores de construcción civil.
0: Entonces, aquí ya se tiene que actuar con estricto cumplimiento a apego a la ley. Por lo pronto, también se le ha pedido a la Gerencia Regional de Trabajo que se pronuncie, si es que han pedido ellos autorización, han puesto en conocimiento a la autoridad competente para poder hacer su paro, caso contrario, que inmediatamente se declare, pues, de acuerdo a ley, y los empleadores tienen que tomar 12, las acciones 20. En estricto cumplimiento a la ley. Y nosotros, como gobierno regional, también hemos dicho que los empleadores, los constructores, los ejecutores, tienen que cumplir la ley, pero no pueden caer en la extorsión o en cualquier otro tipo de presiones que se puedan dar, como lo han planteado los propios vecinos de Pachacute, que tenía una reunión con ellos, los dirigentes, y allí hay agresiones también a los vecinos, a sacar su movilidad de los establecimientos o de sus cocheras. Hay tratos indebidos también a las señoritas, a los estudiantes que salen de las instituciones. Entonces, la situación es preocupante, pero es la autoridad, en este caso, competente, como es Policía Nacional y Ministerio Público, los que tienen que actuar de una vez por todas y poner un costo. Nosotros, desde el gobierno regional, hemos sido claros. Apoyamos al verdadero sindicato y a los verdaderos dirigentes, pero hay que identificar a aquellos que forman parte de los comités de obra y que no quieren trabajar, que presionan para que el resto no cumpla sus rendimientos y que extorsionan a sus propios colegas trabajadores. Y ahí lo podemos decir nosotros, por ejemplo, estamos oyendo, una hora los cuatro pueblos hemos tenido la mayor cantidad de paralizaciones ocasionadas por los denominados integrantes del Comité de Obra. Y eso es lo que nosotros rechazamos y eso es lo que censuramos, pero a la vez reconocemos a aquellos verdaderos dirigentes y hacemos llamados a ellos para poner orden con sus compañeros.
4: Esa es una preocupación tremenda. Finalmente, aprovechando su gentileza, señor gobernador, en el sistema de salud, trasladamos lo que dice la población. O sea, toda una gestión de cuatro años, que ya está por terminar justamente, los cuatro hospitales que siguen pendientes, señor Sánchez, siquiera alguno de estos hospitales se va a inaugurar operativamente dentro de su gestión. Y finalmente, ¿cómo va el caso de Majes Iguas, que trasladó justamente el gobierno regional al Ejecutivo Nacional? Tampoco sabemos mucho.
0: A ver, los cuatro hospitales 22. Se terminan en nuestra gestión. Lo que es Chala y Cotahuasi está en manos del privado. Esta semana deben presentarnos ya el expediente de saldo de obra y automáticamente inicia la ejecución. Tenemos el presupuesto con cargo al presupuesto del gobierno regional. En lo que significa Marisa, Campos y Camaná, como ustedes lo conocen, hemos conseguido un financiamiento, porque no teníamos el presupuesto, de 179 millones de soles, y eso está de acuerdo al calendario, al cronograma de desembolsos, y por lo tanto las dos empresas ejecutoras ya han iniciado el proceso de importación de todos los equipos, que estos en el mes de septiembre se debe hacer la preinstalación, en octubre todo lo que viene a ser la instalación y la, en este caso, la puesta de, en marcha de lo que significa sus instalaciones, y en noviembre todas las pruebas que correspondan, y estaremos entregando nosotros estos dos hospitales. Sobre lo que significa la puesta a punto, ustedes conocen que se pasó al Ejecutivo Nacional. Acá hay dos aspectos a considerar. Uno, la primera etapa con la de puesta a punto, que está con la PMO japonesa. El día 2 se ha hecho ya un roadshow internacional para elegir la empresa nacional o extranjera que va a ejecutar todo el mantenimiento de los 88 kilómetros de túnel y de los 13 kilómetros de canal, más la ubicación de la contingencia. Eso está encaminado y además se está habilitando los otros 8.000 hectáreas pendientes de activación y producción. En lo que significa la apuesta, o diré el Majes Iguas 2, hay que ser muy claros. Una cosa es el arbitraje, que sigue su propio curso, donde he tenido acceso a la información que han presentado los abogados del Estado peruano. Es muy potente la respuesta, no va a haber mayor inconveniente en ello, porque va a ser muy difícil que pueda la empresa, en este caso concesionaria, de justificar, por ejemplo, 36 millones de dólares en traslado e instalación 12, de una tuneladora. 4. Muy difícil. Uh-huh. Pero, por otro lado, ya el Minagri firmó el convenio con Proinversión para que Proinversión haga la convocatoria. Perfecto. Y se pueda retomar, ya sea bajo asociación público-privada u otro mecanismo de inversión privada, toda la habilitación de la puesta de Iguas 2. Pero estamos habilitando también allí una tercera etapa, que es Majes Iguas 3, y estamos nosotros trabajando a través de una comisión multisectorial, bueno, la habilitación de la nueva ciudad.
2: Mejor Majes Iguas 3 lo dejamos ahí, no va a gobernar el Majes Iguas 3, ahí no va lo dejamos.
4: Bueno, muchas gracias. Sí, a ver, de repente es posible, la experiencia que tiene usted en el gobierno regional, señor Sánchez, ¿lo decepciona? ¿Por qué tanta demora, por ejemplo, para los hospitales, prácticamente toda una gestión? Brevemente.
1: No, ya hay otros compañeros también aquí, ya está haciendo la... Es una conferencia.
2: Sí, pues, sí, correcto, sí,
1: justamente,
2: correcto.
1: Justamente nos ha dado uno.
2: Sí, Serafín, entendible. Eso hay que decirle, eso hay, en buena hora que usted lo ha dicho, porque la gente está llamando y dice, bueno, ¿y por qué no podemos preguntarle al gobernador? Entonces, está en una conferencia de prensa, no es un diálogo directo solamente con Radio Melodía. Vale la pena la aclaración, Serafín. Vale, sí. Vale.
4: Hemos querido hacerle una pregunta más, pero entendemos, no están en una conferencia, sí, para todos los colegas, y también le agradecemos por esa diferencia para Radio Melodía.
2: Sí,
4: ¿no?
2: Pero demasiado bello para ser cierto,
4: sí,
2: ¿no? Lo
4: que me ha dicho pues el gobernador. Sí. No podemos...
2: O sea, en otra palabra, Rey se ha ido por las ramas.
4: Sí, Majes 1 está en reparación, bueno, que la preocupación Majes 2 bueno, nos habla de Majes 3, cuando primeramente pues aspiramos todos los arquitectos que se concreticen.
2: Eso tiene para rato,
4: ¿no?
2: Rey, eso tiene para rato. Lo que más me preocupa, ¿sabes qué? El chambullo que nos ha dado el gobernador respecto a este problema de Semirol Pachacute y construcción civil. Me preocupa muchísimo, me ha paseado, me ha dicho por allá, me ha llevado por Pachacute, Semirural, Mariscal Castilla, a la variante Uchumé, me ha hecho dar la vuelta. Pero
4: está usted, Mario,
2: solución al problema,
4: no hay.
2: Nada de nada. Y la gente sigue sufriendo los percances. Vamos con llamadas telefónicas de nuestros 12, oyentes. Buenas tardes.
3: 26.
2: Buenas tardes, Melodía.
5: ¿Cómo estás? Muy buenas tardes.
2: Buenas tardes.
5: Daniel, estamos acá en Semirural Pachacute, somos vecinos de aquí de Semirural Pachacute. Mira, durante toda la mañana han estado los trabajadores de construcción civil dando vueltas, pateando el cerco, tirando piedras a la casa de los vecinos, muchos vecinos por seguridad, para tener alguna prueba de lo que están atacando a las viviendas, hemos estado filmando. Han comenzado a lanzar piedras, de repente he visto algunos videos.
2: Sí, sí, sí, hemos visto los videos, hermano, sí hemos visto, sí estoy viendo acá. Realmente.
5: Ahorita, en este instante, Daniel, están dando vueltas a toda la manzana, no se han ido los trabajadores, están subiendo al cerro que está encima de la obra y están en un plan de provocación. El Rochabús ha llegado, pero no hace absolutamente nada. La policía que está ahí tampoco hace absolutamente nada. No hay pasada en las cuatro calles que rodean a esa obra que se está haciendo acá.
2: ¿Y la policía qué hace? La policía ha llegado en la mañana, tengo entendido, pero ¿qué hace la policía? ¿Permite que hagan estos vándalos lo que les dé la gana ahí en la zona?
5: La policía está parada en la puerta.
2: Bueno, pero si están tirándose todos los latones ahí del campamento, sí. Y no dicen nada.
5: Bueno. Sí, están bajando todo el cerco.
2: A ver, tú que vives en la zona.
5: Está peor la situación. A esta hora de la tarde está peor la situación, Daniel.
2: Sí, a ver, no sé si me escuchas, por favor. Tú que vives en la zona o has conversado con los vecinos. El gobernador ha dicho que esta mañana ha conversado con los vecinos. ¿Es cierto o no es cierto?
5: Bueno, no ha venido ninguna autoridad por acá, Daniel, ninguna autoridad.
2: O sea, nos ha paseado pues el gobernador porque ha dicho, hay que conversar con los vecinos, no pasa nada. Oiga, el problema, ahí están los videos, son más que elocuentes, señoras y señores, amigos oyentes de Radio Melodía, y nuestro amigo Olmedo nos está informando desde la mañana del sector, porque vive muy cerca, y miren ustedes todo el caos, él nos está enviando los videos, cómo hacen los trabajadores de construcción civil, bueno, trabajadores entre comillas, porque son unos vándalos, ¿no? A punta de patadas están sacando todos los latones que rodean el campamento, y creo que hasta han ingresado ya al campamento, han reventado entonces, 5 bombardas.
4: Exhortamos a la autoridad competente, al Ministerio Público y a la Policía Nacional. Entendemos que hay poca gente en este momento en el lugar de los hechos, pero tiene que reforzar, se tiene que armar un operativo, señor general, o señor jefe de la región policial, no, porque no podemos permitir este tipo, digamos, de manifestaciones violentas por parte de construcción civil, y es plenamente identificable, pues. Al jefe de construcción civil, al señor Espinosa, y a toda su comitiva que ha ido a causar destrozos a este sector. Entonces, invocamos a nombre de la población, a los amigos de la Policía Nacional, que pongan de manifiesto, pues, que cumplan con sus funciones que justamente la normativa les atribuye.
2: Yo no creo que el señor, ¿cómo se llama? El secretario general.
4: Espinosa.
2: Espinosa, entienda Radio esto, porque Melodía. Escucha unas declaraciones y las vamos a reprisar en un instante. Cuando le dice, ¿y por qué reventar bombardas? ¿Pero cuál es el problema, pues, si revientan bombardas en la fiesta religiosa y no podemos hacerlo nosotros? Oiga, ¿qué tal razonamiento de este individuo? O sea, para él normal, a ver, que vaya a su casa. Que vaya a su casa este señor Mendoza, que agarre 5 bombardas y reviente en la puerta de su casa a ver si no salen hasta por las ventanas sus hijos, si es que los tiene.
4: Y aquí tiene la policía, pues, investiga varios delitos, ¿no? La posesión, por ejemplo, es legal y ilegal de los explosivos. Y es más, hay, de acuerdo al nuevo ordenamiento penal, incluso hay delitos que se castigan con una penalidad bastante dura cuando usan explosivos. Entonces queremos, pues, el accionar de la autoridad competente. Ojalá que esto sea así. Vamos a la pausa, nos vamos un rato a hidratarnos y luego retornamos.
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5: 12:33, seguimos informando a través de Radio Melodía y Melodía en la Noticia. Bueno, yo quiero pedir disculpas a nuestros amigos oyentes, pues ha llegado un momento en que
6: Melodía,
5: que les habla, la verdad, se ha exacerbado un poco en cuanto a mis comentarios. Es que ver este asunto, ver a niños, madres de familia, gente de la tercera edad, totalmente asustados, metidos, así, discúlpame el término, metidos en sus domicilios a raíz de que estos vándalos hagan explotar bombardas, tomen las calles, y se sienten en los jardines, en las veredas, no dejen transitar a la gente. Cuando ocurre todo eso, uno se exacerba. Porque yo tengo derecho a mi tranquilidad, tengo 12, derecho
7: 34.
5: A mi libre tránsito, sin embargo, estos individuos se han apoderado de las calles, no permiten el libre tránsito de la gente. Y entonces, oiga, ¿qué estamos esperando? Y el señor general de la Policía Nacional, la Madrid, ya pues, que no se pase de tonto tampoco. Que no se pase de tonto. Lo voy a decir una vez más y me voy a controlar. Sí, discúlpame, me voy a controlar. Pero por favor, se necesita la presencia de la autoridad para evitar que estos individuos tomen las
7: Radio
5: calles
7: Melodía
5: y hagan uso, abuso de los derechos de los demás.
8: Que hagan uso de sus derechos, porque que protesten, hagan su plantón, ¿no? Hasta una marcha, pero sin causar daños ni violentar la propiedad privada. Pues eso está mal. Entonces acudimos a la autoridad competente. ¿A quién vamos a acudir? Pues lamentablemente hay un desgobierno, ¿no? En los municipios y también en el gobierno regional, como ustedes han podido apreciar. Dan vueltas ahí, nos meten floro, pero no hay ningún tipo de solución.
7: 12,
8: prácticamente,
7: 35.
8: En Cerro Colorado, por ejemplo, este distrito está acéfalo. Porque si es jurisdicción en Cerro Colorado, por lo menos pues queremos la presencia de su alcalde, ¿no? Que representa a los vecinos de este distrito. Y ni qué decir, pues, Ministerio Público, conjuntamente con la Policía Nacional, es su trabajo, ¿no? Ellos velan por la tranquilidad pública. El Ministerio Público es el persecutor del delito. Entonces ya tiene pues la información criminal ahí, que actúe.
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8: En coordinación con la Policía Nacional del Perú, pero sin embargo no hay nada de esto.
5: Vamos a escuchar a nuestros oyentes, esperen en línea con las disculpas del caso, por favor, a nuestros amigos oyentes. Ahora sí, abrimos nuestros micrófonos. Adelante, buenas tardes.
9: Hola, buenas tardes.
5: Sí, lo escuchamos, señor, adelante.
9: Buenas, quiero hacer una queja por el día de ayer. Ha habido acá en Miguel Grau, la Copa Grau, no sé si se habrán enterado.
5: ¿Ya?
9: A partir de las 6:30, 6:40... ha habido como una trifulca donde 12 personas se han, desde lo que es la cancha de ahí de Miguel Grau, se han acercado hasta la parroquia y han agarrado a 4 personas o 3 personas que lo han estado golpeando a punta de patadas, golpes, han agarrado hasta piedras y le han estado reventando la cabeza. Hemos estado ayer llamando a la comisaría, hemos estado llamando a los de Serenazgo y las comunicaciones nos salían como ocupadas. Han tenido que ir varios vecinos, varias personas hacia la comisaría para que recién bajen dos patrullas de Serenazgo y también policías que bajen caminando. Lo que es más indignante que vecinos o unas personas que han estado pasando por ahí, han estado por ahí cerca tratando de apaciguar ese conflicto, porque un chico ya lo tenía en el piso con piedras y todo, reventándole la cabeza y pateándolo. Y lo han empujado y también casi lo agarran a golpes y casi también le revientan una piedra en la cabeza. Yo imagino que la Copa Grau es un
5: evento deportivo. Pero mi amigo, ¿esto es como consecuencia de qué? ¿De la excesiva venta de alcohol? Porque 6:00 p.m. no van a estar jugando, pues, ¿no?
9: 6:30 seguidas.
5: Por eso le digo, es por la excesiva venta de alcohol, entiendo.
9: Me imagino que debe ser la venta de
5: claro,
9: alcohol.
5: Claro, porque 6:00 p.m. ya...
9: Muchos los vecinos de acá no nos acercamos a
5: esos
9: tipos de por motivo de que queremos descansar con la familia.
8: Así es, amigo. Muy amable por su llamada. Si hay un espectáculo, Daniel, entonces tengo que brindar la seguridad. Yo doy autorización como municipio a un espectáculo en un campo deportivo, entonces, consecuentemente, tengo que brindarle seguridad, pues, con serenos. Ahora sí, digamos, supera a mi capacidad de respuesta de haber algún hecho de esta naturaleza, acudo a la Policía Nacional del Perú, coordino el trabajo de manera articulada, pero no puedo dejar, pues, digamos... mirar, ¿no? Simplemente me atino a mirar este tipo de espectáculos bastante preocupantes, sobre todo con violencia hacia las personas.
5: Claro, pero el problema es Miguel, creo que tiene una liga interna y ellos hacen lo que les conviene. Pues, o sea, el cuento es el campeonato interno, ya es la Liga 1, no sé cuánto. Pero el fondo del asunto, ¿cuál es? Ganar. Ganar con la mente de trago. 12, y ahí se vende 38. Excesivamente el licor en los escenarios deportivos.
8: Y no creo que Daniel haya licencia para vender trago en los campos deportivos.
5: No, para
8: entonces,
5: nada.
8: Pues con mayor razón tiene que actuar el municipio distrital de esta jurisdicción.
5: Vamos con más llamadas telefónicas. Melodía, buenas tardes.
6: Aló, buenas tardes.
5: Sí, lo escuchamos, señor.
6: Sobre el sindicato de construcción civil.
5: Dígame.
6: Prácticamente esto ya es una organización criminal que solamente se dedica a extorsionar a cada empresario constructor. Avalado por esa norma que dio Juan Manuel Villa de la Villa, ¿no? Que dio el porcentaje de trabajadores del sindicato.
5: La famosa bolsa de trabajo.
6: Claro, claro. ¿Hasta cuándo, señores? Estos señores triplican el tiempo de construcción de una obra. Si triplican, si debe ser en un año, lo hacen en 3 años, señor. Ahí está el negocio. ¿Y por qué también nos dicen, señores, que el primer sueldo de la primera semana de cada trabajador que entra a trabajar una obra va para el dirigente? ¿Por qué no dicen eso, señores? ¿Tiene miedo? Así es, señores. La primera semana de cobro de una obra de un trabajador va derechito al dirigente del sindicato. Así es el negocio, señor. Puede ser que son unos extorsionadores, señor, y deben de derogar esa ordenanza de la bolsa de trabajo, señor.
5: Uh-huh.
6: Buenas tardes.
5: Muchas gracias. Bueno, ya se presentó un proyecto de la derogatoria. Me acuerdo yo, Rey, el año pasado, en noviembre. Creo que fue.
8: Sacó cara a Guamantuma.
5: El consejero Aarón Maldonado, consejero por Castilla, perdón, por Carabelí, presentó el proyecto. Pero ¿sabe qué? Lo dejaron solito. Sí, Guamantuma se opuso. ¿Por qué? Porque está en campaña, pues.
8: Ajá.
5: Claro. Se opuso la que es ahora diputada, ¿cómo se llama? Marlene Arminta. Se opuso, claro, porque iba a entrar a campaña electoral. La que es actualmente presidenta del Consejo Regional, por Camaná. Igual. También lo dejaron solito, Aarón Maldonado. Y finalmente quedó en nada esa iniciativa de derogar esta bolsa 12, de trabajo. Entonces, Ray, hay pues intereses claro. entre el sindicato y algunos consejeros.
8: Y el mismo también. Gobernador de Arequipa, el señor Sánchez, aunque quiera dorar la píldora, porque él habla de 60%, conforme lo manifestó en su momento, o lo decretó en su momento Juan Manuel Guillén Benavides, el 60% de trabajadores de construcción civil. Él ha dicho, bueno, el 60% diría que se entiendan, pues que también tomen parte, digamos, de esta bolsa de trabajo quienes no pertenecen al sindicato de construcción civil. Señor gobernador, las cosas tienen que ser claras.
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8: O 30% para construcción civil, para los dirigentes o para los que estén afiliados, y el otro 30% para cualquier trabajador de construcción civil que vive en la ciudad de Arequipa. Las cosas tienen que ser claras.
5: Te digo con franqueza, Rey, el gobernador también tiene miedo ahora. Se está chupando, ¿sabes por qué? Y te lo digo así con franqueza. Porque su esposa está en campaña electoral, pues. Entonces tampoco quiere chocar con los trabajadores de construcción civil. O sea, por eso voy a lo que dije el año pasado, el proyecto o la iniciativa de 12, derogatoria 41. De esta ordenanza de la bolsa de trabajo, y finalmente no se concluyó en nada. Ahora el gobernador, si ustedes han escuchado sus declaraciones muy vagas, se ha ido por las ramas, me ha querido dorar la píldora, no sé qué otra frase más utilizar, porque también hay intereses de por medio, pues. Y que no me mienta, porque ahí están los vecinos, ha dicho el gobernador, esta mañana no ha llegado en ningún momento ni él ni algún representante del gobierno regional a conversar con los vecinos del sector. Nosotros sí conversamos con nuestros oyentes. Buenas tardes.
10: Aló, muy buenas tardes.
5: Buenas tardes, ¿cómo está?
10: Melodía.
5: Bájale un poquitito, por favor, bájale un poquitito el volumen a su receptor para escucharla de la mejor manera y no tengamos ningún inconveniente con la señal. Si es así, por favor, adelante.
10: Gracias. ¿Aló, me copia?
5: Sí, ¿cómo no?
10: Muy bien. Fíjese usted, este problema de construcción civil debió de haber una vez mesa de trabajo donde estén los representantes de este gremio, las autoridades competentes, ya sea el gobernador regional, los consejeros, ¿por qué no?, y la misma prensa, señor, de modo tal que se aclare tanto los pedidos del gremio como las propuestas que ofrece la autoridad como gobernador, de modo tal que aquí, para que no se hablen distintos idiomas, claro, declaran una cosa, los otros señores también escucho que declaran otra postura, y estas reacciones, nadie está de acuerdo con estas reacciones, bombardas, qué sé yo, pero para que la situación no se desborde, debería haber ya una reunión abierta, una mesa de trabajo, donde se lleve acuerdos donde haya un trámite documentario, donde se tenga que asumir responsabilidades, tanto de parte de un lado como del otro. Eso por un lado. Y permítame hacer una queja, señor, que estoy bastante disgustada, porque fíjese usted, estas empresas de Coca-Cola, ¿qué sucede? Que de pronto algunos clientes trabajan con RUT y otros clientes trabajan solamente con boleta o con un pedido informal. ¿Qué pasa? Hacen pedidos a nombre de los clientes que tienen RUT y como estos señores no les hacen el pedido como corresponde, van y lo dejan en otros puntos. De manera que la factura sale a la SUNAT, sin embargo nunca se hizo ese pedido y por cantidades irrisorias van y los productos los entregan. Pero también vamos a ver, otros clientes se reciben, por ejemplo, a nombre de Juanito Pérez, y esta persona se llama María Belén, y María Belén le recibe de Juanito Pérez, no importando el monto, la cantidad, y creando problemas, señor, tributarios, contables, de multas en la SUNAT. ¿Qué responsabilidad de esta empresa que contrata gente tan novata, tan irresponsable? Preventas que hacen pedidos, por ejemplo, si usted tuviera un establecimiento y le mandan no sé qué cantidad de productos, los cuales usted nunca pidió, de modo que le obligan a comprar 12, y si usted no 44. Está, bueno, van y se lo dejan a otra persona, ni siquiera con la documentación. Entonces, ¿de qué estamos hablando? ¿Estafa? ¿Coca-Cola trabaja así? ¿Eso quiere embolsillarse dinero a costa de la... que un cliente tenga que declarar sí o sí porque ya está su nombre, no habiendo nunca recibido productos ni haber hecho ese pedido? Qué mal, señor. Y honestamente quisiera saber dónde se encuentran estas oficinas de Coca-Cola para hacer respectiva denuncia y manifestando esta situación. Porque aquí hay por medio documentos formales, que es factura.
5: Hay que tener mucho cuidado, hay que tener muchísimo cuidado, señora. Muchas gracias por la alerta, más bien, por esa alerta. Y ahora en cuestión tributaria, hay que tener muchísimo cuidado porque puedes pasar piola al comienzo. Y al final viene todo el problema contable. Vamos con otra participación. Melodía, buenas tardes.
7: Buenas tardes, señora.
5: La escuchamos.
7: Ya, bueno, ustedes como periodistas deben ser, me imagino, neutrales en todas las posiciones que puedan tener. Neutrales, señoras. ¿Por qué les digo esto? Porque en las manifestaciones que ustedes hacen parece que están de parte de favor de la empresa. Yo pienso que Radio Melodía, siempre tengo esa en la cabeza de que es de Arequipa. Pero parece que no es de Arequipa, parece que son limeños, es por eso que dan...
8: Ese es su punto de vista, pues, señor, ese es su punto de vista, señor. A ver, dígame, termine usted, termine usted.
7: Sí, de Lima, pues. ¿Quiénes son los dueños de Radio Melodía? ¿No son limeños? Son limeños los dueños de Radio Arequipa.
8: Sí, de Radio Arequipa, usted lo ha dicho. Póngase de acuerdo primero, mi querido amigo. A ver, póngase de acuerdo, ¿es Melodía o Radio Arequipa? Cuando esté de acuerdo, nos vuelve a llamar, lo vamos a atender. Usted no sabe ni lo que dice, pues, discúlpeme. No sé si usted tendrá hijos o qué, pero a mí me molesta, me enerva que estos sujetos que dicen ser trabajadores de construcción civil vayan a interrumpir la tranquilidad de esta gente de Semirural, Pachacuta, reventando con barbas y demás.
5: Esto ya se ha hecho bastante conocido en la ciudad, que son una tira de abusivos los trabajadores de construcción 46. Civil. Un poco más, o de repente así lo requieren. El 100% quieren de la bolsa laboral, no se pasen, pues, ¿no? 60% les dan y también quieren la totalidad del 60%, está mal. Y es más, si protestan, en buena hora, ¿no? Será cuestión de ellos. Pero sin irrumpir la tranquilidad, amigo, usted que acaba de llamar, sus colegas de construcción civil están cometiendo un delito porque están causando intranquilidad en la población. Están ocasionando disturbios. Y este delito de disturbios...
8: Y causando terror, Raya.
5: Este delito de disturbios está dentro de los delitos contra la tranquilidad pública. Está en nuestro ordenamiento jurídico. Por eso estamos convocando a la Policía Nacional y al Ministerio Público para que cumpla con su función. Y a estos señores... el señor Espinosa, todos sus dirigentes, sean puestos en manos de la justicia. Ahí tienen grabaciones, tienen cámaras de seguridad, no necesariamente, 12, todavía 47. Tienen 20, unas 20 horas aproximadamente para poder detenerlos en flagrancia delictiva, porque ahora la flagrancia comprende 24 horas desde el hecho que han cometido. De modo tal, ojalá que en ese sentido pueda trabajar pues el Ministerio Público conjuntamente con la Policía Nacional del Perú.
8: A ver, solamente un detalle de nuestra empresa para el amigo que no sabe qué radio escucha, no sabe si Radio Arequipa, Radio Melodía, no sabe dónde está. Solamente para un detalle, don Hermógenes Delgado Torres, Melodía, nuestro gerente general, fundador de Radio Melodía, más mirafrolino que usted. Sí, señor, más mirafrolino que usted, con raíces todavía de Chihuahua.
11: Así que somos arequipeños. Yo soy arequipeño, Ray Tapia es arequipeño. Nos sentimos por eso orgullosamente arequipeños, señor. Y te metemos lo nuestro. Ahora no sé ni siquiera qué empresa está ejecutando esta obra de del Poder Judicial en Semiró de Pachacuta.
8: Así sea limeña, extranjera, señor. Estamos defendiendo aquí, estamos dando a conocer la voz de la población que se ha sentido afectada en la mañana. ¿Qué tiene que ver que la empresa 12, sea limeña? ¿Uno 48. Está saliendo a favor de los limeños? No, señor, hay que ser ecuánimes. Entonces yo no puedo exigir pues el 100% de la bolsa laboral. Y es más, si no me satisfacen, voy a irrumpir con la tranquilidad de la población. ¿Eso está bien, amigo?
5: Además,
8: no,
5: pues, si no. Al amigo le gustan los disturbios, no, le gusta destruir, vaya a su casa, pues, ahí meta combo a la pared, destruya su casa. No me vaya a perturbar la tranquilidad de la población. Vamos con otra participación. Melodía, buenas tardes.
12: Buenas tardes, señores de Radio Melodía. Yo de acá de mi cuarto piso estoy mirando todos los disturbios que están haciendo. Incluso puedo pensar que hay bala. Se siente clarito que hay disparos y la policía no hace nada. Los ómnibus de ruta de acá de Socabaya están yéndose por otro lado. No los dejan pasar. Detrás de la iglesia de Pachacute, también la gente, todos los de Construcción Civil, todos se han abarcado creo que 4 manzanas, 5 manzanas a la redonda, y están, todo es un caos. La gente 12, está que 49. No puede salir a la calle, que mira de sus techos, sinceramente da miedo y es mucho peligro para nosotros. Uh-huh. No sé, la policía no interviene, no hay nada. ¿Hasta cuándo va a ser eso? No sé, señor, pero me gustaría que vengan, miren, da miedo y terror de verlos a estos señores. Por todo lado, por todas las manzanas de todas las cuadras se las han agarrado. Melodía. No dejan pasar ni los ómnibus de servicio público.
5: Sí, pues, muchas gracias, amigos. Sí, nos están enviando los videos.
8: Más evidente no puede ser.
5: Nos están enviando los videos, Ray, y en estos momentos hay enfrentamientos. En estos momentos hay enfrentamientos, es que son como 4.000. La gente de Construcción Civil y un poco de policías, pues también, no sé dónde está la falta de criterio. Poquitos policías tienen que correr a guarecerse detrás de las puertas ahí del campamento y los vándalos abusan, pues, porque son en gran número. Ya hay enfrentamiento porque la policía ha empezado a lanzar bombas 50. Lacrimógenas a los manifestantes, a los perturbadores de la tranquilidad. ¿Y qué hay de los vecinos? ¿Qué hay de los vecinos? Que es el daño colateral para toda la gente, porque claro, la policía lanza las bombas lacrimógenas y listo para despejar la vía, qué sé yo. ¿Y los vecinos?
8: Que vaya Pehuamantuman a controlar a sus amigos de Construcción Civil, que vaya a invocarlos para que no cometan hechos de esta naturaleza, que son de zozobra, de intranquilidad para la población. Vamos con la siguiente llamada telefónica por Melodía. Melodía, muy buenas tardes.
13: La noticia.
14: ¿Aló?
8: Sí, dígame.
14: Sí, buenos días, psicotema. Esto tiene un nombre, se llama extorsión. Y nos quejamos tanto de la delincuencia que extorsionan a los comerciantes, a las combis, transportes. Es lo mismo que están haciendo los de Construcción Civil. Si no me das lo que quiero, te meto miedo, 51. Te meto, no sé, bombardo como ahora, y hasta que me des lo que quiero. Esto tiene el nombre de cosas. Y también nosotros tenemos parte de la culpa porque cuando protestas generalmente por aspecto político, eso de que cuando metieron preso al Castillo o Ratero, salieron los de Construcción Civil, los de la UPA, a protestar que por qué, que viven dos, que Arequipa está en contra. Y nosotros miramos, permitimos, apoyamos así una parte de la población, no todos, y no decimos nada.
8: Sí, pues,
14: y están acostumbrados a hacer eso estos señores. Y respecto a que esto sí se contrata para trabajar, no para que estén parando la obra para hacer sus pedidos por mí.
8: Así es, amigo. Muchas gracias por su llamada.
14: Gracias
8: a usted por su llamada. Estamos, pues, digamos, En este momento, alzando la preocupación de parte de la población arequipeña, sobre todo la jurisdicción de Cerro Colorado, ante los desmanes que ha causado y viene causando los trabajadores de Construcción Civil, so pretexto de que no se les cumple, pues la empresa no les cumple con darle una bolsa laboral. Exigen un poco más el 100%. Y estos señores están haciendo desmanes ante la vista y paciencia de las autoridades competentes. Vamos con la siguiente llamada telefónica. Adelante, muy buenas tardes. Buenas tardes, dígame.
15: Hello, buenas tardes.
13: Exigimos al gobierno regional, por favor, que ponga paz a la ciudadanía. Esa gente no puede venir a hacer violencia. El gobierno regional tiene responsabilidad y tiene que denunciar, porque si esto está empezando así, vamos a empezar a sentir chantaje como lo están haciendo en Lima. Construcción Civil no es nadie para venir a violentar la paz de la ciudadanía arequipeña. Por favor, gobierno regional, inmediatamente denuncien a esos de Construcción Civil.
8: Muchas gracias por su llamada, señora. Hay que poner pues el parche en el momento, ¿no? Porque si imaginen ustedes, dejamos pasar estos desmanes por agua tibia. Y, o sea, la próxima semana, mañana, se incrementan este tipo de actos violentos. ¿Y las autoridades dónde están? ¿A quién podemos acudir como población? ¿A quién llamamos? ¿A la policía, Serenazgo, Ministerio Público? ¿A quién? ¿Quién es el competente? El competente directo aquí es la Policía Nacional del Perú, que tiene que accionar, pues, y conjuntamente con el Ministerio Público. Pero no hay nada de esto hasta el momento. Vamos con la siguiente llamada telefónica por Melodía. Muy buenas tardes. Buenas tardes.
15: Buenas tardes, señor. Soy Rey Melodía.
8: ¿Cómo está, señor? Adelante.
15: Esto, señor, de construcción civil, que es costumbre, ¿no? De sembrar terror. Ese es terrorismo urbano, ¿no? Porque, ¿qué se puede llamar, pues, entonces, si entra a
16: 12:54.
15: Y lo que causan en la ciudadanía es peque robo. Entonces, deben catalogarlo como terrorismo urbano y entrar a la policía y llevarlo a lo urgente. Y seguro que son izquierda, pues, porque ellos están acostumbrados a hacer eso. Gracias.
8: Bueno, correcto. A ver, ¿no? De terrorismo urbano no se dio esta norma, ¿no? No se, digamos, implementó en el Código Penal, pero hay otros delitos, como lo hemos señalado, ¿no? Los delitos contra la tranquilidad pública, disturbios. Incluso hay una serie de delitos, entorpecer los medios de comunicación. Melodía. Entonces, normativa hay para que actúe el Ministerio Público.
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8: Vamos con la siguiente llamada telefónica por Melodía. Buenas tardes, adelante. Buenas.
17: Aló,
8: buenas sí, tardes. Dígame, qué gusto saludarla. Adelante.
17: Benedito, sí, que se llama. Días y felicidades por el día del maestro, el señor Daniel Castillo. No sé si usted será profesor también. Si es usted, también un abrazo para usted.
5: Ah, muchas gracias, mire, señor Rivier. Muchas gracias. ¿Le escuchamos?
17: Mire, ¿qué se llama? Yo creo que estamos dejando que esta gente avance. Me dirijo al general. Señor general, usted puede hacerlo. Usted sabe cómo detener esa gente. Lo puede hacer hasta por el aire, agarre el helicóptero. No podemos permitir esto. Esta gente está avanzando hasta donde le da la gana. ¿Por qué no lo sacan de aquí? El gobernador es un adorno. Es un adorno, un no sé qué será. A él no le interesa nada, va de presencia. La policía no se mueve. Se nota cuando hay mando. Se nota cuando hay mando. Pero no hay mando de ninguna clase. Señores periodistas, ya basta. Arequipa no les ha hecho nada a esta gente. Si ellos quieren vivir así, que se vayan a Lima. Porque hay una cosa también. A las Fuerzas Armadas, dicen que el general de las Fuerzas Armadas, total, en el país, Melodía, no como presidente de las Fuerzas Armadas, vamos a decir, es el presidente de la República. Entonces, ¿de dónde vienen las órdenes? Él ordena al general de acá, al otro general de otro lado, y los tienen que obedecer. ¿Así es la cosa? No, no podemos permitir esto. Por favor, muchas gracias.
8: A usted las gracias, muy amable por su participación. Bueno, hay, digamos, bastante desempleo en la ciudad de Arequipa. Todavía los amigos de Construcción Civil tienen trabajo, pues, ¿no?
16: 12,
8: y ojo, tienen un régimen laboral especial. Y ellos no conocen el sueldo mínimo, ¿eh? El sueldo mínimo lo ganan en 3 días. ¿Cuánto cobran, pues, semanalmente sí deben llegar, alcanzar el sueldo mínimo? Entonces, pues, si no trabajo un par de meses, ¿en qué me va a afectar si estoy bien ganado? Tengo que dar, pues, paso a otros trabajadores que no son de Construcción Civil. Ahora, la gente que viene de Lima es gente especializada, pues, y además yo como empresario tengo la potestad a qué profesionales acudir. Entonces, no por el hecho de estar en la ciudad de Arequipa, estoy con Construcción Civil y me va a poner por los 100% de trabajadores. Imposible. Esto estoy seguro que no se da en ningún país de Sudamérica, por lo menos.
5: Bueno, a ver, Rey, estamos tan concentrados en este tema, nos habíamos olvidado de este servicio a la colectividad. Una profesora fue a hacer un trámite al municipio de Bustamante y Rivero y en el interior del taxi se ha olvidado su cartera, celular, llaves de la casa. Está desesperada la profesora. Y hoy es el día del profesor.
16: 12:50. Ustedes,
5: por favor, hacemos un llamado al amigo taxista que hizo un servicio a esta dama, al municipio de José Luis Bustamante y Rivero. Por favor, si puede ir al municipio, se trata de la señora Silvia Chávez Moscoso. Ella está esperando en el municipio de Bustamante y Rivero que vaya el amigo taxista y se lo lleve la carterita, el celular y las llaves, en fin. Ojalá, amigo taxista, hoy es día del maestro. Usted ha tenido una maestra, un maestro, por favor. Devuelve esa carterita y hasta puede recibir su recompensa. La profesora está esperando Melodía en el en municipio de José Luis Bustamante y River. Bueno, las cosas que se dan también, ¿no? En el día de hoy, Rey, imagínate.
8: Sí, pues ojalá que esta situación se supere, Daniel, porque es una inmensa preocupación. Cuando se irrumpe la tranquilidad de una población, entonces el primero que tiene que ponerse en los zapatos del público, de la ciudadanía, es justamente a la autoridad competente, que le corresponde este trabajo. Entonces el Ministerio Público conjuntamente con la Policía Nacional tienen que trabajar pues 12, de manera 59. Coordinada, de manera articulada y hacer cumplir la norma. Entonces, ¿para qué tenemos tantas leyes pues en el país? ¿Para qué? ¿Para qué está esa ley que nos dice delitos contra la tranquilidad pública? Aquel que comete disturbios hay que detenerlo en delito flagrante. Entonces, ¿para qué se escribe la norma? Para que esté de adorno.
5: Uh-huh. A ver, luego le vamos a comentar. Dice que ha habido una reunión, una mesa de diálogo. Sí, incluso ha participado el presidente de la Corte Superior de Justicia de Arequipa, el empresario o el representante de la empresa que está ejecutando esta obra. A ver, ¿cuál es el detalle del asunto? La obra está siendo ejecutada por impuestos, pero ¿avalado por quién? Por el gobierno regional. ¿A favor de quién? Del Poder Judicial. En los terrenos, ¿quién los cedió? El municipio de Cerro Colorado, en este sector de Semirural, Pachacute. Ese es más o menos para que se ubiquen, amigos oyentes. Entonces nos indica, cuando surgió el primer problema, hubo una mesa de diálogo. Pero estos señores de Construcción Civil, lamentablemente, no saben dialogar. Vamos a retornar con esto y mucho más.
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5: 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Señoras y señores, ingresamos a la segunda hora informativa de Melodía en la Noticia en este lunes 6 de julio del 2026, Día del Maestro. Con el reiterado saludo a todos y cada uno de ustedes, vamos de inmediato a presentarles el resumen de nuestras principales informaciones de la hora.
8: Al maestro con cariño, saludos, profe. La Gerencia Regional de Educación de Arequipa decidió no exigir carnet de vacunación contra el sarampión como requisito para que los estudiantes tomen parte del desfile y actividades por fiestas patrias, aunque la medida fue evaluada inicialmente tras una disposición del Viceministerio de Salud. Finalmente se optó por promover una campaña de inmunización voluntaria con autorización de los padres de familia.
5: Continúan los problemas en el sector de semirural Pachacutes, donde trabajadores de construcción civil atacaron las instalaciones de la obra del módulo de justicia que se construye en este sector por parte del gobierno regional. Más de 3.000 trabajadores han generado daños en el cerco perimétrico, arrancando cables de energía eléctrica, rompiendo cámaras de vigilancia. En estos momentos han roto el cerco y están tratando de ingresar a la obra. Y también se produce enfrentamientos con los miembros de la Policía Nacional del Perú. Están destrozando todo y han empezado a lanzar bombas lacrimógenas los miembros de la Policía Nacional ante el terror de los vecinos de semirural Pachacute.
8: Seguimos con mayor información por Melodía en la Noticia. 5 empresas interesadas por la puesta a punto de Majes Iguas 1. Las firmas interesadas recorrerán la infraestructura para el proyecto la próxima semana como parte de la etapa previa a la presentación de presupuestos. En paralelo, se continúa el diálogo con juntas de usuarios para informar avances y recoger inquietudes en el sector agrario con relación justamente a Majes Iguas 1.
5: Seguimos informando en Melodía en la Noticia. Bueno, y la paralización de los trabajadores de construcción civil afecta el avance de la infraestructura de contingencia del IREN Sur, el Instituto Regional de Enfermedades Neoplásicas en Arequipa, que se construye para garantizar la atención oncológica de miles de pacientes. Así lo señaló el gerente regional de salud, Walter Oporto, haciendo un llamado al gremio a mesas de diálogo antes de mantenerse en conceptos cerrados y quizás sin argumentos justificables. La obra debe concluir en noviembre de este año 2026, pero con la actual crisis los plazos pueden extenderse en perjuicio de la población, manifestó la autoridad del sector salud. Hay que recordar, Ray, amigos oyentes de Melodía, que en días anteriores ya los padres de familia de los niños que tienen cáncer han prácticamente salido a invocarles a los trabajadores de construcción

0: Estabilidad del país y su perfil crediticio. Somos Melodía en la Noticia. La Presidencia de la República saludó a los maestros del Perú en su día y reconoció la importancia de su labor en la formación de los niños y jóvenes del país. Hoy reconocemos a quienes con entrega, paciencia y vocación forman a la niñez y juventud que construirán en el futuro del Perú. Cada enseñanza, cada consejo y cada esfuerzo en las aulas siembran valores, conocimiento y esperanza para un país con más oportunidades. Gracias por transformar vidas e inspirar a las nuevas generaciones. Feliz Día del Maestro, cuenta la comunicación desde la Presidencia de la República, pero al presidente había anunciado por lo menos, ¿no? Hay preocupación por el pago de la deuda social, la CTS y tantos beneficios que le corresponden a muchísimos profesores.
1: Seguimos con mayor información por Melodía en la Noticia. Después de más de 2 años y 8 meses de presentada la solicitud de vacancia, el Consejo Municipal de la Punta de Bombón finalmente debatirá el próximo 15 de julio el pedido contra el alcalde José Miguel Ramos Carrera y los regidores José Blanco, Choque Huanca, Daniel Ávila. Vilayala. El expediente lo señala por las presuntas causales de restricción de contrataciones y nepotismo. De acuerdo con la solicitud presentada por el ciudadano Enrique Luis Navarro Álvarez, el 27 de octubre del año 2023, el alcalde José Miguel Ramos Carrera habría incurrido en la causal de restricción de contrataciones al presuntamente beneficiar a 2 mujeres señaladas en una de ellas como la madre de sus hijas y la otra como su conviviente. Según el documento, el alcalde habría beneficiado a Violeta Lucía Torres Pareja, madre de sus hijas, mediante el alquiler de una cisterna para abastecer de agua los servicios higiénicos y de las playas del distrito.
0: Somos Melodía y la Noticia. El presidente de la República, José María Balcázar, tomó juramento esta mañana a Jorge Alfonso Marticorena Mendoza como nuevo ministro de Educación. La actividad se llevó a cabo en Palacio de Gobierno, siendo este el único cambio en el gabinete ministerial de Luis Arroyo Sánchez. Marticorena es congresista de la República por la región Ica, asume el cargo en reemplazo de María Esther Cuadros, actual titular del Ministerio de Educación. Yo no sé si para los pocos días que queda valdrá la pena mantener a un ministro de Educación, porque finalmente no va de gratis, ¿no? Gana un sueldo. ¿Y qué sueldo?
1: Seguimos con mayor información por Melodía en la Noticia. La Policía Nacional del Perú decomisa 249 kilos de bonito extraído de manera ilegal en Atico. La Dirección del Medio Ambiente de la Policía Nacional incautó 249 kilogramos de recurso hidrobiológico bonito durante un operativo realizado en el Muelle Fiscal Punta Blanca, ubicado en el distrito de Atico, provincia de Carabelí. La intervención también permitió la detención de una persona presuntamente involucrada en actividades de pesca ilegal.
0: 2 policías estarían presuntamente involucrados en el robo de los armamentos. Al menos 2 policías son investigados por su presunta participación en el robo de estos armamentos el pasado 1 de julio en la calle Tía Valla de la urbanización Santa Mónica, esto en el distrito de Hunter. Uno de los efectivos investigados es una de las víctimas y el otro un efectivo que actualmente se encuentra de vacaciones. Ambos trabajarían en la misma comisaría, vale decir, de Andrés Avelino Cáceres en el distrito de Hunter. Recordemos que la tarde de ayer se recuperaron los armamentos en el sector de Villa Sevilla, muy cerca al campo ferial de Cerro Julio. Estaban envueltos en una manta entre los arbustos de un bordo de una chacra de ese sector. Ya felizmente el armamento se encuentra en manos de la Policía Nacional del Perú.
1: Oído la música, amigos de Melodía. Derrumbe de roca restringe el tránsito en la Panamericana Sur. El tránsito vehicular permanece restringido en un tramo de la carretera Panamericana Sur luego de que un derrumbe de rocas afectara la infraestructura vial a la altura del distrito de Atico, informó el gobierno regional de Arequipa a través del COER. El GORE Arequipa reiteró que continuará realizando el seguimiento de emergencia mientras desarrollan labores de limpieza y estabilización del terreno. 11.
0: Y atención que el Ministerio Público abrió una investigación preliminar contra los congresistas Guido Bellido, Alex Paredes, Esdras Medina y Edgar Tello por presuntos sobornos. Según las indagaciones, los 4 parlamentarios habrían recibido dinero de forma indebida proveniente de una presunta red de corrupción a cambio de emitir su voto en contra del proceso de reorganización de la Universidad Nacional José Faustino Sánchez Carrión. Los parlamentarios mencionados votaron en contra de una comisión investigadora para determinar las causas que generaban una crisis organizativa dentro del centro de estudios. Asimismo, este grupo tenía como fin acordar acciones para reorganizar su funcionamiento. La secretaria general del Ministerio Público hizo llegar el

0: Sobre este caso a Segundo Montalvo, presidente de la Comisión de Educación, por encargo del fiscal de la Nación, Tomás Gálvez. Hasta el momento, ninguno de los cuatro parlamentarios ha dado sus descargos sobre la investigación iniciada. Cabe indicar que los casos de Medina, Tello y Bellido ya se encuentran abiertas investigaciones por presuntos actos de corrupción.
1: El ping-pong de la información por Melodía en la noticia. Según el INEI, inflación vuelve a golpear el bolsillo de arequipeños por el alza de alimentos y transporte. El costo de vida en Arequipa registró un incremento duramente en junio, impulsado principalmente por el encarecimiento de alimentos de amplio consumo y el aumento en los gastos de transporte. Así lo dio a conocer el Instituto Nacional de Estadística e Informática, INEI, cuyo más reciente reporte evidencia que la inflación volvió a reducir el poder adquisitivo de la familia arequipeña.
0: Van quedando en las deportivas, Rey, vamos a las deportivas, van quedando ya fuera del Mundial varios equipos sudamericanos, entre ellos, por ejemplo, Paraguay. Ayer, Brasil quedó también fuera del Mundial. Del mismo modo, México, que cayó ante Inglaterra. Van cayendo los grandes. Hoy continúa el desarrollo de los octavos de final del Mundial de Fútbol. 2:00 p.m, Portugal-España. ¿Cuál de los dos se quedará para los cuartos de final? Habrá que esperar el resultado. Y luego, a las 7:00 p.m, Estados Unidos-Bélgica. Hay que recordar también que dos anfitriones ya han dejado el Mundial. Nos referimos a Canadá y México, respectivamente. El único que queda es Estados Unidos como anfitrión y que hoy decide su suerte frente a Bélgica.
1: Brasil a llorar al río. Lamentablemente quedó eliminado y la vedette de este compromiso, pues ni vuelta a quedar, Haaland, ¿no? Que anotó pues para su equipo y consecuentemente dejó fuera de competencia al equipo brasileiro.
0: Sí, pues acá también Haaland, hay mucho Haaland acá en la radio.
1: Haaland.
0: Pero Haaland agua para su molino.
1: No, otro Haaland su Paco.
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0: Bueno, señores y señores, hasta aquí el resumen de nuestras principales informaciones a través de Melodía.
1: Ese es el Haaland que querían ver, ¿no? El 9. Ese es el 9, pues, el centro delantero que marca goles al estilo de tantos jugadores que pasaron por el Mundial de Fútbol.
0: No, Kane también, el delantero inglés, le das un espacio y ahí está, y ayer lo demostró también frente al representativo de México. En fin, hay una serie de jugadores, unos que están de salida y otros que están Melodía haciendo, diríamos, méritos más que suficientes para ser los mejores en este Mundial 2026. Hasta el 19 tenemos Mundial, Rey, por si acaso. Bien, amigos,
1: el último día 19.
0: Vamos al desarrollo de todas las informaciones. Aperturamos nuestros micrófonos. Hablan nuestros oyentes a través de Radio Melodía, Melodía y La Noticia. También nos indican que hubo un accidente. En breve vamos con un accidente, pero antes atenderemos esta llamada. Melodía, buenas tardes.
3: ¿Aló?
0: Sí, buenas tardes, señora, adelante.
2: Una, 15.
3: Bueno, escuchando las noticias sobre el comportamiento, el accionar de los señores de Destrucción Civil. Sí, señores, Destrucción Civil, porque esos señores no son de Construcción Civil, son de Destrucción Civil, para hacer lo que hacen. Rompen cámaras, o sea, rompen bardas, se comportan de verdad como irracionales, y todavía hay que aplaudirlos, según una llamada ofensiva hacia su persona de ustedes, señores periodistas, en el bloque anterior, donde un señor salía a defender lo indefendible. O sea, ¿qué quiere ese señor? Que los aplaudamos a estos señores, cómo se comportan, generan zozobra, generan malestar, incomodidad, no, todo por su capricho. Yo, bueno, llamaría y le diría al señor Luigi Espinosa, que es su representante, él debe de salir a indicar por qué motivo, razón, circunstancia están ocurriendo estos actos. Porque a la mera hora el señor Espinosa es su representante. Y yo no entiendo cómo un representante, o sea, permite este accionar, este comportamiento negativo de estos señores. Bueno, sí, nadie tiene la culpa de haber estudiado o de no haber estudiado. Bueno, a veces suele pasar, pero de verdad, muy al margen de esto, estos señores no saben comportarse. Toda la vida, toda la vida, se han comportado de esta manera. O sea, todo lo quieren con violencia, con actos vandálicos. Eso se llama chantaje, para mi parecer. Yo no sé qué pensarán los demás. Y vuelvo a reiterar, señor Luis Espinosa, controle a su gente, pues. Usted se supone que es el dirigente y no pueden estar, pues, ocasionando estos actos 17. Vandálicos, ¿no? Que pueden desencadenar en actos, en víctimas, ¿no? Por todo lo que se ha visto y por todo lo que se está escuchando. Lamentablemente, qué lamentable, de verdad, qué deplorable es el accionar de los señores de Descripción Civil. Muchísimas gracias, señores.
0: A usted, señora, a usted muy amable. Tenemos otra comunicación. A ver, un accidente, nos están reportando un accidente muy cerca a la ruta, la vía del Bicentenario. A ver, escuchemos.
4: Amigos de Melodía, un accidente ahorita acá de un auto con una motocicleta en la calle Victoria, en una paralela internacional antes de llegar al molde por un coche. Un poquito grave está, creo, el conductor de la moto.
0: Correcto. Muchas gracias. Entonces, hace instantes ha ocurrido este accidente muy cerca del mall de Porongoche, por la calle Internacional, para que nos ubiquemos. A ver, un llamadito a quien a Serenajo, pues, ¿no? De Bustamante o de Paucarpata, que puedan ir para socorrer al herido. Aparentemente se encuentra muy delicado de salud, muy delicado el motociclista, de acuerdo a la información que nos están proporcionando nuestros amigos oyentes de este sector. Vamos con más comunicaciones. Somos Melodía. Buenas tardes.
5: Buenas tardes, señor. Muchísimas gracias por el tiempo que me brinda. Estoy llamando a un vecino afectado totalmente desde las primeras horas de la mañana. Tenemos esta destrucción de los amigos de la construcción civil. Como dijo una vecina, creo que son destructores, porque han hecho un acto vandálico, señor. Ya ustedes estuvieron dando la información hace minutos, desde la mañana, han hecho destrozos del cerco perimétrico de la obra, lo han roto, cámaras de seguridad, las puertas de ingreso. Entonces yo pienso, señores, de que ya es momento que el general ponga mano dura, porque esto ya no puede seguir así afectando la seguridad, la tranquilidad de los vecinos. Nosotros tenemos por acá personas mayores, niños, hay bebés que se han ido al hospital hace un momento, una señora que se ha desmayado. Entonces esto ya está pasando al extremo, señor periodista. Entonces yo invoco por medio de ustedes de Radio Melodía que por favor el general el día de mañana se pueda destacar un personal acá desde las primeras horas.
0: ¿Pero por qué esperar hasta mañana, mi amigo? ¿Por qué esperar hasta mañana? Tiene que sufrir más todavía la gente de Semirón Pachacuta. Tiene que ser ya la orden, la disposición que dé pues el general con sus altos mandos, en fin, porque no podemos esperar. Puede ocurrir algo fatal y eso es lo que no queremos, mi amigo.
5: Lista. Sí, desde mañana, porque el día de hoy en la mañana han empezado desde las primeras horas y no había efectivos policiales. Entonces, la policía ha venido a partir de las 11, 10 de la mañana, 11 de la mañana. Entonces, ya han hecho los destrozos, ya. Entonces, no había quien controle. 20. Entonces, ahorita tenemos un contingente policial, pero me parece que no pasan de 30, 40, no. Entonces, yo pienso que toda la zona, toda la manzana debe estar cerrado por los policías y no permitir que estos señores vengan a hacer sus actos vandálicos aquí. Una cosa más, señor periodista, tenemos nosotros acá a media cuadra una sede del Ministerio Público. Entonces, no sé si también los señores del Ministerio Público pueden venir y tomar nota de todos los destrozos que están haciendo los señores.
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7: Así es, amigo. Muy amable por su llamada. Tienen que también trabajar en forma coordinada. No, se aprovecha pues la situación tecnológica, el adentro tecnológico, las cámaras de seguridad, habrá pues por el sector cámaras de seguridad, se puede iniciar un proceso investigatorio, justamente coordinar la Policía Nacional con el Ministerio Público, ¿no? Y identificar a las personas que han causado pues los desmanes en este lugar de Cerro Colorado, ¿no? Entonces ahí tienen ustedes las cámaras de seguridad, seguramente que se van a agenciar de los mismos para poder pues individualizar las personas que han causado destrozos esta mañana en la propiedad privada.
0: No sé si alguien me puede dar una respuesta. El otro día hubo un desalojo, no sé, no recuerdo dónde. Más de 200 policías en un desalojo. No sé si fue por la parte de Sabandía, creo. 200 policías, ¿eh? Bien con todos sus indumentarios y demás. Yo diría 30 policías. Por eso digo, ¿alguien me podría dar una respuesta? ¿Por qué se presenta este tipo de cosas? Oiga, si de por medio está la seguridad de la población, Ahora, pero esto, lo que voy a decir, amigos oyentes de Radio Melodía, esto sí ya es el colmo. Están amenazando a los colegas periodistas. Esto sí, por eso digo, esto sí es sumamente complicado. Ha llegado colegas periodistas a la zona y nos están enviando las fotografías, los videos, felizmente están los videos, y están agrediendo a los colegas periodistas, impidiendo el trabajo que desarrollamos de información.
6: 22.
0: Y también nos están informando que hay varios colegas que no han ido a la zona porque han recibido amenazas por parte de los dirigentes de Construcción Civil. Esto es sumamente complicado, porque así como revientan bombardas, así como hacen destrozos, desmanes, causan desmanes en la zona de San Miguel Pachacuti, y como siempre lo han hecho, porque es una característica de Construcción Civil, yo no estoy descubriendo la pólvora, bueno, también están recurriendo a este tipo de acciones vedadas,
8: ¿no? En la noticia.
0: Tratando de limitar, ¿no?, la labor que desarrollamos los periodistas. Esto es sumamente complicado, señores y señores, y lanzamos la alerta a través de Radio Melodía. No vaya a ser que por la labor que estamos desarrollando nosotros aquí en los estudios de Radio Melodía también suframos las mismas consecuencias.
7: Ya hemos pasado por esa situación durante varios años, ¿eh? Pero eso evidentemente no evita que enfoquemos pues el tema, ¿no? La psicología de masas, aprovechan que están en grupo para amedrentar pues a los periodistas que acuden simplemente en el cumplimiento de su trabajo, nada más. Ojalá, pues, es invocar a la cordura de estos señores, es creo que perder el tiempo, ¿no? Por eso recurrimos que la autoridad competente ponga justamente en manos de la justicia a todos estos revoltosos. ¿Vamos con la siguiente llamada telefónica? Vamos, muy buenas tardes, Melodía.
9: Buenas tardes,
7: ¿cómo está?
9: Señor Rey Melodía.
7: Dígame.
9: Bueno, estos señores de Construcción Civil ya es costumbre, ¿no? De toda la, ya es un buen tiempo. Recuerdo ese año que han hecho por los sicariatos, las extorsiones en Lima, de Construcción Civil, que iban a las construcciones a pedir cupos. Entonces, ¿qué se puede esperar por estos señores? Señores violentistas, que están manejados, crecí por los izquierdistas.
6: Una, 24.
9: Que están metidos en estos de los sindicatos, ¿no? Entonces, estos señores que están acostumbrados a crear caos, pues entonces recordemos, pues, de dónde salió el sicariato, las extorsiones. Pues,
7: bueno, a pesar que el señor Guamantuma, consejero regional del equipo, ha dicho no, el sindicato es el que evita las extorsiones. Gracias al sindicato no hay extorsiones en la ciudad de Arequipa. Tuvo ese atrevimiento de dar esas versiones el señor Guamantuma. Ya no, en ese momento pues todavía no se conocía de su postulación. Pero ahora ya que se conoce que es candidato al gobierno regional, bueno, estaba direccionado pues la opinión.
0: Ya sabemos ahora de qué pata cogea Ray, ¿no? El señor Guamantuma, que para muchos es el consejero que ha fiscalizado más la gestión de...
7: Pero sin resultados, pues, efectivamente, será el consejero que ha fiscalizado más,
0: parte del show,
7: pues. Pero ¿qué resultados han habido? Como se lo dije al doctor Linares cuando antes que se retire del gobierno regional, ¿no? A ver, ¿cuáles son sus 25. Resultados? No había pues resultados evidentes, uno que otro, ¿no?
0: Antes de que lo vacaran, Ray, porque tú sabes que sus cargos son irrenunciables.
7: Ajá.
0: Vamos con otra comunicación. Melodía, buenas tardes.
7: Sí, adelante, buenas tardes.
0: Bueno, no, que nos vuelva a llamar, no hay ningún problema. Estamos a la espera de la comunicación con nuestros amigos oyentes en nuestra edición de Melodía en Clara Noticia, hoy lunes, iniciando la semana. Pensaba iniciar una semana tranquila, Ray.
7: Sí, pues, pero bueno. La emisora de radio, que es Melodía, está justamente a disposición de la opinión pública. Y tocamos estos temas, como lo hacemos todos los días, justamente... La agenda nos las pone pues la opinión pública, ¿no? Yo podría venir, quería conversar hoy de otros aspectos, ¿no? Incluso hablar hasta del Mundial de Fútbol. Pero la agenda la pone la población. Entonces hay que tocar temas de latente actualidad. De actualidad, lamentablemente, hechos bochornosos se han producido la mañana de hoy en el distrito de Cerro Colorado.
6: 26.
7: Atenderemos la siguiente llamada telefónica por Melodía en la noticia. Adelante, muy buenas tardes. Buenas tardes.
10: ¿Aló?
7: Sí, dígame, adelante, le escucho.
10: Aló, sí, señor, estoy escuchando de varios señores que están hablando en contra de Construcción Civil, que se den cuenta si tuvieron un hijo, un padre que trabaja en Construcción Civil y que se esté muriendo de hambre, un año de hambre, ¿va? Para esos señores, Construcción Civil es lo peor. Nosotros estamos muriéndonos de hambre. Nuestros hijos nos están muriendo de hambre. Señor, ellos están defendiendo lo suyo. ¿Por qué no les quieren dar un trabajo?
0: O sea, que está bien para usted que revienten cohetones en su puerta, que asusten a los niños, que no permitan que la gente transite. Así hay que protestar, para usted. Hay que conversar, señora. Hay que conversar.
7: Y además, todos estamos en esta situación. Gran parte de la población, ¿no? Por eso hay un descontento generalizado. Y se ha puesto de manifiesto, pues, en las últimas elecciones presidenciales o en las últimas elecciones generales, ¿no? Entonces, aquí no hay fuentes de trabajo, pero al menos pero los de construcción civil. Oiga usted, ¿cuánto le cobra un construcción civil un trabajo particular? ¿Ah? ¿Cuánto? ¿Cuánto por un vaciadito, por una cosa? ¿Cuánto? Son los mejor pagados. Entiendo por la demanda laboral, pero tampoco pues pueden exigir una bolsa del 100%. Y es más, no pueden utilizar la violencia pues para sus reivindicaciones. Eso está prohibido por la ley, señora Linda. No es que uno esté en contra de construcción civil, ¿no? Bajo ningún punto de vista. No podemos estar en contra del trabajo. Pero hay que entender, pues, el trabajo no me lo van a dar a mí el 100%. Porque hay otra gente que no están afiliadas. Y hay gente que el empresario trae porque... ¿Por qué? Porque conocen pues su especialidad. Conversaba con un empresario y me decía, un poco más se pone a llorar, me dice, ¿qué hago yo? Me dice, contrato 28. Mis trabajadores particulares no duran, porque son especialistas en diferentes modalidades y los empiezan a torturar. Sobón, aquel otro sobón, y al final renuncian. Ellos quieren ser amos y dueños de una obra en un 100%.
0: Eso no está bien, esto no está bien. Siguen los problemas, Rey. Vamos a escuchar el testimonio de una vecina. Hace instantes ocurrió este hecho. A ver, vamos a escuchar.
11: Ahí se ve el humo, están quemando llantas.
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0: A ver.
7: Sí, estaba relatando la señora que están quemando llantas. Es contaminación ambiental. Eso es otro delito
0: así,
7: también.
0: Así de breve, Rey, pero efectivamente el video, pues claro, las imágenes muestran más, ¿no? De lo que ha señalado la dama. Están empezando a quemar llantas en la zona. ¿Y eso qué significa, Rey? Tú lo has dicho. Ajá. Una contaminación tremenda en el sector.
7: Llamamos a la cordura. Por más que me digan, como me lo han dicho en el WhatsApp, está usted perdiendo el tiempo a llamar a la cordura. Un poco más de empatía, pues, con la población, amigos de construcción civil, ¿no? Sean bastante conscientes, ¿no? Todos tenemos derecho a la propuesta, pero sin irrumpir la tranquilidad pública. El derecho de uno termina cuando empieza el derecho de los demás. Entonces, ¿no estamos, pues, qué? ¿Estamos en un país sin leyes? ¿Para qué se crean las normativas? ¿Para qué tenemos autoridades? Estamos en un estado de derecho, señores. Entonces, los amigos, ustedes como constructores civiles, no pueden hacer por lo que les viene en gana, en detrimento de otras personas. Eso tienen que entenderlo. Tienen que entenderlo. Tampoco pueden exigir ustedes que todo el trabajo se lo den a su agremiación. No. Hay otras personas que no son afiliadas y que también requieren del trabajo. Así como los empresarios también tienen, pues, gente especialista para poder contratarlos, porque avanzan mucho más rápido, conocen el trabajo. Entonces, hay que entender todos estos aspectos.
0: Bueno, vamos, Pablito, un ratito estamos con Pablo, pero ya mejor cumplimos con la pausa. Luego venimos con Pablo Rojas, con la móvil de Melodía. Hacemos la pausa.
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14: Buenas de la tarde con 35 minutos, parte final de Melodía en la noticia. A ver, nos indican que se han dispersado los trabajadores de construcción civil, o sea, ya no están en las inmediaciones donde se ejecuta la obra, sino que se han dispersado a 2 o 3 cuadras. Incluso hay una institución educativa, Gran Pachacute, en el sector donde han llegado las bombas lacrimógenas, el humo de las llantas que están quemando. Es terrible la cosa, amigos oyentes de Melodía. No estamos exagerando la nota, porque nos están enviando los videos y los audios también, y a través del WhatsApp de Radio Melodía nos envían todos los
15: textos. Es por eso que hemos invocado, Daniel, al Ministerio Público, porque es la entidad que le compete, ¿no?, perseguir el delito. Entonces, estas cosas no pueden quedar así en el vacío. Hará, pues, el fiscal de turno una disposición hacia la unidad especializada de la Policía Nacional del Perú para que pueda identificar a estos señores, entre comillas, que han causado desmanes, pues, en el sector, disturbios, desmanes en el sector de Cerro Colorado.
14: Vamos con la móvil. Pablo Rojas tiene la información del momento. Pablo, ¿cómo estás? Buenas tardes, te estamos escuchando.
16: Hola, Daniel Ray, ¿qué tal? ¿Cómo estás? Muy buenas tardes, amigos de Radio Melodía. Bueno, ha culminado una conferencia de prensa por parte de la Policía Nacional para dar algunos detalles sobre haber encontrado las armas de fuego que fueron sustraídas a 2 efectivos de la Policía Nacional en el Distrito
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16: justamente en esa misma jurisdicción. El coronel Percy Torres, jefe de la Divintri, ha mencionado que los 2 efectivos de la Policía Nacional involucrados en este presunto en robo de parte de delincuentes, Kenji Machaca Chura y Leonardo Lastarria Laza, han sido suspendidos momentáneamente hasta que se den las investigaciones del caso, hasta que culminen, porque hay, de acuerdo a las primeras diligencias, uno de ellos estaría involucrado ya en la presunta participación de este robo de las armas de fuego a los mismos efectivos en el distrito de Hunter. El jefe ha detallado que, de acuerdo a las primeras diligencias, justamente se han encontrado indicios en la que alguno de ellos estaría involucrado en el robo. Una situación de algo inusual era de que los efectivos de la Policía Nacional que tengan las puertas abiertas, ¿no? Si es que, en el caso estarían durmiendo, como se ha mencionado, los efectivos, estos delincuentes han llegado y han reducido, han abierto las puertas del patrullero y quitado finalmente las armas. Entonces, son situaciones que aún están en investigación, pero que, de acuerdo a la Inspectoría de la Policía Nacional, se ha determinado que ambos efectivos estén momentáneamente suspendidos por parte de la institución castrense hasta que culminen las investigaciones del caso, Daniel. En breve, más información.
14: Ahora, pero Pablo, ¿no dieron detalles del encuentro del armamento?
16: Solamente Pablo ha mencionado de que todas las diligencias realizadas y por la inspección y por el testimonio de dos de los detenidos, recordemos que es una banda que son en total 5 personas, ¿no? La policía ha confirmado que son 5 personas quienes habrían participado del robo de las armas de fuego y que finalmente uno de ellos ha confirmado el lugar donde se habían encontrado las armas de fuego.
15: Se han encontrado las 3 armas, Pablito, o sea, las 2 pistolas y más el armamento de alcance largo.
16: Exacto, sí. Las 2 pistolas, que son las armas de reglamento de la policía, de los 2 efectivos, y el armamento de largo alcance que también ha sido encontrado.
14: Correcto, Pablo. Bueno,
15: yo creo que suficientes elementos para poder esclarecer el hecho, que seguramente en los próximos días lo dará a conocer oficialmente pues el señor general.
14: Bueno, acá me escribe un amigo. A ver, dice, amigos de Melodía, no le den la idea a los trabajadores de Destrucción Civil para que vayan por la radio. Puede que vayan por la radio. Mejor que el general envíe un par de policías a la puerta de Radio Melodía, aunque me parece, como ustedes lo han señalado también, que el general está en otro mundo. El general La Madrid parece que vive en Madrid, menos en Arequipa.
15: Vamos con la siguiente llamada telefónica por Melodía. Muy buenas tardes. Buenas tardes.
5: Muy buenas tardes. Le habla Alfonso López, aquí de la zona. ¿Sabe qué? La verdad que este problema ya tiene una trascendencia de más de 3 semanas prácticamente. En las primeras sí eran pocas personas las que venían a hacer
14: Melodía.
5: Bueno, algo pacífico, podríamos decir, pero a comienzo de la semana pasada ya empezaron a tirar sus bombardas, y en la noche. El día de hoy ya fue la gota que derramó el vaso, aproximadamente a las 9 de la mañana empiezan a romper a todo, y lo peor no es eso, sino que empezaron a hacer represalias con los vecinos. Yo no tengo ningún problema con las manifestaciones, pero no hay un sentido común de por qué hacen la manifestación en la zona. Si ya saben que pertenece al Poder Judicial, vayan al Poder Judicial, o vayan a la red de Arequipa, o sea, ¿qué problema tenemos los vecinos? Porque yo soy un vecino de la zona, y es mi casa justo la implicada, porque está prácticamente al costado del problema. Entonces, la situación ahorita ha rebasado, yo no sé en qué momento vienen las autoridades a ayudarnos, ¿por qué? Porque hay una humareda gigante, porque están quemando llantas. Ahora yo digo, ¿en qué momento si rompen una ventana o hacen algo? ¿Quién va a hacerse responsable?
14: Que puede suceder en cualquier momento, amigo, porque están exasperados estos individuos.
5: Y yo le digo así, sinceramente, gracias a Dios, soy padre de familia, menos mal me traje mi pequeña temprano, pero ahorita mi esposo está ahí en juego cruzado. No puedo ni siquiera ir a ver si está bien o está mal, me ha llamado llorando. Y es justo porque está asustado, porque se ve las lacrimógenas, la humareda de las llantas, los perdigones. Los señores, 41. Por caso, yo le digo porque estoy prácticamente a 3 cuadras, se han replegado hacia 3 cuadras al rival en el perímetro y están sentados en diferentes esquinas. Y siguen ahí. Yo no entiendo por qué siguen esperando o qué están esperando. ¿Qué va a haber hoy día? ¿Va a haber una masacre? ¿O
15: sí,
5: que
15: pues,
5: se están replegando para entrar con más fuerza?
15: Claro, no es que uno exagere, ¿no? Muchas gracias, amigo. Es la población quien se dirige a través de Radio Melodía. Entonces, señor fiscal, que usted está de turno en lo penal, o señorita, señora de prevención del delito de la fiscalía, esa es vuestra competencia. Ustedes persiguen el delito. Entonces, aquí pues se ha producido no solamente uno, varios delitos. Entonces, manos a la obra. Evidentemente, iré yo como fiscal, ¿que a dónde voy a ir? Trabaje usted coordinadamente con la Policía Nacional. Haga usted de inmediato una disposición solicitando la investigación y la identificación de estas personas que han dirigido justamente estos disturbios en el distrito de Zorro Colorado. Simplemente estamos pidiendo que ustedes cumplan su trabajo. Y ojo, el trabajo pues no es gratuito, es remunerado.
14: Vamos con más llamadas telefónicas, participan nuestros oyentes. Melodía, buenas tardes.
10: Sí, buenas tardes.
14: Sí, ¿cómo está, señora? Buenas tardes.
10: Sí, solo para opinar lo siguiente. Mire, los integrantes de ese grupo, lo que están haciendo es una agresión violenta que busca vulnerar físicamente y moralmente a la población. ¿Qué se llama esto, señor? Terrorismo. Simplemente sí, terrorismo. Porque nadie, en su juicio, puede ir a una ciudad o a un centro, romper las vallas, dinamitar, bueno, no sé qué elementos más, pero están haciendo, creando caos. Y esto se llama terrorismo. Y la policía tiene que actuar de inmediato, la fiscalía. No sé dónde está la seguridad del Estado. Que agarren a las cabezas y se mueren. Hasta tienen que, señores, es simple, pero esto es terrorismo. Y qué casualidad, ¿no? Que JP perdió y salen 4.000 obreros a hacer desmanes en la ciudad de Arequipa. O sea, ¿dónde estamos? Estamos en la puna, estamos en un desierto, no hay autoridades, no hay prefecto, no hay fiscal, la policía, ¿dónde está el general? Y los niños, los ancianos, los vidrios, el miedo, están irrumpiendo a un centro. Entonces, ¿qué es esto? Esto es terrorismo, señor. Así de simple. Discúlpeme el énfasis con que lo digo, pero esto es terrorismo y va a empezar. Ya estamos empezando, señor. Este es el primer paso. Discúlpeme.
15: Muchas gracias, señora, por su apreciación. Bueno, no sé si es necesarísimo que el general esté en una conferencia de prensa, porque muy bien, la conferencia de prensa la podía dar el jefe de la Divincri, que está en el proceso de investigación y demás. Pues el general tiene que estar coordinando otras acciones, velar por la seguridad de la población, como está ocurriendo en este caso. El último video que me ha enviado Ray muestra más de 1.000 personas en una calle. Y hay cuatro policías. 44. Cuatro policías en dos motocicletas. ¿Y qué es lo que están haciendo los policías? Cuidando la puerta del campamento. Cuidando la puerta del campamento. Más allá se puede avistar otros policías más que están disparando ya las bombas lacrimógenas y demás. Pero la cantidad de gente, de los de construcción civil, pues los policías, por más que reaccionen poco o nada, pueden hacer. A ver, hay 2, 4, 6. Más allá veo unos 4 más, unos 10 policías, para casi 1.000 manifestantes o revoltosos que están en este sector de semirural Pachacute. Por eso me pregunto, está bien, general, cuando no hay problemas, usted dé la conferencia de prensa y demás, detalles, etcétera, aunque siempre habla el jefe de la Divincri, pero usted tiene que estar coordinando otras acciones, o no le da importancia a este suceso que ha empezado en horas de la mañana, y no es la primera vez, como decía un vecino, hace más de 2 o 3 semanas. Todos los días del Señor se presenta este agudo problema, pero hoy ya fue el colmo. Hoy ya fue el colmo con agresiones, con bombardas que han reventado, amenazas a los vecinos. Entonces, ¿a qué extremos estamos llegando? Pues, ¿quién nos va a defender? En todo caso, que se declare pues en emergencia la ciudad de Arequipa y que las Fuerzas Armadas asuman la responsabilidad en cuanto a seguridad se refiere, y ahí se colgará pues la Policía Nacional. O sea, digo yo, ¿no? Ante la inoperancia en estos momentos del general jefe máximo de la región policial.
12: Así es, ojalá que se emprenda una investigación, porque esto no se puede quedar así, ¿eh? El Ministerio Público, pues, ¿no? Tiene que generar la investigación, como lo hemos dicho, coordinará con la Policía Nacional para poder identificar a quienes han dirigido, quienes han tomado parte en estos actos de disturbio en la ciudad de Arequipa. Vamos con la siguiente llamada telefónica por Melodía. Muy buenas tardes. Buenas tardes.
17: Buenas tardes, señores, soy Melodía.
12: Dígame, adelante, lo escucho.
17: Quería dar a conocer que hay un vehículo, y hace ya más de 4 horas, que está en media pista acá en la intersección de Alto Pomi 3, acá en Miraflores. Y he tratado de acercarme un poco y está el conductor está dentro, está totalmente ebrio. He llamado a la comisaría de Porvenir para que venga a acudir. No, dicen que ellos no es su jurisdicción. También llamo a Serenazgo de Miraflores, tampoco no dice que no pueden atender. Llamo a Alto Misti, no responde su número de teléfono. Ese vehículo está toda la mañana acá y el conductor está ebrio.
15: ¿Nos puede reiterar la dirección, por favor? ¿Nos puede reiterar?
17: Pues en la intersección de Alto Juan 23, zona B con Juan 23.
15: Alto Juan 23 con Juan 23.
17: Sí, Miraflores.
15: La parte alta.
17: La placa es V4K. 601, es un Suzuki color negro.
15: Pero me indica que el conductor está al interior, aparentemente está embriagado.
17: Sí, está totalmente ebrio, parece, está dentro del carro, está.
15: Esto es un gran problema y puede significar una bomba de tiempo por la seguridad de los vecinos de la zona. A ver, vamos a insistir en el llamado, mi querido amigo, muchísimas gracias. Entonces,
12: si nos están escuchando en la policía de tránsito, podría ir por este lugar, ¿no? Y Miraflores, dijo Daniel, ¿no? En Miraflores está el vehículo de placa V4K601 en medio de la pista.
15: En Alto Juan 23 y Juan 23, en la intersección donde creo que el otro día hubo un incendio.
14: Claro, Juan 23, efectivamente, en ese sector. Ya conocen, pues, los amigos de la Policía Nacional del Perú, les hacemos el llamado desde Radio Melodía. Vamos con otra participación. ¿Cómo están? Muy buenas tardes.
15: Sí, dígame, adelante, buenas tardes. Puede volver a marcar nuestros teléfonos de Radio Melodía. Bueno, entonces, este vehículo es bastante peligroso, Daniel, no vaya a ser que emprenda marcha y provoque, pues, algún tipo de incidente en perjuicio de una persona que esté transitando por el lugar, porque si está en estado inecuánime, ¿no? ¿Cómo va a manejar en esas condiciones? De placa V4K601 en el distrito de Miraflores, 48. Por Juan 23. Ahora sí atendemos esta llamada. Adelante, muy buenas tardes. Buenas tardes.
18: Muy buenas tardes, señores de Radio Melodía.
15: ¿Cómo está? Qué gusto.
18: Aquí totalmente desesperada, ya no sabemos a dónde escondernos o meternos porque demasiado aquí en la sede del Poder Judicial, que es lo que están haciendo, ¿no? Yo pienso, como antecedo a la persona anterior que habló, esto ya es terrorismo ya, señores de la Melodía. Están haciendo disturbios. ¿Qué persona así, sus cabales, va a hacer todos esos destrozos? No les interesa nada, ¿no? Parece que, disculpe la palabra, parece que están drogados esas personas que vienen a hacer así sin temor a nada, ¿no? Vienen y empujan, patean las calaminas y no les interesa nada. Han estado reventando, no sé si son cohetes o son bombardas, creo, y hay bebés aquí que están durmiendo y es demasiado ya. Por favor, al Ministerio Público, a la Fiscalía, no sé a quién, al general, por favor, que ponga de una vez mano dura con esas personas, porque son delincuentes. Otra palabra no tienen, discúlpenme, pero son delincuentes.
19: Entonces, 49.
18: Hay que denunciar, creo yo, al presidente del poder de construcción, ellos, ¿no? Que es el que está organizando todo eso, no es justo. He escuchado hablar a ellos de que si va a tener que haber un muerto, va a haber muerto. Entonces, no esperemos a eso, por favor, señores de Radio Melodía. No esperemos a que corra sangre, porque han dicho, sangre va a correr y van a haber muertos, y va a haber muertos. Es lo que están hablando ellos, ¿no? Hablan fuerte y hablan sus palabras oeces y todo eso. Entonces, no permitamos, por favor, que lleguemos a ese extremo. Por favor, pedirle al general, por favor, que ponga mano dura. A las cabezas que las agarren y que las metan, pues, presas, porque ellos son los que están ocasionando, son los que dirigen todo esto, ¿no? Entonces no es justo que nosotros estemos perjudicándonos así, no podemos salir nuestras cocheras ni nada, o sea, estamos totalmente encerrados en nuestros domicilios, temblando de miedo, ya no sabemos qué hacer ya. Por favor,
15: correcto,
18: de corazón,
15: señor.
18: Se despide.
15: Muchas gracias. Ya función de la Policía Nacional, ¿no? Al margen de la denuncia que pueda emitir o que pueda generar el Ministerio Público, ¿no? Porque la protección de la propiedad, tanto pública como privada, está a cargo de la Policía Nacional del Perú. La protección, pues, de nuestros bienes jurídicos, como es la libertad de transitar, la vida, la Policía Nacional, conjuntamente con el Ministerio Público. Entonces, simplemente, ven ustedes, ¿quién lo está invocando? No lo está invocando el periodista, lo está pidiendo la misma población. ¿Qué hacemos? ¿No? Aquí no uno no está torruqueando particularmente en un momento de pronunciar la palabra terrorismo, pero ya ven ustedes que la gente dice, esto es zozobra, y consecuentemente, ¿qué pasa? ¿Qué cuando uno mantiene un estado de zozobra, provoca el estado de zozobra, terror en la población? Es terrorismo, dice la misma población, pero sin embargo nosotros estamos manifestando al margen de ese hecho, digamos, que causa zozobra en la población. Hay varios delitos que están cometiendo estos señores, 51. Y solicitamos, pues, que el Ministerio Público se ponga manos a la obra y genere, pues, digamos, una carpeta fiscal, ¿no? Emita una disposición, coordine con la Policía Nacional del Perú para que se pueda identificar a estos indeseables que han causado, pues, desmanes en el distrito de Cerro Colorado.
14: Tenemos más participación de nuestros oyentes. Somos Melodía, buenas tardes.
20: Buenas tardes, Radio Melodía.
14: ¿Cómo está, señor?
20: Todo lo que hace construcción civil entre comillas, ¿ah? Porque no se comporta, pues, como verdaderos trabajadores del andamio, como dicen. Todo está planificado. El reventar petardos de cohetones también está planificado para atemorizar a la gente, ¿no? El decir de que son gente infiltrada también está planificado. Eso de infiltrado solamente se lo cree un fiscal penal tonto y un juez penal tonto. De repente hasta la policía también es tan tonta, se los cree. Todo lo tienen planificado. Todos los puestos de trabajo que han conseguido 52. Fue bajo presión, bajo amenaza extorsiva. Amenazan a las empresas, a los ingenieros, y las autoridades no hacen nada. Yo no veo hasta ahora si algún trabajador, entre comillas, de construcción ha sido enviado a la cárcel. Ya se ha escuchado ya las violentas protestas que han hecho, destruyendo la propiedad física, la propiedad pública, la propiedad privada, agresiones a las personas. Eso no se puede permitir. Esto ya se parece ya, señores, cuando yo en el país de El Salvador se juntaban hordas criminales, 100, 200, 300, hasta caminaban por la calle antes de llegar Bukele, amenazando a la población. Solamente a los estos señores que dicen trabajadores de construcción civil, solamente les falta ponerse tatuajes por todo el cuerpo y no habría diferencia contra los criminales de allá del país de El Salvador. Señor, tenemos que respetar las leyes. Ya pues, o sea, que construcción civil tiene libertad para hacer lo que da la gana, para atemorizar, para amenazar, 53. Para extorsionar, para actuar violentamente. La ley es para todos, señores. Si el que está hablando está cometiendo un delito, la policía tiene que intervenir, tiene que mandarnos ante el juez. Igual, los trabajadores de construcción civil, señores, ya se pasaron de la raya y eso es necesario. Claro,
14: la ley es para todos, la ley es para todos, mi querido amigo. Gracias por su aporte, su participación. A ver, nos indican que en estos momentos en la obra solo hay trabajadores de seguridad. Nada más, no hay obreros, no hay empleados, no hay ingenieros, no hay nadie, solamente están los de seguridad, que son poquísimos. Por eso es que me imagino los pocos miembros de la Policía Nacional del Perú están brindando también seguridad a el campamento que se ha instalado, que lo han destruido gran parte, Raya. Uh-huh. Hay unos latones enormes de dos metros. Sí, en los videos.
12: Que no se han enviado.
14: Exactamente, ¿no? Con el paso ante la arremetida de la policía con las bombas lacrimógenas, han, como siempre, pues, emprendido la retirada los de construcción civil. Hola. Y a su paso, así como los chalacazos de antaño, ¿se acuerda usted, Rey? A la pared de latón. Y se han tumbado varios latones en esa secuencia. Bueno, a ver, nos siguen enviando, han roto el cerco metálico de la obra, por eso les digo, en base a esos tremendos latones, ¿no? Y la cantidad de gente que hay, pues, en fin. A ver, sobre el accidente sobre este vehículo abandonado en Juan 23 y Alto Miraflores. Juan 23 Miraflores. Radio ya hemos Melodía. Identificado el vehículo de placa V4K601 Suzuki. Pertenece a Nancy Jessica Calla Aguilar. Nancy Jessica Calla Aguilar es un Suzuki negro, modelo alto, placa V4K601. En estos momentos el vehículo se encuentra en la intersección de Alto Juan 23 y Juan 23. El chofer no es la propietaria, porque es una dama la propietaria, es un varón el que está al interior, en total estado 55. De ebriedad está con el vehículo en este sector. Imagínate si arranca el vehículo.
12: Sí. Vamos con la siguiente llamada telefónica por Melodía en la noticia. Muy buenas tardes. Buenas tardes.
19: Buenas tardes, señor.
12: Sí, adelante, lo escucho, señor.
19: Yo veo ciudadanos que están aterruqueando al pueblo, ¿no? A la gente protestante. Yo sé que pueden cometer muchos errores, pero llegar a extremos, ¿no? ¿Y quién es más terrorista, señor? ¿El que oprime o el oprimido? Señores.
14: O sea, para usted está bien que revienten cuetones ahí en la puerta de su domicilio. Está bien, ¿no es cierto?
19: Entonces,
14: pues por eso le pregunto, pues, si van de construcción civil a manifestar, pasan por su puerta, le revientan unos cuetones, unas bombarras. Para usted está bien.
19: Por favor. Señor.
14: No, le estoy preguntando, le estoy preguntando.
19: Si ya son terroristas, ¿por qué no va el ejército, la policía?
14: O sea, usted no se va a asustar con 5 cohetones, con 5 bombardas que le pongan ahí en su casa, le van a volar los vidrios. Usted no se asusta para nada. Lo felicito, mi amigo. 56. Lo felicito. Pero hay gente que está sufriendo las consecuencias en estos momentos en Semirural Pachacú.
12: Y la gente ha dado ese calificativo, ¿no? Nosotros en ningún momento hemos pronunciado esa palabra de terrorismo. Y es más, ¿por qué le vamos a cambiar el significado a este término terrorismo? ¿Qué significa? Causar zozobra, temor en la población.
14: ¡Terror!
12: Y es lo que no han causado en la mañana. Y hemos dicho, bueno, dejando al margen el delito de terrorismo, aquí hay otros delitos contra la tranquilidad pública, disturbios, hasta contaminación ambiental. De modo tal, ¿no? Tiene pues aquí, digamos, la prerrogativa el Ministerio Público para actuar en el día, de inmediato, en coordinación con la Policía Nacional del Perú.
14: Vamos con otra participación, tenemos tiempo todavía, por supuesto que sí. Buenas tardes, Melodía, ¿cómo está?
21: Muchas gracias, señor. Buenas tardes. Señor, mire, yo me quería decir algo. Nosotros en Mullevaya, en el asentamiento humano Santana, usamos agua del subsuelo. Esa agua no está tratada.
22: Y como 57.
21: Usted sabrá, esa agua tiene plomo, arsénico, o sea, no es apto para el consumo humano, pero lamentablemente a raíz del COVID nos hemos ido a vivir ahí, pero hace muchos años estamos consumiendo esa agua. El alcalde cobra el agua, pero esa agua no es tratada. Entonces, yo quisiera saber qué ley hay para que nos sancione al alcalde, porque nos está haciendo daños
0: con el agua. Nosotros,
21: hay niños que viven en Moyobaya, no, que consumimos eso. La población que vive ahí está consumiendo eso. Yo quisiera que nos diga qué ley hay para que nos sancione al alcalde, porque el alcalde, no, ese alcalde hace dos Melodía. Periodos. En el segundo periodo no ha hecho nada por poner agua potable. No ha hecho las conexiones. Yo no me
14: pero, consta, pero ¿hay agua pero potable o no hay agua potable, señor, en Moyobaya? ¿No hay agua potable en Moyobaya?
21: No, es agua del subsuelo.
14: Por eso, usted cuando se fue a vivir, no, usted se fue a vivir allá, sabía usted que no había agua potable. Esa agua viene del subsuelo. Uh-huh. Si bien es cierto, le dan un tratamiento, pero no es el adecuado.
15: Claro, pero ella dice que no hay ningún tipo de tratamiento, ¿no? Entonces, no deja de tener razón. Hay que invocarle, pues, a la autoridad de Moyobaya que trate, pues, el agua del subsuelo, ¿no?
14: Sí, hay tratamiento RAE. Hay
15: bueno, la señora lo que
14: pasa,
15: dice.
14: Lo que pasa es que imposible, pues, por más que esa agua que tiene una serie de minerales le es el tratamiento, no es apta para el consumo humano.
15: Habrá que esperar un buen tiempo, señora, lamentablemente, para que Sedapar llegue hasta ese lugar, ¿no?
14: Imposible, RAE, porque tiene que construirse una represa, no me acuerdo el nombre de la represa de Moyobaya, para que recién pueda abastecer con agua potable a toda la población, que ha crecido tremendamente en el distrito.
15: O en todo caso hay que buscar la forma de potabilizar un tanto mejor estas aguas.
14: Podría
15: ¿no?
14: ser, ¿no?
15: Pues,
14: ¿no? Podría
15: un estudio ser. Técnico, ver la forma, ¿no? Para que la gente, pues, esté más tranquila, ¿no? Porque, como ha dicho la señora, bueno, estamos consumiendo, pues, agua con metales pesados. Y
0: 59.
15: Y pobre gente, pobre niño, jóvenes, ¿qué va a pasar de acá algunos años?
14: Ahora, la otra modalidad es que tú construyas tu propio reservorio en casa, ¿no es cierto? Y tengas que abastecerte, pero ¿cuánto te cuesta eso?
15: Y la potabilizas tú mismo, ¿no?
14: ¿Y cuánto tiempo dura el agua en un reservorio? Entonces hay una serie de factores que se tienen que tomar en cuenta, pero lamentablemente, si es que no se construye una represa en el distrito de Moyobaya, creo que hay una promesa de por medio, pero ¿cuándo puede se cumplir esa promesa?
15: Si Mollendo, que tiene tanta población, Daniel, no hay represa y consecuentemente tampoco se puede hacer una plata de tratamiento de agua potable, ¿no? Mientras tanto la gente mollendina sigue consumiendo también agua con metales pesados.
14: Que no estoy justificando accionar del alcalde del distrito de Moyobaya, como bien dice la dama, creo que está dos periodos, tres periodos.
15: Claro, en todo caso que llame a ver, porque ha dejado entrever que no se está potabilizando el agua en este
14: Melodía.
15: Sector. O simplemente se requiere, pues, un mejor trabajo de parte del alcalde.
14: Ojalá que nos esté escuchando, le invitamos al alcalde de Moyobaya, pero
0: punto
14: para el día de mañana,
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14: Porque hoy nos vamos. Gracias por la sintonía del programa, señoras y señores, pero no mueve el dial porque ya está Renzo Bengoa con sus toquecitos del Mundial, con su, ¿cómo se llama? El abastecimiento de líquido, la rehidratación y, por supuesto, con las tardes moviditas.
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también presentes también en la educación, pues obviamente aquí en nuestro tributo, nuestro homenaje especial para todos nuestros amigos profesores en su día muy, muy especial en esta oportunidad. Hoy lunes 6 de julio del 2026, son las 2 de la tarde con 7 minutos en tu radio Melodía. La pasamos bien. Buenas tardes, bienvenidos.

0: Bueno, así como dice el baby de la salsa, Jerry Rivera, cuenta conmigo. Las 24 en el día con Radio Melodía, pues obviamente acompañándole a todos ustedes ya en esta tarde musical en los 104.3. Bienvenidos.
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0: Ahí como dicen por ahí.
1: Coqueta.
0: Un piquito nada más, un piquito, ¿no? 2 de la tarde con 12 minutos, qué linda tarde la que vivimos el día de hoy. Bueno, pese a los inconvenientes que puedan suceder en la ciudad de Arequipa, como siempre, pendientes de lo que pueda ofrecer la noticia, información en cualquier momento, como siempre, para todos ustedes. ¿Ah? Pero mientras tanto, como siempre, matizamos las tardes musicales en tu radio, Melodía, 2 de la tarde con 13 minutos. 912-133-777, nuestro WhatsApp en la radio.

¡Vamos, vamos! Ahí saludito para Juan Carlitos, que está escuchando la radio en este momento ahí, el distrito de Cerro Colorado. Saludo para todos mis amigos ahí. Saludo para Alexander, de igual manera. Saludo para mi amigo Alex Leime. ¿Cómo está, Alexito? Buenas tardes, bienvenido como siempre. Escuchando la radio a full volumen, nos cuenta el día de hoy, todos los días. No se despide la programación de su radio. Le gustan las noticias, informaciones, la música, el compartir. Muy bonito, ¿verdad que sí? Nos alegra muchísimo que hay muchas personas que están a esta hora en compañía de la radio. 2:16 en Melodía 104.3.

Definitivamente el tráfico en algunas partes de la ciudad de Arequipa es obviamente muy problemático también, ¿verdad? Hay que tener mucho cuidado, mis amigos volantes. A veces la desesperación por salir pronto de esa congestión, bueno, hace que pueda haber algunos roces, de repente algunos pequeños percances con respecto a otros amigos de volante, pero de todas maneras, pues hay que tener mucho cuidado, amigos, hay que tener paciencia nada más, a menos por el cercado en la ciudad de Arequipa, se torna un poquito, bueno, muy, muy problemático también ya la afluencia de tráfico que hay aquí en la ciudad de Arequipa, ¿no? En algunos puntos de verdad que es muy perjudicial también por el tiempo, más que todo. En la avenida Goyeneche, pues ustedes saben, está cerrada también. Esto será por un lapso de unas 3 semanas y media más o menos, pero de todas maneras ya en la calle Nueva, calle Corbacho, en la avenida La Paz, se torna muy, muy conflictivo este problema. De igual manera también por la avenida Jorge Chávez, ¿no? Por la avenida Jorge Chávez, ya que ingresa para ir al Coliseo de Arequipa, por inmediaciones de la avenida Independencia, pues también hay que tener mucho cuidado y paciencia, mis queridos amigos, por paciencia, porque obviamente esto solamente, bueno, será unos días más, semanas, pero de todas maneras se da para bien de Arequipa. Pero de todas maneras, paciencia, por favor, como dicen por ahí los amigos del volante. 2:00 p.m. con 21 minutos. Esta es tu radio, Melodía.

Bueno, y es la locura que nosotros sentimos el día de hoy también, ¿verdad? Por todos nuestros amigos oyentes que a través de la radio, pues obviamente nos divertimos, la pasamos bien, la música que usted quiere escuchar también a esta hora de la tarde, como siempre con una gran sintonía, la cual obviamente agradecemos también a todos mis amigos oyentes a esta hora en la tarde. Buen provecho con el rico, delicioso y exquisito almuerzo, que seguro hay muchas personas que están también degustando, ¿no? No se haga hígado, por favor, amigo volante, tranquilícese. Paciencia, calma, calma, como diría mi mamá también así, ¿no? Sí, la verdad que sí. Para todo hay que tener calma, paciencia, como dicen, cabeza fría para muchas cosas, ¿cierto? 2 de la tarde con 26 minutos en tu radio, Melodía 104.3, en toda la Blanca, Ciudad de Arequipa. ¡Ah!

0: día.
1: Bueno, y como siempre, las horas muy importantes son las 2 de la tarde con 30 minutos. Vamos a una pausa, venimos con más aquí en tu radio, Melodía.
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1: Esta es la hora, a nivel nacional son las 2 de la tarde con 32 minutos. Tenemos información en estos momentos. Vías deterioradas y cables expuestos fueron las principales observaciones detectadas durante la primera inspección al recorrido que será al Corso de la Amistad, realizada por la Comisión de Festejos de la Municipalidad Provincial de Arequipa. Las deficiencias fueron identificadas principalmente en la Avenida Independencia y en el sector de Miraflores, a la altura de la Avenida Mariscal Castilla. Estas observaciones serán puestas en conocimiento de las entidades correspondientes para que se ejecuten las acciones necesarias antes del desarrollo de las actividades por el aniversario de Arequipa. El coordinador de festejos de la Municipalidad Provincial, Franco Navarro, informó que esta es la primera de 3 inspecciones programadas. Precisó que aún quedan 2 recorridos técnicos y que el 14 de julio se dará a conocer el informe con todas las observaciones y medidas que deberán adaptarse. 2 de la tarde con 33 minutos, la muerte de Brigitte, una niña de 10 años que ingresó caminando al Hospital Goyeneche por un cuadro febril, así como dolor en el cuello, y falleció días después, ha expuesto las limitaciones del sistema hospitalario para atender a pacientes pediátricos en condición crítica. Sus padres denunciaron una presunta negligencia médica y cuestionan que la menor no haya sido derivada oportunamente a un establecimiento de mayor capacidad, mientras que los médicos del nosocomio sostienen que se trató de una enfermedad de rápida evolución. 2 de la tarde con 34 minutos en Melodía. El proceso de las elecciones regionales y municipales 2026 continúa avanzando conforme al calendario electoral establecido por el Jurado Nacional de Elecciones, que recordó a la ciudadanía y a las organizaciones políticas las fechas más importantes rumbo a los comicios programados para el 4 de octubre de 2026. De acuerdo con el organismo electoral, el cronograma ya se ha superado varias etapas fundamentales del proceso, entre ellas los plazos para la renuncia y afiliación de candidatos o organizaciones políticas, la verificación de afiliaciones y la organización del padrón electoral. 2 de la tarde con 35 minutos, informamos en cualquier momento a través de tu radio Melodía 104.3 en toda la Blanca Ciudad de Arequipa. 2 de la tarde con 35 minutos.

Bueno, definitivamente no nos cansaremos de decir, la verdad que sí, la década de los 80 nunca pasará de moda, siempre estará presente en los corazones de los cuales pues solamente viven la música a lo grande, ¿verdad? Viven la música al máximo, como se dice, ¿verdad? Y muy buenos recuerdos que definitivamente a través de la historia la música queda perenne a través del tiempo. Son las 2 de la tarde con 39 minutos en tu radio. Melodía es buena, la pelotita sigue rodando en las canchas. La pelotita, la redondita. Ahí los jugadores, bueno, en fin, y todas las cosas bonitas que a través del Mundial 2026, el cual estamos viviendo grandemente, pues deja este día y marca historia, ¿verdad? Las estadísticas, en fin, lo dicen todo. Pero bueno, y ya el día de hoy, minuto 40, si viene ya estos octavos de final, Portugal enfrentando a España 0-0 aún todavía. Bueno, en fin, simplemente hay que esperar también el pitazo final. Muchos quieren de repente por ahí para que vean más espectáculo también ya los restantes minutos que quedan, tanto de primero y, bueno, obviamente el segundo tiempo también, los suplementarios y, ¿por qué no dice a penales? La ruleta rusa, como se dice, ¿no? España-Portugal, 0-0, minuto 40 y más adelante, a partir de las 7 del día de hoy, Estados Unidos como local enfrenta a Bélgica. Ahí las apuestas, como siempre, al 100%, pero bueno, esperemos que suceda primeramente en este primer partido, octavos de final, para ver quién queda y quién se va a esperar hasta el próximo Mundial, Portugal o España. Minuto 40 y Estados Unidos-Bélgica a partir de las 7 de la noche. Bueno, qué gusto, de verdad que sí, poder compartir grandes momentos, de los momentos impresionantes que el fútbol nos trae también consigo, ¿cierto? ¿Cuántas estrellas estarán ya brillando en estos momentos en las canchas? Y para más adelante también, ¿cierto? ¿Cuántas nuevas contrataciones, ya estarán firmando por ahí algunos documentitos, quizás fichando para más adelante? Son las 2 de la tarde con 41 minutos en tu radio y Melodía 104.3 en esta tarde bonita. Saludos para todos mis amigos profesores. 6 de julio. Felicidades.

0: Bueno, dice por ahí que mis amigos taxistas están haciendo su agosto. Me dice, me están chismeando por ahí. ¿Será cierto ello? Uy. Bueno, cuando le dice por ahí, vamos al cercado, por favor. Ya, pues ya aprovechan el momento, creo, los amigos de volante. Por favor, tienen que tener también un poquito más de tranquilidad, paciencia para los amigos que están pues en ese momento también requiriendo sus servicios, ¿eh? No hay que abusar de las tarifas. Está bien que haya de repente por ahí tráfico, pero bueno, en fin. Una con otra, dice, ¿no? Paciencia, por favor, amigos. Hola, hola.
1: ¿Cómo estás?
0: Buena, Maelo.

Bueno, aprovecho esta canción ahí para mandarle un saludito para todos mis amigos que están en este momento ahí en Selva Alegre, ¿eh? Saludo para Jimena, gracias por la compañía. Otro saludo también para la señora Ruta Mezquita en el distrito de Hunter. También para todos nuestros amigos que les gustan mucho las canciones de los 80 también, ¿eh? Ahí nos comentaban, saludo para Osvaldo y Janino, saludo para Mijail y para Manuelita en el distrito de Mariano Melgar. Para cada uno de ellos también, gracias por la compañía. Siempre disfrutando esta programación muy bonita, tu radio Melodía, hoy lunes por la tarde, lunes 6 de julio del 2026. Mis amigos profesores, ¿cómo están? Buenas tardes. ¿Qué han hecho el día? Vaya, su cajita china, su chicharroncito, chanchito. ¡Uy, qué rico, provecho! 2:51 minutos, 2:51 en tu radio Melodías.

Bueno, y aquí el cariño especial para todos mis amigos, profesores. ¿Somos amigos o no? Sí, ¿no? Somos amigos, pues somos amiguitos. De todas maneras, para todos los profesores del Perú, el equipo en especial también, un saludo grande y cordial y cariñoso también. Gracias por todas las enseñanzas que a través del tiempo, pues, obviamente, nos instruyen también. Seguir adelante, como siempre, con la bendición de Dios para que, pues, obviamente, nuestro querido Perú tenga un buen futuro también. Eso es lo que nosotros queremos y, de alguna manera, pues, también salir adelante con nuestro lindo país que tanto lo necesita. Definitivamente que sí, eso es lo que nosotros queremos también, ¿eh? ¡Éxitos para todos! Bueno, Recito Bengoa le dice gracias por todo, Dios mediante. Retornamos el día de mañana a partir de las 10. Cuídense bastante. Linda tarde junto a Erticona, que viene en breves instantes también. Viene del gimnasio. Viene con Macurri, creo que bien. Está con dolor en las piernas, en los brazos. Muy bien, así da gusto. Dolor de estómago, no, eso no. 2:57, hasta mañana, cuídense mucho.

0: Es la hora en todo el Perú, 3 de la tarde en punto.
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7: Esta es la hora aquí en Melodía, son las 3 de la tarde con 2 minutos, 3 de la tarde con 2. 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

Melodía 104.3. Esta es la hora, son las 3:05. Gracias a usted, señora, por escucharnos. Amigo que todos los días escucha la radio. ¿Cómo están? Muchos éxitos para ustedes. Bendiciones. Y siempre escuchando la radio número uno. La radio del primer lugar en sintonía. Somos Melodía. Bonito lunes. Celebrando el Día del Maestro. El Día del Maestro. Así que, si quieres saludar al maestro, normalazo, me llama, me escribes al WhatsApp de la radio. Somos Melodía 104.3. Escríbanos al WhatsApp. Manden los audios, ¿ah? Al 912-133-777. Celebrando el Día del Maestro hoy lunes.

Amor, dice, somos Melodía 104.3. Gracias por esa sintonía. A todos los amigos que están escuchando la radio, están escuchando todos los días la FM de Melodía. Saludo para ustedes, ¿ah? Los amigos que están descansando en casa porque hoy no hay clases, no hay labores escolares, ¿no? Están ahí en casita descansando, escuchando su radio favorita. Somos Melodía, lunes, inicio de semana.

David es así, no lo he inventado yo, dice, ¿no? Y este programa está dedicado para todos los maestros, ¿ah? ¡Claro! ¡Para los buenos maestros! Muchas bendiciones para ustedes que enseñan a nuestros hijos, ¿ah? Para todos los maestros va dedicado este programa. 3:15. Somos Melodía, la radio del primer lugar en sintonía. Gracias por estar escuchando la radio. Vamos ahora con una balada. Bajamos la temperatura en cuanto a la música. Vamos con Ricardo Arjona junto a...

0: Fuiste tú, Ricardo Arjona, junto a Gaby Moreno, aquí en Melodía. Fuiste tú, tremenda canción, tremendo éxito de Radio Melodía. Aquí en la radio tocando de todo. Después de una balada, vamos con la cumbia.
1: Desde Colombia.
0: Y la buena cumbia aquí en Melodía 104.3. Baile, goce, disfrute. Y siga respondiendo Melodía. Esta es la hora, son las 3:20.

0: 104.3, ahí está Chane Mesa aquí en Melodía. Chane Mesa junto al grupo 5, junto al grupo 5. Esta es la hora, son las 3 de la tarde, ya con 27. Pasa el tiempo, pasan los minutos aquí en Radio Melodía. Nosotros seguimos disfrutando todas las canciones en una sola radio: cumbia, salsa, merengue. Y ahora vamos con la buenísima salsa. Salsa aquí en Melodía. Amigo del volante, ¿cómo están? Los amigos que siempre escuchan la radio, ¿cómo están? Muy buenos, muy buenas tardes, ¿eh?
1: Devórame, mami.
0: Devórame otra vez, nos canta. Aquí en Melodía, 3:25.

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1: Devórame otra vez. Vamos a ir a la pausa. Son las 3 de la tarde con 30 minutos. 3 de la tarde con 30. Aquí en tu radio, Melodía.
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12: Esta es la hora, son las 3:35 aquí en Melodía 104.3. Somos la radio del primer lugar en sintonía. Mes patrio, mes de rojo y blanco. Sigan escribiendo al WhatsApp, ya viene los saludos para todos los maestros, ¿ah? Para todos los profesores. Gracias por estar escuchando Melodía.

Ahí está Cristian Castro con esta bonita canción, No Podrás. Y solamente lo escuchas aquí en Melodía. La radio del primer lugar en sintonía. Son las 3:39. Gracias por esa sintonía a todos los amigos del transporte, a todas las personas que están escuchando la radio. Bendiciones y éxitos. A ver, el representante, vamos a ir con algo de información. El representante de la Comisión de Festejos por los 486 aniversario de Arequipa, que es en el mes de agosto, Franco Navarro reveló que el recorrido del Corso de la Amistad iniciará en el grifo El Biberón, esto en la avenida Mariscal Castilla, y va a terminar en la avenida Dolores, a la altura de la avenida Los Incas. Según Navarro, solo se va a permitir la participación de 4 agrupaciones con 17 delegaciones cada una, a fin de evitar que el evento concluya demasiado tarde. Se vienen todas las fiestas de Arequipa, ¿eh? Solo se va a permitir 4 agrupaciones con 17 delegaciones cada una. Se viene toda la fiesta de nuestra ciudad, la fiesta de Arequipa, pero ahora en el mes de julio celebramos el mes patrio, mes de rojo y blanco, aquí en Melodía 104.3, la radio del primer lugar en sintonía, la radio que está en el corazón de los arequipeños. Y ahora seguimos con más canciones. Minuto 77. España está empatando 0-0 con Portugal.

0: Luisa, Mica y Tamaras. A pesar del tiempo, a pesar del tiempo, son las 3:45. Gracias por esa sintonía. Somos Melodía, la radio del primer lugar en sintonía. A ver, minuto 82. Portugal y España siguen empatando 0-0. Seguimos con más canciones.
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0: Más música para todos los oyentes de la radio. En este día recontra especial, ¿eh?, celebrando el Día del Maestro. Saludos, saludos para ustedes que siempre escuchan Melodía. Lunes, arrancando una nueva semana.

siempre contigo, La Bella Luz, aquí en Melodía, La Bella Luz, aquí en los 104.3. Continuamos nosotros con más canciones, música para ustedes que siempre escuchan la radio, para todos los oyentes de la radio del primer lugar en sintonía. Son las 3:54 minutos. Dos policías estarían presuntamente involucrados en el robo de armamentos. Al menos dos policías son investigados por su presunta participación en el robo de los armamentos el pasado 1 de julio en la calle Tiabaya de la urbanización Santa Mónica en el distrito de Hunter. Uno de los efectivos investigados es una de las víctimas y el otro un efectivo que actualmente se encuentra de vacaciones. Ambos trabajarían en la misma comisaría. Son las 3:55 aquí en Radio Melodía, la radio del primer lugar en sintonía. La radio número uno. Nosotros continuamos con más canciones. Seguimos disfrutando toda la música variada, toda la música aquí en Melodía. Hoy lunes, inicio de semana. A ver, los deportes. España está ganando 1-0 a Portugal, minuto 90.

0: 104.3. Vamos a la pausa y ya regresamos aquí en Melodía.
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104.3, ahí está, la canción del día, aquí en Melodía, la canción del día, en esta parte del programa, en esta parte de la tarde, ¿eh? Al maestro con cariño, en ese día del maestro, celebrando para todos ustedes, celebrando el día del maestro, para todos los maestros que están en casa escuchando, descansando el día de hoy, ¿no? Descansando y obviamente escuchando Melodía 104.3. Y nosotros seguimos con más canciones. Música para todos ustedes, para todos los oyentes de la radio. La radio del primer lugar en sintonía. Somos Melodía, son las 4 con

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1: 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Esta es la hora, son las 4 de la tarde con 10 minutos, 4 de la tarde con 10. Vamos a ir con más información en esa parte del programa aquí en Melodía, la radio que está en el corazón de los arequipeños. Vamos a ir con noticias internacionales. La temporada de incendios forestales en Europa ha comenzado con una agresividad alarmante. Un feroz incendio desatado al oeste de la ciudad de Perpignan, en el departamento de los Pirineos Orientales, esto en Francia, zona fronteriza con España, ya ha devorado más de 4.600 hectáreas de vegetación en al menos 48, en menos de 48 horas y mantiene en vilo al sur de este continente. La velocidad de fuego obligó a las autoridades a evacuar de emergencia a más de 10.000 personas de 26 localidades del macizo de los Alpes, una zona montañosa de muy difícil acceso para las unidades terrestres. Hasta el momento, el prefecto regional confirmó que el incendio sigue sin ser controlado y ha impactado de una forma directa a 50 edificaciones, dejando además un saldo de 5 personas heridas, entre ellos 2 bomberos que combatían el avance de las llamas en la línea de fuego. Son las 4 de la tarde con 12 minutos, 4 de la tarde con 12 aquí en Melodía. Nosotros continuamos con toda la música aquí en Melodía. Hoy lunes, inicio de semana. Seguimos disfrutando más canciones en esta parte del programa aquí en Melodía. Bueno, terminó el partido de España con Portugal. España le ganó 1-0 a Portugal. España avanza. Portugal queda eliminado de la Copa del Mundo 2026. Continuamos con más música variada en esta parte del programa. Son las 4 con 12. Arriba los ánimos, señora.

lambada. Y esa ritmo de lambada aquí en Melodía 104.3, con toda la música variada. Buenas tardes a todos los amigos que recién están enganchándose con nosotros. A ver, el partido de Estados Unidos frente a Bélgica se va a jugar a partir de las 7 de la noche. 104.3, ya sabes, 7 de la noche el partido de Estados Unidos frente a Bélgica. Y mañana Argentina se enfrenta a Egipto a las 11 de la mañana. Mañana a las 3 de la tarde Suiza se enfrenta a Colombia. Ahí están los partidos para el día de hoy y los partidos para mañana. Y seguimos disfrutando más canciones en esta parte de la tarde. Son las 4:17. Vamos, señor, arriba los ánimos. Escríbanos al WhatsApp, llámenos a los números de la radio. Si de repente quieres saludar a esa persona en especial. Hoy lunes,

Agua Marina nos canta Baila mi cumbia aquí en Melodía. Baila mi cumbia en esta parte del programa. Esta es la hora 4 de la tarde con 20 minutos. Música variada para ustedes, para todos los oyentes de la radio. Hoy lunes 6 de julio, son las 4 con 20.

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1: 104.3, esta es la hora, son las 4:24 en la radio del primer lugar en sintonía. Y ahora vamos con la salsa. Porque aquí tocamos de todo, ¿eh? Salsa, cumbia, merengue, baladas. Somos la radio del primer lugar en sintonía, somos Melodía.

0: somos Melodía, Melodía. Vamos a ir a la pausa, pero antes saludo para nuestros amigos que escuchan la radio en el distrito de Miraflores, escuchando Radio Melodía. Dice, a ver, buenas tardes, que tengan un buen inicio de semana. Buenas tardes, Radio Melodía, ¿qué tal? Buen inicio de semana para ustedes. Quisiera mandar saludo por el Día del Profesor a la profesora Eugenia y la Miss Fabiola, dos profesoras que están en sintonía de Radio Melodía todos los días, las 24 horas, llevando una mayor trayectoria, enseñando a los, al colegio, dice, enseñando al colegio. Para ellas quisiera pedir una canción del Grupo 5. Listo, vamos a poner la canción del Grupo 5 que nos están ahí reclamando. Saludo para las profesoras de En Su Día, para la profesora Eugenia y Miss Fabiola, escuchando Melodía, la radio del primer lugar en sintonía. Vamos a ir a la pausa y ya regresamos, son las 4 de la tarde con 30 minutos.
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5: Esta es la hora, son las 4:34. Y ahora vamos. Y nos vamos a la selva, como dice el Grupo 5, ¿eh? Ahí están las canciones que nos reclaman aquí en Melodía 104.3, 4:33.

bonito. Ahí, baile, goce. Somos Melodía 104.3. Lunes, inicio de semana. Ahí está la canción del grupo 5 que nos reclamaba la profesora Eugenia y Miss Fabiola, que están escuchando Melodía por el día del profesor, por el día del maestro. Saludo para ustedes que siempre están ahí escuchando Melodía. Y ahora vamos a seguir bailando, gozando. En esta parte de la tarde son las 4:37. ¿Cómo está, señora? Caballero, amigo del volante, maneje con mucho cuidado. No acelere mucho, por favor. No acelere mucho, ¿ya? Siga escuchando Melodía y siga respondiendo Melodía.

Hay muchas personas que están trabajando, ¿no? Están chambeando, escuchando melodía aquí en el cercado de nuestra ciudad, trabajando todos los días ahí. Los mercados en la plataforma comercial Andrés Avenino Cáceres. Siempre con su radio Melodía. Hoy lunes. Lunes. Con cosa bonita, cosa positiva para ustedes. Y siempre con su radio Melodía. Vamos ahora con una canción de la temporada de los 90s. Luna de miel, rock en español. Aquí en Melodía.

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Vamos a ir con algo de noticia, algo de información aquí en Melodía. En esta parte del programa, en esta parte de la tarde. 4:46. 4:46. Dos policías de la comisaría de Andrés Avelino Cáceres fueron separados temporalmente de sus funciones luego del robo de sus armas de reglamento en el distrito de Hunter. El jefe de la región policial de Arequipa, general de la Policía Nacional del Perú, Antonio Lamadrid, informó que uno de los agentes, quien inicialmente figuraba como víctima del asalto, es investigado por su presunta implicación en el hecho, mientras que el otro efectivo habría participado en la planificación de este ilícito. Ambos afrontarán investigaciones penales y administrativas mientras continúen las diligencias para esclarecer este hecho, este caso. Son las 4:47 aquí en Melodía 104.3. Vamos a ver con algo de deportes. Cristiano Ronaldo rompe en llanto tras la eliminación de Portugal del Mundial 2026. Cristiano Ronaldo, a sus 41 años, quedó eliminado del Mundial 2026. No pudo contener la emoción de despedirse de la Copa del Mundo, torneo que se disputó por última vez, luego de haber participado en 6 ediciones consecutivas desde Alemania 2006. Desde esa fecha ha participado Cristiano Ronaldo en 6 mundiales de forma consecutiva. 6 mundiales de forma seguida ha participado Cristiano Ronaldo, pero este año se despidió. Lamentablemente no clasificó a la siguiente etapa, ya tiene 41 años y con lágrimas se despide del Mundial 2026 y también se despide de jugar fútbol en cuanto al equipo de Portugal, porque en declaraciones informó que sería su último mundial con la camiseta de Portugal y prácticamente se estaría despidiendo ya también de pertenecer al cuadro de Portugal. Ya no jugaría más para su país. Son las 4:48. 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Hoy lunes, inicio de semana. Lunes por la tarde, compartiendo música variada para todos ustedes.

0: 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Eddie Santiago nos canta una bonita salsa de recuerdo. Una salsa sensual para escuchar, para disfrutar ahí en casa. Y de la salsa nos vamos a la cumbia. La cumbia con la bella luz. Sigan con la radio, ¿eh? Sigan con Melodía 104.3. 5 minutos para las 6. 5 minutos para las 5. 5 minutos para las 5. Aquí en Melodía.
1: Y recordando éxitos de la orquesta.
0: Recordando, bailando, gozando y siempre respondiendo Melodía.

0: se aprende mucho, ¿no? Se aprende mucho, claro.
1: La bella luz.
0: Toda la música aquí en Melodía, toda la música en una sola radio. Vamos ahora con la salsa, salsa actual aquí en Melodía. Una vida.

0: nos vamos a la pausa, 5 de la tarde en punto, aquí en Melodía. Ya regresamos.
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10: Esta es la hora 5 de la tarde con 2 minutos. 5 de la tarde con 2 aquí en Melodía. Bienvenidos y bienvenidas a una nueva hora. En los 104.3 somos Melodía. Hoy lunes, inicio de semana, lunes, compartiendo toda la música.

0: ¿Algún tipo de sanción para el propietario por parte de la municipalidad?
1: Yo supongo que sí hay ordenanzas, que lo está viendo nuestra gerencia de fiscalización, que también se encuentra presente aquí, que están haciendo ya su trámite y diligencia.
0: Doctora, muchísimas gracias.
1: Está bien.
0: Y entonces hemos conversado con la doctora Ivana Gama, es que del área correspondiente. Continúan aquí las diligencias, entonces no van a ser llevados todos los perros, solamente un número de 13 aproximadamente. Aquí se encuentra la Policía Nacional, la Gerencia Regional de Salud, lógicamente el personal de la Municipalidad Distrital de Mariano Melgar. La información aquí desde la parte alta de Mariano Melgar, nosotros estamos moviendo. Adelante usted.
2: 5:11, 5:11, una gran cantidad de perritos que están ahí, que estaban hacinados en una vivienda en el distrito de Mariano Melgar. Y ahora las municipalidades, su obligación es tener un canil para que de alguna u otra manera puedan solucionar este problema de los perros que están ahí abandonados. Ahora, los vecinos de este sector indicaban también hace días atrás que era un peligro pasar por este sector porque el dueño abría la puerta para que de alguna u otra manera estos perritos salieran a la calle y ahí comenzaban los problemas porque comenzaban a atacar a todas las personas que pasaban por este lugar. Ojalá que ya en esta hora de la tarde hayan tratado de solucionar un poco más y se hayan llevado a los perritos en mayor cantidad porque indicaba en el reporte alrededor de 40 a 50 perritos que estaban ahí hacinados en esta vivienda. Las asociaciones no se van a poder llevar esta gran cantidad de perritos, pero sí al menos en algo, y algo se está haciendo para tratar de solucionar y dar la tranquilidad a los vecinos de este sector. Son las 5:12 ya con 12 minutos aquí en Melodía, la radio que está en el corazón de los arequipeños. Nosotros vamos a continuar con más música, más información también aquí en la radio del primer lugar en sintonía. ¡Somos Melodía! Hoy lunes, inicio de semana, celebrando el Día del Profesor. Si quieres saludar a los profesores, escríbanos normal al 912-133-777. Somos Melodía 104.3.

104.3, ahí está. Sergio Dalma nos cantaba Tú, solamente tú, aquí en Melodía. Vamos a continuar con el programa. Seguimos con todas las canciones. Hoy lunes. Arriba los ánimos, amigo que está trabajando. Amigo del volante que siempre escucha Melodía. A todos los amigos que están ahí escuchando la radio en el cercado, trabajando. Son las 5 de la tarde con 10.

0: Como dice la canción, amor de mis amores me hace feliz. Amor de mis amores, el amor más bonito que tengo aquí en Melodía. Y seguimos con toda la música. Esta es la hora, son las 5:21. Compartiendo música variada para todos ustedes, para todos los oyentes de la radio.
1: Para todo el Perú.
0: Para todos ustedes que todos los días están con Melodía, 5:22 minutos. 5 de la tarde.

somos Melodía, la radio del primer lugar en sintonía. Gracias, gracias por estar escuchando y gracias por todas las personas que nos escriben a través del WhatsApp de la radio, ¿eh? A través del WhatsApp de Radio Melodía, el día de hoy, lunes, inicio de semana. Con toda la música variada, algo de información también para todos ustedes, para todos los oyentes de Radio Melodía. A ver, Sindicato de Trabajadores de Construcción Civil de Arequipa han anunciado paro regional indefinido en protesta por la problemática que atraviesa la obra del módulo del Poder Judicial ubicado en el distrito de Cerro Colorado. Están anunciando una paralización indefinida. Y el paro es el paro regional. Qué lamentable, ¿no? Los de Construcción Civil, como nadie le dice nada, hacen lo que quieren. Hace algunos días atrás salía el informe de aquí en Radio Melodía donde los trabajadores de Construcción Civil habrían dañado la puerta de este módulo allá en Cerro Colorado, el módulo de Poder Judicial. Hoy en la mañana también hubo manifestaciones, se estaban enfrentando a la policía allá en el distrito de Cerro Colorado y ahora salen con la noticia de que van a hacer un paro regional de forma indefinida. Debido a la problemática que atraviesa esta obra ahí en el distrito de Cerro Colorado. Nadie le dice nadie sanciona al Sindicato de Construcción Civil, por eso ellos están acostumbrados a hacer eso, ¿no? Están acostumbrados a las paralizaciones, a conseguir todo lo que ellos se proponen con violencia, con enfrentamientos, suspendiendo y paralizando diferentes obras y más retraso para nuestra región de Arequipa. Son las 5:27, nosotros vamos a continuar con más música, más canciones aquí en la radio número 1, la radio del primer lugar en sintonía. Son las 5:27.

0: Esta es la hora 5:30. Vamos a la pausa y ya regresamos.
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0: Si no te tengo a mi lado, no puedo vivir. Nada sin ti, nada sin ti, de Jerry Rivera. En Melodía 104.3, tocando de todo. La única radio que te toca de todo, ¿eh? Desde las baladas, canciones de recuerdo, la salsa, la cumbia, el merengue, de todo un poco, tocando aquí en Melodía. 5:39, vamos a ir con un reporte sobre el colapso de los servicios del Hospital General. Estuvo declarando para Radio Melodía el doctor José Tanco sobre este tema. Adelante.
1: ¿Qué tal? Gracias por el pase. Información en vivo para Radio Melodía. A esta hora del día viene declarando él el doctor José Tanco. Él es subdirector del Hospital Regional Honorio Delgado Espinosa. Sobre el tema, básicamente, que el área de emergencia realmente ya ha colapsado debido a la cantidad de pacientes que llegan a diario hacia el hospital más importante del sur. Escuchemos.
2: Realmente ha llegado a su límite. Sí, ha llegado a su límite.
1: ¿Cuál es la capacidad de atención? ¿Cuántos pacientes atienden al día?
2: En emergencia tenemos más de 200 pacientes por turno, todo el día, en 24 horas, más de 200 pacientes. Acordándose que en algún momento les dije que el año pasado, para el 2025, hemos cerrado con 90.000 pacientes durante todo el año.
1: ¿Y este número ha sido incrementado en los 6 primeros meses?
2: Ya hemos visto que estamos casi ya a más de la mitad.
1: ¿Más de 40.000?
2: Sí, 45, así es.
1: Doctor, usted mencionaba que era importante que ampliar el servicio, básicamente.
2: Tenemos que tener un nuevo hospital, ya como les he mencionado, ya hay el proyecto para un nuevo hospital. Esperemos que se dé en la brevedad, porque ya el Hospital General requiere ya una emergencia más grande.
1: Doctor, usted mencionaba también en su oportunidad de que, si bien es el hospital, no colapsa, pero sí atiende al límite.
2: Sí, sí, ya tenemos que movilizar personal de otras áreas.
1: ¿De qué áreas se movilizan y cuántos tenemos enfermeras?
2: Principalmente de cirugía, nos movemos de cirugía.
1: ¿Acá en el área de emergencia?
2: Sí, vienen a apoyarnos de otros lugares, principalmente el área de emergencia.
1: ¿Y cuánto personal atiende en el hospital, en el área de emergencia, básicamente, de permanencia?
2: Es variado, normalmente tenemos en el tópico de cirugía 2 médicos, un traumatólogo para esta área, pero cuando hay este tipo de accidentes, tenemos que movilizar los neurocirujanos, traumatólogos y cirujanos del piso.
1: Doctor, muchos pacientes mencionaban de que los pacientes son atendidos en el pasillo, justamente ante este incremento de
2: pacientes que vienen en un solo momento, difícil de atender en los dos tópicos de cirugía.
1: Muchas gracias, muy amable. El doctor José Tanco, él es subdirector del Hospital Regional de Arequipa, justamente dando algunos alcances de la situación que atraviesa el área de emergencia del hospital más importante del sur del país, básicamente, porque a diario realmente atienden al límite, es decir, atienden más de 200 personas al día, imagínense, y que, de acuerdo al primer balance de los primeros meses, estarían bordeando ya las 50.000 atenciones en los 6 primeros meses en el Hospital Regional Honorio Delgado Espinosa. En breve, más información para Melodía, la radio auténticamente arequipeña.
0: La radio del primer lugar en sintonía. Es increíble cómo se atiende ahí en el Hospital General. Y no solamente el Hospital General, ¿no? El Hospital Goyeneche también está en la misma situación. En el sector salud, prácticamente la región de Arequipa, en vez de avanzar, creo que estamos retrocediendo. En el sector salud estamos retrocediendo. En el Hospital General ha colapsado y se requiere un nuevo hospital, tal como lo indicó el subdirector, el señor José Tanco. Ahora, en el Hospital Goyeneche, de la misma forma, es difícil sacar una cita. Vas al área de emergencia, también es difícil, no te atienden de forma rápida debido a la gran cantidad de pacientes que se van a hacer atender a estos dos grandes hospitales. Y no solamente atienden aquí de la región de Arequipa, sino de diferentes regiones vienen a atenderse en el Hospital General. Ojalá que se solucione pronto este problema, ojalá que la próxima autoridad, el próximo gobernador regional de Arequipa, haga algo más en cuanto al tema de salud de nuestra región. Son las 5:43 aquí en Radio Melodía, la radio que está en el primer lugar en sintonía, la radio del primer lugar, la radio número uno. Son las 5:43 y nosotros vamos a continuar con más música. Continuamos también con más información en esta parte del programa. Somos Melodía, la radio número uno. Vamos arriba los ánimos, señora que escucha Melodía. Usted, caballero, que todos los días está con nosotros.

0: 104.3 y tus ojos marrones de Lazo junto a Sebastián Yatra en esta parte del programa aquí en Melodía. Esta es la hora, 5:46, pasa el tiempo, pasan los minutos. Si tienes que ir a algún lugar, que no te gane el tiempo. ¿Eh? Son las 5:47 ya aquí en tu radio Melodía, la radio del primer lugar en sintonía. A ver, vamos con más información. La paralización de los trabajadores de construcción civil afecta el avance de la infraestructura del hospital de contingencia del IREN Sur, del Instituto Regional de Enfermedades Neoplásicas, aquí en Arequipa, que se construye para garantizar la atención oncológica de miles de pacientes. Así lo afirmó el gerente regional de salud, el doctor Walter Oporto Pérez, haciendo un llamado al gremio a mesa de diálogo antes de mantenerse en conceptos cerrados y quizás sin argumentos justificados, ¿no? Es lo que indicó el gerente regional de salud, Walter Oporto. Ahora los señores de construcción civil están anunciando una paralización de forma indefinida y este hospital, este Instituto Regional de Enfermedades Neoplásicas va a seguir retrasándose la construcción. Ojalá que lleguen a un buen acuerdo para que no se retrase más, porque se requiere de forma urgente para que puedan garantizar la atención de miles de pacientes que se atienden en el IREN Sur. Vamos a continuar nosotros con más canciones, más música aquí en Melodía, la radio del primer lugar en sintonía, la radio que está en el corazón de los arequipeños. ¡Claro que sí! Son las 5:48. ¡Arriba los ánimos! Usted, amigo del volante, que todos los días nos escucha. Usted, señora, que todos los días está con Radio Melodía. Muchas bendiciones, muchos éxitos. Hoy lunes, inicio de semana.
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0: Esta es la hora aquí en Melodía, son las 5:51, 5:51 aquí en los 104.3. Somos Radio Melodía, la radio del primer lugar en sintonía. Vamos a escuchar a nuestros oyentes. Hola Melodía, ¿cómo está? Buenas noches. Hola Melodía.
1: Buenas noches.
0: Buenas noches.
1: Un favor, quisiera hacer una denuncia pública.
0: A ver, cuéntenos qué es lo que está pasando.
1: Yo soy vecino en la calle Consuelo y desde el día viernes hay la alarma de una casa está sonando sin parar. Esta casa es la calle queda en la calle Sucre 319.
0: Calle Sucre.
1: Tengo entendido que ahí funciona.
0: Nos indica. ¿Aló? Calle Sucre 319 nos indica.
1: Sí, tengo entendido que ahí funcionaba una institución educativa, entonces le ruego a nombre de todos los vecinos, porque ya todos se han organizado, hemos llamado a la policía, al Serenajo, y nadie puede dar con el dueño o el propietario o el encargado de esta vivienda, pero el sonido es atormentante.
0: Ya, nos indica en calle Sucre, para ser llamado al Serenazgo, a ver si puede dirigirse a este sector, aunque no creo que puedan hacer el ingreso, pero se hace llamado también a quizás a los propietarios de la casa. Nos indica que funciona un colegio, una institución educativa.
1: Sí, tengo entendido que era una academia preuniversitaria o algo así.
0: ¿Tiene el nombre de la academia? ¿Conoce usted el nombre de la academia?
1: Probablemente era la Academia Mendel, si no me equivoco.
0: Entonces se hace el llamado a, de repente, a los encargados, dueños de esta academia, que vayan al lugar, porque nos indica que desde el día viernes está sonando la sirena y no se apaga hasta el momento, no se malogra nada. Ya estamos lunes y está causando mucha molestia a todos los vecinos de la calle Sucre. ¿Nos reitera la dirección, por favor?
1: Calle Sucre 319. Acá hay un grupo, está conmigo, un grupo de 20 vecinos,
0: ya,
1: entre madres de familia, niños, claro, y personas mayores, que no saben qué hacer porque no hay nadie a quien comunicarse y para que vayan, aunque sea, que le corten la luz, porque ya no se puede con ese sonido.
0: Claro, imaginamos el fastidio, la incomodidad que tienen ahí ustedes, y gracias por confiar en Radio Melodía. Vamos a hacer el llamado, entonces, primero hacemos el llamado quizás a los señores del Serenazgo para que puedan verificar a quién de repente pertenece este inmueble. Nos indique el oyente que pertenecería a una academia preuniversitaria. Y a los promotores de esta academia, Academia Mendel nos indica, ¿no? A los promotores de esta academia posiblemente sean los dueños, ¿no? Que vayan a este lugar y que desconecten esta sirena porque está causando mucha, pero mucha incomodidad a los vecinos de este sector, de la calle Sucre 319. Gracias, estimado oyente, por confiar en Radio Melodía. A ver si también se puede constituir la policía, porque la verdad debe ser molestoso si está sonando una sirena. Desde el día viernes no les deja descansar, no les deja hacer sus labores cotidianas en este sector. Ojalá que vaya el promotor de esta academia a desconectar la sirena. Está sonando la sirena día y noche y no se apaga, no se malogra. Son las 5:54. Gracias, estimado oyente, por confiar en Radio Melodía. Nosotros vamos a continuar con más música, más canciones y obviamente usted, señora, siga respondiendo Melodía, la radio del primer lugar en sintonía. Compartiendo música variada, algo de información también para todos ustedes, para todos los oyentes de la radio que estén en el corazón de los arequipeños.

0: Y nos vamos a la pausa. Esta es la hora, son las 6 en punto aquí en Melodía, la radio del primer lugar en sintonía.
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0: 104.3, somos Melodía. Vamos ahora con la cumbia. Bienvenidos y bienvenidas a esta nueva hora aquí en Melodía, en los 104.3. Esta es la hora, son las 6:04, la radio que está en el corazón de los arequipeños. Nosotros vamos a continuar con más canciones, más música, pero vamos ahora con...
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Somos Melodía y está la canción del día al maestro con cariño en ese día tan especial, celebrando el día del maestro. Gracias por esa sintonía al maestro con cariño de Kiel Agates aquí en la radio del primer lugar en sintonía. Somos Melodía.

¡Ay, cómo te quiero, cómo te adoro! Nos cantaba Marc Anthony con esta bonita salsa. Salsa para disfrutar, para escuchar hoy lunes, empezando una nueva semana. ¿Qué tal le fue el día, señora, caballero, que siempre escucha la radio? Siempre respondiendo melodía. Y seguimos disfrutando más canciones. Nos quedamos contigo hasta las 7:30 de la noche, como todos los días aquí en Melodía. Gracias por esa sintonía, usted amigo del volante. A manejar con mucho cuidado. Las personas que están saliendo ya de la chamba, están regresando a su casita, están regresando a su domicilio. Muchos éxitos también para ustedes, ¿eh? Y sigan escuchando Melodía.

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0: Saludo por acá para la señora Maribel que escucha la radio.
1: Melodía.
0: En el distrito de José Luis Bustamante y Rivero, ¿ah? ¿Eh? Ahí trabajando todavía, ¿no? Chambeando, escuchando Melodía. Atendiendo al público en esa parte de la noche. Lunes, inicio de semana. Terminando el día lunes. Con toda la música aquí en Melodía. Compartiendo música variada, más canciones en esa parte del programa.

0: Y nos vamos a la pausa, son las 6:30, ya regresamos.
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0: Seguimos compartiendo más canciones. 6:32.

0: Darte un beso, una bachata, Prince Royce, aquí en Melodía.
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0: 104.3, toda la música aquí en Melodía. Vamos a continuar con más canciones. Ya saben, nos quedamos contigo hasta las 7:30 de la noche. Música variada, algo de información para ustedes. Y usted siga respondiendo, yo escucho Melodía, la radio del primer lugar en sintonía.

0: 104.3. ¡Somos Melodía!
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0: Tocando de todo. Música variada para ustedes, los oyentes de Radio Melodía. Vamos a compartir algo de información, algo de noticia en esa parte del programa. A ver, dice, entre el 1 de enero y el 5 de julio de este año se han registrado 68 sismos con magnitudes iguales o superiores a los 3.4 grados, mientras que solo en la última semana ocurrieron 6 temblores, esto en la provincia de Cayoma y Camaná. Según reporte del Instituto de Geofísico del Perú, estamos hablando del Centro de Operaciones de Emergencia Regional. A ver, entre el 29 de junio y el 5 de julio se reportaron 6 sismos. El primer movimiento ocurrió el 30 de junio en el distrito de Huambo con una magnitud de 3.4. Un día después, estamos hablando del 1 de julio, se registró otro sismo de 3.5 en el distrito de Maca, ambos en la provincia de Cayoma. La mayor actividad se presentó el 4 de julio en el distrito de Ocoña, donde se registraron 2 temblores el mismo día. El primero alcanzó una magnitud de 4.9, siendo el más fuerte de la semana, mientras que horas después ocurrió otro movimiento de 3.6 grados. Ahí está compartiendo algo de información para ustedes, para todos los oyentes de Radio Melodía. Son las 6:07. Gracias a usted, señora, por escucharnos. A todos los amigos del volante por estar siempre con Radio Melodía. Todos los días con la radio del primer lugar en sintonía. Somos Melodía y ahora continuamos con más cumbia.
2: Y esto es
0: lo mejor de la cumbia solamente aquí en Melodía. Ya sabe, contigo me quedo hasta las 7:30 de la noche.

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1: Ahí está la única tropical, aquí en Melodía, la única tropical. Tatú es el nombre de la canción, Tatú. Y seguimos disfrutando Macumbia. Macumbia aquí en Melodía, siga bailando, disfrutando. Usted, señora, que está escuchando la radio, ¡arriba los ánimos! Somos la radio número uno.

Sintonía 10 junto a Corazón Serrano, aquí en Melodía. Seguimos con toda la música. Vamos, arriba los ánimos. Usted, amigo del transporte, que está manejando su carrito, la persona que está saliendo de la chamba, los amigos que de repente recién van a ingresar al trabajo porque trabajan turno noche. Arriba ese ánimo y somos Melodía. Continuamos nosotros con toda la música variada, compartiendo con ustedes, con los oyentes de Radio.

Qué buena canción de recuerdo. Daniela Romo nos canta aquí en Melodía. Daniela Romo en la radio número uno. Vamos ahora con la cumbia argentina. Y seguimos disfrutando. Hola.

0: Oye, mujer, somos Melodía. Melodía 104.3. 7 de la noche en punto. Vamos a ir a la pausa. Regresamos con la parte final del programa. 7 en punto en Melodía, la radio número 1.
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0: Parte final del programa en Melodía 7 en punto.